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Esta es la hora en nuestros estudios. 8 y 26 minutos. 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

0: Esta es la hora en nuestros estudios. 8 y 56 minutos.
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3: A veces lo que genera angustia en nuestro corazón no tiene que ver con lo que vivimos, sino con lo que pensamos. En ocasiones, el temor se puede apoderar de nuestras mentes, nublando nuestro entendimiento acerca de la verdad y de las promesas que Dios tiene para nuestra vida. Nuestros malos pensamientos pueden afectar nuestra salud mental con problemas de ansiedad, depresión y terminar afectando nuestra salud física al punto de desfallecer. Por lo tanto, ten cuidado con lo que llevas a tu mente. ¿Por qué mejor no llenas ese espacio de Cristo y de sus alabanzas y de la meditación diaria de sus promesas? La palabra de Dios nos aconseja en Filipenses 4, 6 al 7. Por nada estéis angustiados, sino sean conocidas sus peticiones delante de Dios en oración, acción y ruego. Y la paz de Cristo, que sobrepasa todo entendimiento, guardará sus corazones y sus pensamientos en Cristo Jesús. 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
4: Bienvenido, bienvenida a una mejor manera de vivir. Hoy hablaremos de algo muy importante y veremos que Dios nunca se equivoca. Leo de la palabra de Dios. ¿Hasta cuándo me angustiaréis mi alma y me moriréis con palabras? Yo sé que mi Redentor vive. A pesar de su dolor y desgracia, Eduardo sabía mantener el optimismo. Este joven había contraído una extraña enfermedad que lo tenía postrado ya por bastante tiempo. Era un muchacho que tenía una gran fe en Dios, y ese era precisamente el factor que le ayudaba a sobrellevar con tanto valor su desgracia. Sin embargo, sus amigos le decían cuán injusto era Dios, que permitía que él tuviera que soportar semejante dolencia. Pero el sufrido joven siempre solía contestar: no, muchachos, Dios no comete errores. No entiendo por qué Dios lo ha permitido, pero ¿qué voy a hacer? ¿Me voy a poner a discutir con él? La admirable respuesta de Eduardo nos hace acordar del caso histórico de Job, como leímos al comienzo. Este hombre de la antigüedad también había caído postrado por causa de una dolorosa enfermedad. Y sus amigos, en lugar de animarlo, comenzaron a fustigar su fe. Y Job finalmente les dijo: ¿hasta cuándo angustiaréis mi alma y me moriréis con palabras? Yo sé que mi Redentor vive. He aquí un hombre que no renunció a su fe por causa de su desventura. Demostró seguir a Dios no solo en las buenas, sino también en las malas. Y además entendió muy bien que no tenía por qué culpar a Dios de su desgracia, y que si Dios le permitía, no era por castigo, sino para ayudarle en más de un sentido. Lo cierto es que al fin, cuando sanó de su dolencia, Dios, dice la Biblia, aumentó al doble todas las cosas que habían sido de Job. Tanto el caso de Eduardo como el de Job nos muestran que Dios no comete errores, y que si Él permite que debamos soportar alguna contrariedad, esta será para nuestro bien. Quienes cometemos errores somos los seres humanos. Incluso algunos de nuestros males nos vienen exclusivamente por nuestra forma errada de obrar. Sin embargo, nuestra tendencia es echarle la culpa a Dios, cuando Él nada tiene que ver con nuestro desacierto. Pero, y esto es lo notable, aún tratándose de problemas provocados por errores nuestros, Dios sabe orientar todo para nuestro bien.

si dejamos que Él nos tienda su mano para sobreponernos a nuestra desventura. Dios no comete errores. No los comete contigo, conmigo, ni con nadie. Por lo tanto, podemos confiar en Él y en su capacidad divina para conducir sabiamente nuestra vida. Dios te bendiga. Recuerda, en el viaje de la vida en el cual todos transitamos, las cosas han de terminar bien si tienes a la Biblia como tu GPS y a Jesús como tu guía, porque esa es una mejor manera de vivir.

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0: Bienvenidos al programa mundial La Voz de la Esperanza. Estamos muy contentos de poder traerles el programa de hoy que con la ayuda de Dios hemos preparado. Agradecemos a nuestros oyentes las cartas de aprecio que nos escriben diariamente. Nos alegra leer lo que significa el programa para ustedes. En nuestra página de internet podrá encontrar las diferentes maneras de comunicarse con nosotros. Solo entre a www.lavoz.org. Damos inicio a nuestro programa escuchando a nuestra nutricionista Necipita Ogrieve en su segmento Buena Salud. Su tema será Come con otras personas.
1: ¿Cuál es tu ambiente cuando comes? ¿Estás encadenado a la televisión o a tu dispositivo celular? ¿Sabes? Quienes comen en compañía y en la mesa tienen mejores probabilidades de comer con regularidad y de forma más saludable que quienes comen solos o frente al televisor o el celular. Las comidas compartidas con otras personas también suelen incluir más alimentos de todos los grupos alimenticios. En contraste, ver la televisión o tu celular mientras comes se asocia con consumir más opciones discrecionales como comida rápida o precocinada y menos alimentos saludables, además de dificultar reconocer y responder a las señales de hambre y saciedad que tu cuerpo te da. Planifica bien tus comidas, toma decisiones saludables y come con otras personas que valoran esos mismos hábitos. Recuerda, cuida tu salud y vivirás mucho mejor. Que Dios te bendiga.
0: Y ahora con ustedes, la voz de la esperanza en la palabra del pastor Omar Grieve. Su tema será Vosotros sois mis testigos.
2: Querido amigo oyente, Isaías capítulo 43, versículo 10 declara: Vosotros sois mis testigos, dice Jehová, y mi siervo que yo escogí, para que me conozcáis y creáis, y entendáis que yo mismo soy. Antes de mí no fue formado Dios, ni lo será después de mí. Al leer estas palabras, recuerdo el día en que fui escogido para formar parte del equipo escolar de tenis. Me sentí sumamente especial y feliz. Una alegría similar, pero más profunda, es la que siento al saber que Dios me escoge para atestiguar de Él en su equipo. Ser testigo del Señor es un gran privilegio. Piensa en los embajadores. Son representantes oficiales del más alto rango de sus respectivos gobiernos. Su función principal es proteger los intereses de su nación para fomentar relaciones bilaterales, políticas, comerciales y culturales. También mediar en conflictos y brindar asistencia a sus compatriotas en el extranjero. Asimismo, nosotros representamos al reino de los cielos. Ahora, ser testigo

de Dios va más allá de simples palabras. Implica ser un espejo del carácter de Cristo. En la antigüedad, cuando no existían fotografías, la única forma de saber cómo era alguien que vivía en la lejanía era a través del testimonio de un emisario fiel. Hoy, el mundo no puede ver a Jesús físicamente, pero puede oír nuestro testimonio. Te pregunto, ¿qué ven las personas en tu trato con el vecino, en tu honestidad en el trabajo o en tu paciencia durante las pruebas? Tu vida es, muchas veces, la única Biblia que algunos podrán leer. Con tu carácter, anuncias esperanza a tu prójimo y tiendes una mano al perniquebrado. En la Epístola a los Colosenses, capítulo 1, versículo 28, el apóstol Pablo explica una fuerte raíz bíblica que dice: anunciamos, amonestando y enseñando a todo hombre en toda sabiduría, a fin de presentar perfecto en Cristo Jesús a todo hombre. El significado teológico de este texto implica la responsabilidad de compartir un mensaje positivo y de salvación, enseñando con sabiduría y testimonio para que los que nos rodean crezcan espiritualmente. Carlos trabajaba en una oficina muy competitiva. Él no solía hablar mucho ni dar grandes discursos. Más bien mantenía una actitud de servicio y una paz inusual. Cierto día, un compañero de trabajo, visiblemente angustiado por problemas personales y laborales, se acercó a Carlos y le preguntó: ¿por qué nunca te quejas? ¿Cómo logras mantener la calma cuando todo parece ir mal? Carlos sonrió y respondió: confío en Dios. Él cuida de mí. Mi trabajo aquí es amar y servir, independientemente de las circunstancias. Esa respuesta sincera y el testimonio honesto de su vida diaria hicieron que su compañero comenzara a interesarse en las verdades bíblicas. Carlos no necesitó predicar. Con su forma de vivir, dio testimonio de su fe y anunció esperanza. Es un gran privilegio ser testigos de Dios, pues podemos traer bendición a quienes atraviesan incertidumbre y necesitan ayuda. Dios desea que cada hijo suyo sea un testigo veraz, reflejando en su vida las bondades del Evangelio, para que el mundo conozca la salvación en Jesús. Hace tiempo conocí a un pastor, rector de una universidad. Un viernes, mientras se dirigía a un congreso de liderazgo, fue interceptado por dos hombres y llevado a la fiscalía de la ciudad. Estaba siendo acusado de negocios ilícitos. El oficial decidió detenerlo todo el fin de semana, aunque al verlo, los acusadores dijeron que no era él a quien buscaban. Al salir, el oficial de la institución vio un gran grupo de personas agolpadas afuera que habían llegado para testificar o atestiguar que este pastor era un hombre de Dios, un líder íntegro, que nada tenía en conexión con delincuentes. Gracias a esos testigos veraces, el fiscal le devolvió la libertad a tal pastor. Piensa en esto. Así como este varón de Dios necesitó ayuda, hay millones de personas que están esperando palabra de aliento. Están atrapados en tribunales de depresión, ansiedad y culpa, esperando un testigo que diga la verdad sobre el amor de Dios para liberarles de esa carga. Dios nos escoge
para que seamos testigos verdaderos y portadores de esperanza.

esperanza, llevando la libertad de Cristo a las almas perniquebradas. Tú puedes testificar del Señor. 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Cada semana preparamos temas relevantes para estos tiempos y para anunciar esperanza. Únete a este esfuerzo de alcance mundial. Aprenderás más de Dios y serás un testigo fiel compartiendo lo que has aprendido. Que Dios te bendiga ricamente.

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1: Muchísimas gracias, amigo, amiga oyente, por su atención. Dentro de una semana, por esta misma emisora y a la hora de hoy, volveremos con otro importante mensaje espiritual. Y ahora, nos despedimos de nuestros oyentes diciendo a cada uno de ellos: Dios te bendiga y te guarde. Haga resplandecer Dios su rostro sobre ti y tenga de ti misericordia. Dios

0: alce a ti su rostro y ponga en ti paz.
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2: Esta es la hora en nuestros estudios, 9:56.
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2: ¿Te ha pasado que las decisiones equivocadas han perturbado tu sueño? A mí sí, muchas veces. La falta de sabiduría al momento de la toma de decisiones ha sido la causa de muchas de mis inquietudes. Debes ser honesto, honesta contigo mismo y contigo misma. Examínate a la luz de la palabra y de Jesús y pregúntate, ¿qué decisiones estoy tomando hoy que pueden estar generando ansiedad? La palabra de Dios nos dice en Proverbios capítulo 2 verso 11, piensa bien antes de actuar y estarás bien protegido. Cuando permites que la sabiduría guíe tu vida, el resultado será paz. Antes de tomar cualquier determinación, reflexiona. ¿Esto es beneficioso para mí? Te invito a identificar hoy aquello que puede estar generando ansiedad. Comienza a trabajar en ello cada día, poco a poco, y sin duda, experimentarás la paz que buscas. Y prepárate, porque me huele a tierra nueva.
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0: Esta es la hora en nuestros estudios. 10 y 29 minutos. 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
2: Y es una alegría saludarte a ti, mi amigo y amiga que está sintonizando este programa. Estamos una vez más listos con la palabra de Dios abierta y dispuestos para que Dios pueda hablarnos a través de ella. Bienvenido, reúne a toda la familia porque hoy hablaremos sobre un tema súper, súper importante. Vamos al capítulo 13 del libro de Apocalipsis. Bienvenido y bienvenida, Aileen.
3: Muchísimas gracias a Pastor Joel, siempre un gusto saludarlo y saludarlos a ustedes, queridos amigos, que nos acompañan programa a programa en este espacio.
2: Así es, te recordamos que tenemos un regalo muy especial para ti. Se trata de la revista Biblia Fácil Apocalipsis.
3: Pastor Joel, yo tengo este material aquí en mis manos. 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
2: 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Además, como siempre, te invitamos a visitar un lugar muy especial para juntos continuar aprendiendo sobre Dios y su palabra.
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2: El capítulo 12 de Apocalipsis termina diciendo que el dragón está muy airado contra un remanente. Un remanente, un pueblo de Dios que tiene aquí en la tierra. Ese remanente son los que guardan los mandamientos de Dios y tienen el testimonio de Jesucristo. Como Satanás está tan airado con ese remanente, él quiere destruirlo. Sin embargo, él usa agentes humanos. A partir de hoy vamos a ver cómo él usa dos poderes llamados en la Biblia.

0: Era como dos grandes bestias. Bestia en profecía significa poder. Hoy vamos a ver por lo menos la primera parte de lo que concierne a la primera bestia o el primer agente que es usado por el propio Satanás para poder echar por tierra la verdad y perseguir a este pueblo de Dios. Para abrir este fascinante capítulo, vamos a cerrar los ojos para orar. Querido Dios, hoy vamos a hablar sobre un tema tan delicado. Sin embargo, tu palabra es reveladora y tu palabra y la historia confirma cómo tú estás al control de todo a pesar de que Satanás usa agentes humanos para poder destruir tu palabra, tu verdad. Sin embargo, en este conflicto tú ya eres vencedor. Ayúdanos a comprender esta verdad, aceptarlo y ayúdanos también a tomar decisiones interesantes en nuestra vida. Que nuestras creencias estén basadas en tu palabra y más que nuestros sentimientos, pueda tu palabra estar en nuestro corazón. Que ella pueda ser luz, pueda ser guía, para que todo lo que hagamos sea solo para honrarte a ti. Danos tu bendición, tu Santo Espíritu nos ilumine en el nombre de Jesús. Amén.
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2: Amigos, como siempre, estamos listos para poder aclarar nuestras dudas a la luz de la palabra de Dios en este espacio. Yo veo que el pastor Joel ya está con Biblia en mano, listo y preparado. ¿No es así, pastor?
0: Y estoy justamente, Aileen, en el capítulo 13 del libro de Apocalipsis.
2: Así que te invitamos a que puedas prestar mucha atención al episodio del día de hoy en el programa y que tengas tu Biblia en mano, como mencionó el pastor Joel. Vamos a comenzar con las preguntas. Pastor, ya el apóstol Juan, al ver esta visión en el capítulo 13 del libro de Apocalipsis, parece que lo que ya va viendo de entrada parece una escena de ciencia ficción. Es más, él ve una primera bestia, pero el detalle es, ¿de dónde surge esta bestia?
0: Versículo 1 dice, me paré sobre la arena del mar y vi subir del mar una bestia. A tu pregunta, ¿de dónde sale esta bestia? Sale del mar. Otra pregunta sería, ¿qué cosa representa mar? Cuando vamos al libro de Apocalipsis, capítulo 17, encontramos que mar significa muchedumbre de personas, mucha gente. ¿Qué significa bestia? Bestia significa poder. Entonces, lo que está viendo Juan aquí es un poder que surge de entre una cantidad de personas, de una cantidad de gente. Y ahora vamos a descubrir de qué poder se trata.
2: Así es, pastor Joel, el apóstol Juan va describiendo esta escena y él dice que esta bestia tenía cuernos. La pregunta es, ¿cuántos cuernos tenía la bestia y qué representan precisamente estos cuernos?
0: El mismo versículo 1 dice que esta bestia que sube del mar tenía 7 cabezas y 10 cuernos. En sus cuernos, 10 diademas, sobre su cabeza, un nombre blasfemo. Aquí ya encontramos varios símbolos. Bestia significa poder, ¿correcto? Entonces, un poder. No estamos hablando en un sentido peyorativo, sino este es un poder que aparecería en el tiempo del fin. Ahora es interesante que nosotros podamos ver que Apocalipsis tiene una relación muy estrecha con el libro de Daniel. Daniel capítulo 7 habla de 4 bestias que representan 4 imperios que habrían sobre la tierra. Solo que este último imperio tendría 2 fases esenciales. Eso vamos a descubrir hoy. Cuando vamos a Daniel 7, encontramos allí la visión de las 4 bestias. Dice Daniel, capítulo 7, verso 2, miraba de noche, aquí 4 vientos combatían en el mar. Otra vez la palabra mar, que significa mucha gente. 4 bestias que subían del mar. Y fíjate, una era como león, tenía alas de águila, sus alas fueron arrancadas. La segunda bestia era como de un oso, tenía en su boca 3 costillas. Y la tercera bestia era como un leopardo que tenía 4 alas de ave. Y de ahí tuvo 4 cabezas y le fue dado dominio. Y la cuarta bestia, desde el versículo 7, era espantosa, terrible en gran manera. Tenía dientes de hierro, devoraba, desmenuzaba, hollaba sobre sus pies. Era muy diferente de las otras bestias que vi antes y tenía 10 cuernos. Si te das cuenta, en esta visión que tiene Daniel, aquí Juan tiene una muy parecida, solo que aquí con características especiales. Ahora, déjame contarte un poquito la historia. Esto lo encontramos en cualquier libro de historia, tú lo has estudiado también. ¿Cómo estos 4 bestias representan a los 4 grandes imperios que nuestro planeta

la tuvo. El Imperio Babilónico fue uno de los imperios mayores, más grandes de la historia. Comenzó en el año 605 y terminó en el año 539. Recuerda que antes de Cristo el número va de manera descendente, no de manera ascendente. Ahora, durante todos esos años, mientras Nabucodonosor era rey, Babilonia tenía fuerza y poder. Dice que esta bestia, este era como león. León porque era el rey de la selva. Babilonia fue el rey en todo. ¿En qué sentido? En poderío, en poder, en todo lo que hacía. Este era más poderoso que los demás. Ahora, recordemos que sus alas fueron arrancadas. ¿En qué momento fueron arrancadas? Cuando Nabucodonosor tuvo una locura. Eso está en Daniel capítulo 4. A partir de allí, Babilonia se debilitó. Luego, sería conquistada por los medos y los persas en el año 539. Pero este imperio también sería conquistado por los griegos en el año 331. ¿Y qué representa que este oso tiene un lado más alto que el otro? Significa que entre los medos y los persas, uno era mayor que otro. Además, dice que tenía tres costillas allí sobre su boca. Esas tres costillas eran las tres mayores conquistas que tuvo Medo Persia, que eran Lidia, Babilonia y Egipto, las tres grandes conquistas. Sin embargo, Grecia conquistó a los medos y persas en el año 331. Alejandro el Grande, con solo 30, 33 años, él empieza a conquistar todo el mundo, ¿verdad? El mundo de su época, y es donde él conquista a los medos y los persas. Sin embargo, él muere. Cuando él muere, sus cuatro generales son los que toman el control del imperio. Por eso dice que esta cuarta bestia, o esta tercera bestia, tiene cuatro cabezas, haciendo referencia a los cuatro generales, que era Ptolomeo, Casandro, Lisímaco y Seleuco. Resulta que estos fueron conquistados por el otro imperio, que es representada por una bestia feroz y terrible que representa a Roma. Solo que dice que el cuarto imperio, que es el Imperio Romano, sería diferente a los otros. ¿Por qué diferente? Porque tendría dos fases, una fase imperial y una fase religiosa. ¿En qué año conquista Roma a Grecia? En el año 168, en la batalla de Pitna, y va hasta el año 476 después de Cristo. Ahora déjame contarte una historia interesante. En la época de los emperadores, fue la época de mayor crueldad de la historia. Tú puedes revisar que incluso Jesús vino a nacer y murió en la época del Imperio Romano. Ahora, este imperio parecía que nunca iba a caer. Aquel que sometía, torturaba. Las mayores y peores torturas acontecieron en el Imperio Romano. Ellos eran crueles al extremo. Ahora, fíjate una cosa. ¿Qué sucede? En el año 350, ¿recuerdas que un emperador llamado Constantino traslada la sede del imperio a una ciudad que él cree en honor a su nombre, llamada Constantinopla? A partir de ese año el imperio empieza a debilitarse, y en el año 352 10 tribus extranjeras empiezan a invadir el Imperio Romano, hasta que llega el año 476. En el año 476 aparece Odoacro encabezando una revuelta y conquistando el Imperio Romano. Odoacro era el rey de los érulos. Él depone, o él saca al último emperador que tendría Roma imperial, que sería Rómulo Augusto. Sin embargo, allí comienza conflictos entre ellos. Teodorico es quien finalmente nuevamente empieza, empieza a deponer a Odoacro, y allí comienza una guerra hasta que aparece un hombre llamado Clodoveo. Clodoveo es denominado el nuevo Constantino. Por influencia de su esposa Cleotilde, él es quien, junto a Justiniano, empieza a colocar como cabeza de todas las iglesias al obispo romano. Por eso te dije que esta bestia tendría dos fases, una imperial, otra religiosa. ¿Y quién era el obispo romano? Pues era el líder religioso, que ahora también tiene poder político. Solo que en el año 533, cuando le declaran a este obispo como cabeza de todas las iglesias y que también tiene función política, habían tres tribus que no se sometían a su poder. Y allí es donde comienzan las guerras papales. Esas guerras papales concluyen cuando destruyen a la última tribu extranjera que estaba en contra del obispo de Roma. Y en el año 538, cuando es destruida esta última tribu, ahora empieza su poder por 1260 años, lo que nosotros conocemos como la Edad Media o la Edad Oscura. Ahora, préstame atención. ¿Cómo eran llamados los emperadores
allí en la época de Roma Imperial.

0: sumo pontífice, cuando el emperador romano desapareció de escena, quien ocupó su lugar fue el obispo que luego fue llamado el Papa. Y de allí comienza el sistema papal, un sistema de persecución, acabando con todos aquellos que se rebelan contra su autoridad, mas todo eso ya estaba profetizado en la Biblia. Por eso dice Daniel 7 y Apocalipsis 13 que esta cuarta bestia era diferente porque tendría dos fases, una imperial y por supuesto la otra sería la Roma religiosa, la Roma perseguidora incluso. Incluso el título que tenían los Césares lo toma ahora el papado. Los Césares eran llamados de sumo pontífice. Entonces, cuando sale de escena el emperador, empieza el obispo a tomar los mismos atributos, incluso el mismo título. De allí viene el título sumo pontífice, que se tomó incluso de los Césares o de los emperadores que gobernaban el Imperio Romano.
1: Pastor Joel, definitivamente es impresionante ver cómo el Apocalipsis en sí solo va confirmando lo que ya fue pasando a lo largo de la historia de la humanidad. Y para aquellos amigos que tal vez dicen, el libro de Apocalipsis parece tan difícil de entender, símbolos, fechas, bueno, el día de hoy en este programa precisamente vas a aclarar todas tus dudas. Seguimos intentando ver todo aquello que vio el apóstol Juan en su visión. Pastor, esta bestia, el apóstol Juan dice que tenía cabezas. ¿Cuántas cabezas tenía y qué representaban?
0: Y eso es lo más interesante descubrir, porque en profecía no se entiende cómo se lee. Hay que buscar la interpretación y no hay que inventar la interpretación. La misma Biblia nos muestra. Mira, Apocalipsis capítulo 3, versículo 1 dice que esta bestia tenía 7 cabezas y 10 cuernos, y en sus cuernos 10 diademas, sobre sus cabezas un nombre blasfemo. Apenas estamos en el versículo 1 y hay tanta historia ya hasta aquí. Ahora, préstame atención. Esta bestia que surge del mar dice que tiene 7 cabezas. ¿Cuáles son esas 7 cabezas? Bueno, en primera instancia, esas 7 cabezas representan los imperios que le antecedieron a la Roma, a Roma imperial. Vamos a colocar aquí, recuerda Daniel 7. En Daniel 7, el león ya tiene una cabeza, el oso ya tiene otra cabeza, ahí son 2. El leopardo tiene 4 cabezas, 4 más 2 son 6, más Roma imperial sería la 7ª cabeza. Entonces, fíjate aquí, este poder está diciendo que esas 7 cabezas representa a los imperios que ya le antecedieron, a los poderes que ya le antecedieron. Por eso es que Daniel presenta a esta última bestia como una espantosa y terrible. ¿Y por qué esos 10 cuernos que aparecen? Son las 10 tribus bárbaras que finalmente invaden el Imperio Romano y quiebran el Imperio Romano, conquistan el Imperio Romano. Según el Daniel capítulo 7 dice que después que esas de sus 10 cuernos subió un cuerno pequeño. Ese cuerno pequeño de Daniel es el mismo poder de Apocalipsis capítulo 13. Está hablando el capítulo 13 específicamente de ese sistema religioso que surgiría después de todas estas guerras y de la conquista del Imperio Romano. En segunda instancia, estas siete cabezas también representa 7 poderes que a lo largo de toda la historia persiguieron al pueblo de Dios. ¿Cuáles son esos 7 poderes? Comencemos con Egipto. Luego el Imperio Asirio, luego viene Babilonia, luego los Medos Persia, luego Grecia, luego Roma pagana y finalmente la Roma papal, que sería la 7ª cabeza. Es decir, aquí está hablando de el poder del enemigo usado a través de toda la historia para oprimir y perseguir al pueblo de Dios. El número 7 habla de la totalidad, de la plenitud, del poder completo que tiene el enemigo a través de la historia para perseguir al pueblo de Dios.
1: Pastor Joel, el apóstol Juan, precisamente en el capítulo 13 de Apocalipsis que estamos tocando el día de hoy, dice que esta bestia que surge del mar se parece a otros animales. ¿Nos puede explicar un poco más?
0: Y sí, y eso es lo misterioso. Fíjate, porque esta bestia que surge del mar tiene características únicas. Dice el versículo 2, era semejante a un leopardo. Ah, ¿te acuerdas del leopardo que vimos en Daniel capítulo 7? ¿A quién representaba? A Grecia, ¿verdad? Y dice que sus pies eran como de oso. ¿Y el oso? ¿A quién representaba? A los medos persas. Y su boca era como boca de león. ¿Recuerdas del león? ¿A quién representaba? A Babilonia. Y el dragón, ¿quién es el dragón? Satanás. Satanás le dio su poder, su trono y grande autoridad. Fíjate una cosa. Satanás usa agentes humanos, usa poderes incluso disfrazados en nombre de religión. Ahora,

0: Préstame atención. Esta bestia se parece, dice que es semejante, y aquí hace, coloca muy bien a la semejanza de los imperios anteriores. ¿Por qué razón? Porque Roma, en sus dos fases, ya sea pagana y papal, copia muchas cosas de sus imperios antecesores. Te voy a hacer un ejemplo. Por ejemplo, ¿por qué dice que es semejante o tiene boca de león? El león en Babilonia representa el orgullo y la arrogancia. Nabucodonosor, por arrogante, finalmente quedó loco hasta reconocer que la autoridad viene de Dios. Entonces, ¿qué cosa es lo que toma Roma de Babilonia? La arrogancia. Arrogante. Y luego vamos a ver que en la fase religiosa la arrogancia continúa. La transgresión a la ley de Dios, también eso toma de Babilonia. ¿Y qué cosa toma de Medo Persia y de Grecia? La adoración a los ídolos y la adoración especialmente al sol. Tú sabes que los medos y persas, ellos adoraban al sol y tenían una religión llamada mitraísta. Los mitraístas adoraban al sol. Y siéntate bien porque te voy a revelar un asunto muy importante que la historia dice. Ellos adoraban al sol en el día domingo. Es por eso que vamos a ver que en el Imperio Romano hay un emperador que decreta que el domingo sea el día del Señor, que luego Roma, en su segunda fase religiosa, ya lo confirmaría como día del Señor. ¿De dónde vino esto? Tomando de los imperios anteriores. Entonces, vamos a hacer un resumen. De Babilonia tomó la arrogancia. De los medos persas y de los griegos tomó la adoración al sol y también la idolatría, hablando de todos los ídolos y de todo lo que hoy conocemos, incluso que hay que adorar a alguien, o para llegar a Dios hay que adorar mediante, hay que llegar mediante un ídolo. Y eso fue tomado incluso de los imperios paganos que antecedieron ya a Roma.
1: Pastor Joel, el apóstol Juan continúa describiendo la visión diciendo que este poder dominaría y hablaría cosas arrogantes y blasfemas en contra de Dios. La pregunta es, ¿por cuánto tiempo entonces precisamente este poder dominaría contra estas blasfemias?
0: Aileen, hemos llegado al punto central de este asunto. Yo te voy a pedir que no puedas ver este programa sin ver la segunda parte, porque hoy no voy a hablar acerca de la arrogancia de este poder. Ahí vas a confirmar mucho más lo que hoy estamos hablando. Pero hoy voy a hablar de la persecución que hizo este poder. Mira lo que dice el versículo 5. Hablaba grandes cosas y blasfemias y se le dio autoridad para actuar por 42 meses. Esa expresión 42 meses en profecía ya lo hemos explicado en otro programa aquí en Biblia Fácil, pero una vez más te voy a hacer recordar. La Biblia habla de un poder perseguidor y obviamente aquí está hablando de este poder, de esta bestia de Apocalipsis 13 que persigue por 42 meses. La Biblia tiene tres fechas o tres maneras de hablar sobre un periodo específico de la historia. Primero, tiempo, tiempos y la mitad de un tiempo. Segundo, 42 meses. Tercero, 1260 años. Estas tres hablan sobre un solo periodo. Por ejemplo, vamos a colocar aquí en escena lo siguiente. Presta mucha atención. Tiempo en profecía es un año. Tiempos son dos años. Medio tiempo, medio año. Sumando sería tres años y medio. Vamos a sumar entonces. Un año tiene 12 meses. Dos años tiene 24. 24 más 12, 36. Más la mitad de un tiempo que es medio año, ¿cuánto es? 36 más 6, 42. Entonces, tres tiempos y medio, tres años y medio equivalen a 42 meses. ¿Y 42 meses a cuánto equivale? Pues vamos a multiplicar. 42 por 30 días que tiene cada mes son 1260. Entonces, la profecía de tiempo, tiempo, la mitad de un tiempo, 42 meses y 1260 días es la misma. ¿A qué está haciendo referencia? Justamente a ese periodo donde dice la Biblia que tuvo autoridad, ¿para qué? Para poder perseguir, para poder, luego diría, para poder perseguir a los santos allí en el siguiente capítulo que vamos a ver luego. Ahora, fíjate una cosa, ¿cuándo ocurre eso? Justamente en el año 538. En el año 538, cuando la última tribu que estaba en contra del obispo es eliminada, comienza este poder perseguidor, autoritario, aquel que todavía continúa creyéndose que es Dios, pero ahora disfrazado de religión.

0: prestigio. Comienza en el año 538 y si sumas 1260 años, te va a llevar al año 1798. En plena Revolución Francesa, allí acontece que Napoleón Bonaparte da la orden a Berthier, su general, para tomar prisionero al Papa Pío VI mientras estaba celebrando allí su aniversario de coronación en la Capilla Sixtina. Se le quita todos los derechos y es encarcelado. Allí se termina todo su poder. Allí, después de 1260 años. ¿De dónde sale 1260 años? De 42 meses. 42 por 30, 1260. Entonces, ¿de qué otro poder estaría hablando la Biblia si no es de este sistema? Que incluso hoy la historia lo conoce como la Edad Media o la Edad Oscura de toda nuestra historia. Una edad de sangre, de crueldad, de sacrificios, de esconder la palabra de Dios y colocar tradiciones por encima de la palabra de Dios durante todo ese periodo. Y la Biblia decía que todo acontece bajo el control y la autoridad de Dios. Se le permitió, pero un día se le terminaría esa permisión. Y eso aconteció en 1798.
1: Pastor Joel, seguimos entonces interpretando cada uno de los símbolos de esta profecía. Usted nos mencionaba que esta bestia tiene cabezas.
0: Sí.
1: ¿No? La Biblia lo dice así. Y por lo visto, aquí acontece algo crucial, importante. ¿Qué sucede con una de las cabezas de la bestia que representa todo esto?
0: Apocalipsis capítulo 13, versículo 3. Dice, vi una de sus cabezas como herida de muerte, pero su herida mortal fue sanada y se maravilló toda la tierra en pos de la bestia. Mi querido amigo y amiga, lo que te voy a decir ahora, tú tienes que comprobarlo en la historia. Y todos los datos que yo te he dado no es un invento, eso está en los libros de historia. La profecía es un adelanto de lo que en la historia acontece. Esto no tiene que ver contigo, esto no tiene que ver con ofender a alguien, esto tiene que ver con interpretar la Biblia y revisar la historia. Cómo Dios en su omnisciencia nos dijo todo lo que acontecería, como en este conflicto Satanás usaría un poder para perseguir a los hijos de Dios y echar por tierra toda la verdad. Ahora, yo sé que tú eres sincero y eres honesto, pero vamos a este asunto. Fíjate acá. Recuerda que Satanás usa agentes humanos y esta bestia dijimos que representa a Roma en dos fases. ¿Qué fase? Imperial y religiosa. Una de sus cabezas está haciendo referencia, ojo con esto, uno de esos poderes, porque de ahí vamos a ver otra bestia incluso en otro programa, uno de esos poderes tuvo herida de muerte. ¿Cuándo tuvo esa herida de muerte? Esa herida de muerte tuvo exactamente el día que el Papa Pío VI fue encarcelado. Se le quitó todos los derechos, se le quitó todo el poder y, ¿sabes?, se cumplió perfectamente lo que dice Apocalipsis capítulo 13, versículo 10. Dice así, si alguno lleva en cautividad, va en cautividad. Si alguno mata a espada será muerto. ¿Sabes qué representa? El momento que este papa fue llevado cautivo, él murió no mucho tiempo después. Está hablando justamente de ese momento, del año de 1798. Ahora, ¿qué cosa es lo que sucede? Se le terminó el poder allí, por poco tiempo. Porque recordemos que dice que esa herida mortal fue sanada. ¿Cómo fue sanada? Recordemos que en el año 1929 aparece Mussolini. Y Mussolini viene para poder entregar las 44 hectáreas de lo que hoy representa el Vaticano. Tú sabes que el Vaticano es una ciudad independiente que tiene poder político y religioso. ¿Correcto? Político y religioso. ¿Qué cosa es lo que me sorprende? Dice que cuando su herida fue sanada, toda la tierra se maravilló. ¿Tú ya te diste cuenta cómo hoy también tiene gracia este poder con todo el mundo? ¿Tiene entrada en todo el mundo? ¿Tú ya te diste cuenta que en las mejores revistas ya fue declarado el mejor hombre del año? Hablemos de Juan XIII, que fue elegido en el año 1962, en la revista Times como el hombre del año, en 1994 Juan Pablo II, en 2003 el Papa Francisco también, y así. Cada vez impresiona más y hoy todos han olvidado toda la

0: edad oscura. ¿Por qué? Ah, porque estamos viviendo un nuevo tiempo. Sin embargo, la profecía dice que en el tiempo final, este poder volverá a ser cruel contra el pueblo de Dios. Esto es una profecía que está por cumplirse. Sin embargo, ¿en qué periodo nos encontramos? Cuando dice que toda la tierra se maravilla. Y hoy estamos viviendo eso. Estamos situados justamente en ese momento. Pero espera allí. Todavía no te he explicado cómo la Biblia dice que habla grandes blasfemias. Eso lo vamos a ver en el próximo programa. Sin embargo, hasta hoy, probablemente tú estás allí escuchando verdades que nunca has escuchado en la vida. Mas yo te invito a profundizar más tu fe en las creencias de Dios. Tu fe no está basada en una religión. Tu fe no está basada en la placa de una iglesia. Tu fe está basada en la palabra de Dios. Y si la palabra de Dios abre nuestros ojos para una verdad que necesitamos comprender, es hora de poder aceptarla. Anda, revisa los libros de historia. Compara con lo que la palabra de Dios dice. Esto no tiene nada que ver con tu fe, porque yo sé que tú crees en Dios. Tú no crees en un líder. Esto no tiene nada que ver contigo. Eso tiene que ver con la palabra de Dios. Y si tú eres un fiel, sincero, como eres, estoy seguro de eso, empieza a revisar más. Y te vas a dar cuenta que estamos viviendo en un conflicto. Y en el tiempo final, este conflicto será cada vez más fuerte, más controversial. Hoy estamos viviendo en ese momento de la historia donde la tierra se maravilla en pos de ese poder. Donde el mundo le adora, donde el mundo cree que es un Dios. En la próxima lección vamos a continuar hablando sobre este primer poder o primera bestia, como dice Apocalipsis 13. Mas hoy tomamos la decisión de ser fiel a Dios y su palabra, de poder aceptar lo que la palabra de Dios dice y poder revisar nuestras creencias a la luz de la palabra de Dios, teniendo conciencia que demos fidelidad a Dios y no a un hombre. ¿Aceptas eso en tu corazón? Cierra tus ojos para orar. Querido Dios, gracias porque la profecía es un adelanto de la historia y la historia es una confirmación de la profecía. Gracias porque a través de ella conocemos incluso todo lo que iba a acontecer y lo que va a acontecer a futuro. No nos dejas en oscuridad y cada vez que sucede algo en este mundo, levantamos nuestros ojos, miramos tu palabra y vemos cómo se cumple perfectamente. Por eso ayúdanos a confiar en ti, aferrarnos a tu palabra, no a un líder, no a una iglesia, a tu palabra, y que tu palabra nos guíe por el único camino que nos salva, que es Jesucristo. Toma nuestro corazón, entregamos nuestra vida en el nombre de Jesús. Amén.
1: Amigos, con el deseo de conocer más de la palabra de Dios, es que llegamos al final de nuestro programa. Pastor Joel.
0: Te esperamos en el próximo programa para ver la segunda parte de este tema. Que Dios te bendiga. Nos encontramos aquí en Biblia Fácil.
2: 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Esta es la hora en nuestros estudios. 11 en punto. 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

triste, solo, cansado, abatido. Corre a los brazos de Jesús. Él le dará sentido a tu vida.

Esta es la hora en nuestros estudios. 12 en punto. 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

Esta es la hora en nuestros estudios, 12 y 58 minutos. 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

0: Esta es la hora en nuestros estudios. 1:58. 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

Esta es la hora en nuestros estudios. 2:26. 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

0: Esta es la hora en nuestros estudios. 2:56.
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4: Un día como hoy, 14 de junio, pero de 1914, Elena G. de White escribió su última carta de la que se tiene registro. No hay otra carta posterior a esta escrita personalmente por Elena G. de White de la que se tenga conocimiento. Esta carta es importante porque de alguna manera expresa sus últimos pensamientos y más caros deseos. Para este tiempo, ella se encontraba bastante avanzada en edad. Sin embargo, sus facultades mentales estaban muy claras y normales, aunque su cuerpo estaba ya cansado por toda una vida de arduo trabajo. En esta misiva, ella le escribió palabras de aliento y de consejo a su hermana. Entre otras cosas, le dice lo siguiente, citamos: «El Señor me ha dado un mensaje para ti, y no solo para ti, sino también para otras almas fieles que están preocupadas por las dudas y temores con respecto a su aceptación por el Señor Jesucristo. Su palabra para ti es: no temas, porque yo te redimí, te llamé por tu nombre, tú eres mía. ¿Deseas agradar al Señor? Puedes hacerlo creyendo en sus promesas. Él está esperando llevarte a un puerto de graciosa experiencia y te dice: quédate quieta y reconoce que yo soy Dios. Has tenido un momento de inquietud, pero Jesús te dice: ven a mí y yo te haré descansar. La alegría de Cristo en el alma vale todo. Entonces se alegran porque tienen el privilegio de descansar en los brazos del amor eterno. No hables de tu ineficiencia y tus defectos. Cuando la desesperación parezca barrer tu alma, mira a Jesús y dile: vive para interceder por mí. Olvida las cosas que están atrás y cree

0: la promesa, vendré a ti y me quedaré contigo. Dios está esperando otorgar la bendición del perdón por la iniquidad, de los dones de la justicia a todos los que crean en su amor y acepten la salvación que ofrece. Cristo está listo para decirle al pecador arrepentido, «He aquí, he hecho desaparecer de ti tu iniquidad y te vestiré de ropas nuevas». La sangre de Jesucristo es la súplica elocuente que habla en nombre de los pecadores. Esta sangre nos limpia de todo pecado. Es tu privilegio confiar en el amor de Jesús para la salvación de la manera más plena, más segura y más noble, para decir, Él me ama, Él me recibe, confiaré en Él porque dio su vida por mí. Nada disipa la duda como entrar en contacto con el carácter de Cristo. Él declara, aquel que viene a mí, de ninguna manera lo echaré fuera. Es decir, no hay posibilidad de que lo eche fuera, porque ha prometido su palabra para recibirlo. Toma las palabras de Cristo y deja que tus labios declaren que has obtenido la victoria. Lección para hoy. El amor de Cristo por sus hijos es tan tierno como fuerte. Y es más fuerte que la muerte, porque Él murió para comprar nuestra salvación y hacernos uno con Él, mística y eternamente uno. Tan fuerte es su amor que controla todos sus poderes y emplea los vastos recursos del cielo para hacer bien a su pueblo. Es sin variación o sombra de giro, el mismo ayer, hoy y siempre. Aunque el pecado ha existido durante siglos, tratando de contrarrestar este amor y obstruir su flujo hacia la tierra, todavía fluye en ricas corrientes hacia aquellos por quienes Cristo murió. Esta lección nos llega de Testimonios para los Ministros, páginas 527 y 528.
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0: Yo creo en Jesús como mi Salvador y acepto su sacrificio por mí en la cruz. Su sangre me limpia de todo pecado.
1: Eso es lo que dice la Biblia.
2: ¡Wow! Ahora comprendo cuánto me ama.

0: Espero que nunca olviden lo que han aprendido hoy.
1: ¡No lo olvidaremos, tía Lulu! ¡Adiós!
0: Hasta pronto, niños. Dios les bendiga.
2: El gozo es una alegría profunda que no depende de las circunstancias externas. Es posible estar en medio de problemas y aún así tener una esperanza que sostiene el corazón. Muchas veces buscamos felicidad en cosas que cambian, pero el gozo verdadero viene de una relación constante con Dios. Es esa paz alegre que permanece aun cuando no todo está resuelto. Hoy, en lugar de enfocarte en lo que falta, haz una lista de lo que sí tienes. Agradecer abre la puerta al gozo. Filipenses 4, 4 al 6 nos dice, «Regocijaos en el Señor siempre. Otra vez digo, regocijaos. Vuestra gentileza sea conocida de todos los hombres. El Señor está cerca. Por nada estéis afanosos si no sean conocidas vuestras peticiones».

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1: Busca la voluntad de Dios en todo lo que hagas, y Él te mostrará qué camino tomar.

Esta es la hora en nuestros estudios. 3:28. 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

Estimados oyentes, les habla Julio Pagán Delgado para darles la más cordial bienvenida a nuestro programa de hoy. En algunos minutos más, el Dr. Frank González presentará un mensaje de profundo significado espiritual. Por supuesto, no faltará la presencia de nuestros artistas cristianos y la participación especial del maestro Alex Rager. Y ahora, para nuestro deleite, el Cuarteto Decisión nos ofrece la alegre melodía titulada Cuando allá estés.

Muchas gracias, Decisión, por esta vibrante canción. Y ahora el coro Reunión nos trae la inspiradora melodía titulada Confío en ti de corazón.

0: Y ahora con ustedes, la voz de la esperanza, en la palabra de su director, el Dr. Frank González, quien aborda el significativo tema, lo que el olvido se llevó.
1: Amigos oyentes, a este padre de tres niños que les habla, le toca viajar bastante. En mis despedidas suelo comunicarle a mis hijos una letanía de consejos, indicaciones, directrices, que casi siempre terminan con un «y no se olviden de». Ahí, la lista se reduce a su ecuación irreductible. Es la nota tónica, el remache final, la última palabra que queremos dejar grabada en la memoria. Quizás un «pórtense bien con mamá», o un «no peleen», o un «hagan sus oraciones», u otra cosa que late con urgencia en el corazón del padre que desea.

procura el bienestar de sus hijos. Nuestro Padre Celestial ha hecho algo por el estilo. Al comunicarnos su voluntad, su santa ley, nos abre su corazón. Y en el mismo corazón de su voluntad, su amor de Padre le arranca un «y no te olvides», un «acuérdate». Leamos el corazón de la ley. Éxodo capítulo 20, versículo 8 en adelante. «Acuérdate del día de reposo para santificarlo. 6 días trabajarás y harás toda tu obra, mas el séptimo día será reposo para Jehová tu Dios. No hagas en él obra alguna, tú, ni tu hijo, ni tu hija, ni tu siervo, ni tu criada, ni tu bestia, ni tu extranjero que está dentro de tus puertas. Porque en 6 días hizo Jehová los cielos y la tierra, la mar y todas las cosas que en ellos hay, y reposó en el séptimo día. Por tanto, Jehová bendijo el día de reposo y lo santificó». Resulta curioso que esta verdad, acentuada por el acuérdate divino, sea precisamente la verdad más olvidada por el hombre. La humanidad ha sufrido una amnesia colectiva, un olvido en masa. La historia del hombre es trágica y triste por lo que este olvido se llevó. Este olvido del hombre se impone aún ante los actos más memorables de Dios. Así sucedió con el pueblo que Dios sacó de Egipto en flamante despliegue de su poder milagroso. Las maravillas logradas por el poder de Dios quedaron arrasadas por la ferocidad huracanada del ingrato olvido humano. El salmista lo registra. Veamos el Salmo 106:21. «Olvidaron al Dios de su salvación, que había hecho grandezas en Egipto, maravillas en la tierra de Cam, cosas formidables sobre el Mar Rojo. Aborrecieron la tierra deseable, no creyeron a su palabra». ¡Qué tiempo para olvidarse de Dios! Allí estaban, por entrar a la tierra prometida, sus más anhelados sueños por realizarse, sus más queridas aspiraciones a la vuelta de la esquina, a las puertas de Canaán, y se olvidaron de Dios. Tanto progreso y ahora tanto retroceso. Olvidaron al Dios de su salvación. No dice la Escritura que se olvidaron acerca de Dios. No, mucho peor. Se olvidaron de Dios mismo. ¿Qué ocasionó esta amnesia espiritual? El salmista añade, no creyeron a su palabra. Esa palabra que nos recuerda nuestro origen divino, que el Dios que nos creó nos quiere también salvar y guiar a un futuro glorioso. El hombre moderno sufre aún más de este olvido. Olvido que ostenta con mucha honra y virtud, como señal de su supuesto progreso. Al hombre moderno se le ha enseñado una actitud tarzánica. Como el Tarzán de la leyenda, piensa que desciende de monos y se desplaza de rama filosófica a rama filosófica sin encontrar paz y significado que supla el vacío que ha traído a su alma el haberse olvidado de Dios y de su verdadero origen. Hoy olvidarse de Dios está de moda. Recibe el sello de aprobación de una nueva iglesia, la del laboratorio pseudocientífico. Pone al hombre, y no a Dios, en el centro de su universo. Julian Huxley ya declaraba en 1959, «El futuro de nuestra tierra ahora yace en las manos del hombre». Swinburne compuso un nuevo himno para esta nueva iglesia atea cuando declaró, «Gloria al hombre en las alturas, porque el hombre es el Señor de todas las cosas». Ciertamente hay razón para predicar elocuentemente los logros impresionantes y legítimos de la ciencia. Dios le ha concedido al hombre la agilidad de aumentar la ciencia y la tecnología. El teléfono, la radio, el micrófono, la internet han fortalecido su voz y sus oídos. El auto y el avión han alargado sus piernas y las medicinas han prolongado su vida. Sin duda, desde el Renacimiento hasta hoy, la investigación científica nos ha permitido surgir de los valles estancados de la superstición y colocados sobre montes de luz elucidados por el análisis creativo y el estudio objetivo. El agarre paralizador que tenía la iglesia medieval oscurantista, con su actitud recalcitrante y

su inquisición intolerante, tenía que ser quebrado. Ciertamente todo este adelanto tecnológico moderno puede ser una gran bendición para el hombre que no olvida al Dios que lo concede. Pero muchos lo han usado para olvidarse de Dios y declarar al hombre amo y señor de su universo. Irónicamente, los mismos estudios científicos especializados, que supuestamente han de rescatar al hombre, le presentan un cuadro que lo reduce y lo rebaja. La genética lo describe como un accidente biológico. La antropología lo cree nada más que un mono evolucionado. La historia le dice que es decadente y la filosofía lo declara insignificante. Los instrumentos que ayer se admiraban con reverencia esperanzada, hoy se temen por su potencial de traer una muerte cósmica con solo apretar un botón fatídico. Resulta que el hombre no sabe cómo salvarse de sí mismo, cómo vivir con este monstruo Frankenstein que ha creado. El general Omar Bradley lo ha expresado con estas palabras: nuestro conocimiento de la ciencia ha sobrepujado nuestra capacidad de controlarla. Tenemos muchos hombres de ciencia y pocos hombres de Dios. Hemos entendido el misterio del átomo y nos hemos desentendido del Sermón del Monte. El hombre de hoy juega con los secretos de la vida mientras anda a tropezones en una oscuridad espiritual. El nuestro es un mundo de gigantes nucleares y enanos morales. Dios previó todo este estado de cosas que serían los resultados de olvidarnos de nuestro origen, de que somos criaturas de Dios. Nuestro mundo ha caído en este trágico estado por adoptar una serie de valores falsos que fueron iniciados al abandonar el cuarto mandamiento de la ley de Dios. Ese séptimo día que Dios declaró que debíamos de guardar tenía y sigue teniendo un propósito vital, que es un día para conmemorar la creación de nuestro mundo en 6 días por un creador personal, que no somos producto de la casualidad, de un poder abstracto y caprichoso, de eventos que tomaron millones de años, que nuestra vida salió no de una bacteria que cocinó la sopa primordial, sino del autor de la vida, nuestro Dios y creador. La evolución nos roba de nuestro origen, echa a Dios a un lado e idolatra a la humanidad. Algunos han querido casar a Dios con la evolución. Dicen que fue Dios el que supervisó el proceso evolutivo que duró millones y hasta miles de millones de años. La Alemania del siglo XIX fue cuna de la alta crítica bíblica. Por medio de este método de alta crítica, los filósofos, teólogos y científicos quisieron casar el cristianismo con la evolución. El hijo de esta unión fue el nazismo. Ningún otro factor contribuyó más a la arrogancia racial nazi que el principio de evolución que la inteligencia alemana cristiana adoptó. Los nazis se sentían respaldados por la evolución en su concepto de la superraza. Ellos se consideraban el logro supremo de la evolución. Como tales, se arrogaron el derecho de hacer lo que fuera necesario para asegurar la supervivencia de los más aptos. Las demás razas se podían explotar y manipular en lo que fuera necesario para el beneficio de la superraza. Solamente los más aptos, la mejor raza, tenía derecho a sobrevivir. El horror nazi es un ejemplo trágico de la depravación a la que la humanidad puede llegar cuando gente inteligente y culta acepta una filosofía profesamente cristiana cuya perspectiva y valores son tomados de la evolución. Tanto el nazismo como el marxismo están saturados con la negación de la verdad bíblica de que este mundo fue creado por Dios en 6 días literales. La Biblia declara que Dios hizo el séptimo día, sábado, por una razón mayor que la de proveer mero descanso físico. Si el descanso y la sociabilidad fueran los principales beneficios del sábado, entonces cualquier día hubiera servido para cumplir ese propósito. Dios escogió el sábado como el día de reposo para que nos recuerde algo esencial, algo tan esencial que se constituye en una vitamina esencial espiritual.

principal. Nos recuerda que fuimos creados por Dios en el sexto día de la creación y que apartó el séptimo día para gozar de comunión ininterrumpida con sus hijos. El séptimo día nos recuerda que Dios desea nuestra compañía. Él quiere que donde Él está, nosotros también estemos. Ese es el Dios del Edén, el Dios de Belén y el Dios de la cruz. El ciclo semanal señala el sábado y la creación. Ningún filósofo ni historiador ha podido explicar creíblemente el origen de la semana de siete días fuera de la semana de la creación. Los árabes, los chinos, los griegos, los egipcios y aún los sajones, todos han seguido una semana de siete días. Este ciclo nunca se ha perdido desde la creación hasta el presente. Dios dio el sábado, el séptimo día, al mundo entero, para que recordáramos su poder creador y redentor en nuestras vidas. Si el mundo no hubiera perdido de vista el sábado y lo que representa, los males del nazismo, marxismo, materialismo y racismo nunca hubieran echado raíz. Sábado tras sábado, el mundo ha necesitado recordar lo que la Biblia declara en Isaías 40, versículo 26. Levantad en alto vuestros ojos, y mirad quién creó estas cosas. Él saca por cuenta su ejército, a todos llama por sus nombres, ninguno faltará. Tal es la grandeza de su fuerza y su poder y virtud. Querido amigo, amiga oyente, hay un enemigo que trabaja sin cesar para eliminar a Dios de la agenda de nuestra existencia. Este enemigo dice, olvídate de Dios. Cree en la ciencia, en la tecnología, en la habilidad humana. Olvídate de Dios y adora al hombre. Hemos doblado nuestras rodillas ante el altar de la ciencia para recibir como paga las bombas atómicas, los químicos que contaminan el ambiente mermando la capa de ozono y produciendo temores y ansiedades que la ciencia no sabe cómo mitigar. Hemos adorado al Dios del placer solo para descubrir que el placer malsano es corto en duración y cargado de males, como la estela de enfermedades venéreas y el SIDA testifican. Hemos servido al Dios dinero solo para descubrir que hay cosas como el amor verdadero y la amistad auténtica que ninguna cantidad de dinero puede comprar, y que en un mundo de depresiones económicas y devaluaciones, el dinero es un Dios muy incierto y pasajero. Todo abuso y crueldad que el hombre comete contra su prójimo está construido sobre el olvido del acuérdate divino. La palabra de Dios anticipa que en el tiempo del fin, previo a la segunda venida de Cristo, habrá un mensaje que será predicado en todo el mundo. Se le llama el Evangelio Eterno. Y este mensaje recuerda a la humanidad su origen y su destino por la obra de ese Verbo, Cristo Jesús, Creador y Redentor. El último libro de la Biblia nos presenta este mensaje que circundaba el globo. Y vi otro ángel volar por en medio del cielo, que tenía el Evangelio Eterno, para predicarlo a los que moran en la tierra, a toda nación, tribu, lengua y pueblo, diciendo en alta voz, temed a Dios y dadle honra, porque la hora de su juicio es venida. Y adorad a aquel que ha hecho el cielo, y la tierra, el mar y las fuentes de las aguas. Apocalipsis 14:6. Esa es la verdad que Dios todavía quiere que recordemos. Él es nuestro Creador y Redentor. En Deuteronomio 5:15 se nos dice, acuérdate que fuiste siervo en tierra de Egipto, y que Jehová tu Dios te sacó de allá con mano fuerte y brazo extendido, por lo cual Jehová tu Dios te ha mandado que guardes el día de reposo. Querido amigo oyente, esta bendición es para ti y los tuyos. No la olvides. Jesús, el Señor del sábado, el Verbo de la creación y el que murió en la cruz por ti, te invita con estas palabras. Venid a mí, todos los que estáis trabajados y cargados, que yo os haré descansar. Entra hoy en ese reposo y hallarás descanso para tu alma.

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1: 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Y ahora, al despedirnos, decimos a cada oyente: Dios te bendiga y te guarde. Haga resplandecer Dios su rostro sobre ti y tenga de ti misericordia. Dios alce a ti su rostro y ponga en ti paz.
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Esta es la hora en nuestros estudios. 3:57. 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
2: Qué bueno es poder estar nuevamente aquí esta mañana para compartir el mensaje de la palabra del Señor. Quiero, antes de comenzar con la meditación que hemos de hacer juntos esta mañana, basándonos en el capítulo del Antiguo Testamento que describe con lujos y detalles el sufrimiento y el padecimiento de Jesús en las trágicas horas de su pasión, vamos a orar para entonces comenzar a analizar el capítulo 53 del libro del profeta Isaías. Oramos al Señor. Padre, gracias por darnos esta especial oportunidad de compartir tu palabra junto a nuestros amigos, a nuestros hermanos que nos sintonizan. Gracias, Señor, porque tú siempre estás con nosotros. Y gracias porque la muestra de amor más grande que nos podías haber dado la diste a través de tu Hijo Jesucristo, que dejó el cielo, el trono, la gloria, la honra y la majestad en las alabanzas y tributos que le rendía el universo. Dejó todo para venir a este mundo sombrío, lleno de dolor, de angustia y de tristeza, con el propósito de encontrarnos aquí en este mundo de dolor, muertos en nuestros delitos y pecados, y devolvernos la vida, la alegría, las ganas de vivir. Gracias, Señor, porque Jesucristo ha logrado construir con su propia vida y con su muerte también un camino nuevo por el cual podemos transitar, seguros de llegar a la presencia del Padre Celestial, porque es el camino que nos lleva de regreso a casa, a los brazos de amor del Padre amante. Señor, pedimos que en esta hora tú puedas llegar a cada corazón que nos está sintonizando. No importa dónde se encuentre en este momento, independientemente de la realidad que esté padeciendo en estos momentos en su vida, tú puedes llegar, tú puedes alcanzar, tú puedes tocar allí donde ese corazón se encuentra y tú puedes hacer real la experiencia viva de tu presencia en nuestra vida. Haz que se haga por la fe palpable tu presencia en ellos, que puedan sentirte a sus lados. Señor, si alguien está escuchando con alguna angustia, con alguna necesidad extrema, con algún problema que le acongoja, con alguna situación que lo está asfixiando, te pido en el nombre del Señor Jesucristo, nombre que está sobre todo nombre, que tu mano se levante en este momento y toque esa vida, toque ese corazón y arranque la angustia, arranque el dolor, arranque la aflicción, arranque de allí, Señor, esa sensación de ahogo que a veces se siente en el corazón cuando la realidad externa nos angustia. Señor, trae paz a esa vida. Trae calma a ese corazón, solaz en la bendita esperanza de que tú has de tomar ese problema que está acongojándolos hoy y harás provisión para suplir la necesidad, porque tú eres un Dios amante, un Padre bueno. Oh Señor, ayúdanos a entender que estás deseoso de derramar tus bendiciones sobre nosotros, para que no permitamos que ningún impedimento, Señor, haya en nuestra vida que no nos permita disfrutar de esas bendiciones que quieres darnos. Desde ya comienza a derramar esas bendiciones, Padre, en la vida de aquellos que tienen necesidad extrema de ella.

corazones, rompe cadenas, sana heridas, seca lágrimas, transforma vidas. A través del mensaje de esta mañana, llénanos de ti. Te lo pedimos, Señor, en el nombre del Padre, del Hijo y del Espíritu Santo. Amén. Pues mis amados, estamos iniciando nuestro recorrido por el capítulo 53 del libro de Isaías. El libro de Isaías es un libro muy significativo. Es de todos los libros que encontramos en el Antiguo Testamento el más extenso, después de los Salmos, claro, que son los Salmos, podríamos llamarlo el himnario de la Biblia. Es interesante que el libro de Isaías ha sido comparado con una mini Biblia, porque así como la Biblia tiene 66 escritos, el libro del profeta Isaías tiene 66 capítulos. Y así como la Biblia concluye en el último libro de Apocalipsis hablando de la Tierra Nueva, el libro del profeta Isaías, en los últimos capítulos, también concluye hablando de la Tierra Nueva, los cielos nuevos y la Tierra Nueva. Es interesante que, así como en la Biblia el personaje central y principal es el Señor Jesucristo, en el libro de Isaías también el personaje principal es el Mesías. Por esa razón han llamado al profeta Isaías el profeta mesiánico, el que anunció al Mesías, el que manifestó de manera contundente la experiencia que el Mesías habría de vivir. Y nadie mejor que Isaías para presentarnos la experiencia del Señor Jesucristo en los últimos días de su ministerio y de su vida entre los hombres antes de llegar a la cruz del Calvario. En el capítulo 52, iniciando desde el versículo 13 en adelante, incluyendo todo el capítulo 53, podemos leer lo siguiente. He aquí que mi siervo será prosperado, será engrandecido y exaltado, y será puesto muy en alto. Como se asombraron de ti muchos, de tal manera fue desfigurado de los hombres su parecer, y su hermosura más que la de los hijos de los hombres. Así asombrará él a muchas naciones. Los reyes cerrarán ante él la boca, porque verán lo que nunca les fue contado, y entenderán lo que jamás habían oído. El versículo 13 del capítulo 52, donde arranca el contexto del capítulo 53, nos presenta a nosotros que este siervo sufrido, este siervo de Jehová, el Mesías prometido, vendría, y en cierta ocasión, cuando ya estuviese entre los hombres, sería prosperado, engrandecido, exaltado y puesto muy en alto. Si aplicáramos esta porción profética a la vida de Jesús, de todos los momentos en los cuales el Maestro, estando entre los hombres, vivió esta experiencia de ser engrandecido, exaltado y puesto muy en alto, debe haber sido aquella ocasión cuando un domingo de mañana, o de mediodía casi, entraba a Jerusalén como lo había dicho y profetizado el profeta Zacarías. Montado en un polino de asna, el rey vendría al encuentro de Jerusalén, y mientras a su caso colocaban mantas y palmas, y gritaban a viva voz los que estaban esperando el encuentro con el rey que se acercaba: ¡Hosana, hosana! ¡Bendito el que viene en el nombre del Señor! ¡Hosana, el Hijo de David! Y el Señor entraba cumpliendo la profecía de Zacarías, cumpliendo la profecía de Isaías, para ser prosperado, engrandecido y exaltado. Pero la profecía continuaba diciendo que así él asombraría a muchos. Pero luego de eso, algo sucedería, de tal manera que sería desfigurado entre los hombres su parecer y su hermosura, desfigurada también más que la de los hijos de los hombres. Y eso es lo que continuó después de aquel suceso, de ese domingo de mañana, cuando por primera vez la multitud en pleno consideraba, entendía y reconocía que Jesús era aquel de quien habían anunciado los profetas de antaño. Qué lindo hubiese sido estar en medio de esa multitud, reconociendo la grandeza de Jesús y poniendo a sus pies mantas y palmas, gritando a viva voz: ¡Hosana, hosana! ¡Bendito el que viene en el nombre del Señor!

Hosanna, Hosanna, bendito el que viene en el nombre del Señor. Así gritaba la multitud. Una multitud que en aquella ocasión reconocía la grandeza, el poderío del Señor Jesucristo, pero que días después se pararían frente al balcón de Pilato para gritar que ese a quien habían aclamado como el hijo de David, según ellos, era un impostor y ahora merecía ser crucificado en la cruz. Qué interesante. El profeta Isaías ya lo había declarado. En el capítulo 52, en el versículo número 14, dice: como se asombraron de ti, de tal manera fue desfigurado de los hombres su parecer, y su hermosura más que la de los hijos de los hombres, así él asombrará a muchas naciones. ¿Quién ha creído a nuestro anuncio? ¿Y sobre quién se ha manifestado el brazo de Jehová? Subirá cual renuevo delante de él, y como raíz de tierra seca no hay parecer en él ni hermosura. Le veremos, mas sin atractivo para que le deseemos. Los seres humanos somos muy susceptibles a ser de alguna manera impresionados por el brillo, por la gloria, por lo que de alguna u otra manera nos han vendido como parámetros de belleza. El Señor

Jesucristo no vendría a impresionar el corazón humano con una experiencia externa, no. Él vendría a llegar al corazón. Su objetivo sería llegar hasta lo más profundo de nuestro ser y por lo tanto Él se encargaría de presentarnos las esencias de las cosas, la esencia de la vida, la esencia del ser humano, la esencia del convivir del ser humano entre sí, entre ellos, la esencia de lo que es la verdadera familia, la esencia de lo que es la verdadera religión, la esencia de lo que deberían ser todas las cosas. Por eso el Señor Jesucristo vino de manera diferente a lo que todo el mundo esperaba. Siendo el Rey del Universo, en vez de nacer en el principal de los hospitales y palacios de los reyes de aquellos días, decide nacer en un pesebre en Belén de Judea. Él toca el establo para que los palacios se avergüencen. Él hace que las zarzas ardan para que los pinos y cipreses se pongan rojos de vergüenza. Así es Él, que aunque un día se hizo hombre, como tú y como yo, no es como tú y no es como yo. Él es único, Él es especial. Él tiene una visión celestial. Sus pensamientos están por encima de los nuestros. Su voluntad es la mejor para nuestra vida. Sus caminos son más altos que los caminos de los hombres. Y así un día lo demostró, estando entre nosotros. ¿Quién ha creído a nuestro anuncio? ¿Y sobre quién se ha manifestado el brazo de Jehová? ¿Sobre quién? Sobre aquel siervo humilde, que siendo el Rey del Universo, el que acomodó el cosmos donde está, el que puso los planetas en su órbita, el que colgó las estrellas haciéndolas brillar, Él, que podía haber deslumbrado a todos contando cómo había hecho todas las cosas, con palabras científicas y rebuscadas, decidió hablar con tanta simpleza que un niño de 5 años podía entenderlo, tanto como un adulto que estaba en los años altos de su vida. Era tan sencillo y profundo a la vez. Era tan claro y enigmático a la vez. Era capaz de tomar las cosas simples y llevarnos a lo complejo. Era capaz de llevarnos de lo terrenal a lo celestial, de lo humano a lo divino, de lo natural a lo sobrenatural. Era capaz de tomar palabras viejas de milenio y hacer resurgir frases nuevas, abriendo nuevas ventanas, creando nuevos horizontes, trayendo una nueva experiencia al corazón de los oyentes. Jesús era tan, pero tan especial, que los seres humanos no concebían la idea de dejar pasar la oportunidad de estar a su lado cada vez que ésta se presentase. Ah, sí, no había hermosura visible en Él, pero la hermosura de Jehová lo envolvía, porque sus palabras eran hermosas, porque su obra fue hermosa, porque su vida fue el mejor ejemplo, el más hermoso que pudo haberle dejado a la humanidad. No había en Él apariencia externa que lo recomendase delante de los hombres, pero sus palabras eran la gloria de Dios que se cernía a través de su voz, llegando a los lugares más recónditos de los corazones humanos, iluminando con esa gloria la oscuridad que el ser humano muchas veces lleva dentro. Jesús, Dios encarnado, Emmanuel, Dios con nosotros, Jesús el Salvador, Yeshua HaMashiach, el Mesías prometido a Israel, caminaba entre los hombres y pocos podían reconocer que en ese cuerpo humano se encontraba el Dios del universo encerrado en él. En la envoltura de un ser humano, Dios caminaba entre los hombres. En la envoltura de un cuerpo humano, Dios visitaba a la humanidad. En la envoltura de un cuerpo humano, Dios obraba en favor de la humanidad. En la envoltura de un cuerpo humano, Dios traía a este mundo salvación, paz, consuelo,
esperanza

revolución se producía. Él ponía el pie en Jericó y Jericó era sacudida más que un terremoto, porque él causaba un cimbrón espiritual. Jesús caminaba por el agua y el agua se sentía bendecido al besar los pies del Maestro. Jesús, el Rey del Universo, era capaz de controlar el mar y decirle: calla, enmudece, haciendo cesar el viento y la tormenta para traer bonanza al barco de sus amigos. Estaba vestido de hombre, pero era Dios. Estaba vestido de hombre para identificarse con los hombres, para ocupar el lugar que al hombre le correspondía ocupar, para ganar lo que el hombre ya no podía ganar, para recuperar lo que un hombre, Adán, había perdido. Él ahora, convirtiéndose en el segundo Adán, con su vida, con su obediencia perfecta, rescataría del abismo hondo y oscuro a la humanidad que, inmersa en él, por sí mismo jamás podría salir. El siervo de Jehová venía con una misión exclusiva. Había venido a vivir la vida que el hombre ya no podía, y había venido a morir la muerte que el hombre no quería. Había venido a tomar a la humanidad entera, colocándola en su espalda. Subiría la cuesta más alta para presentar al mundo ante Dios, seguros de ser aceptos gracias a Él. Aceptos, sí, pero aceptos en el amado. Porque por Él, solo por Él, por su justicia, por su fe, es que la humanidad hoy puede tener eterna redención. Él fue hombre, pero no fue como tú y no fue como yo. Él fue único y especial en su especie. Jesús, el Mesías Redentor. Mi amigo, cuando pienses en Jesús, recuerda que Él como hombre vino a mostrarte una vez más cómo vivir una experiencia de comunión con Dios y de verdadera religión. Como hombre vino a mostrarnos un camino por el cual transitar para vivir la vida con seguridad, con fortaleza, contando siempre con las bendiciones del Padre, especialmente la principal de todas, que es la de tener la seguridad de su presencia. Pero recuerda que Él fue el único que pudo conquistar lo que para ti y para mí era imposible por la carne. Pero como el apóstol declara en el libro de Romanos, capítulo 8, versículo número 3. ¿Te acuerdas lo que el apóstol dice? El apóstol declara: porque lo que era imposible para la ley, por cuanto era débil por la carne, Dios, enviando a su Hijo en semejanza de carne de pecado y a causa del pecado, condenó al pecado en la carne. ¿Para qué? Para que la justicia de la ley se cumpliese en nosotros, que no andamos conforme a la carne, sino conforme al Espíritu. En otras palabras, los que vivimos por fe, confiando siempre en los méritos del Señor Jesucristo, méritos que sobreabundaron para darle a la ley, de acuerdo a sus exigencias, lo que ésta demandaba, para que ahora nosotros, por Él, por su obediencia, por su gracia y por su justicia, podamos estar en paz con Dios, siendo justificados por Él, por su obediencia, a través de la fe, que también es un don de Dios. Maravilla del amor de Dios. Jesús obró por ti y por mí lo que tú y yo ya no podíamos, y finalmente hace un canje con nosotros, nos entrega su justicia perfecta, su obediencia perfecta, toma nuestra imperfección y nuestra desobediencia, la coloca en su espalda y sube la cuesta del Calvario para morir en una cruz, que era el lugar donde tú y yo debíamos terminar. Pero Él, con su muerte, trae vida, y con su vida, trae salvación. Alabado sea su nombre. Por eso, cuando mires a Jesús, no te atrevas jamás a mirarlo como un buen maestro. No te atrevas a mirarlo apenas como un buen dirigente. No te atrevas a mirarlo apenas como un gran profeta. No te atrevas a mirarlo apenas como un hombre que causó sensación haciendo sus trucos de magias y milagros.

Dios. No, no fue apenas un milagrero, no fue apenas un predicador, no fue apenas un profeta, no fue apenas un buen dirigente, legislador o un político renombrado, no. Él fue más que eso, Él es más que eso, Él es el Rey del Universo, Él es el Dios Todopoderoso, Él es Emmanuel, Dios con nosotros. Aunque un día fue hombre, no fue como tú, no fue como yo.

Continuamos esta mañana reflexionando sobre el capítulo 53 del libro del profeta Isaías. Versos 3 en adelante declara: despreciado y desechado entre los hombres, varón de dolores, experimentado en quebranto, y como que escondimos de él el rostro, fue menospreciado y no lo estimamos. Ciertamente llevó él nuestras enfermedades y sufrió nuestros dolores, y nosotros le tuvimos por azotado, por herido de Dios y abatido, mas él herido fue por nuestras rebeliones, molido por nuestros pecados, el castigo de nuestra paz fue sobre él, y por su llaga fuimos nosotros curados. Todos nosotros nos descarriamos como ovejas, cada cual se apartó por su camino, mas Jehová cargó en él el pecado de todos nosotros. Angustiado él y afligido no abrió su boca. Como cordero fue llevado al matadero, y como oveja delante de sus trasquiladores se enmudeció y no abrió su boca. Por cárcel y por juicio fue quitado, y su generación, ¿quién la contará? Porque fue cortada de la tierra de los vivientes su vida, y por la rebelión de mi pueblo fue herido. Esta fue la experiencia que Juan describe en 7 capítulos, desde el 13 al 19, lo que Jesús vivió en las últimas horas de su vida. Lucas lo describe en 2 capítulos, el 22 y el 23. Mateo lo hace lo mismo en el 26 y 27, mientras que Marcos también en el 14 y el 15 presentan lo que Isaías resume en estas palabras tan contundentes. ¿Hasta dónde Jesús estuvo dispuesto a ir para salvarnos? Estuvo dispuesto a transitar por donde tú y yo no nos atrevíamos a transitar. Estuvo dispuesto a caminar por el camino que tú y yo no queríamos caminar. Él, por amor a ti y por amor a mí, caminó por la vía dolorosa, que es la vía del dolor, que es la vía del amor, que es la vía de la eterna redención.

¿Qué puede ser más grande para demostrar el amor que entregar su propia vida? A veces miramos el sacrificio del Señor y nos preguntamos por qué. ¿Por qué fue capaz de hacer ese sacrificio tan grande por mí? Cuando tantas veces le he dado vuelta la espalda, cuando tantas veces no he querido saber de Él, cuando tantas veces me negué a su llamado, cuando tantas veces cerré mi corazón. Pero Él insistía, Él continuaba allí y me pregunto por qué. Y cuando miro la Escritura encuentro la respuesta de un Dios que aunque parezca una locura, lo que Él hace es una locura de amor. El apóstol Juan declara, porque de tal manera, amó Dios al mundo, que ha dado a su Hijo unigénito, para que todo aquel que en Él crea, no perezca, no se pierda, no siga sufriendo, no siga llorando, para que todo aquel que crea en Él, que se atreva a abrir el corazón y que le dé la oportunidad, entendiendo que nunca es tarde para venir a sus brazos, aquel que se deje caer en esos brazos de amor pueda tener no solo salvación, sino vida plena, paz, consuelo, pueda tener seguridad, pueda tener estabilidad, pueda tener plenitud, porque Él vino para que tengamos vida y la tengamos en abundancia. Maravilloso Redentor que se entregó por todos nosotros, como nunca nadie lo ha hecho, recuperando lo que Adán había perdido, rescatando la oveja que un día había abandonado el redil, revolviendo toda la casa y encontrando la moneda que estaba extraviada, corriendo al encuentro del hijo pródigo que regresaba a los brazos de ese padre de amor. Maravilloso Redentor, que estuvo dispuesto a sufrir el desprecio, a ser desechado, a llevar el dolor en su corazón, a ser quebrantado por amor, a guardar en su corazón la angustia y la tristeza que se siente al ser rechazado por el ser que más se ama. Maravilloso Redentor que fue capaz de llevar nuestras espinas en su sien, los clavos que eran para nosotros en sus manos, y la enfermedad honda del pecado, cargándola sobre su hombro, la llevó hasta la cruz. Sufrió allí nuestros dolores. Él fue azotado cuando los azotes eran para nosotros. Las heridas debieron haber sido nuestras. El abatimiento debió haber sido el tuyo y el mío. Él sufrió nuestros dolores. Él fue herido por tus rebeliones.

pasiones y mis rebeliones, molido por tu pecado y por mi pecado. Quiero decirte esta mañana, mi querido amigo, mi querida amiga, que no fueron los clavos, no fue la corona de espinas, ni la lanza la que causó la muerte del Hijo de Dios. Cuando Él murió, fue la carga del pecado que produce separación entre Dios y los hombres, y esa separación trae muerte, y fue esa angustia honda de la separación del Padre que produjo el pecado tuyo y mío, lo que causaron la muerte al Hijo de Dios, y Él estuvo dispuesto a ir hasta allí porque te ama. No puedo decir porque te amaba, porque es cierto que te amaba cuando estaba muriendo en la cruz, pero también es cierto que te amaba cuando resucitó, y te ama hoy que vive, y te amará mañana con la misma intensidad, porque Él es el mismo ayer, hoy y por los siglos. Él que sintió la angustia de la separación, cuando colgando, pendiendo de la cruz, exclamaba: Elí, Elí, lama sabactaní. Expresiones que traducidas significan: Padre, Padre, no me abandones. ¿Por qué me dejas? El Padre jamás dejó a su Hijo, pero el pecado que ahora Él había tomado cargando con Él en su espalda, llevándolo a la cruz para hacer expiación en ese nuevo altar de sacrificio. Ese pecado tuyo y mío lo separaban del Padre de tal manera que cuando el Padre miró a la cruz y quiso ver a su Hijo, lo que vio fue la oscuridad del pecado de la humanidad que lo envolvía, y entonces tuvo que mirar su rostro del Hijo, y allí Jesús sintió la separación. Y esa separación y esa angustia de sentirse solo, pisando el lagar solito, llevando el mundo en su espalda a la presencia del Padre para que seamos aceptos en Él, esa angustia y el dolor de la separación fueron los que causaron la muerte al Hijo de Dios. Ah, mi amado, qué amor el del Señor, que fue capaz de darlo todo, hasta la última gota de sangre, haciendo una especie de transfusión universal, para que este mundo pueda tener vida, vida que se encuentra solamente en Él. Por eso, en la cruz, y solamente en la cruz, encontramos redención. En la cruz fue donde Jesús nos gritó con todo el corazón cuánto nos amaba y hasta dónde estaba dispuesto a ir. En la cruz fue donde Él nos liberó. En la cruz fue donde Él nos rescató. Y mientras moría, traía vida en la cruz.

0: con total seguridad. Si fuera necesario volver a morir para salvarte, lo haría. Lo maravilloso es que el sacrificio que Jesús hizo es amplio, vasto y alcanza a todos. Tiene el Señor un lugar para ti también. Él lo dio todo. ¿Tú estarías dispuesto a darle tu corazón a Él? Es lo único que Él espera de ti. Si le das tu corazón, Él se encarga del resto. Vamos a orar. Señor, nos place en el corazón poder acercarnos a ti una vez más. Gracias por tu grande sacrificio por nosotros en la cruz. Gracias porque a través de lo que hiciste podemos tener seguridad de que nos oyes, de que respondes nuestra plegaria y que harás por nosotros lo mejor. Si estuviste dispuesto a entregar tu vida por nosotros, ¿cómo no nos has dar, junto con esa vida que nos regalaste, lo que necesitamos para vivir felices, seguros y plenos aquí? Claro que harás eso y harás muchas cosas más. Gracias por oírnos, pero muchas más gracias, porque ya estás respondiendo. En el nombre del Padre, del Hijo y del Espíritu Santo oramos y damos gloria y honra a ti, oh Dios, por los siglos de los siglos. Amén.
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0: Esta es la hora en nuestros estudios. 4:57. 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
4: Capítulo 38. Entonces respondió Jehová a Job desde un torbellino y dijo: ¿Quién es este que oscurece el consejo con palabras sin sabiduría? Ahora ciñe como varón tus lomos. Yo te preguntaré y tú me contestarás. ¿Dónde estabas tú cuando yo fundaba la tierra? Házmelo saber si tienes inteligencia. ¿Quién ordenó sus medidas si lo sabes? ¿O quién extendió sobre ella cordel? ¿Sobre qué están fundadas sus basas? ¿O quién puso su piedra angular cuando alababan todas las estrellas del alba y se regocijaban todos los hijos de Dios? ¿Quién encerró con puertas el mar cuando se derramaba saliéndose de su seno, cuando puse yo nubes por vestidura suya y por su faja oscuridad, y establecí sobre él mi decreto, le puse puertas y cerrojo y dije: hasta aquí llegarás y no pasarás adelante, y ahí parará el orgullo de tus olas? ¿Has mandado tú a la mañana en tus días? ¿Has mostrado al alba su lugar para que ocupe los fines de la tierra y para que sean sacudidos de ella los impíos? Ella muda luego de aspecto como barro bajo el sello y viene a estar como con vestidura. Mas la luz de los impíos es quitada de ellos y el brazo enaltecido es quebrantado. ¿Has entrado tú hasta las fuentes del mar y has andado escudriñando el abismo? ¿Te han sido descubiertas las puertas de la muerte y has visto las puertas de la sombra de muerte? ¿Has considerado tú hasta las anchuras de la tierra? Declara si sabes todo esto. ¿Por dónde va el camino a la habitación de la luz? ¿Y dónde está el lugar de las tinieblas, para que las lleves a sus límites y entiendas las sendas de su casa? Tú lo sabes, pues entonces ya habías nacido y es grande el número de tus días. ¿Has entrado tú en los tesoros de la nieve, o has visto los tesoros del granizo que tengo reservados para el tiempo de angustia, para el día de la guerra y de la batalla? ¿Por qué camino se reparte la luz y se esparce el viento solano sobre la tierra? ¿Quién repartió conducto al turbión y camino a los relámpagos y truenos, haciendo llover sobre la tierra deshabitada, sobre el desierto?

donde no hay hombre, para saciar la tierra desierta e inculta y para hacer brotar la tierna hierba? ¿Tiene la lluvia padre? ¿O quién engendró las gotas del rocío? ¿De qué vientre salió el hielo? ¿Y la escarcha del cielo, quién la engendró? Las aguas endurecen a manera de piedra y se congela la faz del abismo. ¿Podrás tú atar los lazos de las Pléyades o desatarás las ligaduras de Orión? ¿Sacarás tú a su tiempo las constelaciones de los cielos o guiarás a la Osa Mayor con sus hijos? ¿Supiste tú las ordenanzas de los cielos? ¿Dispondrás tú de su potestad en la tierra? ¿Alzarás tú a las nubes tu voz para que te cubra muchedumbre de aguas? ¿Enviarás tú los relámpagos para que ellos vayan? ¿Y te dirán ellos, henos aquí? ¿Quién puso la sabiduría en el corazón? ¿O quién dio al espíritu inteligencia? ¿Quién puso por cuenta los cielos con sabiduría? ¿Y los odres de los cielos, quién los hace inclinar cuando el polvo se ha convertido en dureza y los terrones se han pegado unos con otros? ¿Cazarás tú la presa para el león? ¿Saciarás el hambre de los leoncillos cuando están echados en las cuevas o se están en sus guaridas para acechar? ¿Quién prepara al cuervo su alimento cuando sus polluelos claman a Dios y andan errantes por falta de comida? Capítulo 39. ¿Sabes tú el tiempo en que paren las cabras monteses? ¿O miraste tú las ciervas cuando están pariendo? ¿Contaste tú los meses de su preñez y sabes el tiempo cuando han de parir? Se encorvan, hacen salir sus hijos, pasan sus dolores. Sus hijos se fortalecen, crecen con el pasto, salen y no vuelven a ellas. ¿Quién echó libre al asno montés y quién soltó sus ataduras? Al cual yo puse casa en la soledad y sus moradas en lugares estériles. Se burla de la multitud de la ciudad, no oye las voces del arriero. Lo oculto de los montes es su pasto y anda buscando toda cosa verde. ¿Querrá el búfalo servirte a ti o quedar en tu pesebre? ¿Atarás tú al búfalo con coyunda para el surco? ¿Labrará los valles en pos de ti? ¿Confiarás tú en él por ser grande su fuerza y le fiarás tu labor? ¿Fiarás de él para que recoja tu semilla y la junte en tu era? ¿Diste tú hermosas alas al pavo real o alas y plumas al avestruz? El cual desampara en la tierra sus huevos y sobre el polvo los calienta y olvida que el pie los puede pisar y que puede quebrarlos la bestia del campo. Se endurece para con sus hijos como si no fuesen suyos, no temiendo que su trabajo haya sido en vano. Porque le privó Dios de sabiduría y no le dio inteligencia. Luego que se levanta en alto, se burla del caballo y de su jinete. ¿Diste tú al caballo la fuerza? ¿Vestiste tú su cuello de crines ondulantes? ¿Le intimidarás tú como a langosta? El resoplido de su nariz es formidable. Escarba la tierra, se alegra en su fuerza, sale al encuentro de las armas. Hace burla del espanto y no teme, ni vuelve el rostro delante de la espada. Contra él suenan la aljaba, el hierro de la lanza y de la jabalina, y él con ímpetu y furor escarba la tierra sin importarle el sonido de la trompeta. Antes como que dice entre los clarines, ¡ea! Y desde lejos huele la batalla y el grito de los capitanes y el vocerío. ¿Vuela el gavilán por tu sabiduría y extiende hacia el sur sus alas? ¿Se remonta el águila por tu mandamiento y pone en alto su nido? Ella habita y mora en la peña, en la cumbre del peñasco y de la roca. Desde allí acecha la presa. Sus ojos observan de muy lejos. Sus polluelos chupan la sangre, y donde hubiere cadáveres, allí está ella. Capítulo 40. Además respondió Jehová a Job y dijo, ¿es sabiduría contender con el Omnipotente? El que disputa con Dios, responda a esto. Entonces respondió Job a Jehová y dijo, he aquí que yo soy vil, ¿qué te responderé? Mi mano pongo sobre mi boca. Una vez hablé, mas no responderé. Aún dos veces, mas no volveré a hablar. Respondió Jehová a Job desde el torbellino y dijo, «Cíñete ahora como varón tus lomos. Yo te preguntaré y tú me responderás. ¿Invalidarás tú también mi juicio? ¿Me condenarás a mí para justificarte tú? ¿Tienes tú un brazo como el de Dios? ¿Y truenas con voz como la suya? Adórnate ahora de majestad y de alteza, y vístete de honra y de hermosura. Derrama el ardor de tu ira, mira a todo altivo y abátelo. Mira a todo soberbio y humíllalo y quebranta a los impíos en su sitio. Encúbrelos a todos en el polvo, encierra sus rostros en la oscuridad. Y yo también te confesaré que podrá salvarte tu diestra. He aquí ahora Behemoth, el cual hice como a ti, hierba come como buey. He aquí ahora que su fuerza está en sus

lomos y su vigor en los músculos de su vientre. Su cola mueve como un cedro y los nervios de sus muslos están entretejidos. Sus huesos son fuertes como bronce y sus miembros como barras de hierro. Él es el principio de los caminos de Dios. El que lo hizo puede hacer que su espada a él se acerque. Ciertamente los montes producen hierba para él, y toda bestia del campo retosa allá. Se echará debajo de las sombras, en lo oculto de las cañas y de los lugares húmedos. Los árboles sombríos lo cubren con su sombra, los sauces del arroyo lo rodean. He aquí sale de madre el río, pero él no se inmuta. Tranquilo está, aunque todo un Jordán se estrelle contra su boca. ¿Lo tomará alguno cuando está vigilante y horadará su nariz? Capítulo 41. ¿Sacarás tú al Leviatán con anzuelo o con cuerda que le eches en su lengua? ¿Pondrás tu soga en sus narices y horadarás con garfio su quijada? ¿Multiplicará él ruegos para contigo? ¿Te hablará él lisonjas? ¿Hará pacto contigo para que lo tomes por siervo perpetuo? ¿Jugarás con él como con pájaro o lo atarás para tus niñas? ¿Harán de él banquete los compañeros? ¿Lo repartirán entre los mercaderes? ¿Cortarás tú con cuchillo su piel o con arpón de pescadores su cabeza? Pon tu mano sobre él, te acordarás de la batalla y nunca más volverás. He aquí que la esperanza acerca de él será burlada, porque aún a su sola vista se desmayarán. Nadie hay tan osado que lo despierte. ¿Quién pues podrá estar delante de mí? ¿Quién me ha dado a mí primero para que yo restituya? Todo lo que hay debajo del cielo es mío. No guardaré silencio sobre sus miembros, ni sobre sus fuerzas y la gracia de su disposición. ¿Quién descubrirá la delantera de su vestidura? ¿Quién se acercará a él con su freno doble? ¿Quién abrirá las puertas de su rostro? Las hileras de sus dientes se espantan. La gloria de su vestido son escudos fuertes cerrados entre sí estrechamente. El uno se junta con el otro, que viento no entra entre ellos. Pegado está el uno con el otro. Están trabados entre sí que no se pueden apartar. Con sus estornudos se enciende lumbre y sus ojos son como los párpados del alba. De su boca salen hachones de fuego, centellas de fuego proceden. De sus narices sale humo como de una olla o caldero que hierve. Su aliento enciende los carbones y de su boca sale llama. En su cerviz está la fuerza y delante de él se esparce el desaliento. Las partes más flojas de su carne están endurecidas. Están en él firmes y no se mueven. Su corazón es firme como una piedra y fuerte como la muela de abajo. De su grandeza tienen temor los fuertes y a causa de su desfallecimiento hacen por purificarse. Cuando alguno lo alcanzare, ni espada, ni lanza, ni dardo, ni coselete durará. Estima como paja el hierro y el bronce como leño podrido. Saeta no le hace huir, las piedras de honda le son como paja. Tiene toda arma por hojarasca y del blandir de la jabalina se burla. Por debajo tiene agudas conchas, imprime su agudez en el suelo. Hace hervir como una olla el mar profundo y lo vuelve como una olla de ungüento. En pos de sí hace resplandecer la senda que parece que el abismo es cano. No hay sobre la tierra quien se le parezca, animal hecho exento de temor. Menosprecia toda cosa alta. Es rey sobre todos los soberbios. Capítulo 42. Respondió Job a Jehová y dijo: Yo conozco que todo lo puedes, y que no hay pensamiento que se esconda de ti. ¿Quién es el que oscurece el consejo sin entendimiento? Por tanto, yo hablaba lo que no entendía, cosas demasiado maravillosas para mí que yo no comprendía. Oye, te ruego, y hablaré, te preguntaré y tú me enseñarás. De oídas te había oído, mas ahora mis ojos te ven. Por tanto, me aborrezco y me arrepiento en polvo y ceniza. Y aconteció que después que habló Jehová estas palabras a Job, Jehová dijo a Elifaz temanita: Mi ira se encendió contra ti y tus dos compañeros, porque no habéis hablado de mí lo recto como mi siervo Job. Ahora pues, tomaos 7 becerros y 7 carneros, e id a mi siervo Job, y ofreced holocausto por vosotros, y mi siervo Job orará por vosotros, porque de cierto a él atenderé para no trataros afrentosamente, por cuanto no habéis hablado de mí con rectitud como mi siervo Job. Fueron pues Elifaz temanita, Bildad suita y Sofar naamatita, e hicieron como Jehová les dijo, y Jehová aceptó la oración de Job. Y quitó Jehová la aflicción de Job cuando él hubo orado por sus amigos, y aumentó al doble todas las cosas que habían sido de Job. Y vinieron a él todos sus hermanos y todas sus hermanas, y todos los que antes le habían conocido, y con

0: comieron con él pan en su casa, y se condolieron de él, y le consolaron de todo aquel mal que Jehová había traído sobre él, y cada uno de ellos le dio una pieza de dinero y un anillo de oro. Y bendijo Jehová el postrer estado de Job más que el primero, porque tuvo 14,000 ovejas, 6,000 camellos, 1,000 yuntas de bueyes y 1,000 asnas, y tuvo 7 hijos y 3 hijas. Llamó el nombre de la primera Gemima, el de la segunda Cesia y el de la tercera Keren Apuk. Y no había mujeres tan hermosas como las hijas de Job en toda la tierra, y les dio su padre herencia entre sus hermanos. Después de esto vivió Job 140 años, y vio a sus hijos y a los hijos de sus hijos hasta la cuarta generación. Y murió Job viejo y lleno de días.
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0: Esta es la hora en nuestros estudios. 5 y 27 minutos. 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
1: El libro del Éxodo, capítulo 25. El Señor le dijo a Moisés:
2: dile al pueblo de Israel que me traiga sus ofrendas sagradas. Acepta las contribuciones de todos los que tengan el corazón dispuesto a ofrendar. La siguiente es una lista de las ofrendas sagradas que podrás aceptar de ellos: oro, plata y bronce, hilo azul, púrpura y escarlata, lino fino y pelo de cabra para tela, pieles de carnero curtidas y cuero de cabra de la mejor calidad, madera de acacia, aceite de oliva para las lámparas, especias para el aceite de la unción y para el incienso aromático, piedras de ónice y otras piedras preciosas para incrustar en el efod y en el pectoral del sacerdote. Haz que los israelitas me construyan un santuario para que yo habite en medio de ellos. Deberán construir el tabernáculo y su mobiliario exactamente según el modelo que te mostraré. Haz que el pueblo construya un arca con madera de acacia, un cofre sagrado que mida 1 metro con 15 centímetros de largo, 69 centímetros de ancho y 69 centímetros de alto. Recúbrela de oro puro por dentro y por fuera y ponle una moldura de oro alrededor. Funde 4 anillos de oro y sujétalos a sus 4 patas, 2 anillos en cada lado. Haz también varas con madera de acacia y recúbrelas de oro. Mete las varas por los anillos que están a los costados del arca para transportarla. Estas varas para transportar el arca deberán quedar dentro de los anillos. Nunca las quites. Cuando el arca esté terminada, pon dentro de ella las tablas de piedra, las tablas grabadas con las condiciones del pacto que te entregaré. Después haz la tapa del arca, el lugar de la expiación, de oro puro. Tendrá que medir 1 metro con 15 centímetros de largo por 69 centímetros de ancho. Luego forma 2 querubines de oro labrado a martillo y colócalos en los 2 extremos de la tapa de la expiación. Moldea los querubines a cada extremo de la tapa de la expiación, de modo que formen una sola pieza de oro con la tapa. Los querubines estarán frente a frente, mirando hacia la tapa de la expiación, con las alas extendidas por encima de la tapa para protegerla. Coloca dentro del arca las 2 tablas de piedra grabadas con las condiciones del pacto que te entregaré. Luego pon la tapa de la expiación encima del arca. Allí me encontraré contigo y te hablaré desde encima de la tapa de la expiación, entre los querubines de oro que están suspendidos sobre el arca del pacto. Desde allí te daré mis mandatos para el pueblo de Israel. Luego haz una mesa con madera de acacia que mida 92 centímetros de largo, 46 centímetros.

centímetros de ancho y 69 centímetros de alto. Recúbrela de oro puro y ponle una moldura de oro alrededor del borde. Adórnala con un reborde de 8 centímetros de ancho y ponle una moldura de oro alrededor del reborde. Haz 4 anillos de oro para la mesa y sujétalos en las 4 esquinas, junto a las 4 patas. Sujeta los anillos cerca del reborde para sostener las varas que se usan para transportar la mesa. Haz estas varas con madera de acacia y recúbrelas de oro. Haz recipientes especiales de oro puro para la mesa, tazones, cucharones, jarras y frascos, los cuales se usarán al derramar las ofrendas líquidas. Coloca sobre la mesa el pan de la presencia para que esté siempre delante de mí. Haz un candelabro de oro puro labrado a martillo. Todo el candelabro y sus decoraciones serán de una sola pieza. La base, el tronco, las copas para las lámparas, los capullos y los pétalos. Hazlo con 6 ramas que salgan del tronco, 3 a cada lado. Cada una de las 6 ramas tendrá 3 copas para las lámparas en forma de flor de almendro, con capullos y pétalos. Trabaja artesanalmente el tronco del candelabro con 4 copas para las lámparas en forma de flor de almendro, con capullos y pétalos. También habrá un brote de almendro debajo de cada par de ramas, donde las 6 ramas salen del tronco. Los brotes de almendro y las ramas deben ser de una sola pieza con el tronco y de oro puro labrado a martillo. Luego haz las 7 lámparas para el candelabro y acomódalas de tal manera que reflejen la luz hacia adelante. Las despabiladeras de las lámparas y las bandejas también serán de oro puro. Necesitarás 34 kilos de oro puro para formar el candelabro y sus accesorios. Asegúrate de hacer todo según el modelo que te mostré aquí en la montaña.

0: Esta es la hora en nuestros estudios. 5 y 59 minutos.
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Bienvenido, bienvenida a una mejor manera de vivir. Hoy hablaremos de la metamorfosis espiritual. Dice así la palabra de Dios. Por tanto, todos nosotros, mirando a cara descubierta como en un espejo la gloria del Señor, somos transformados de gloria en gloria en la misma imagen como por el Espíritu del Señor. Entre las conocidas parábolas del escritor sudamericano José Enrique Rodó, se encuentra aquella titulada Mirando jugar a un niño. En ella se menciona un niño que jugaba cierto día alegremente en su jardín, y allí entre las plantas encontró una copa de cristal. Al golpearla, brotó de ella una hermosa sonoridad, una graciosa melodía que llenó de alborozo su corazón infantil. Luego el niño se le ocurrió llenar la copa con la arena que había en el jardín. Entonces volvió a golpearla, pero quedó decepcionado al comprobar que la copa había enmudecido. Apenas producía un sonido sordo y opaco. Confundido como estaba, el niño tuvo una idea genial. Arrancó una vistosa flor del jardín y la introdujo en la arena de la copa. Tan hermosa quedó allí clavada que el niño salió corriendo con la copa en alto, con la emoción propia de un vencedor. La belleza y el perfume de la flor le hicieron olvidar que el cristal ya no producía sonido alguno. Bueno, qué capacidad extraordinaria la de ese niño para superar un contratiempo. Agregó algo a su desdicha, y su desdicha se trocó en felicidad. Esta parábola en realidad invita a una reflexión. ¿Cuántas veces los trabajos y los proyectos de la vida no nos salen como pensábamos o esperábamos, pero finalmente salen mejor? El niño del relato supo convertir su desventura en una situación ventajosa. Si hubiera permanecido con la copa vacía, solo se habría quedado con el sonido. Y a menudo puede parecernos que un mundo de arenas se nos viene encima. Hay chascos, reveses, dolores que nos dejan realmente mal. Nos aplastan, nos llevan abajo y hasta nos hacen perder el gusto por la vida. Y ahora todo parece oscuro y toda vibración de alegría parece haberse acallado. Pero en medio de la arena puede surgir la flor de la esperanza. Esta es la actitud mental de todo aquel que confía en Dios. No desfallece ante la prueba. Sabe que todo cuanto le ocurra, por más desalentador que parezca, será finalmente para su bien. ¿No es esta una seguridad admirable que da fortaleza al corazón? Claro que sí. Dios te bendiga y te guarde y recuerda en el viaje de la vida, en el cual todos transitamos. Las cosas han de terminar bien. Llegaremos a destino. Si tienes a Jesús como tu guía y a la Biblia como tu GPS, porque esta es una mejor manera de vivir.

Esta es la hora en nuestros estudios, 6 y 30 minutos. 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

Jesús dijo: Yo soy la luz del mundo. El que me sigue no andará en tinieblas, sino que tendrá la luz de la vida.

0: Esta es la hora en nuestros estudios, 6 y 56 minutos.
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0: amiguitos, los quiero mucho, mucho. Nos volveremos a ver muy pronto. Ah, y no se olviden de estudiar su Biblia. ¡Chao, chao!
1: Existen tres cosas: la fe, la esperanza y el amor. Pero la más grande de todas es el amor.

Esta es la hora en nuestros estudios, 7:30. 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

Estimados oyentes, les habla Julio Pagán Delgado para darles la más cordial bienvenida a nuestro programa de hoy. En algunos minutos más, el Dr. Frank González presentará un mensaje de profundo significado espiritual. Por supuesto, no faltará la presencia de nuestros artistas cristianos y la participación especial del maestro Alex Richard. Y ahora, para nuestro deleite, el Cuarteto Decisión nos ofrece la alegre melodía titulada Cuando allá estés.

Muchas gracias, Decisión, por esta vibrante canción. Y ahora el coro Reunión nos trae la inspiradora melodía titulada Confío en ti de corazón.

0: Y ahora con ustedes, la voz de la esperanza, en la palabra de su director, el Dr. Frank González, quien aborda el significativo tema, lo que el olvido se llevó.
1: Amigos oyentes, a este padre de tres niños que les habla, le toca viajar bastante. En mis despedidas suelo comunicarle a mis hijos una letanía de consejos, indicaciones, directrices, que casi siempre terminan con un «y no se olviden de». Ahí, la lista se reduce a su ecuación irreductible. Es la nota tónica, el remache final, la última palabra que queremos dejar grabada en la memoria. Quizás un «pórtense bien con mamá», o un «no peleen», o un «hagan sus oraciones», u otra cosa que late con urgencia en el corazón del padre que desea, que procura el bienestar de sus hijos. Nuestro Padre Celestial ha hecho algo por el estilo.

al comunicarnos su voluntad, su santa ley, nos abre su corazón. Y en el mismo corazón de su voluntad, su amor de Padre le arranca un «y no te olvides», un «acuérdate». Leamos el corazón de la ley. Éxodo capítulo 20, versículo 8 en adelante. «Acuérdate del día de reposo para santificarlo. 6 días trabajarás y harás toda tu obra, mas el séptimo día será reposo para Jehová tu Dios. No hagas en él obra alguna, tú, ni tu hijo, ni tu hija, ni tu siervo, ni tu criada, ni tu bestia, ni tu extranjero que está dentro de tus puertas. Porque en 6 días hizo Jehová los cielos y la tierra, la mar y todas las cosas que en ellos hay, y reposó en el séptimo día. Por tanto, Jehová bendijo el día de reposo y lo santificó». Resulta curioso que esta verdad, acentuada por el acuérdate divino, sea precisamente la verdad más olvidada por el hombre. La humanidad ha sufrido una amnesia colectiva, un olvido en masa. La historia del hombre es trágica y triste por lo que este olvido se llevó. Este olvido del hombre se impone aún ante los actos más memorables de Dios. Así sucedió con el pueblo que Dios sacó de Egipto en flamante despliegue de su poder milagroso. Las maravillas logradas por el poder de Dios quedaron arrasadas por la ferocidad huracanada del ingrato olvido humano. El salmista lo registra. Veamos el Salmo 106, 21. «Olvidaron al Dios de su salvación, que había hecho grandezas en Egipto, maravillas en la tierra de Cam, cosas formidables sobre el Mar Rojo. Aborrecieron la tierra deseable, no creyeron a su palabra». ¡Qué tiempo para olvidarse de Dios! Allí estaban, por entrar a la tierra prometida, sus más anhelados sueños por realizarse, sus más queridas aspiraciones a la vuelta de la esquina, a las puertas de Canaán, y se olvidaron de Dios. Tanto progreso y ahora tanto retroceso. Olvidaron al Dios de su salvación. No dice la Escritura que se olvidaron acerca de Dios. No, mucho peor. Se olvidaron de Dios mismo. ¿Qué ocasionó esta amnesia espiritual? El salmista añade, no creyeron a su palabra. Esa palabra que nos recuerda nuestro origen divino, que el Dios que nos creó nos quiere también salvar y guiar a un futuro glorioso. El hombre moderno sufre aún más de este olvido. Olvido que ostenta con mucha honra y virtud, como señal de su supuesto progreso. Al hombre moderno se le ha enseñado una actitud tarzánica. Como el Tarzán de la leyenda, piensa que desciende de monos y se desplaza de rama filosófica a rama filosófica sin encontrar paz y significado que supla el vacío que ha traído a su alma el haberse olvidado de Dios y de su verdadero origen. Hoy olvidarse de Dios está de moda. Recibe el sello de aprobación de una nueva iglesia, la del laboratorio pseudocientífico. Pone al hombre, y no a Dios, en el centro de su universo. Julian Huxley ya declaraba en 1959, «El futuro de nuestra tierra ahora yace en las manos del hombre». Swinburne compuso un nuevo himno para esta nueva iglesia atea cuando declaró, «Gloria al hombre en las alturas, porque el hombre es el Señor de todas las cosas». Ciertamente hay razón para predicar elocuentemente los logros impresionantes y legítimos de la ciencia. Dios le ha concedido al hombre la agilidad de aumentar la ciencia y la tecnología. El teléfono, la radio, el micrófono, la internet han fortalecido su voz y sus oídos. El auto y el avión han alargado sus piernas y las medicinas han prolongado su vida. Sin duda, desde el Renacimiento hasta hoy, la investigación científica nos ha permitido surgir de los valles estancados de la superstición y colocados sobre montes de luz elucidados por el análisis creativo y el estudio objetivo. El agarre paralizador que tenía la iglesia medieval oscurantista, con su actitud recalcitrante y su inquisición intolerante, tenía que ser quebrado. Ciertamente todo

este adelanto tecnológico moderno puede ser una gran bendición para el hombre que no olvida al Dios que lo concede. Pero muchos lo han usado para olvidarse de Dios y declarar al hombre amo y señor de su universo. Irónicamente, los mismos estudios científicos especializados, que supuestamente han de rescatar al hombre, le presentan un cuadro que lo reduce y lo rebaja. La genética lo describe como un accidente biológico. La antropología lo cree nada más que un mono evolucionado. La historia le dice que es decadente y la filosofía lo declara insignificante. Los instrumentos que ayer se admiraban con reverencia esperanzada, hoy se temen por su potencial de traer una muerte cósmica con solo apretar un botón fatídico. Resulta que el hombre no sabe cómo salvarse de sí mismo, cómo vivir con este monstruo Frankenstein que ha creado. El general Omar Bradley lo ha expresado con estas palabras: nuestro conocimiento de la ciencia ha sobrepujado nuestra capacidad de controlarla. Tenemos muchos hombres de ciencia y pocos hombres de Dios. Hemos entendido el misterio del átomo y nos hemos desentendido del Sermón del Monte. El hombre de hoy juega con los secretos de la vida mientras anda a tropezones en una oscuridad espiritual. El nuestro es un mundo de gigantes nucleares y enanos morales. Dios previó todo este estado de cosas que serían los resultados de olvidarnos de nuestro origen, de que somos criaturas de Dios. Nuestro mundo ha caído en este trágico estado por adoptar una serie de valores falsos que fueron iniciados al abandonar el cuarto mandamiento de la ley de Dios. Ese séptimo día que Dios declaró que debíamos de guardar tenía y sigue teniendo un propósito vital, que es un día para conmemorar la creación de nuestro mundo en 6 días por un creador personal, que no somos producto de la casualidad, de un poder abstracto y caprichoso, de eventos que tomaron millones de años, que nuestra vida salió no de una bacteria que cocinó la sopa primordial, sino del autor de la vida, nuestro Dios y creador. La evolución nos roba de nuestro origen, echa a Dios a un lado e idolatra a la humanidad. Algunos han querido casar a Dios con la evolución. Dicen que fue Dios el que supervisó el proceso evolutivo que duró millones y hasta miles de millones de años. La Alemania del siglo XIX fue cuna de la alta crítica bíblica. Por medio de este método de alta crítica, los filósofos, teólogos y científicos quisieron casar el cristianismo con la evolución. El hijo de esta unión fue el nazismo. Ningún otro factor contribuyó más a la arrogancia racial nazi que el principio de evolución que la inteligencia alemana cristiana adoptó. Los nazis se sentían respaldados por la evolución en su concepto de la superraza. Ellos se consideraban el logro supremo de la evolución. Como tales, se arrogaron el derecho de hacer lo que fuera necesario para asegurar la supervivencia de los más aptos. Las demás razas se podían explotar y manipular en lo que fuera necesario para el beneficio de la superraza. Solamente los más aptos, la mejor raza, tenía derecho a sobrevivir. El horror nazi es un ejemplo trágico de la depravación a la que la humanidad puede llegar cuando gente inteligente y culta acepta una filosofía profesamente cristiana cuya perspectiva y valores son tomados de la evolución. Tanto el nazismo como el marxismo están saturados con la negación de la verdad bíblica de que este mundo fue creado por Dios en 6 días literales. La Biblia declara que Dios hizo el séptimo día, sábado, por una razón mayor que la de proveer mero descanso físico. Si el descanso y la sociabilidad fueran los principales beneficios del sábado, entonces cualquier día hubiera servido para cumplir ese propósito. Dios escogió el sábado como el día de reposo para que nos recuerde algo esencial, algo tan esencial que se constituye en una vitamina esencial espiritual. Nos recuerda que fuimos creados por Dios en el sexto día de la

creación, y que apartó el séptimo día para gozar de comunión ininterrumpida con sus hijos. El séptimo día nos recuerda que Dios desea nuestra compañía. Él quiere que donde Él está, nosotros también estemos. Ese es el Dios del Edén, el Dios de Belén y el Dios de la cruz. El ciclo semanal señala el sábado y la creación. Ningún filósofo ni historiador ha podido explicar creíblemente el origen de la semana de siete días fuera de la semana de la creación. Los árabes, los chinos, los griegos, los egipcios y aún los sajones, todos han seguido una semana de siete días. Este ciclo nunca se ha perdido desde la creación hasta el presente. Dios dio el sábado, el séptimo día, al mundo entero, para que recordáramos su poder creador y redentor en nuestras vidas. Si el mundo no hubiera perdido de vista el sábado y lo que representa, los males del nazismo, marxismo, materialismo y racismo nunca hubieran echado raíz. Sábado tras sábado, el mundo ha necesitado recordar lo que la Biblia declara en Isaías 40, versículo 26. Levantad en alto vuestros ojos, y mirad quién creó estas cosas. Él saca por cuenta su ejército, a todos llama por sus nombres, ninguno faltará. Tal es la grandeza de su fuerza y su poder y virtud. Querido amigo, amiga oyente, hay un enemigo que trabaja sin cesar para eliminar a Dios de la agenda de nuestra existencia. Este enemigo dice, olvídate de Dios. Cree en la ciencia, en la tecnología, en la habilidad humana. Olvídate de Dios y adora al hombre. Hemos doblado nuestras rodillas ante el altar de la ciencia para recibir como paga las bombas atómicas, los químicos que contaminan el ambiente mermando la capa de ozono y produciendo temores y ansiedades que la ciencia no sabe cómo mitigar. Hemos adorado al Dios del placer solo para descubrir que el placer malsano es corto en duración y cargado de males, como la estela de enfermedades venéreas y el SIDA testifican. Hemos servido al Dios dinero solo para descubrir que hay cosas como el amor verdadero y la amistad auténtica que ninguna cantidad de dinero puede comprar, y que en un mundo de depresiones económicas y devaluaciones, el dinero es un Dios muy incierto y pasajero. Todo abuso y crueldad que el hombre comete contra su prójimo está construido sobre el olvido del acuérdate divino. La palabra de Dios anticipa que en el tiempo del fin, previo a la segunda venida de Cristo, habrá un mensaje que será predicado en todo el mundo. Se le llama el Evangelio Eterno. Y este mensaje recuerda a la humanidad su origen y su destino por la obra de ese Verbo, Cristo Jesús, Creador y Redentor. El último libro de la Biblia nos presenta este mensaje que circundaba el globo. Y vi otro ángel volar por en medio del cielo, que tenía el Evangelio eterno, para predicarlo a los que moran en la tierra, a toda nación, tribu, lengua y pueblo, diciendo en alta voz, temed a Dios y dadle honra, porque la hora de su juicio es venida, y adorad a aquel que ha hecho el cielo, y la tierra, el mar, y las fuentes de las aguas. Apocalipsis 14, 6. Esa es la verdad que Dios todavía quiere que recordemos. Él es nuestro Creador y Redentor. En Deuteronomio 5:15 se nos dice, «Acuérdate que fuiste siervo en tierra de Egipto, y que Jehová tu Dios te sacó de allá con mano fuerte y brazo extendido, por lo cual Jehová tu Dios te ha mandado que guardes el día de reposo». Querido amigo oyente, esta bendición es para ti y los tuyos. No la olvides. Jesús, el Señor del sábado, el Verbo de la creación y el que murió en la cruz por ti, te invita con estas palabras. Venid a mí, todos los que estáis trabajados y cargados, que yo os haré descansar. Entra hoy en ese reposo y hallarás descanso para tu alma.

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1: 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Y ahora, al despedirnos, decimos a cada oyente: Dios te bendiga y te guarde. Haga resplandecer Dios su rostro sobre ti y tenga de ti misericordia. Dios alce a ti su rostro y ponga en ti paz.
3: Esta es la hora en nuestros estudios, 7:57. 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
5: Mamá, ¿me permites ir? Todos van a ir.
6: ¿Ir a dónde, hijo?
5: A ver a Jesús.
6: Primero tus deberes, Timoteo. No discutas conmigo.
5: Pero si pierdo más tiempo, no podré ver a Jesús.
7: ¿Qué tal, amigos y amiguitos? Estamos felices de poder compartir con ustedes otra historia de los tiempos de Jesús.
8: Tío Daniel, según he escuchado, me imagino que la historia de hoy se refiere a un chico, dos peces y cinco panes, ¿no es así?
7: Tienes razón, tía Elena. Esta es una de las historias más maravillosas en la Biblia.

0: Tendremos dos historias hoy. La segunda es en cuanto a algo que nadie debería intentar hacer.
1: Ay, me devora la curiosidad, tío Daniel. ¿Cuál es el título de la historia de hoy?
0: Tengo tanto que contar hoy, tía Elena, que el título es un poco largo. Lo llamo La extraordinaria merienda de un chico y el pescador que no sabía nadar. Jesús había estado sanando y enseñando a través de Galilea, y le seguían miles de personas. Entonces Jesús envió a sus 12 discípulos para hacer lo mismo: visitar las aldeas y los pueblos, sanar a los enfermos, echar fuera los demonios y a compartir con el pueblo las buenas nuevas del reino de Dios. Cuando los discípulos regresaron, Jesús quiso que reposaran un poco en un lugar apartado para conversar a solas con ellos. Juntos, subieron a la barquilla y se dirigieron a la parte oriental del mar de Galilea, cerca del lugar donde vivía el muchacho de nuestra historia, al que llamamos Timoteo. Timoteo vivía en Bethsaida Julia, una población compuesta por pescadores.
2: Aquí están sus pescados, Rabinam.
3: Y aquí está tu dinero. Parece que estás deprisa hoy, jovencito.
2: Lo estoy. Tengo que terminar mis tareas antes de ir a ver a Jesús.
3: ¿Ver a Jesús? Oh, sí. He escuchado que se encuentra a pocos kilómetros de aquí.
2: Hasta luego, Rabino.
3: Hasta luego.
2: Mamá, terminé mis deberes. ¿Puedo irme a ver a Jesús?
4: Claro que sí, ahora puedes irte.
2: Gracias.
4: ¡Espera!
2: Oh, ¿se me olvidó algún otro deber?
4: No, hijo. Hay que caminar bastante para ir a las praderas donde estará Jesús y tendrás hambre. Te he preparado una merienda. Lleva este cesto.
2: Pero, ¿tengo que cargar con esto todo el día?
4: Cuando te dé hambre, estarás contento de haberlo llevado. Mira, no pesa mucho. Solo dos pescaditos y 5 panes de cebada. Ay, debiera haber comprado dátiles secos esta mañana en el mercado.
2: Con esto basta, mamá.
4: Regresa antes de que oscurezca, Timoteo.
2: Sí, mamá.
0: Era un bello día de primavera en aquellas campiñas, pero Timoteo no tenía tiempo para detenerse a escuchar los pajarillos, o para ver las ovejas o los corderos en los campos, o para oler las florecillas que alfombraban las colinas. Pronto el sendero se encontraba repleto de gente que iba a escuchar a Jesús. Además de la gente que provenía de Bethsaida, había otros peregrinos que venían de otras regiones del país y se dirigían a Jerusalén a celebrar la Pascua. Algunos de ellos iban cojeando, apoyados en muletas. Otros eran llevados en camillas por sus amigos. Había ciegos que eran guiados de la mano también.
2: Tanta gente que va a ver a Jesús. ¿Cómo podré yo acercarme a él para escucharle?
0: Finalmente, Timoteo llegó a la ladera de una verde montaña cubierta de flores donde Jesús predicaba y sanaba. Al igual que otros niños de su edad, Timoteo descubrió que podía escabullirse entre el gentío o arrastrarse entre ellos. Pronto se encontraba junto a los discípulos de Jesús y escuchó lo que conversaban entre ellos.
5: Mira qué gentío. Y siguen llegando más personas.
6: Vamos a formar un círculo alrededor del maestro. Venga, Santiago, Juan, todos ustedes, venga. Parece que Jesús va a hablar nuevamente. Acerquémonos.
7: Sí, vamos, muy bien, vamos.
6: Con permiso, chicos.
2: Está bien. ¿Puedo quedarme aquí cerca de Jesús?
6: Por supuesto.
2: Gracias, señor.
6: Yo me llamo Andrés. Soy uno de los discípulos de Jesús. ¿Cómo te llamas tú?
2: Timoteo.
6: Bien, Timoteo. Debes estar haciendo planes de quedarte todo el día. Veo que trajiste tu merienda.
2: Sí, señor. Mi mamá me la preparó. Tengo 5 panecillos y 2 pescaditos.
6: Eso apenas bastará para un chico hambriento de tu edad.
2: Sí, señor. Mi mamá me dijo que podía quedarme todo el día y escuchar a Jesús. Todos dicen que él cuenta historias muy interesantes.
6: Así es, Timoteo.
2: ¿Me puedo sentar aquí enfrente? ¿Aquí puedo ver bien a Jesús?
6: Por supuesto que sí, Timoteo. ¿Por qué no te sientas a mi lado?
2: Gracias, señor Andrés.
5: Guardemos silencio. El maestro está por hablar.
8: Hijos míos, créanlo. El reino de los cielos ha llegado. Dios está entre ustedes y los cuidará. Miren a su

0: Miren los gorrioncillos. Ni uno de ellos cae al suelo sin que su Padre Celestial lo sepa. Por eso digo que no se preocupen. Ustedes valen más que muchos pajarillos. No amontonen tesoros aquí en la tierra, donde se estropean, no los roban. Más bien, amontonen riquezas en el cielo, donde ni las cosas se echan a perder, ni los ladrones entran a robar. Si sus tesoros están en el cielo, su corazón estará allí también.
1: Pasaban las horas. Llegó el mediodía. Llegaron las 3 de la tarde. Ya se iba a poner el sol y la gente le pedía a Jesús que siguiera hablando. El jovencito Timoteo estaba tan absorto escuchándolo que se olvidó de su merienda.
0: No se preocupen por el día de mañana. Dios cuidará de ustedes mañana. Vivan un día a la vez.
2: Esas son palabras del cielo.
3: Dinos más, Jesús.
2: Esto es maravilloso.
3: Este es un profeta de Dios.
2: No te detengas, sigue hablando.
3: Sí, sigue maestro, hablando.
4: Maestro, ya es hora de acabar. Has estado hablando todo el día. Debes estar muy cansado y con hambre, como estamos nosotros.
5: Pero todo este pueblo es como ovejas que no tienen pastor, Pedro.
4: Y estas ovejas han venido desde muy lejos y no han comido desde la mañana. Felipe, ¿te parece buena idea que empecemos a despedir a la multitud?
6: Ya se hace tarde. La gente necesita encontrar un lugar donde comer y pasar la noche.
5: Felipe.
6: Sí, maestro.
5: ¿Dónde podríamos comprar pan para alimentar a toda esta gente?
6: ¿A toda esta gente? Hay por lo menos 5,000 personas aquí, sin contar las mujeres y los niños.
2: Maestro, hay un chico...
6: Aunque pudiéramos encontrar comida en estos alrededores, gastaríamos por lo menos 200 denarios comprando pan para tanta gente. ¿Qué decías, Andrés?
7: Que aquí hay un chico que tiene 5 panecillos y 2 pescaditos.
6: ¿Pero de qué servirá esto para toda esta multitud?
8: Yo quiero que Jesús tenga mi merienda. Por favor, dénsela a él.
7: Gracias, hijo.
8: Yo no tengo hambre. A mí me alegra que Jesús se quede con mi merienda.
5: Pedro, dile a la multitud que se siente.
9: Escuchen todos. Siéntense en grupos de 50 a 100. ¡Dejen espacio entre los grupos!
2: Pero, ¿qué va a hacer ese hombre?
10: No sé, todo lo que tiene es una cesta pequeña.
2: No, es que yo también tengo una cesta, pero está vacía. Me comí lo que había allí hace mucho tiempo.
10: Mira, mira, mira. Jesús ha sacado el pan que estaba en la cesta y lo sostienen en alto.
2: Lo está bendiciendo.
10: Sí.
1: Las escrituras dicen que él tomó los 5 panes y los 2 peces y alzando sus ojos al cielo, los bendijo y los partió y se los dio a los discípulos para que alimentaran a la multitud.
5: Pedro, Natanael, Judas, todos, pongan estos panecillos en las cestas y dénselas a la gente. Hagan lo mismo con los peces.
6: Pero, ¿cómo alcanzarán para toda la multitud?
11: Haz lo que dice el maestro. No has aprendido todavía a confiar en él.
12: ¿Pero qué bromas son estas?
13: Está distribuyendo unos cuantos panecillos y peces.
5: Bien, estoy contento en ser el primero que recibe algo.
11: Tomen todo lo que deseen. Sírvanse.
2: Bueno, si insistes...
5: Ah, tú te quedaste con 2 peces. Eso no es justo, ¿eh?
2: Pero mira, sírvete, hay más para ti.
5: Déjame ver. No lo creo. Pero,
2: ¿de dónde salen todos estos peces y todo este pan?
13: ¡Este es un milagro! ¡Es un milagro!
5: ¡Es un milagro! ¡Un milagro! ¡Sí! ¡Es un milagro! ¡Un milagro!
8: ¡No lo puedo creer! Mis pececitos y mi pan, tan poquito que era, solamente había suficiente para mí. Y ahora todos están comiendo. ¿Cómo habrá hecho Jesús? Esto debe de haber ocurrido. Debe haber ocurrido porque... ¡Oh, sí! ¡Ya comprendo! ¡Ya comprendo!
14: Tío Daniel, qué interesante historia.
15: Gracias, tía Elena.
14: Y ahora tengo una pequeña historia para ti.
15: ¿Oh, sí?
14: Sí, mira, así es como empieza. Tendremos que hacer un aterrizaje forzoso. Y todo lo que hay es selva, enemigos y nativos peligrosos debajo de nosotros. El avión fue a parar a un barranco. Los hombres fueron sacudidos, pero no heridos seriamente. Seguramente alguien había visto caer el aeroplano y ahora estarían buscándolos.

0: De repente, los hombres miraron y encontraron ante ellos.
1: Pero, ¿por qué te detienes? Vamos, tía Elena, ahora tienes que continuar.
0: Tío Daniel, ¿no ves que si continúo todo el mundo va a saber lo que pasó?
1: Sí, pero es que yo también quiero saber lo que pasó. Y estoy seguro que nuestros amiguitos también están ansiosos porque sigas.
0: Pues si ellos quieren saber, todo lo que tienen que hacer es solicitar ser miembros del Club Centinelas de América. Y nosotros les enviaremos la serie de lecciones Aventuras en la Historia Sagrada. La historia que comencé a leer está en la primera lección, tío Daniel.
1: ¿Y todas son tan interesantes como la primera, tía Elena?
0: Todas son interesantes, tío Daniel. Sabemos que nuestros oyentes de tu historia preferida, chicos, jóvenes y adultos, se alegrarán al recibirlas por correo completamente gratis.
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0: Volvamos ahora a la segunda parte del programa que tiene para hoy tío Daniel, la extraordinaria merienda de un chico y el pescador que no sabía nadar.
2: Timoteo era un chico que vivía en los días de Jesús. Un día fue al campo a escuchar a Jesús, llevando su merienda con 2 peces y 5 panes de cebada. Jesús usó aquellos pececitos y panecillos para alimentar a 5,000 personas. Timoteo estaba maravillado y llegó a la conclusión de que Jesús era una persona extraordinaria.
3: Jesús está alimentando a toda esta gente con mi merienda, porque Él es nuestro Mesías. Él es un profeta de Dios.
4: Estoy satisfecho, no puedo comer más.
5: Y yo también. Qué sabroso estaba ese pescado y el pan tan delicioso.
4: Pero mira, todavía sobra.
6: Tirémoslo. Si Jesús está cerca, siempre hay abundancia.
5: Siempre hay abundancia, sí, siempre. Siempre hay abundancia.
7: No desperdicien nada. Pedro, Santiago, Natanael, todos ustedes, recojan lo que sobra para que nada se desperdicie.
8: Sí, maestro. Vamos, compañeros.
5: Mira, han sobrado 12 cestos llenos y Jesús comenzó con tan poquito.
6: Este hombre debe ser un profeta de Dios.
9: No, él fácilmente puede alimentar a nuestros ejércitos.
6: Él puede resucitar a los muertos.
5: Y puede sanar a los soldados enfermos y heridos.
9: Roma jamás podrá detener a Jesús.
5: Hagámoslo rey. Jesús es nuestro rey. ¡Es nuestro rey! ¡Jesús es nuestro rey!
10: Sus hechos lo proclaman como nuestro rey.
8: Maestro, has escuchado lo que dice la gente. Ellos dicen que tú eres el Mesías, que tú eres nuestro rey.
7: Sí, los escucho, Pedro.
11: Pero esto es estupendo, maestro. Al fin estás cumpliendo aquello que se ha escrito. Esta gente, estos miles de israelitas, están listos y dispuestos a hacerte rey. Todos los que están aquí te apoyarán fervorosamente. Este es tu día de gloria.
7: Judas, no has leído lo escrito por el profeta Isaías. Mas él, herido fue por nuestras rebeliones, molido por nuestros pecados. El castigo de nuestra paz fue sobre él, y por su llaga fuimos nosotros curados. Judas, esta gente busca un rey que los alimente físicamente, pero yo soy el pan de la vida.
12: Juan, Santiago, ¿qué quiere decir Jesús?
11: Si no actúa pronto, va a pasar por alto esta oportunidad. Tal vez espera que lo apoyemos y animemos al hacer esta decisión.
13: El maestro no parece estar muy entusiasmado viendo cómo la gente quiere hacerlo rey. Yo no me atrevería a obligarlo tampoco.
8: Jesús tiene que actuar con prontitud. La gente nos está presionando. Quieren hacerlo rey a la fuerza.
12: Todo lo que tiene que hacer Jesús es proclamarse rey y libertador. ¿Y por qué no? Escuchen cómo la gente insiste.
10: Pronto será la fiesta de Pascua.
9: Ha llegado el momento de que Jesús se proclame rey.
5: Dentro de 2 días, él puede cabalgar en Jerusalén.
6: Y los romanos tendrán que huir ante él.
10: Todo Israel se unirá bajo su estandarte.
9: Israel de nuevo estará libre.
5: ¡Abran paso al rey Jesús de Nazaret!
6: ¡Hagamos a Jesús nuestro rey!
5: ¡Hagámoslo! ¡Jesús es nuestro rey!
7: ¡Pedro!
5: ¡Es nuestro rey!
7: ¡Santiago! ¡Juan!
14: Sí, maestro.
7: Todos vosotros deben partir de inmediato. Vayan a la barca. Ahora.
8: Pero, maestro, es que...
7: Tienen que obedecerme, Pedro. Yo me encargaré de despedir a la multitud, pero ustedes...

0: Vayan a Capernaum. Tienen que partir ahora.
1: No comprendo.
2: Debemos obedecer sin preguntar. Vamos.
3: Gracias, Timoteo, por tu merienda. Por los panes y los peces.
4: Oh, por nada.
3: Qué merienda tan deliciosa, ¿verdad?
4: Mi mamá no se imagina lo que pasó con la merienda que preparó.
3: Bien. Ve y dile lo que ocurrió. Nosotros nos vamos.
4: ¿Jesús va a llegar a ser rey?
3: No, no creo. Por ahora no.
4: Es imposible que hoy hagan rey a Jesús. ¿Sabes por qué?
3: ¿Por qué?
4: Porque Jesús ya es rey, enviado por Dios.
3: Ya lo veo.
2: Andrés, hey, vamos.
3: Ya voy.
0: Chasqueados, los discípulos dejaron a Jesús solo. Jesús miró a las multitudes que lo rodeaban y que se disponían a hacerlo rey a la fuerza. Pero Jesús sabía que su tiempo no había llegado.
5: Regresen a sus hogares. ¡Vayan en paz!
6: ¡Pero no podemos dejar de ser nuestro rey!
7: ¡Estamos dispuestos a marchar en pos de ti!
5: ¡Les ordeno que se vayan! ¡Ahora!
0: De mala gana, las multitudes se alejaron de aquel lugar. Algunas personas se dirigieron a Jerusalén y la mayoría se volvió a sus pueblos y aldeas. Cuando se retiró la gente, Jesús subió a un monte y allí buscó un lugar tranquilo donde orar. Timoteo se apresuró a regresar a Betsaida a contarle a su madre la historia maravillosa de cómo su merienda había alimentado a 5,000 personas, sin contar las mujeres y los niños. Los discípulos, confusos, impacientes y llenos de inquietudes, se dirigieron a la barca y allí esperaron a que Jesús regresara.
5: Les digo que no debiéramos haberlo dejado.
2: Vimos cómo se nos escurrió una oportunidad que no se repetirá jamás. Todo lo que Jesús necesitaba era que lo animáramos para que decidiera proclamarse rey.
8: ¿Tú piensas que alguien que es capaz de alimentar a tanta gente con pocos panes y peces no conoce el momento oportuno?
2: Lo que dice Felipe es correcto. Ya hemos estado suficiente tiempo con Jesús como para confiar en su criterio.
8: Pero parece que ha llegado el tiempo para que aparezca el rey de Israel.
2: Él debería escucharnos alguna vez también.
8: ¿Qué?
2: Tal vez...
8: ¿Tal vez qué, Judas?
2: Tal vez... Él no sea nuestro libertador.
9: ¿Judas? ¿Cómo puedes decir eso después de haber visto tantos milagros?
2: ¿No lo llaman los fariseos y los sacerdotes engañador? ¿Será posible que todos esos hombres estén equivocados?
8: ¿Y por qué no obró Jesús un milagro para salvar a Juan el Bautista?
9: ¿Crees que Jesús es un impostor?
2: Todo lo que yo digo es que debemos observarlo cuidadosamente.
8: Francamente, estoy chasqueado.
2: Vamos, compañeros. Estamos perdiendo tiempo. Debemos comenzar la travesía del lago así como Jesús nos lo ordenó. Está oscureciendo y él todavía no regresa. Si él desea que nos adelantemos y que lo esperemos al otro lado, hagámoslo así. ¡Vamos, vamos todos!
10: ¡Vamos todos, vamos!
0: En silencio y desanimados, los discípulos comenzaron a remar hacia Capernaum. Al principio el lago estaba calmado, y a medida que entraba la noche, la luna y las estrellas comenzaban a brillar. Pero entonces, el viento empezó a soplar con fuerza.
2: ¿De dónde salió esta tormenta? ¡Rememos fuerte, compañeros! Veo que tendremos problemas esta noche.
11: Debemos poner la proa contra las olas.
0: Los discípulos, valientes pero cansados, luchaban contra la tempestad.
8: Las olas son tan violentas, nos hacen retroceder.
2: Sigamos remando, sigamos remando. Es nuestra única esperanza.
9: Quisiera que Jesús estuviera con nosotros, así como en la última tormenta. Él nos salvaría.
2: Hoy no está Jesús en la barca, así que tendremos que salvarnos por nosotros mismos. ¡Cuidado con esa ola!
8: ¡Nos hunde!
2: ¿Por cuánto tiempo más podremos sobrevivir?
9: Estoy agobiado.
8: No puedo remar más.
2: Tenemos que mantener a flote la barca. Recuerden que yo no sé nadar.
0: Los discípulos, cansados, continuaron sus esfuerzos a través de las horas más oscuras de la noche. Con dificultad, avanzaban contra los vientos huracanados. A eso de las 4 de la mañana,

0: Tengan buen ánimo.
1: Maestro.
0: Jesús. Jesús, no nos dejes.
1: Ayúdanos, Señor.
2: Es Jesús. Está caminando sobre el agua. Señor, si eres tú, dime que vaya a ti caminando sobre el agua.
0: Sí, Pedro. Ven.
2: Pedro, recuerda que tú no eres buen nadador.
1: El Señor me dijo que fuera él caminando sobre el agua. Y allá voy.
3: Miren, Pedro se está metiendo al agua.
0: Se ahogará.
3: Está de pie sobre el agua, sobre las olas.
0: Camina sobre el agua. Se dirige hacia Jesús.
1: No lo puedo creer. Este es el poder de Dios. Pero ¿qué sucederá si esa ola tan grande viene hacia mí? ¿Dónde está Jesús? No lo puedo ver. Me hundo. Señor, Señor, sálvame. Me ahogo, Señor.
4: Estoy aquí. Toma mi mano.
1: Gracias, Señor.
4: Hombre de poca fe, ¿por qué dudaste?
0: Ven acá, Pedro. Dame la mano.
3: Ayúdenos a entrar en la barca.
0: Sí, venga. Sosténganse bien. Las olas están fuertes.
3: Las olas se están calmando ya. Mira, se están calmando. Tan pronto el maestro entró al barco, se detuvo el viento.
1: ¡Qué maravilloso es eso!
3: Él es el Hijo de Dios.
5: La tormenta se detuvo y pronto llegaron a la región de Genezaret, amarraron su barca y salieron. Pero poco tiempo después, comenzaron a llegar otra vez las multitudes trayendo a sus enfermos para ser sanados. Algunos de ellos habían estado con Jesús cuando él había multiplicado los panes y los peces y se habían alimentado. Aquella gente todavía se proponía hacerlo rey.
6: ¿Cómo llegaste aquí, Señor?
7: Nosotros queremos estar contigo, no nos abandones.
6: Queremos que seas nuestro rey.
8: Tú eres el que ha sido prometido para salvar a nuestra nación.
4: La verdad es que ustedes me buscan porque les di de comer. Pero ustedes no creen en mí. No deben estar tan preocupados con las cosas que perecen, tales como la comida. Dediquen sus energías a la búsqueda de la vida eterna, la cual yo, el Hijo del Hombre, puede dar. Porque para esto me ha enviado el Padre.
6: Tienes que hacer más milagros si quieres que creamos que eres el Mesías. Danos pan gratis todos los días, así como nuestros padres recibían pan del cielo cuando viajaban por el desierto.
4: Yo soy el pan de vida.
5: Jesús continuó enseñando a la gente. Algunos aceptaban sus enseñanzas y creían que él era el libertador prometido. Otros pedían más milagros y más pan. Pero Jesús no realizaría milagros solo para satisfacer su curiosidad. Y esto hizo que muchos se volvieran contra él.
7: ¿Qué dice este hombre? Se trata simplemente de Jesús, el hijo de José. Nosotros conocemos a su padre y a su madre. ¿Qué está diciendo acerca del pan del cielo?
5: Jesús les contestó con palabras que aún hoy hablan a nuestros corazones y nos aseguran del amor de Dios y su cuidado por nosotros.
4: Sí, yo soy el pan de vida. Yo le doy vida eterna a todos los que comen de este pan. Yo soy el pan vivo que descendió del cielo. Yo soy el pan verdadero. Y todo aquel que come de este pan vivirá para siempre. Y no morirá como murieron sus padres en el desierto.
5: El discípulo Pedro, el pescador que había caminado en el agua ante la orden de Jesús, se dirige al maestro.
9: Maestro, tú solo tienes palabras de vida eterna. Y nosotros sabemos y creemos que tú eres el santo Hijo de Dios.

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0: esta es la hora en nuestros estudios. 8 y 31 minutos. 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

0: Saludamos a los hermanos y los amigos que siempre están sintonizando este tu programa, Fundamento de Nuestra Fe. Hoy vamos a continuar hablando del Evangelio de San Marcos, los capítulos 6, verso 14 al 29, la muerte de Juan el Bautista. Me acompaña como de costumbre la hermana
1: Eddie Quintero.
0: Y este es tu hermano en Cristo, Ernesto Carrillo. Antes de iniciar a la discusión de este pasaje, vamos a tener una oración.
1: Bondadoso Dios y Padre Celestial, te agradecemos y te honramos en esta ocasión por darnos la oportunidad de estar aquí nuevamente para exponer tu palabra. Rogamos que tu Santo Espíritu sea el que esté dirigiendo la misma y aquellas personas que nos estén escuchando que reciban tu bendición. Te lo rogamos en el nombre de Jesús. Amén.
0: Sí, en el análisis y discusión de este pasaje de Marcos 6, verso 14 al 29, vamos a tratar de sacar qué aplicaciones obtenemos de aquí. Damos lectura a los versos 14 y 15, dice la palabra de Dios.
1: El rey Herodes oyó la fama de Jesús, porque su nombre se había hecho notorio, y dijo, Juan el Bautista ha resucitado de los muertos. Por eso poderes milagrosos obran en él. Otros decían, es Elías, y otros, es uno de los antiguos profetas.

0: Jesús, pues sabemos que era el Salvador del mundo, el Hijo de Dios, el que vino a morir por nosotros, a este mundo de pecado, vino a redimirlo, morir, derramar su sangre. Y la fama de Jesús era lo que se decía de él y las cosas que él hacía en favor de esta humanidad perdida. Sanaba al cojo, al ciego, al leproso, lo limpiaba, resucitaba muertos. Y oyó el rey Herodes la fama de Jesús. Ahora, ¿quién era Herodes? Este era el tetrarca. Herodes Antipa, el hijo de Herodes el Grande y de Maltase, esposa samaritana de Herodes el Grande. Así, era medio samaritano y casi seguramente no corría por sus venas ni una gota de sangre judía. Era hermano de padre y madre de Arquelao y menor que él. Fue criado en Roma al mismo tiempo que Arquelao y que su medio hermano Felipe. Un testamento de Herodes el Grande le legaba a él el reino, pero finalmente el padre cambió las disposiciones y Arquelao recibió el trono. Herodes Antipa solamente recibió la tetrarquía de Galilea y de Perea, y este es el Herodes que trata este pasaje bíblico. Él contrajo matrimonio con una hija de Aretas, rey de los árabes nabateos, cuya capital era Petra. Más tarde residió en Roma, en casa de su medio hermano Herodes Felipe, y ahí fue que enamoró a su cuñada, la sedujo y se la llevó con él. En otras palabras, le quitó la esposa a su hermano. Su hermano era Herodes Felipe. Herodías es esa mujer que se fue con Herodes y fue la instigadora del asesinato de Juan el Bautista, es lo que vamos a ver en este relato, y a quien Jesús llamó a esta zorra, que señaló de esa manera a este Herodes del que estamos hablando en este pasaje. Es evidente que Herodes Antipa debía tener cierta influencia sobre sus seguidores porque Jesús hablaba que había que cuidarse de la levadura de Herodes, según Marcos 8:15. Y este es el Herodes que estaba en Jerusalén en los días que crucifican al Señor. Pilato le envió a Jesús, Herodes pensó que vería algún milagro y quedó frustrado. Y aquel mismo día Herodes y Pilato se reconciliaron, pues habían estado enemistados. Este es el Herodes que vamos a estar hablando aquí. En esos versos 14 y 15, entonces pensaba Herodes que Juan había resucitado de los muertos, porque Jesús estaba haciendo milagros, pero él creía que era Juan, por esos poderes que estaba manifestando. Otros decían que era Elías y otros decían que un profeta. Había confusión en quién era el que estaba haciendo los milagros. Las opiniones acerca de Jesús se difundieron como pólvora a medida que los discípulos iban predicando. Herodes oyó todo lo que estaba ocurriendo. Yo de un hombre llamado Jesús que predicaba justicia y cobraba enormes milagros. Herodes fue influido en su conciencia. Vivía una vida tan inmoral y homicida que no podía escapar al sentido de culpa, especialmente cuando aparecía una persona justa en el escenario. Al principio, oyendo de sus obras fenomenales, quedó perplejo, porque había conocido a un hombre que había sido tan justo que tuvo la capacidad de hacer obras poderosas, y ese fue Juan el Bautista. Por eso Herodes llegó a la conclusión que Juan había resucitado de los muertos, es decir, había resucitado en el cuerpo de Jesucristo. Herodes, pues, vivía una vida de groseros pecados, inmoralidad, de homicidio, incluyendo el homicidio del profeta de Dios, Juan el Bautista. Tenía cargos de conciencia debido a diversos actos ilegales. Había encarcelado a un hombre justo, inocente, ese era Juan, porque predicaba contra el tipo de vida que Herodes vivía. Y es bueno que demos lectura a los versos 16 al 23.
1: Al oír esto, Herodes dijo: Juan, a quien yo decapité, ha resucitado de los muertos, porque el mismo Herodes había mandado prender a Juan y lo había encarcelado a causa de Herodías, esposa de su hermano Felipe, con la que él se había casado. Porque Juan había dicho a Herodes: No debes tomar la esposa de tu hermano. Por eso Herodías aborrecía a Juan y deseaba matarlo y no podía. Porque Herodes temía a Juan y lo protegía, sabiendo que era varón justo y santo. Al oírlo quedaba perplejo, aunque lo escuchaba de buena gana. pero llegó un día oportuno.

0: En la fiesta de su cumpleaños, Herodes dio una cena a sus príncipes, tribunos y a los principales de Galilea. Cuando la hija de Herodías danzó, agradó a Herodes y a los que estaban con él a la mesa. Y el rey dijo a la muchacha, pídeme lo que quieras y te lo daré. Y le juró, todo lo que me pidas te daré hasta la mitad de mi reino.
1: Muy bien. Ahora, queremos saber quién era Juan el Bautista. Ya hemos hablado quién era Herodes Antipas y quién es Juan el Bautista. Algunos detallitos, el profeta de Dios que preparó el terreno para la primera venida de Cristo. ¿Qué más tenemos sobre?
0: En el don profético nos declara algo acerca de quién era Juan. El profeta Juan era el eslabón que unía a las dos dispensaciones. Como representante de Dios, se dedicaba a mostrar la relación de la ley y los profetas con la dispensación cristiana. Era la luz menor, que había de ser seguida por otra mayor. La mente de Juan era iluminada por el Espíritu Santo, a fin de que pudiese derramar luz sobre su pueblo. Pero ninguna luz brilló ni brillará jamás tan claramente sobre el hombre caído como la que emanó la enseñanza y el ejemplo de Jesús. Cristo y su misión habían sido tan solo oscuramente comprendidos bajo los símbolos y las figuras de los sacrificios. Ni Juan mismo había comprendido plenamente la vida futura a la cual nos da acceso el Salvador.
1: Juan, que era el profeta de Dios, Herodes va a cometer un pecado grave al matar a Juan, y no solamente eso, Herodes también comete otro pecado grave, según este pasaje, al llevarse a Herodías, que era la esposa de su hermano. Tenemos aquí también en este relato que hubo una gran fiesta de cumpleaños, una cena donde estaban sus príncipes, tribunos y los principales de Galilea. Y en esa fiesta seguían por lo general la costumbre griega de celebrar eventos especiales licenciosos. Mucha bebida, danzas sugestivas y pasionales. Ahí en esa fiesta va a bailar Salomé, que sale el nombre en otro relato, la hija de Herodías. Y esa danza, pues, que ella tiene de tipo inmoral, enseñando partes de su cuerpo. Y Herodes, que está embriagado prácticamente, está débil para tomar decisiones que se alejen de la inmoralidad, va a ceder a la petición de esta mujer, de Herodías, por medio de Salomé, le va a pedir la cabeza de Juan el Bautista. Queremos leer los versos 24 y 25.
0: Ella preguntó a su madre, ¿qué pediré? Y ella dijo, la cabeza de Juan el Bautista. Entonces ella entró deprisa al rey y le dijo, quiero que ahora mismo me des en un plato la cabeza de Juan el Bautista. El rey se entristeció mucho, pero a causa del juramento y de los comensales no quiso desecharla. Enseguida el rey envió un guarda con la orden de traer la cabeza de Juan. El guarda fue, lo decapitó en la cárcel y trajo su cabeza en un plato. La dio a la muchacha y ella la llevó a su madre. Al saberlo, los discípulos de Juan retiraron su cuerpo y lo sepultaron.
1: Sí, la danza de Salomé es algo increíble, puesto que ella era de la familia real. Ahora, el hecho de danzar tan sugestivamente es un cuadro triste de su carácter. Tenemos que ver que en estos personajes que están participando aquí, como Salomé, Herodías, Juan el Bautista, Herodes, son diferentes caracteres. Y puede representar quizás la vida de alguien que esté escuchando. ¿Qué pensamiento tenemos sobre esto? ¿Qué lección en cuanto a los efectos de la vestimenta y danza en reuniones destinadas a beber? Eso es algo increíble porque de esta manera es algo perverso, ¿no? Que levanta las pasiones de los seres humanos y se toman decisiones erradas. Tenía Salomé una dependencia inmadura de su madre. Salomé era instigada por su propia madre, Herodías. No se conoce aquí la edad de ella, pero tenía que tener la edad para ser responsable de sus propias decisiones. Pero note cuán sometida estaba a la influencia de su madre, tanto al danzar como al preguntar qué pedir en recompensa. Había pedido, o Herodes había ofrecido hasta la mitad de su reino. Esa muchacha tan inmadura lo era en espíritu como en su responsabilidad personal. No tenía

0: la capacidad de tomar decisiones correctas. Y una conducta irresponsable y pecaminosa es la que ya demuestra ahí, carente de autoestima y carente de un espíritu fuerte. Y Salomé, pues, puede ser un cuadro de tantas personas carentes de eso mismo, de una estima propia, de un espíritu fuerte, personas que sienten la necesidad de adecuarse a la sociedad y por eso ceden a las sugerencias inmorales y pecaminosas y a los deseos de otros. Vivimos un mundo que no dista de ser diferente como el de aquella época. Hoy día hay mucha inmoralidad a través de los medios de comunicación, inclusive para vender un producto, la propaganda que se presenta, el mercadeo que se presenta, siempre utilizan jóvenes vestidas de una manera con escasa ropa, presentando prácticamente lo inmoral para tratar de relacionarlo con el producto y que el producto sea atractivo. Vivimos un mundo que no es diferente al de aquella época y tristemente, pues jóvenes toman decisiones de pertenecer parte de ese mundo, al mercadearse, a vender su cuerpo para, pues por dinero prácticamente, ganar algún dinero y quizás por obtener fama. La reacción de Herodías hacia Juan fuera de un espíritu vengativo. Yo quiero leer que repitamos los versos 19 y 24, porque ahora estamos con el personaje de Herodías.
1: Dice, al oír esto, Herodes dijo, quien yo decapité ha resucitado de los muertos. El 24 dice, ella preguntó a su madre, ¿qué pediré? Y ella le dijo, la cabeza de Juan el
0: Y el
1: Bautista.
0: verso 19 dice, Herodías aborrecía a Juan y deseaba matarlo y no podía. O sea,
1: No
0: esta
1: podía.
0: mujer tenía venganza, o sea, quería vengarse de Juan el Bautista, quería matarlo. No soportaba que Juan llamara el pecado por su nombre. O sea, le señalaba tanto a Herodes como a ella los pecados que estaban cometiendo. Eran adúlteros. En la ley judía, los adúlteros había que matarlos a ambos. Según el libro de Levítico, capítulo 20, verso 10. Ambos tenían que morir, pero estos eran paganos prácticamente, vivían a su antojo, no conocían al Dios del cielo, vivían lejos de la ley de Dios, eran transgresiones de la ley de Dios, porque tanto Herodes como ella eran culpables de matar y de ser adúlteros y quizás de muchos pecados más. Aquí había odio y venganza en el corazón de Herodías.
1: Fíjate en esto que Herodías estaba buscando la oportunidad para matar a Juan el Bautista. Mira si el odio era tan grande que ella quería matarlo. Y entonces ella aprovechó esta fiesta, la fiesta del rey, del cumpleaños del rey. Herodías mandó a su hija a que fuera la que bailara allá en el banquete. Esta joven, como tú mencionaste ahorita, estaba en sus primeros años de florecimiento, era muchacha joven. Como dice el don profético, era una mujer joven, una muchacha joven y voluptuosa, de una belleza bien cautivadora. Entonces, los sentidos de los señores entregados en esa fiesta a la orgía, porque ellos estaban bebiendo, cuando hay mucho ruido, la gente bebiendo, se le embota el cerebro y más, se le presenta a una mujer como ella. Y más adelante dice que en esa época no era costumbre de que las damas de la corte aparecieran en estas fiestas. Se le tributó un cumplimiento, un cumplido halagador a Herodes cuando Salomé bailó para divertir a los huéspedes. El rey estaba bien embotado por el vino. La pasión lo dominaba, la razón estaba destronada. No tenían una manera de controlar sus pensamientos y sus sentimientos. Estaban embotados. Ellos veían solamente la azada del placer, lo que hace el alcohol.
0: El alcohol los
1: Los
0: nubla.
1: nubla. Estaban ellos en un momento que no podían discernir, no podían tomar decisiones adecuadas y ahí se aprovechó Herodías. Entonces, cuando dijo que hasta la mitad de su reino le iba a dar,
0: Sí,
1: ahora yo me pregunto, ¿verdaderamente le iba a dar la mitad del reino? Pues sí.
0: Herodes se ofreció y le dijo, todo lo que me pidas te daré hasta la mitad de mi reino, según el verso 23.
1: Exacto.
0: Y ahí es que ella es débil. Una muchacha que no decide por sí misma. Herodías, su madre, tenía mucha influencia en
1: En
0: Salomé
1: Salomé.
0: y dijo a su madre, ¿qué pediré?
1: Ajá.
0: Y ahí estaba el corazón vengativo y de odio de Herodías y le dice, dame la cabeza de Juan el Bautista, pídele eso.
1: Entonces, otra cosa que podemos aprender de estos versículos es que cuando ella le pidió a Herodes, la cabeza

0: de Juan el Bautista, Herodes no esperaba que ella le pidiera eso. Él jamás iba a pensar que Salomé le fuera a pedir la cabeza de Juan el Bautista.
1: Sí, porque le temía. Juan sabía que él era un hombre justo, pero que Juan era un hombre recto. Herodes estaba muy consciente de eso.
0: Entonces Herodes creía que Juan era un profeta de Dios y tenía la plena intención de devolverle la libertad a Herodes. Juan siempre le decía, le hablaba del adulterio en que él estaba, hasta le advirtió, como dice uno de los versos anteriores, él le decía a él que no se casara con Herodías. O sea, porque Juan le estaba presentando a Herodes la oportunidad de quedar en libertad, pero Herodes, por temor a Herodías, porque Herodías era la que también lo dominaba, igual que a su hija, pues no accedió. Entonces él, cuando Salomé le pidió la cabeza de Juan el Bautista, todo el mundo se quedó en silencio. El don profético explica esto tremendo. Todo el mundo quedó en silencio, el ruido, la algarabía que había cesó cuando ella dijo eso, porque todos sabían que Juan el Bautista era un hombre especial, un hombre de Dios.
1: Herodes estaba muy consciente de sus pecados, pero era el hombre débil que no quiere abandonar el pecado, que no quiere arrepentirse, porque al mismo tiempo pues le gusta. Además, la influencia de Herodías era muy fuerte, así como lo era Jezabel sobre el rey Acab, que pues estas mujeres los sugestionaban, los dominaban, tenían control sobre ellos, y ellos no podían tomar decisiones rectas y firmes y justas de parte de Dios. La predicación de Juan contra la inmoralidad le había causado mucho enojo a Herodías. Lo quería ver muerto y aparentemente urdió todo este acontecimiento para atrapar a Herodes en la obligación de ejecutar a Juan. La vida de Herodías era una de venganza. Ella quería pecar sin interferencia, sin ser recordada de ello. Quería que todo y cada uno que le recordase su vida pecaminosa fuese quitado de su presencia o fuera quitado del medio.
0: Esa mujer era mala.
1: No quería que le señalaran sus pecados.
0: Bien mala, era Satanás en puerta.
1: O sea que, y hay gente hoy día, sí, que están conscientes de la maldad que hace, de los pecados que cometen, pero no quieren arrepentirse de esos pecados. No les gusta que se les señale el pecado o se nombre el pecado por su nombre, porque los ofende, entonces toman represalia contra quien le señala los pecados. Eso lo vamos a ver en la historia del cristianismo. A través de todos los tiempos, los siervos del Señor han predicado la verdad, han llamado el pecado por su nombre, han señalado la transgresión de la ley de Dios, y esto ha desatado persecución contra estas personas justas que han predicado la verdad. Herodías ignoraba a Dios, su ley y su demanda de responsabilidad. Ignoró el mensaje de Dios y de su justicia. Ignoró el hecho de tener que encontrarse con Dios algún día en el día del juicio. La Biblia dice en Hebreos 9:27, y de la manera que está establecido para los hombres que mueran una sola vez y después de esto el juicio. Algún día Dios juzgará todas las acciones de los seres humanos. Posiblemente tú es que escuchas, si tú estás participando de algún pecado que tú estás consciente, todavía estás a tiempo de arrepentirte, pedirle perdón a Dios y aceptar a Cristo como tu Salvador personal. Porque algún día las acciones de los hombres serán puestas en balanza. Sin embargo, vemos que aquí en este relato hay un hombre justo que es Juan el Bautista. Se mantuvo fiel de parte de Dios, predicó la verdad, llamó el pecado por su nombre, y la reacción de Juan a todo esto fue una reacción valiente de lealtad a Cristo y valiente frente al martirio. Juan estaba firme en Dios, predicaba justicia mientras languidecía en la prisión infestada de ratas y cucarachas. Fue salvajemente ejecutado como mártir por causa de la justicia. La palabra de Dios nos alienta de la siguiente forma: a los que vamos a vivir en los últimos días y a pasar persecución y posiblemente por donde pasó Juan, porque está advertido en Apocalipsis 24 que estos eventos sucederán nuevamente, donde Juan vio los decapitados por causa del testimonio de Jesús porque no adoraron a la bestia y a su imagen. En nada te intimides por los que se oponen, que para ellos es indicio de perdición, más para vosotros de salvación, y esto es de Dios. Filipenses 1:28. Y no temas en nada de lo que vas a

0: padecer. He aquí el diablo echará a alguno de vosotros en la cárcel para que seas probado. Tendrás tribulación por 10 días. Sé fiel hasta la muerte y yo te daré la corona de la vida. No vamos a presentar el contexto de este texto bíblico, pero sí sabemos que a través de la historia, después de Juan, muchos bajaron a la cárcel, muchos fueron martirizados, y Dios promete la corona de la vida para los que son fieles hasta la muerte. Porque Juan el Bautista están representados ese tipo de personas que van a ser encarcelados por predicar la verdad, por llamar el pecado por su nombre, por señalar la transgresión de la ley, y muchos bajarán al martirio, pero hay que ser fiel hasta la muerte. Vemos que aquí hay diversos personajes. Juan el Bautista, aquel que imita la vida de Jesús, que llevaba una vida pura y santa en Cristo Jesús, una vida pura y santa en su manera de vivir, que reprende el pecado por su nombre y muere por Cristo. Representa a esos mártires. Herodes, pues podemos ver el hombre corrupto, débil, adúltero, asesino, débil de carácter, cede a las sugestiones de Herodías, su esposa, y ella lo toma como un juguete, se deja dominar como un juguete. Hay personas que son débiles de esa manera. Salomé también es otro personaje. La joven que danza, que no debió haber hecho eso porque era de la familia real, presta su cuerpo para actividades inmorales, no tiene propias decisiones, es débil de carácter también, también sigue las sugestiones de Herodías, su madre. Y Herodías, vemos aquí la mujer llena de odio, venganza, adúltera, que manda a matar a Juan. Es otra transgresora de la ley. ¿En cuál de estos personajes tú te ubicas en esta hora? Debemos seguir el ejemplo de Juan, que fue fiel hasta la muerte, servidor de Jesús. Debemos llevar una vida pura y santa en Cristo Jesús como lo fue Juan el Bautista. Me parece que tiene algo más sobre Juan.
1: Sí, hay algo bien interesante con relación a Juan. Juan el Bautista nunca renunció a su fe en Cristo. Y el recuerdo nada más de la voz del cielo y de la paloma que había descendido sobre él, la inmaculada pureza de Jesús, el poder del Espíritu Santo que habían descansado sobre Juan cuando estuvo en la presencia del Salvador, y el testimonio de las escrituras proféticas, todo atestiguaba que Jesús de Nazaret era el prometido. O sea, así mismo nos debe pasar a nosotros. La tribulación que estemos pasando, el momento difícil que estemos pasando, debemos recordar las cosas buenas que nos trae la palabra. Y eso nos aumenta a nosotros la fe. En vez de debilitarnos, nos ayuda a volver de nuevo a tener la esperanza en Cristo y no perderla, porque el enemigo lo que quiere es eso. Si Juan allá en la cárcel se hubiera desanimado, hubiera perdido la fe en Jesús, ¿qué hubiera pasado con Juan? Pero a Juan lo que lo animó fue el recuerdo, y los mismos discípulos le decían todo lo que Jesús, los milagros que hacía. Así fue como Juan pudo de nuevo restablecerse, y cuando murió, murió salvo, porque sabemos, las escrituras dicen que Juan, cuando venga Cristo, lo vamos a ver.
0: Sí, a través de los siglos, no siempre Jesús libró a sus fieles seguidores de situaciones como esta, pero Jesús les garantiza la vida eterna. Amén. Porque el martirio, como el que vivió Juan, como el que vivió Pablo, pues son un semillero, producen más creyentes. Por ese poderoso testimonio de morir a favor de la causa de Jesús, tiene una recompensa, y otros se convierten y tiene una recompensa. Juan pudo haberse retractado de lo que decía, de acusarlos a ellos del pecado. Juan pudo haberse retractado, pero no, se mantuvo firme, y Jesús le promete la corona de la vida. Mi hermano, no hay tiempo para más. Seamos fieles a Jesús. Seamos fieles servidores y seguidores. Llevemos una vida pura como lo hizo Juan en Cristo Jesús. Si en tu corazón está de parte de Herodías o de Salomé o de Herodes, arrepiéntete. La gracia de Dios todavía está presente para perdonarte, cambiarte y darte un nuevo corazón. Que Dios te bendiga. Nos despedimos de ti,
1: Eddie Quintero
0: y Ernesto Carrillo.
2: 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Dios les bendiga. 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
3: Esta es la hora en nuestros estudios. 8:58 minutos.
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1: Es un grato placer volver a encontrarnos nueva vez con ustedes aquí en su programa Verdad para Hoy. Estamos en una edición especial estudiando el libro de Apocalipsis y en el día de hoy vamos a estar estudiando el capítulo 7, un capítulo muy interesante, un capítulo lleno de esperanza y de victoria, porque el libro de Apocalipsis es un libro que presenta las victorias de Dios y, por supuesto, la victoria de los hijos de Dios que decidan ser fieles a Él. En el día de hoy, el pastor Carlos Manzanillo, Mario Rondón, Ignacio de la Cruz, Teófilo Silvestre, vamos a estar con ustedes para entrar en este interesantísimo estudio. El pastor Manzanillo nos guiará en oración.
2: Padre que estás en el cielo, gracias por darnos esta oportunidad de estar juntos estudiando tu palabra y compartiendo con los oyentes. Rogamos que el Espíritu Santo nos acompañe en esta hora, que el estudio de tu palabra nos dé esperanza, nos dé gozo, nos dé seguridad de triunfo en toda tribulación. Te hablamos en el nombre santo de Jesús. Amén.
1: Voy a leer Apocalipsis 7, 1 al 4. Vamos, los primeros comentarios los vamos a basar en estos primeros cuatro versículos. Los versículos 5 al 8 ya es una amplificación del versículo 4. Y vamos entonces a comentar estos versículos tan importantes. Apocalipsis 7, 1 dice: después de esto vi cuatro ángeles de pie sobre los cuatro ángulos de la tierra, deteniendo los cuatro vientos de la tierra, para que no soplara viento alguno sobre la tierra, ni sobre el mar, ni sobre árbol alguno. Vi también otro ángel que subía desde donde sale el sol y que tenía el sello del Dios vivo. Clamó a gran voz a los cuatro ángeles a quienes se les había dado el poder de hacer daño a la tierra y al mar, diciendo: no hagáis daño a la tierra, ni al mar, ni a los árboles, hasta que hayamos sellado en sus frentes a los siervos de nuestro Dios. Y oí el número de los sellados: 144,000 sellados de todas las tribus de los hijos de Israel. Y entonces, a partir del verso 5 hasta el 8, ahí se describen las tribus y las cantidades por tribu: 12,000 de manera especial, empezando con la tribu de Judá, 12,000 sellados, después con la de Rubén y así sucesivamente. Muy bien, pastores, aquí tenemos estos versículos sumamente interesantes. ¿Qué nos dice la Biblia al respecto?
2: Bueno, lo primero a tener pendiente es el interludio. O sea, estamos entre los sellos 6 y 7. Así que Apocalipsis 7 viene siendo un interludio, lo que va a ocurrir frecuentemente en el Apocalipsis.
1: ¿Qué es un interludio, pastor?
2: Está entre dos. En Apocalipsis lo vemos entre el 6 y el 7. Siempre hay un mensaje, como una pausa.
1: Una pausa, ¿verdad?
2: Una pausa. Y esta pausa está contestando una pregunta, que es lo último que se nos presenta en el capítulo 6. La pregunta es: el gran día de su ira ha llegado, ¿y quién podrá sostenerse en pie?
3: Esto es porque, como vimos en programas anteriores, cuando hablábamos específicamente del sexto sello, que se describe el gran terremoto, la luna teñida de sangre, la caída de las estrellas, en los versículos 12, 13 y 14, y luego en los versículos 15 al 17, se describe el juicio en contra de aquellos que están huyendo de la presencia del Señor, que están violando los mandamientos de Dios y que no esperan con una expectativa

0: esperanza, que no han cambiado su conducta, que no se han arrepentido y que por lo tanto van a recibir el juicio y el castigo de Dios. En el libro Apocalipsis se llaman a estas personas los capitanes, los ricos, los libres y esclavos, hablando de la universalidad del castigo de aquellos que no hacen la voluntad de Dios. El interludio se da entonces es precisamente para explicar o llenar el vacío de que en el sexto sello no se nos habla del pueblo de Dios, no se nos dice qué están
1: Se
0: haciendo,
1: habla
0: qué
1: de
0: está
1: aquello
0: pasando con ellos,
1: que
0: se
1: sí,
0: habla de las
1: entendí.
0: señales que van a ocurrir,
1: Y de
0: que
1: los que
0: comienzan
1: lamentan.
0: y de los que lamentan y del juicio a los malvados, pero no se nos habla del pueblo de Dios. Entonces, por eso, Juan, luego del sexto sello, él abre un paréntesis para hablarnos del pueblo de Dios y de lo que sucede con ellos en los momentos antes de la segunda venida y también durante la segunda venida. De manera que, como decía el pastor Teófilo, el capítulo 7 y el pastor Manzanillo, este es un capítulo lleno de esperanza y lleno de un mensaje maravilloso para el pueblo de Dios, que debe ser bien comprendido. Y me parece a mí que la idea de hacer un programa sobre este capítulo es una idea maravillosa.
2: Sí, de paso, cuando aquí se describe a estos cuatro ángeles sobre los cuatro puntos cardinales de la tierra, reteniendo los vientos, están dándonos a entender claramente que Dios está al control, que no ha permitido que las fuerzas del mal estén liberadas en un grado tal que no se pueda completar la obra que debe realizarse especialmente con los siervos de Dios. Así que aquí se demuestra que realmente las cosas pudieran estar peor y que en algún momento de la historia del futuro cercano estará mucho peor que ahora cuando se desaten estos vientos de las pasiones humanas y cuando ya no esté ese control total, sino que se permita que se convulsione toda la tierra en todos los aspectos que traerán una gran angustia. Y sobre todo la angustia más grande que ha tenido la historia de la humanidad. Otro ángel sube del oriente teniendo el sello del Dios vivo mientras se retienen estos vientos para hacer una obra de sellamiento. Antes se describe que el retener estos vientos también es para que no soplen sobre la tierra, sobre el mar, ni sobre ningún árbol.
1: Entonces, Pastor
2: Elementos.
1: Rondón habla, hay cuatro ángeles que retienen. Entonces hay otro ángel, como para diferenciarlo
2: Exacto.
1: de esos cuatro.
2: Porque su obra es diferente. La de cuatro que están reteniendo los vientos de las pasiones humanas y de todos los asuntos que traerán angustia sobre el planeta, la más grande de todas las angustias, como también el ángel del sellamiento, el ángel que viene a señalar a los siervos y siervas de Dios que en la recta final de la historia se identificarán con la verdad cuya lealtad estará a toda prueba, es representada aquí. Justamente de esta forma.
1: Entonces, cuando hablamos de los siervos de Dios, es una palabra clave en el libro de Apocalipsis. Recordemos que Apocalipsis 1:1 dice que es la revelación de Jesucristo que Dios le dio para manifestar a sus siervos. Entonces, esos siervos son sellados aquí. De esos siervos se va a hablar hasta el final del libro, cuando diga, y sus siervos le servirán y vivirán por los siglos de los siglos. Los siervos son el objetivo del libro. Y ahora los siervos son sellados para no recibir, para no participar, para no recibir las consecuencias terribles de esa gran tribulación. Ya se ha detenido entonces los sellos. Los sellos, no los vientos en este caso.
0: Los vientos son el símbolo de la destrucción divina y los ángeles contienen los vientos en los cuatro ángulos de la tierra con el propósito de que el viento, o sea, la destrucción de Dios, no dañara el mar ni ningún árbol. Es interesante ver el simbolismo de los árboles. De hecho, en Apocalipsis 9:4 vamos a ver cómo Dios también protege a los árboles de la destrucción en las siete trompetas.
1: Ahí tiene entonces un poco que ver con más o menos con el pueblo de Dios, podríamos pensar, ya en el simbolismo. Recordamos del Salmo 1.
0: El Salmo 1,
1: El Salmo 1 que dice:
0: que somos plantados junto a corrientes de agua, que da fruto a su tiempo y su hoja no cae, y todo lo que hace prosperará. Pero también en el libro de Jeremías se habla de que el pueblo de Dios son como árboles plantados junto a corrientes de agua, hablando de la prosperidad y el crecimiento espiritual y la protección y bendición, y cómo Dios suple nuestra vida, ¿no? Pero también es interesante ver cómo en Apocalipsis 7 hay un grupo de secuencias.

0: Libro, este capítulo tiene varias formas de dividirse. Hay personas que lo dividen del 1 al 9 y del 10 en adelante. Pero a mí me gusta más la secuencia por los sentidos que involucra lo que está experimentando Juan. Él está teniendo una visión tridimensional y él está reportando lo que él ve y lo que él escucha. Entonces, en los primeros tres versículos es un reporte de lo que él ve. Luego, en el versículo 4 es un reporte de lo que él escucha, a partir del versículo 4 hasta el versículo 8.
1: Sí,
0: Después, en el versículo 9,
1: lo que él ve.
0: él vuelve a describir lo que él está mirando. Y luego, a partir del versículo 12, él vuelve a reportar lo que él está escuchando. De manera que los sentidos de Juan están bien involucrados, su audición y su visión. Este es un aspecto que es clave para entender el
1: Desarrollo
0: capítulo,
1: del capítulo.
0: porque como él nos dice cuando él está mirando
1: Y
0: y nos
1: cuando está
0: dice cuando él
1: escuchando.
0: está escuchando.
1: Así
0: En
1: es.
0: el resto de Apocalipsis, esto es también muy
1: Muy
0: importante
1: frecuente.
0: y frecuente, muy importante saber la distinción de cuando él está mirando y cuando él está escuchando lo que le están diciendo.
1: Especialmente para nosotros poder interpretar adecuadamente algunos simbolismos que aparecen en el libro de Apocalipsis y con mucha especialidad aquí en el capítulo 7. Lo que me llama la atención de este capítulo 7 de Apocalipsis es que es una respuesta bien larga a una pregunta, porque realmente en el interludio, como dijimos al principio, viene a raíz de una pregunta: ¿quién y quién podrá sostenerse en pie? Del capítulo 6, versículo 16. Bueno, ¿quiénes podrán mantenerse en pie? Entonces, la respuesta es el capítulo 7. Por eso este capítulo es muy importante que nosotros lo entendamos, porque de una u otra manera usted y yo podemos estar identificados. Ahora bien, es interesante que Juan, antes de decir quiénes van a sostenerse en pie, quiénes van a mantenerse en pie, él comienza a dar una descripción de quién es Dios y del poder de Dios. Los vientos, de hecho, como ya ustedes han dicho, también representan los juicios de Dios.
0: Exacto.
1: De hecho, Jeremías 4:13 habla de que los vientos son los carros de Dios. Isaías 65, 15 hasta el 16 dice que Dios viene con sus carros en un torbellino para ejecutar sus juicios. Y pudiéramos mirar otros también versículos que hablan de los juicios de Dios con respecto a los vientos. Así que esos vientos que están siendo sostenidos por los cuatro ángulos, que también dan una idea de que lo que está ocurriendo, y este es un aspecto muy importante, lo que está ocurriendo, va a ocurrir en el capítulo 7, tiene una connotación universal. No es local, no es sectorial, es universal, porque los cuatro ángeles están, dice, sosteniendo los cuatro ángulos de la
0: Los
1: tierra
0: cuatro vientos.
1: y los cuatro vientos, y eso siempre va a indicar, ¿ok?, universalidad. En Apocalipsis también, otro detalle que va a indicar universalidad es la conjunción de la frase tierra y mar. Aquí, la Biblia, en ese versículo 1, habla de que no soplará viento alguno sobre la tierra y el mar. Está hablando de algo que es universal. Lo vamos a
0: Una
1: ver en
0: totalidad.
1: Apocalipsis 13 de
0: Exacto.
1: totalidad. La bestia que surge del mar, la bestia que surge de la tierra. Lo vamos a ver en Apocalipsis 10:1, el ángel que tiene un
0: Ya.
1: pie sobre las aguas y un pie sobre
0: El
1: la
0: mar.
1: tierra. Lo que está
0: Igual que
1: sucediendo
0: Jonás,
1: aquí.
0: que dijo: soy hebreo y sirvo al Dios del cielo, que creó el cielo, la tierra y el mar. Es un
1: Exacto.
0: merismo,
1: Un
0: ¿no?
1: merismo, totalidad. O sea, eso es importante porque lo que está ocurriendo acá en Apocalipsis 7 y lo que va a ocurrir y aquellos que van a mantenerse en pie no tiene que ver simplemente con un grupo sencillo, sino con una totalidad. Y por eso, y con algo universal. Y por eso es muy importante que nosotros tengamos eso pendiente.
0: Ahora, ¿cuál es el propósito de Dios de escribir los juicios que están pasando y también qué Dios, cuál es la acción de Dios? El sello se presenta otro ángel que sube desde donde sale el sol, que tiene el sello del Dios vivo. Esta expresión, desde donde sale el sol, es equivalente a la presencia de Dios. Siempre que un ángel sale de la presencia del sol, de donde sale el sol, está viniendo desde la presencia misma de Dios. O sea, este es un ángel comisionado con una tarea especial. Y aquí viene entonces el tema del
1: El
0: sellamiento.
1: sellamiento. Perdón,
0: El
1: quizás antes de entrar al sellamiento, porque me llama la atención ese comentario que haces, el sol sale por el este. Y el este siempre en la Biblia normalmente he identificado con los asuntos que vienen de Dios. Por ejemplo, los magos vinieron del oriente. Uh-huh. El Edén estaba en el oriente. La gloria de Dios en el templo, según Ezequiel 43:2, venía del oriente. Uh-huh. Jesús es llamado el sol naciente en Lucas 1:78. Uh-huh. Es llamado la estrella de la mañana en Apocalipsis 22:16. Y el Hijo del Hombre vendrá por el oriente. Así
2: también,
1: que,
2: y también podemos añadir ahí los reyes del oriente.
1: Y los reyes, exactamente.
2: Que están en contraste con el dragón, la bestia y el falso profeta.
1: Exacto. Lo que viene así de, que ese, viene ese,
0: en la segunda venida, ¿no?
1: Sí,
0: segunda,
1: o sea, que ese otro ángel, y de hecho, ese otro ángel, como vamos a ver más adelante, ordena a los cuatro que detengan los vientos. Si los cuatro ángeles que sostienen los vientos, evidentemente, tienen cierto nivel de jerarquía en el cielo. Así que si ese otro ángel, porque es interesante identificar ese otro ángel, si ese otro ángel le está dando una orden de detener, entonces quiere decir que es superior
2: a ellos.
1: ¿Ve? Es superior
0: hasta
1: a ellos.
0: Hasta que hayamos sellado en su frente.
1: Y no hay duda de que ese otro ángel, nosotros lo podemos identificar como Cristo, ¿no? Quien es que le está diciendo, no suelten los vientos. Y hay una aplicación interesante, porque ahí podemos decir que Dios es quien tiene control de la historia.
2: Ese es un mensaje. Dios tiene el control. ¿Quién podrá sostenerse en pie? Dios tiene el control. Uh-huh. Y los siervos de nuestro Dios van a ser sellados en ese momento de tribulación. Y un tema que aparece aquí es lo del sellamiento.
0: Entonces, nosotros no somos sellados por buscar el sello, sino porque Dios nos sella.
1: O sea, él toma algo, la iniciativa.
0: Esto es interesante nosotros comprender bien esta verdad bíblica, porque nosotros no somos sellados porque nosotros, por nuestros méritos, por nuestro nivel de educación, no somos sellados por la iglesia a la que vamos. Nosotros somos sellados por la acción de Dios y nuestra respuesta a la fidelidad de Dios al guardar su palabra. Dios nos recompensa. Ahora, hablando del sello, esto es un aspecto que es conflictivo, lo polisémico del sello de Dios. Cuando hablamos de polisémico, estamos hablando de más de un significado que tiene una palabra. Cuando una palabra es monosémica, son estas palabras que tienen un solo significado. En la Biblia hay diferentes sellos. Este sello que tiene el ángel y que quiere ponerlo a los siervos de Dios es un sello escatológico. En la Biblia hay otros sellos. De hecho, Pablo dice que desde que creímos fuimos sellados. Por el Espíritu Santo, sí, para la redención. Todos los cristianos somos sellados en ese sello eclesiológico, cuando somos bautizados, recibimos el Espíritu Santo, cuando guardamos los mandamientos de Dios. Pero este sello es un sello especial escatológico.
2: Ese escatológico tiene que ver con el tiempo del
0: para proteger a los siervos de Dios de esa catástrofe, de esos vientos, que luego esto se va a desarrollar en el Apocalipsis como las caídas de las siete plagas. Entonces, el propósito de este sello es proteger en un momento específico de la historia a los que son siervos de Dios. O sea, que este sello no va donde todo el mundo, sino específicamente donde un grupo selecto de personas.
1: Bueno, ese versículo 4 dice, y oí el número de los sellados, 144,000 sellados. Entonces, esos siervos que serán sellados, dice el versículo 4, que son los 144,000. ¿Quiénes son esos 144,000? Cuando vengamos de la pausa, Pastor Ignacio, Pastor Mario, Carlos, vamos entonces a ver ese detalle tan interesante del versículo 4, porque aquí dice que él oyó el número y el número fueron 144,000. Si son literales, si no son literales, ¿quiénes son? ¿Cuál es la implicación que tienen? Y si realmente ellos son los que responden satisfactoriamente a la pregunta última que se hace en el sexto sello. ¿Quién podrá sostenerse en pie?
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4: Entendiendo primero esto, que ninguna profecía de la Escritura es de interpretación privada, porque nunca la profecía fue traída por voluntad humana, sino que los santos hombres de Dios hablaron siendo inspirados por el Espíritu Santo. Primer libro de Pedro, capítulo 1, versos 20 y 21.
1: Muy bien, está.

0: estamos de regreso una vez más a su programa Verdad para Hoy. Estamos estudiando el capítulo 7 del libro de Apocalipsis, un capítulo sumamente interesante. Dijimos que es un interludio, es una pausa que se hace entre el sexto y el séptimo sello para dar respuesta a una pregunta, la pregunta que aparece en el verso 17 del capítulo 6, ¿quién podrá sostenerse en pie? Ahora, Juan dice que él oyó el número de los sellados y que el número de los sellados eran 144,000. No sé, muchachos, ¿qué le parece si por lo menos pudiéramos quizás argumentar un poco, hablamos un poco acerca del sello, sobre quiénes son esos 144,000, ¿verdad?, sellados.
1: Yo me gustaría decir antes, sí, cuando hablamos del sello, que el sello de Dios aparece en contraste con la marca de la bestia en el libro de Apocalipsis. Por eso el pastor Ignacio hablaba de un sello escatológico. Es decir, que tiene que ver con acontecimientos finales. El sello tiene que ver con el carácter. Según vemos en el mismo libro de Apocalipsis, también el sello indica propiedad, el sello indica protección, el sello también indica autenticidad. O sea, todo eso implica cuando una persona ha sido sellada. Refleja el carácter de Dios, esa persona es propiedad de Dios y también tiene la protección de Dios, es auténtico hijo de Dios. Ahora, ¿quiénes son? Oí el número de los sellados. Y entonces ahí va la expresión, 144,000 sellados de las 12 tribus de Israel. Y aquí entramos a un tema de mucha discusión de Apocalipsis 7 y de Apocalipsis 14. Y era la pregunta que planteaba el pastor Teófilo, ¿quiénes son los 144,000? ¿Se refiere, es un número literal, se refiere a las tribus literales de los hijos de Israel? ¿Qué podemos encontrar sobre este grupo?
2: Ya, bueno, aquí podemos notar el cambio en el reporte de Juan. En los primeros tres versículos él está describiendo lo que él ve, pero a partir del versículo 4 él está describiendo lo que él escucha, y eso nos da una clave para nosotros entender qué es lo que está pasando aquí. Entonces él de repente sigue describiendo a partir del versículo 5, ¿no?, quiénes son los sellados que, sí, él está escuchando.
1: Que le está escuchando.
2: Y lo primero que se le dice es que de la tribu de Judá son 12,000 sellados. Como nosotros sabemos, Judá no es el primero de los hijos
1: de, primero fue Rubén,
2: de Jacob. Judá es el cuarto de los hijos, pero aquí Judá aparece como el primero. De manera que hay una inversión por el aspecto espiritual, ¿no? Hay una inversión de las 12 tribus de Judá por el de Israel por el aspecto de lo espiritual. De hecho, la tribu de Judá es de ahí que viene el Mesías, es de ahí que viene el rey David, y en sucesiva el linaje de los reyes de Israel en su mayoría vienen de la tribu de Judá.
1: Entonces, por eso te dice, puede ser que aparezca allí de primero. Pero
2: esto en el contexto del antiguo Cercano Oriente y en el contexto mediterráneo, el hecho de que el primero siempre es el más importante, el primogénito. De manera que aquí hay un cambio en la primogenitura de Rubén hacia Judá.
1: No, ya en el capítulo 5 ha hablado del león de la tribu de Judá.
2: Exactamente.
1: Está ahí. Pero tal vez sería importante señalar el hecho de 144,000.
3: Porque sí, como todos los demás elementos que aparecen aquí en esta descripción, son eminentemente simbólicos. Este número pues también lo es, no podemos descontextualizarlo.
1: O sea, dice que no es un número literal, no, correcto. Es diciendo que los sellados van a ser 144,000 literal.
3: Correcto, porque de aplicarlo de manera literal tendríamos que aplicar los otros elementos también de manera literal. Hay que ser consistente en la interpretación de este pasaje.
1: Estamos en literatura apocalíptica.
3: Sí, el número 144,000 está recordándonos el 12 de manera intensificado, el 12 que es un símbolo del pueblo de Dios, porque el 12 representa al pueblo de Dios. El 12 en la antigüedad recuerda a los 12 patriarcas, las 12 tribus, luego los 12 discípulos, los 12 apóstoles, y tan en serio tomaban
2: los 12 profetas menores,
3: correcto,
2: habían 12.
3: Tan en serio tomaban eso del número que recordamos que cuando se pierde Judas en la primera junta de iglesia que dirigió la iglesia primitiva luego de la ascensión de Cristo, el primer punto fue
1: a completar el número.
3: Completar el número otra vez. Luego encontramos las 12 puertas por donde va a entrar el pueblo de Dios redimido.
1: Y en Apocalipsis ya vimos los 24 ancianos.
3: Sí, correcto.
1: Ahí que eran 12 más 12.
3: 12 y 12, correcto. Entonces el 12 representa eso. Recordamos también que está describiendo la respuesta de la pregunta que hemos enfatizado.

0: Ah, tuvo también un problema, también en el aspecto moral. Simeón y Leví tenían un carácter tan impetuoso que nos hace recordar a los hermanos Santiago y Juan, los hijos del trueno. Eran personas que no dilataban el entrar en un conflicto. Fueron los que le pidieron a Jesús que hiciera descender fuego del cielo ante la ciudad samaritana, que no lo quiso recibir como lo había hecho Elías en la antigüedad. Así era el carácter de esto, y casi todos eran mentirosos, como recordamos. Así que tenían serios defectos de carácter.
1: Había problemas.
0: Pero Apocalipsis enfatiza que los que van a heredar el reino de los cielos, una y otra vez repite, son los vencedores. Los que hayan vencido, ¿qué?
1: Ese
0: Que hayan
1: detalle.
0: vencido cada uno de esos defectos de carácter que justamente poseen, porque ninguno de nosotros es perfecto. Y está hablando de personas que no se quedaron en la condición en que fueron llamados, porque esos hijos de Jacob cambiaron su actitud al final. Vemos que incluso uno de los que estaba dispuesto a que mataran a José, Simeón, fue el que estuvo dispuesto a quedarse arriesgando su vida por los otros después, cuando José lo puso a prueba. O sea, ya eran hombres cambiados, hombres transformados. Entonces, las características que se mencionan allí podríamos nosotros detallarlas, pero eso sería
1: Sí, esos son
0: ocupar mucho
1: otros
0: tiempo,
1: programas.
0: pero nos dice por qué esos nombres van a estar estampados en cada una de las puertas de la ciudad Jerusalén, de la Santa Jerusalén, van a estar grabados esos nombres, hablando acerca de justificación entonces por la fe. Hombres que no eran perfectos, pero que lograron vencer esos defectos por la gracia de Dios, y por esa puerta vamos un día a entrar también.
1: Volviendo, quizás me gustaría retomar un poquito el tema de los 144.000.
2: Exacto, ahí quiero llegar.
1: ¿Por qué decimos nosotros que son simbólicos y no literal? O sea, ¿qué podemos encontrar en el texto allí bíblico para nosotros enfatizar que realmente, o sea, no son literal? Porque alguien que nos esté escuchando puede decir, bueno, pero,
2: Ahí
1: porque de hecho hay
2: dicen,
1: algunos que creen que son
2: sí,
1: literales, hay
2: sí.
1: algunas personas que sí lo creen. Nosotros como Iglesia Adventista no lo creemos, por supuesto, pero el texto, ¿cómo nos podemos dar cuenta? Bueno, hemos mencionado quizás algunos detalles, pero quizás yo pienso que es bueno retomarlo, el hecho, o sea, no, y de una vez menciono yo uno y quizás ustedes pueden
2: Sí,
1: argumentar algunos más. Bueno,
2: hay elementos que nos ayudan a entender un poquito mejor por qué las tribus. Me parece a mí que, volviendo al orden de las tribus, en la Biblia, las 12 tribus de Israel son mencionadas en 4 capítulos de la Biblia. Y en las 4 el orden está alterado.
1: es diferente,
2: Es
1: sí.
2: diferente.
1: No, no
2: Entonces,
1: es el mismo
2: eso
1: orden.
2: nos puede dar una pista de por qué está ordenado de esta manera en Apocalipsis.
1: Y esta lista de Apocalipsis no aparece así en otro
2: No
1: lado.
2: aparece
1: No,
2: nunca en
1: de
2: otro
1: hecho
2: lado.
1: tampoco aparece, pero me llama la
2: Ni
1: atención
2: aparece
1: que
2: completa.
1: Efraín no aparece aquí.
2: Y
1: En
2: aparecen los
1: esta
2: dos hijos de José y de
1: aparece
2: José,
1: José, que no, se supone
2: claro.
1: que no debiera.
0: No, solo aparece uno de los hijos de
1: Uno de los
0: José,
1: hijos de José,
0: Manasés,
1: y
0: sí,
1: José,
0: en lugar
1: José.
0: de Efraín, entonces José.
1: Sí,
2: Ahí
1: pero
2: exactamente.
1: no aparece Efraín ni aparece Dan.
2: Sí,
1: Y hay una respuesta para eso, es muy importante porque eran las dos tribus más idólatras que había.
2: idólatras,
1: Sí.
2: porque es un contexto espiritual. La primera
1: Exactamente.
2: lista, rápidamente, la primera lista está en Génesis 49 y comienza con Rubén. Rubén, Simeón, Leví, Judá. Esta tiene el orden de nacimiento, la lista original, la primera, ¿no? En la de Génesis. Esta lista tiene un propósito de Dios, de él darle una bendición a cada uno de ellos, y hablando un poquito del carácter, aludiendo a lo que el pastor Rondón hablaba ahorita, que es muy importante, de cómo esto cobra un simbolismo en Apocalipsis, de cómo nuestro carácter tiene que ver con la salvación y eso, y cómo debemos de trabajar en nuestro carácter. La segunda lista que aparece en la Biblia es en Números 1, del 5 al 15. Aquí aparece también prácticamente en un orden muy parecido al de nacimiento. La tercera lista aparece en Ezequiel 48, comienza con Dan, esta pastor. Esta de Ezequiel 48, Dan, Aser, Neftalí, Manasés, Efraín, Rubén, Judá, Benjamín, etcétera. Esta tiene un aspecto geográfico. Aquí están, se nos menciona
1: Ubicando los
2: por el
1: territorios.
2: territorio de cada uno de ellos, comenzando con Dan, que estaba en el norte. Y entonces la de Apocalipsis comienza con Judá y tiene otras inclusiones porque es un aspecto espiritual. El aspecto de esto es militar. Hay un censo. Dios se solo censa. La tradición en el pueblo de Israel era que solo había un censo, solo se contaba al ejército militar
1: Ahí está.
2: cuando se va para la guerra.
1: Entonces,
2: Entonces, esto nos muestra que es simbólico.
1: ese es el contexto de Apocalipsis.
2: Hay un simbolismo, porque tú puedes ahora entender con la interpretación de que no, que son hombres, porque solamente los hombres eran los que iban a la guerra. Pero en la Biblia también hay un símbolo.

0: simbolismo de que la iglesia es una mujer.
1: Sí,
0: y eso no es extraño ver cómo...
1: Y es una representación de la iglesia militante en el contexto de la milicia.
0: Exactamente.
1: Pero, que eran unidades de mil, de hecho.
2: Exacto. Ahí quiero detenerme porque los ejércitos eran grupo de mil. Cuando habla de 144,000, ya vemos que ese es un número perfecto. O sea, el 12 implica plenitud. 12 por 12, 144. Y el mil da la idea de ejército. Ese es el perfecto ejército de Dios, que se mantiene en pie y que va a luchar en nombre de Dios. En el Apocalipsis vamos a ver una batalla. De un lado está el Cordero y los 144,000, su perfecto ejército. De otro lado está el dragón, la bestia y el falso profeta y todos los que están con él. Aquí se presenta el perfecto ejército de Dios que es sellado. Cuando dice...
1: Perdón, que va a ser en contraposición con el ejército de Satanás del 9-6, que son 200 millones.
2: Entonces, ahí el término Israel es importante, la palabra de los hijos de Israel. Recuerden que el nombre Israel es a Jacob. Que le cambian el nombre de Jacob, dice, no se llamará tu nombre Jacob, sino Israel, porque has luchado con Dios y has vencido. La idea de hijo de Israel es de vencedores. Este es el perfecto ejército de los vencedores de Dios, que están de parte de él y que van a luchar con él en el momento final.
0: Y es un tema muy frecuente en el Nuevo Testamento, ya que Pablo en Efesios 6, en 1 Tesalonicenses 5, nos habla de la vida cristiana como una lucha, como un combate en términos militares.
1: Bueno, el tema está sumamente interesante, pero hemos llegado al final. Vamos entonces a pedir al Señor que nos ayude a estar en ese grupo de los sellados. Más adelante vamos a seguir argumentando en otro programa de manera especial, vamos a seguir argumentando este mismo capítulo porque todavía queda una parte muy importante del mismo y esperamos que con la ayuda del Señor usted pueda estar en ese grupo que se mantenga en pie cuando el Señor Jesús venga por segunda vez. Vamos a pedirle al Pastor Mario que nos dirija en oración.
3: Oramos. Padre bendito que estás en los cielos, gracias te damos por la maravillosa revelación que encontramos en el Apocalipsis.
4: Gracias
3: porque vemos la forma en que se ha anticipado no solo la batalla en la que estamos y estaremos inmersos, sino también la gran victoria que darás a tu pueblo. Gracias porque no estamos solos en este conflicto. Tus santos ángeles nos guardan, pelean por nosotros. Y finalmente tú nos darás la victoria. Gracias, Señor, por bendecir de la misma forma en el crecimiento de la gracia a cada uno de nuestros oyentes. En el nombre de Jesús.
4: Amén.
1: Amén. Amén.
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1: Hola, ¿qué tal, amigos? Bienvenidos a Himnos Tradicionales. Hemos presentado ya 424

Himnos de nuestro nuevo himnario. Continuamos bajo el índice temático La Vida Cristiana y el tema Confianza y Seguridad. Hoy todos nuestros himnos son nuevos en nuestro nuevo himnario. Bajo este tema Confianza y Seguridad habíamos compartido la información de que son 48 himnos y hoy hacemos la presentación de 7 himnos en nuestro programa. Esperamos que sean de bendición estos nuevos himnos que se añaden a este nuevo himnario y que por ende no estaban en el himnario viejo o himnario anterior. Presento también hoy la lectura del libro La Música, su influencia en la vida del cristiano, de Elena de White. Nuestro primer himno y todos son nuestros himnos, en su versión cantada y su versión instrumental, es el himno número 425, Día en Día.

fue la presentación del himno número 426, Tengo Paz. El himno número 427 forma parte de este tema Confianza y Seguridad bajo el índice temático La Vida Cristiana. Recuerdo que todos nuestros himnos hoy en nuestro programa son nuevos en nuestro nuevo himnario. Himno 427, lleva todo tu pesar a Cristo.

fue la presentación del himno número 427, Lleva todo tu pesar a Cristo. Himno 428, Su oveja soy.

Hemos presentado el himno número 428, Su Oveja Soy. Ahora presento la lectura del libro La Música, su influencia en la vida del cristiano, de Elena de White. Estoy presentando la lectura del apéndice número 2. Son unos principios, son unas orientaciones, procurando el crecimiento del área de la música, de cada músico involucrado y de la iglesia como un todo. Presento el tema número 5, los instrumentos. Los instrumentistas de la iglesia siempre deben ser estimulados a participar de los cultos de adoración con instrumentos en vivo. Elena de White recomienda: acompáñese entonces el canto con instrumentos musicales tocados con habilidad.

No hemos de oponernos al empleo de instrumentos de música en nuestra obra. Hemos presentado la lectura del libro La música, su influencia en la vida del cristiano, de Elena de White. Continuamos presentando los himnos bajo el índice temático La vida cristiana y el tema Confianza y seguridad. Todos nuestros himnos en el programa de hoy son himnos nuevos en nuestro nuevo himnario. Himno 429, Él puede.

fue la presentación del himno número 430, Solo no estoy. Ahora lo que será nuestro último himno en el programa de hoy es el himno número 431, bajo el índice temático La vida cristiana, el tema Confianza y seguridad. Himno 431, A él mis problemas le doy.

0: Hemos presentado nuestro último himno en el programa de hoy, el himno número 431, A Él Mis Problemas Le Doy. Que este sea el mejor de tus sábados y el mejor de tus días.
1: Canten al Señor con alegría, habitantes de toda la tierra, con alegría, adoren al Señor. Hemos presentado himnos tradicionales con la música de nuestro himnario adventista. Será hasta la próxima semana. Que Dios les bendiga. Esta es la hora en nuestros estudios. 10 en punto. 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

0: en el capítulo de hoy, escritos.
1: ¡Qué bien! Hemos logrado conseguir muchas hojas para que tía Vilma pueda escribir su libro.
2: Sí, nos fue muy bien y yo ya tengo listas las ideas, sugerencias e información para la tía Vilma.
1: ¡Muy bien, Hans!
3: ¡Listo! ¡Esta es la última que logré conseguir!
1: ¡Genial, carpintero!
3: ¡Logramos conseguir suficientes hojas! ¡Ahora tía Vilma podrá escribir su libro sin que nadie le borre el archivo!
2: Aunque estaba pensando que podrían romperle todo lo que escriba.
3: ¿Qué? ¿Y ahora qué me lo vienes a decir, hermano? ¡Recorrí casi todo el mundo consiguiendo hojas!
1: ¡Tranquilo, carpintero! ¡Veremos forma de que eso no ocurra! ¡Ahora solo nos falta conseguir una máquina de escribir!
2: Me parece que la tía Brenda tenía una.
3: ¿Dónde, compadrito? ¡Para ir a buscarla!
2: No lo sé. Hace tiempo que no la veo.
1: En algún lugar debe estar. Comenzaremos la misión. En busca de la máquina de escribir.
2: ¡Sí!
4: ¡Oye, esto! ¡Mira! ¡Alguien dejó muchas hojas! ¡Teófilo, Teófilo, Teófilo!
5: ¡Qué bendición, tía Vilma! Con todas estas hojas, usted podrá escribir el libro o bien tener mucho respaldo sobre él.
4: Pero, Teófilo, me voy a demorar.

0: una eternidad en escribir a la antigua.
1: Pero tía Vilma, recuerde que yo tengo escritura veloz. Usted solamente debe dictarme y yo rápidamente podré tipear todo. Y así también quedará guardado mi base de datos. Soy una máquina.
0: ¡Súper! ¡Buena idea! ¡Sí, lo vamos a hacer! Ya, súper, me gustó. Déjame pensar, idear cuando empecemos a organizarnos. Tenemos...
2: Te como acá.
3: Dale, dale.
2: A ver.

0: cariño.
1: Sí, porque en la escuela nos enseñaron esta canción. Estaba súper bonita.
2: Sí, y la estábamos practicando.
3: Me encanta verlos así motivados. Yo también hoy día estoy súper motivada.
1: ¿Y esas hojas?
3: Miren, alguien las dejó aquí. No tenemos idea, pero nos va a servir para poder empezar a escribir mi libro y tener registro de eso.
1: ¡Ya!
3: Además,
1: genial.
3: Estoy impresionada. ¿Cómo Dios ha hecho que todas las cosas se vayan dando para que yo pueda llevar a cabo este proyecto y llevar el mensaje de Él a todas partes? Además, estuve estudiando de gente que el Señor los llamó para entregarles su mensaje y lo pudieran compartir y que tuvieron un montón de dificultades, así que...
4: Exactamente.
1: ¡Qué emoción!
4: Esos son los profetas,
3: sí,
4: amigos.
3: Los profetas.
2: Oye, pero hablando...
3: Ya, cante, que me encanta la canción. Canta.
2: ¿Otra vez?
1: Sí, pero tía, es que yo más o menos me siento un poco incómoda con esta ropa.
2: Sí, y nos tenemos que ir a cambiar antes que vayamos donde
3: pero
2: el tío.
3: Una y se van. Una y se van. Ya,
1: Ya, ok. Era... Ahí, un, dos, tres.

0: Pito.
1: Ya vayan a cambiarse.
2: Sí, ya se
1: voy a cambiar de ropa. Hay que quedarme aquí.
0: Vamos. Adiós, niños.
3: ¡Yo opino!
4: Hola, amigos. Soy Aline del Club Pequeño Redil. ¿Sabían ustedes que el trabajo de un profeta era bien complicado? Un profeta se le encargó de decir lo que Dios desea para que las personas se arrepientan y vuelvan a los caminos del bien. Eso lo encuentro muy valiente y es un trabajo para tanto varones y mujeres. Y si Dios te llamara como profeta, ¿tú qué harías? ¡Chao, amiguito de Medio Tiempo!
5: ¡Hola, amiguitos! ¿Qué harían ustedes si Dios les llamara a ser profetas? Bueno, lo que sí está claro es que Dios tiene una misión para todos nosotros. ¿Saben cuál es esa misión? Contarle a todo el mundo sobre las maravillas de Jesús y su segunda venida. Y para eso tenemos dones, incluyéndome yo. Tienen que usarlos para contarle a todo el mundo sobre las maravillas de Jesús y su segunda venida. ¡Ocúpenlos! ¡Nos

0: ¡Hola, tío!
1: ¡Hola, tío Will!
2: ¡Hola, queridos niños! Me habéis encontrado en mi lectura matutina. ¿Cómo estáis?
1: ¡Bien! ¿Bien? ¿Me estáis leyendo? Pues.
0: ¡Sí, hijo!
2: ¡Ah! Estoy leyendo este maravilloso libro, El Patriarcas y Profetas. Ahora con su nuevo título lo has escogido.
1: ¡Es el de la tía Elena!
2: ¡Efectivamente, Américo! ¿Conocéis los libros de la tía Elena?
1: Sí, sí, o sea, he leído unos anteriormente, pero ese no lo he leído completo. Todavía me falta un poco.
2: Ah, yo se los recomiendo. Es un libro muy bueno para cada uno de ustedes, con historias maravillosas que nos hablan de cómo Dios utilizó a hombres y mujeres para la obra que Él les encomendó.
1: Sí.
0: ¡Wow!
2: Sí.
1: Tío Will, ¿y usted es profeta?
2: ¿Yo?
1: Hace una pregunta.
2: Yo apenas soy un humilde siervo del Señor que vende frutas y verduras y predica.

0: Pero la verdad es que me lo he planteado alguna vez. Si algún día Dios me llamara a ser profeta...
1: ¿Lo haría o no lo haría?
0: ¡Ah! Oh, ¡nos pusimos suspensivos! La verdad es que la Biblia dice... Yo te daré espíritu de valentía, no de cobardía. Así que si Dios me lo plantea el llamado, yo diría sí.
2: ¡Qué bueno!
3: ¡Qué bueno!
0: ¿Amén?
3: ¿Y la tía Elena tiene el don de profetizar?
0: ¿La tía Elena?
3: Uh-huh.
0: La hermana Ellen White. La verdad es que es una interesante pregunta y la respuesta es sí. Ella tiene y tuvo el don profético.
3: Wow. ¿Pero es difícil profetizar?
0: ¿Es difícil? Bueno, la verdad es que el don de profecía es algo muy interesante. La Biblia nos dice que este no solamente nos da la capacidad o le da a la persona en la cual se manifiesta la posibilidad de ver, cierto, los acontecimientos futuros, sino que también es un mensajero del Señor. Y la hermana Ellen White, en su ministerio en esta tierra, ella siempre dijo de sí misma, mis escritos son la luz menor, una pequeña luz que nos lleva a la luz mayor, que es la Biblia, la palabra de Dios.
1: Wow.
0: Por lo cual, ella en diferentes momentos ha demostrado en sus mensajes que nos habla de Cristo y cumple con los requisitos para ser un profeta del Señor.
1: Muchas gracias, tío Will.
3: Sí.
0: Ha sido un gusto, sí, niños. Oigan, ¿y por qué no les comparto este batido que me gusta llamar...
4: El llamado de Dios?
0: ¿Lo quieren probar?
3: Sí, sí, sí.
0: ¿Ah? Maravilloso, pues.
1: Wow.
0: Entonces yo les voy a servir algo en un vaso y ustedes después lo dividen entre los dos cuando lleguen a su casa.
1: Okay,
0: que
1: gracias.
0: Os vaya muy bien, Maranata.
3: Cristo viene.
0: Que os vaya maravilloso, wow, niños.
3: Claro,
0: y recuerden, siempre escuchar la voz de Dios.
1: Sí.
3: Sí.
1: Chao, tío.
0: Adiós.
1: Sí.

0: cuadritos. Encontré la máquina de escribir.
1: Genial, carpintero. ¿Dónde estabas?
0: En unos cuantos cachureos que dejó la tía Brenda y que la tía Vilma guardó en unas cajas.
2: Amigos, qué bueno que pudiste encontrarla.
1: ¿Y cómo lo hiciste para que no te viera, carpintero?
0: Por eso me dicen la sombra.
2: ¿Qué?
1: ¿Desde cuándo te dicen así?
0: No lo sé, lo acabo de inventar.
2: ¡Qué cosa, amigo! ¡Eres realmente un pájaro loco!
0: ¡Carpinterita me dice lo mismo! ¡Ay, compadres! ¡Que me sonrojo!
2: ¡Qué bueno! Es que ya tenemos la máquina de escribir en nuestro poder. Hay que llevársela a la tía Vilma.
1: ¡Vamos!
2: ¡Vamos, sí!
3: ¡Ya volvemos!

0: Me acordé del versículo que dice, si Dios está con nosotros, ¿quién contra nosotros?
1: Y a Vilma. Creo que se acabó el papel.
0: Ya no.
1: No tenemos papel.
0: Sí tenemos, sí tenemos. Yo voy a buscar, no te preocupes.
1: Tía Vilma, si quiere me deja conectado y yo puedo guardar en mi base de datos los apuntes.
0: Ay, Teófilo, ¿qué haría sin ti? Ya, espérame.
1: A su servicio.
0: Déjame poner acá. Me conecto. Igual yo me voy a demorar poco a poco. Ya, voy a buscar las hojas.

0: Alguien llama. Alguien llama. Hola, ¿quién es? Teófilo, el robot. A su servicio.
1: Hola, Teófilo.
0: Mister. Pantalla. ¿Qué es lo que quieres?
1: Hola, Teófilo. Sabes bien lo que quiero.
0: Pues no lo tendrás.
1: Sabes bien que manejo la tecnología, así que es mejor que no te resistas y me entregues tus archivos.

0: con los que Vilma te ha dictado.
1: No, no, no, no, no, no, no, no, no, no, no, no, no, no, no, no, no lo haré, no lo haré, no lo haré, no lo haré, no lo haré, no lo haré.
0: Entonces, si no lo quieres hacer por las buenas, tendrá que ser por las malas. ¡Lo tengo! ¡Y ahora, a destruir este archivo!
2: Se denomina escritura a un conjunto de tecnologías de representación del lenguaje verbal, un sistema de representación secundaria del pensamiento que se realiza mediante signos o caracteres visuales inscritos en alguna superficie de soporte. En términos más simples, la escritura es un conjunto de técnicas de preservación de información inscritas en un sistema de signos que representan de manera convencional al lenguaje hablado. La escritura, como toda tecnología, es una invención exclusivamente humana que sirve como extensión o ayuda del cuerpo o de la mente. Para escribir, es necesario aprender a leer primero. En este sentido, la escritura opera como un código, una clave, que en las sociedades actuales se aprende desde temprana edad. Los primeros vestigios de escritura surgieron aproximadamente a los inicios del año 6000 a.C. La historia como la entendemos hoy inicia justamente con las invenciones de la escritura y con la posibilidad de registrar los eventos de la civilización. Todo lo previo se considera prehistoria.

0: Américo, este no me sirve, dame el otro.
1: Chiquitito,
0: chiquitito, chiquitito, más chiquitito.
1: Ya, este.
0: Aquí estoy ajustando el último y... Ya.
2: Oye, tía Vilma, ¿será que Teófilo va a volver a ser el mismo de siempre?
3: Ay, tranquilos. Lo ultra, ultra, mega aseguré para que ya nadie pueda entrar a su archivo ni robar su base de datos, nada de eso.
1: Ah, ok.
0: Ay, Teófilo.
2: Pero tía, finalmente, ¿esos archivos desaparecieron o siguen?
3: Ay, no, gracias a Dios. Mira, de verdad, gracias a Dios, porque no está listo.
0: Okay.
3: Porque si no hubiese sido por la quien me trajo esas hojas y esa máquina, no hubiese quedado registro de nada. Pero ahora está todo bien, bien, bien guardadito.
0: Ya. Ahora ya tenemos que prender.
1: ¿Voy a encender?
3: Encender a Tef.
0: Yo creo que se prenda.
2: Véngalo.
4: Conectando. Conectando. Conectando.
0: Hola.
2: Hola.
0: ¿Qué te vas a decir?
3: Me encanta cada vez que lo voy a despertar. Tan bueno este dispositivo.
0: Ay.
3: Ay.
1: ¿Qué le pasó? ¿Qué le pasó? ¿Tía Vilma?
3: A ver.
4: Hola, hola, niño.
5: Hola.
4: ¿Cómo están? Hola, tía Vilma.
3: ¿Cómo estás?
4: Me siento como nuevo, me siento recuperado, como si estuviera más nuevo.
3: Es que te re ultra, ultra aseguré todas tus bases de datos, todos tus archivos, para que nadie pueda entrar y robar esa información.
4: Muchas gracias, tía Vilma, porque la verdad es que fue horrible.
0: Pero qué bueno que estás
3: fue
0: mejor,
3: mucho trabajo.
0: Teófilo. Te extrañamos mucho.
1: No. Sí, te extrañamos.
4: Muchas gracias.
3: Sus abrazos ahí a su amigo Teófilo. Chicos, vamos entonces al gran libro ahora. Vamos a dejar que Teófilo se reactive, se reencuentre aquí.
0: Claro.
3: Que repase todos sus archivos. Y mientras nosotros vamos,
0: sí, preguntamos.
3: Teófilo, vamos y volvemos.
4: Chao. Adiós, chao, amigos.
3: Tómate tu tiempo.
4: También los quiero, amigos. A tu servicio.
3: Ay, ya. Estamos aquí.

0: que te vas a estar bien y usted no perdió esos archivos.
1: Sí, lo bueno es que la máquina y las hojas nos ayudaron mucho en eso. Ya, sí. Veamos qué Dios nos va a decir en el gran libro.
0: Ya.
2: Ok.
1: Ay, el gran libro está pesado hoy día. ¿Qué nos dice? Dice en Joel 2:28. Después de esto, derramaré mi espíritu sobre toda humanidad. Sus hijos e hijas profetizarán, los ancianos tendrán sueños y los jóvenes tendrán visiones. ¡Qué gran texto!
0: Sí, muy lindo.
1: Los jóvenes tendrán visiones, profetizarán.
2: O sea, como que tenemos como profetas, algo así.
1: Sí, yo creo que sí. A ver, Europa, América, si Dios los llamara a ser profetas, ¿qué dirían?
2: Ay, no lo sé, es que me daría un poco de miedo.
1: Ay, ¿en serio?
0: A mí la verdad no sería tanto como miedo, sería como otro tipo de sensación. Porque igual sí o no que aquí en la isla hemos vivido muchas experiencias así súper, y eso nos ha hecho como madurar más, al menos a nosotros los niños, que somos un poquito más pequeños. Nos ha hecho madurar más y Dios obviamente no nos va a llamar a una misión si Él sabe que nosotros no estamos listos. Entonces yo creo que aceptaría, porque Él sabrá que yo voy a estar listo y Él me va a ayudar a hacerlo.
1: ¡Américo! ¡Me impresiona tu palabra! ¡Qué grande! Tienes toda la razón. Dios sí nos llama cuando sabe que estamos preparados. Y lo que dice Américo, ustedes han madurado mucho, están muy grandes y también conocen muchas cosas de Dios. Y bueno, ustedes saben todo lo que he aprendido yo acá, así que eso me da más ánimo para escribir mi libro, publicarlo. Además que no olviden que Dios no nos llama si no estamos preparados, pero si estamos preparados, nos llama, nosotros tenemos que decidir si vamos o no.
0: Sí.
1: Así que...
2: Entonces, si Dios me llama, yo voy a ir. Y wow, el Américo me sorprendió, cada vez está más maduro.
1: Cada vez más maduro.
0: Ha crecido un poco más.
1: Muy bien. Oye, le está haciendo bien lo que les da tío Will para alimentarse. Ay, algo tengo acá. Vamos. Ay, algo tengo.
0: ¿Qué le pasó?
1: ¿Me acompañan? No sé, me picó algo. Ay.

Apreciadas damas y caballeros aquí presentes, os agradezco por haberse dado cita a este gran encuentro, el lanzamiento de este gran libro que espero que a cada uno de vosotros os encantéis mucho. Quiero que por favor recibamos con un fuerte aplauso a la escritora, la querida, conocida y ahora también reconocida, Tía.

0: de estar aquí compartiendo este momento tan especial. Este es un sueño que ahora se está haciendo realidad gracias a ustedes, gracias a todos los testimonios. Y lo único que puedo decir, desde que yo conocí a Dios, cada día ha sido una convicción de que Dios existe, que es fiel, que es real y que trabaja en nuestras vidas. Y este libro es el testimonio de eso. Demuestra cuántas veces Dios actuó en mi vida, en mi corazón, y no solo en el mío, sino en todas las personas que me rodean y que han estado trabajando junto a mí. Estoy muy feliz, muy emocionada, y muchas gracias por ser parte de esto. Así que ahora les vamos a presentar nuestro libro Aventuras sin fin, Dios al control.
1: ¡Bravo! ¡Bravo! ¡Bravo! ¡Bravo! ¡Tía Vilma!
2: Pedimos que se quede en este lugar la tía Vilma. Y yo, Teófilo, ¿quieres hacer los honores, por favor?
1: A su servicio.
2: Activa la cuenta regresiva.
1: Cuenta regresiva activando 5, 4, 3, 2, 1.

0: hombres y mujeres y niños a tomar decisiones en el nombre de Dios.
1: Gracias, Dios, por esas palabras tan lindas.
0: Ahora, como es correspondido, vamos a orar todos juntos pidiendo la dirección de Dios para que cada publicación llegue al lugar donde Él desea que lleguen. E invitamos también a Médico Europa, porque ellos... Estos muchachos formaron parte importante de esta publicación. Y junto conmigo, vamos a orar. Acompáñenos en esta oración. Amante Padre y Señor, te damos gracias por la bendición de estar aquí en este lugar y en esta hora. Gracias porque tú has inspirado, Señor, a nuestra querida tía Vilma a tomar, Señor, las palabras necesarias para que la verdad de un Dios.
2: ¡Qué hermoso! ¡Qué emocionante! Por fin la tía Vilma cumplió su sueño y pudo terminar su libro, compadre.
3: Me causa mucha emoción también y, por supuesto, saber que pudimos ser parte de ese sueño y ayudarla a poder escribir.
4: Ya pude leer un poco el libro, amigos, y nos nombra a nosotros.
2: ¿En serio, compadrito?
4: Sí, dice que conoció a animales muy inteligentes llamados Hans, Vera y Carpintero, y que incluso a nosotros Dios ha utilizado para su obra.
3: ¡Qué lindo! ¿Qué te pasa, Carpintero?
2: ¡Nada, nada! Solo que me entró una basurita en el ojo. La verdad es que jamás pensé aparecer en un libro.
4: Yo tampoco. Creo que ninguno de nosotros se lo imaginó. Es un gran honor y todo gracias al Creador que nos ha dado la oportunidad de ayudar y poder servirle.
3: Brindemos por este momento, amigos, por el Creador, su mensaje y sus bendiciones.
4: ¡Salud!
2: Y ahora, compadres, a repartir el libro de la tía Vilma.
4: ¡Sí!
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9: Esta es la hora en nuestros estudios. 10 y 27 minutos. 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
11: Bienvenidos al programa Salud para Todos. Les habla el Dr. Willy Matos. Hoy tenemos un tema muy interesante para ustedes. Antes de comenzar el tema, vamos a dirigirnos al Todopoderoso en una oración. Nuestro Padre Celestial, en esta hora pedimos tu bendición para este programa y para todos nuestros oyentes. Permite que lo que hagamos hoy sirva para ayudar a que cada oyente pueda tener mejor información a fin de tener mejor salud. Te lo suplicamos en el nombre de Jesús, nuestro Salvador.

Nuestro tema para hoy, enfermedades infecciosas y nutricionales. Amigos oyentes, cuando una vaca recibe una dosis de penicilina, las bacterias beneficiosas que ayudan a producir leche agria son destruidas y la leche a menudo no se cuaja. Un conejillo de indias puede ser matado con una sola dosis de penicilina, porque depende más de las vitaminas del intestino que nosotros. Si los antibióticos son administrados muy frecuentemente, el sistema inmune de la persona se suprime. Bajo estas circunstancias, se producen menos anticuerpos naturales y las células blancas de la sangre están menos activas, atacando las bacterias tratadas con los antibióticos. Tal supresión del sistema inmune explica por qué aún las infecciones menores recurren una y otra vez, necesitando, por tanto, múltiples tratamientos. Además, las bacterias frecuentemente expuestas a antibióticos cambian su naturaleza o mutan, haciéndose inmune al efecto de los antibióticos, y muchas personas mueren debido a que la nueva cepa de bacterias es difícil de destruir. Para evitar esto, debemos asegurarnos de que a través del uso de alimentos con cultivos de bacterias beneficiosas como el yogurt, nuestros intestinos se suplan suficientemente de estos microorganismos que destruyen las bacterias dañinas. Menciona los escritos de Elena White el rol de los gérmenes como factores causantes de enfermedad. A veces sí, pero en general no lo hace. Entonces, ¿qué enfatiza ella como la causa principal de la enfermedad? Básicamente enfatiza que la falta de limpieza externa e interna causa enfermedad. Dice ella, el descuido de la limpieza acarreará enfermedad. Durante los siglos VI y VII, la lepra comenzó a propagarse en toda Europa hasta que alcanzó su máximo durante los siglos XIII y XIV. La gente le tenía más temor entonces a esta enfermedad que lo que teme hoy al cáncer. En el siglo XIV, la peste bubónica también arropó a Europa y le quitó la vida a una de cada cuatro personas, o sea, a un estimado total de 60 millones de seres humanos. Los médicos se sentían incapacitados. Finalmente, el liderazgo fue tomado por la

iglesia, tomando como guía el principio del contagio. Los procedimientos vinieron del libro de Levítico, capítulo 13 y versículo 46, que dice: todos los días que la plaga estuviere en él, estará fuera. Es impuro. Debe vivir solo. Su habitación será fuera del campamento. Tanto la peste bubónica como la lepra fueron controladas de esta forma. Durante la plaga negra o peste bubónica, una planta llamada angélica también era usada por algunos. Se informó que aquellos que mantenían un pedazo de raíz de angélica en sus bocas todo el día fueron librados de la plaga. La raíz de angélica contiene ácido valeriano, ácido málico y ácido angélico. Como la gente de la Edad Media no vivía aún a la altura de todos los principios de salud de Dios, hubo otras enfermedades serias que continuaron diezmando la población. Enfermedades como la disentería, el cólera y la fiebre tifoidea continuaron reclamando una gran cantidad de vidas hasta el siglo XVIII. Esto sucedió porque las condiciones higiénicas, aún en las grandes ciudades, eran bien primitivas. Era una regla para la basura que fuera lanzada a las calles, que se encontraban sin pavimentar y sucias. Era un momento cumbre para las moscas, mientras se reproducían en la suciedad y diseminaban enfermedades intestinales que mataron a millones. Un doctor de medicina biológica mira el asunto de la enfermedad desde el punto de vista de la persona completa. En caso de enfermedad, es la persona completa la que está enferma, y por lo tanto es la persona completa la que debe ser tratada, aun cuando la enfermedad puede estar localizada en una parte del cuerpo. El primer principio del arte de sanar es que el tratamiento no debe provocar daño al paciente. Este principio es quizás más comúnmente violado que cualquier otro. Por lo tanto, no es racional concentrarse en destruir las bacterias dañinas si a la misma vez destruimos las bacterias beneficiosas que son de gran ayuda. El segundo principio es el de mejorar la resistencia propia del cuerpo contra la enfermedad, mediante la eliminación de todos los obstáculos, tales como las impurezas, para que pueda recuperar. El tercer principio es que el tratamiento debe funcionar en armonía con los principios naturales del cuerpo y no en contra de ellos, vigorizando las propias defensas del cuerpo en el sistema inmune. La mayoría de la gente come mucho, más de lo que debe, más de lo que necesita y más de lo que su sistema requiere. Como pueblo, con toda nuestra profesión de la reforma ProSalud, comemos demasiado. La complacencia del apetito es la mayor causa de debilidad física y mental, y comparte en gran medida la culpa de la debilidad que es evidente por doquiera. Estamos más propensos a comer demasiado si comemos rápido que si comiéramos lentamente. Si comemos a prisa, el mecanismo de control del apetito en la región del hipotálamo del cerebro, que nos dice cuándo estamos llenos, a menudo no se pone al día completamente con nuestro comer y no nos dice que estamos llenos hasta que hemos consumido demasiada comida. Esto no ocurre tan a menudo cuando comemos despacio. Hagamos una pausa para escuchar una hermosa interpretación musical.

Amigos oyentes, estamos en el programa Salud para Todos, en el tema Enfermedades Infecciosas y Nutricionales. El doctor Vogel de Suiza afirma que la mitad de la gente de Suiza está enferma porque están sobrealimentados. La variedad de cosas disponibles para satisfacer su paladar es demasiado grande. Al tomar mucho alimento, no solamente malgastamos impróvidamente las bendiciones de Dios provistas para las necesidades de la naturaleza, sino que causamos un gran daño a todo el organismo. Mancillamos el templo de Dios. Este resulta debilitado e incapacitado, y la naturaleza no puede realizar bien su trabajo y en forma sabia, de acuerdo con la manera en que Dios hizo provisión. Debido a la complacencia egoísta de su apetito, el hombre ha oprimido el poder de la naturaleza, obligándola a hacer un trabajo que nunca se debiera exigir de ella. Casi todos los miembros de la familia humana comen más que lo que su organismo necesita. Y este exceso se corrompe y se convierte en una masa pútrida. El comer en exceso es el pecado de esta era. Dios coloca el pecado de la glotonería en la misma categoría que el de la embriaguez. Es la mayor causa de debilidad física y mental. Causa olvido y pérdida de memoria.

a estómago cargado, cerebro pesado. El remedio es primero comer lo menos posible y no lo más que se pueda. Es mejor consumir solamente dos o tres clases de alimentos en cada comida. No comer más de lo que se requiere para satisfacer el hambre. Comer las combinaciones de alimentos apropiadas. Si es posible, consumir solamente dos comidas al día en vez de tres. Y recordar que la complacencia excesiva en el comer o el beber, en el dormir o el mirar, es un pecado. Si hacemos esto, estaremos más evidentemente capacitados para discernir la diferencia entre lo sagrado y lo común, y para mantener nuestra salud física, mental y moral. Mientras más nos alejemos de la alimentación que Dios le dio a Adán y Eva, más nos movemos hacia una dieta que produce enfermedad. Los alimentos que Dios creó en sus interrelaciones naturales los hemos artificializado, extrayendo de ellos las cosas que pensamos son importantes, eliminando de ese modo las sustancias complementarias que son igual de importantes para nuestra salud. Debido a que basados en nuestros principios descartamos el consumo de productos que irritan el estómago y destruyen la salud, nunca se debe inculcar la idea de que tiene poca importancia lo que comemos. El alimento de mala calidad no puede convertirse en sangre buena. Y debemos recordar que un régimen poco nutritivo empobrece la sangre. Esto provoca casos de enfermedad de los más difíciles de curar. Los alimentos que han sido alterados químicamente, que se han extraído de alimentos completos como sustancias esenciales, usualmente carecen de las vitaminas y minerales que existen en sus interrelaciones naturales y por lo tanto crean un riesgo de enfermedad en el individuo que los consume. Cada vez que una sustancia natural es removida de un alimento, el balance natural es trastornado. Además, cada vez que un químico es añadido al alimento, el balance natural es perturbado. La mantequilla se saca de la crema, la fibra se remueve del trigo, el azúcar se extrae de la caña de azúcar, mientras que todas las vitaminas y minerales se quedaron afuera. Hipócrates dijo: "Dejen sus químicos en el pote del químico si no pueden curar su paciente con alimentos". No debemos ser guiados por las costumbres de la sociedad. Las enfermedades y dolencias que prevalecen por doquiera provienen en buena parte de errores comunes respecto al régimen alimentario. El apetito no es siempre una guía segura en cuanto a lo que es bueno para nosotros comer, porque a través de hábitos erróneos de comer, el apetito se ha pervertido. Nuestra civilización artificial fomenta males que anulan los sanos principios. Las costumbres y modas están en pugna con la naturaleza. Las prácticas que imponen y los apetitos que alientan aminoran la fuerza física y mental y echan sobre la humanidad una carga insoportable. Es posible que uno eche a perder su experiencia espiritual por un mal uso del estómago. Una dieta impropia aumenta las pasiones animales y los que se

0: acostumbran a un régimen alimentario muy sazonado y estimulante, descubren al cabo de un tiempo que el estómago no se satisface con alimentos sencillos. Exige comidas cada vez más condimentadas, picantes y excitantes. A medida que los nervios se perturban y el organismo se debilita, la voluntad parece impotente para resistir al apetito pervertido. La delicada membrana del estómago se irrita, de tal modo que no la alivia ni el alimento más excitante. Se siente una sed que tan solo una bebida fuerte puede calmar. Una vez que se adquieran gustos correctos, nos daremos cuenta que los alimentos que antes considerábamos como inofensivos estaban poniendo el fundamento para la enfermedad. En todo lo que hacemos que afecta a nuestra salud, debemos adquirir tanto conocimiento como sea posible. Cuando aplicamos tal conocimiento correctamente con respecto a causa y efecto, nuestra salud estará asegurada. Aquello que sembremos será también lo que segaremos. Esta es una ley constante de la vida. La enfermedad y la muerte prematura no vienen sin causa. El intento del cuerpo para restaurar su salud es un proceso biológico normal. Su éxito de curación propia depende de la remoción de la causa de sus enfermedades. El cuerpo se curará a sí mismo cuando la causa sea quitada. Realmente no hay una cura fuera de la corrección de la causa. Un apetito pervertido desea aquellas cosas que son las más dañinas para la salud. Cuando el abuso de la salud se lleva a tal extremo que remata en enfermedad, el paciente puede muchas veces hacer por sí mismo lo que nadie puede hacer por él. Lo primero es determinar el verdadero carácter de la enfermedad y después proceder con inteligencia a suprimir la causa. Si el armónico funcionamiento del organismo se ha perturbado por exceso de trabajo, de alimento o por otras irregularidades, no hay que pensar en remediar el desarreglo con la añadidura de una carga de drogas venenosas. Apreciados oyentes, Dios ha establecido leyes en nuestros cuerpos para que sepamos cómo cuidar nuestra salud. Depende de nosotros ponerlas en vigor, obedeciéndolas, a fin de mostrar nuestra gratitud al Creador y tener salud y vida abundante.
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0: con bienvenida a un nuevo programa de Escrito Está. Gracias por acompañarnos. Hoy continuaremos con la serie Viviendo la Esperanza, que nos ayudará a encontrar respuesta a las grandes preguntas de la vida y a afirmar nuestros pies sobre el terreno sólido de la Palabra de Dios. La advertencia más solemne y terrible que se les haya hecho a los habitantes de la tierra está registrada en el libro de Apocalipsis. Evidentemente, Dios considera que ese mensaje es muy importante, porque con respecto de esta profecía se dijo, si alguno tiene oído, oiga. En otras palabras, Dios está diciendo que necesitamos prestar atención a este mensaje urgente. Es crucial para nuestra supervivencia. ¿Cuál es este mensaje? Toma tu Biblia. En un momento más abordaremos este importantísimo tema de actualidad.
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0: Dice la palabra de Dios en Apocalipsis 14, 9 y 10. Y el tercer ángel lo siguió diciendo a gran voz, si alguno adora a la bestia y a su imagen, y recibe la marca en su frente o en su mano, él también beberá del vino de la ira de Dios, que ha sido vaciado puro en el cáliz de su ira, y será atormentado con fuego y azufre delante de los santos ángeles y del Cordero. Toda persona debería estudiar con detenimiento esta profecía y tener la seguridad de que no tiene ninguna relación con la bestia o su marca. Se les prometen grandes bendiciones a los que son leales a Dios y que reciben su sello, mientras que a los que reciben la marca de la bestia se les da la más terrible amonestación. Según la profecía bíblica, los habitantes del planeta estarán divididos en dos grupos. En el clima de la última gran crisis religiosa de la Tierra habrá solamente dos grupos, los que sean leales a Dios y obedezcan sus mandamientos, y los que adoran a la bestia y reciban su marca y las siete últimas plagas. La imagen es clara. Se ejercerá presión sobre los que se nieguen a adorar a la bestia o recibir su marca. Se los amenazará con el aislamiento económico. Escucha. Y hacía que a todos, pequeños y grandes, ricos y pobres, libres y esclavos, se les pusiese una marca en la mano derecha o en la frente, y que ninguno pudiese comprar ni vender, sino el que tuviese la marca o el nombre de la bestia o el número de su nombre. Y aún más, llegado el momento, se promulgará un decreto que condenará a muerte a los que se nieguen a adorar a la imagen de la bestia. Dice Jesús en Apocalipsis, y se le permitió infundir aliento a la imagen de la bestia, para que la imagen hablase e hiciese matar a todo el que no le adorase. La imagen es clara. Se ejercerá presión sobre los que se resistan a recibir la marca de la bestia. Habrá un tremendo boicot económico. No podrás comprar o vender sin poner en riesgo tu vida misma. Y esto conducirá a la mayor crisis de la historia humana. Y ya está ante nosotros. Debemos estar preparados. Por eso, amigo y amiga, este no es un tema más. Es uno de los temas más serios que se encuentran en la Biblia. Es el último mensaje de advertencia de amor de Jesús a la humanidad. Es de vida o muerte. Muchos están convencidos de que aman al Señor, pero no lo obedecen porque eso implica algunas desventajas. Por ejemplo, para guardar el sábado bíblico, tendrán que cambiar de empleo. Tendrán que apartarse de algunas amistades o cambiar su estilo de vida para servir al Señor. Pero ¿podremos pasar la prueba de evitar la marca de la bestia si no estamos dispuestos a ponernos de parte de la verdad hoy? ¿Cómo haremos, pues entonces, para estar de parte de la verdad mañana? El profeta Jeremías lo dijo de esta manera. Miren Jeremías capítulo 12, versículo 5. Si corriste con los de a pie y te cansaron, ¿cómo contenderás con los caballos? Amados, nadie tiene que enfrentar esta crisis sin estar preparado. Dios no solo entrega su último mensaje de amonestación, sino que también da la clave para develar la profecía de forma que entendamos cuál es este poder, cuál es la marca que los hombres recibirán por la fuerza

y cómo podemos evitarla. Vayamos a una profecía que se encuentra en Apocalipsis y trata de esta bestia o poder. Apocalipsis 13:1. Me paré sobre la arena del mar y vi subir del mar una bestia que tenía 7 cabezas y 10 cuernos, y en sus cuernos 10 diademas, y sobre sus cabezas un nombre blasfemo. ¿Recuerda cuál es el simbolismo que se utiliza aquí? Bestia equivale a poder o reinos. Agua quiere decir gentes o muchedumbres. Cuernos, el significado es reinos subsiguientes. Coronas se refiere a gobernantes de los reinos. Blasfemia, pues, equivale a palabras contra Dios. Apocalipsis 13:2. Y la bestia que vi era semejante a un leopardo, y sus pies como de oso, y su boca como boca de león. Recordarás cuando estudiamos las bestias proféticas de Daniel 7, descubrimos que Dios utiliza diferentes animales o bestias para representar reinos o poderes que gobiernan. Y aquí en Apocalipsis encontramos la descripción de una bestia compuesta, o sea, partes de diferentes bestias o poderes anteriores. Y el profeta Juan usa los mismos símbolos que había usado Daniel para describir este poder. Recordarás que el león representaba a Babilonia, ¿verdad? El oso a Medo-Persia, el leopardo a Grecia. La bestia indescriptible representaba al Imperio Romano. Y la bestia de Apocalipsis 13, entonces, es un poder que sucede a estos 4 grandes imperios mundiales. En este capítulo de la profecía bíblica se nos dan 7 características que identifican a este poder claramente. Presta atención, no lo vas a escuchar en otro lugar. Porque hay un solo poder en la tierra que tiene todas estas características que se mencionan en esta profecía. No hay otro poder. Y la escritura y la historia secular permiten una identificación precisa. En Apocalipsis 13:2 encontramos la primera clave para conocer su identidad. Hablando acerca de la bestia, Juan escribió lo siguiente: y el dragón le dio su poder, su trono y grande autoridad. ¿Le dio el dragón su trono de autoridad a algún otro poder? La respuesta es sí. ¿Qué poder lo recibió? En el 350 después de Cristo, cuando Constantino era emperador de Roma, decidió mudar su capital, el asiento de su imperio, a la antigua Tebas, Bizancio, más tarde Constantinopla, y la llamó Constantinopla en honor a sí mismo, la ciudad de Constantino. Y al salir de Roma no quiso dejar un vacío político, por lo que le entregó la ciudad a otra persona. Ahora, desde Roma, desde este asiento pagano de los líderes paganos de la Roma imperial, ahora ese asiento que fue utilizado por el enemigo de Dios para destruir el pueblo de Dios, ahora se lo da a otro poder, a una figura que ahora él se la dio a un líder religioso. No quería que ninguna otra figura fuese contrincante o fuese una amenaza para su gobierno. Y amigos, los libros de historia nos cuentan que Constantino, el emperador de la Roma pagana, donó su capital, la ciudad de Roma, junto con sus tesoros y su ejército, al obispo de Roma. Baldassare la Blanca, profesor de historia de la Universidad de Roma, dijo: a la sucesión de los Césares siguió la sucesión de los pontífices de Roma. Cuando Constantino abandonó Roma, le dio su trono al pontífice. Por lo tanto, Roma pagana, le allanó el camino a la Roma papal. Y descubrimos que el sistema papal es el que se describe en Apocalipsis 13 como la bestia o este poder que finalmente pone una marca. Sin embargo, es importante tener en mente que la profecía habla de una organización o sistema de teología, no de individuos, quede esto claro. Porque hay muchas personas sinceras y honestas en todas las denominaciones. Yo tengo 4 primos sacerdotes, 5 primas monjas, personas que aman al Señor, desean conocer su verdad y seguirlo, y Dios tiene personas sinceras en cada una de las denominaciones. Ahora procedamos entonces con la identificación del poder representado por esta bestia, y bestia no es un término despectivo, sino ya vimos que bestia equivale a un poder, un reino, una nación, así como se usan bestias hoy para describir animales para describir naciones, igualmente un oso, un águila, etc. Ya hemos descubierto que la Roma papal recibió su autoridad de la Roma pagana. Y no solo recibió el trono o la ciudad capital,

y los títulos, sino también el poder sobre la Europa occidental. La segunda marca de identificación se encuentra en Apocalipsis 13:4. Adoraron al dragón que había dado autoridad a la bestia y adoraron a la bestia diciendo, ¿quién como la bestia y quién podrá luchar contra ella? El profeta Juan dijo que este poder sería diferente de todos los otros imperios mundiales. Su influencia no está simplemente en el ámbito de la política, sino también es una fuerza religiosa que ejerce su poder sobre las almas, además de los cuerpos. Demanda y comanda la adoración. La tercera característica que presenta el profeta Juan se relacionaba con la blasfemia. Apocalipsis 13, 5 y 6. También se le dio boca que hablaba grandes cosas y blasfemias, y abrió su boca en blasfemias contra Dios para blasfemar de su nombre, de su tabernáculo y de los que moran en el cielo. Ahora, amigos, la blasfemia es un término bíblico. No se emplea en cuestiones de gobiernos civiles. Sin embargo, en la Biblia, la blasfemia significa más que tomar el nombre de Dios en vano o decir una maldición. A Cristo lo acusaron de blasfemar. ¿Por qué? ¿Quiénes? Aquí está en San Juan capítulo 10, versículo 33. Le respondieron los judíos diciendo, por buena obra no te apedreamos, sino por la blasfemia, porque tú, siendo hombre, te haces Dios. Y en otra ocasión, lo confrontaron con la siguiente pregunta. Dice San Lucas, aquí está. ¿Quién es este que habla blasfemias? ¿Quién puede perdonar pecados sino solo Dios? Cristo no incurrió en blasfemia porque Él era Dios. Él es Dios. Pero toda pretensión de ser divino por parte de un ser humano es blasfemia. Es atribuirse características que solamente pertenecen a Dios. Pregunto, ¿existe algún poder religioso hoy que arroga alguno de esos poderes o privilegios de Dios? Sí, la Biblia lo predijo y la historia lo confirma. Amigos, Dios no se equivoca, siempre dice la verdad. Cuando Jesús dijo que perdonaba los pecados de cierto hombre, los judíos se pusieron furiosos asegurando que Cristo había blasfemado. La Biblia dice que hay un único mediador entre Cristo, mediador que es Cristo Jesús. Aquí dice 1 Timoteo 2:5, porque hay un solo Dios y un solo mediador entre Dios y los hombres, Jesucristo hombre. Podemos acudir directamente a Jesús y confesar nuestros pecados a Él. Y lo digo con todo cariño y respeto, hermanos. No necesitamos acudir a ningún líder espiritual, un sacerdote o ser humano. Podemos ir directamente a Jesús. Y aquí hay más que dice la Escritura. 1 Juan 1:9. Si confesamos nuestros pecados, Él es fiel y justo para perdonar nuestros pecados y limpiarnos de toda maldad. La siguiente característica que examinaremos está en Apocalipsis 13:7. Y se le permitió hacer guerra contra los santos y vencerlos. Pregunto, ¿ha habido una persecución religiosa a los disidentes? Es un hecho histórico registrado que entre 40 y 50 millones de personas fueron martirizados durante la Edad Media por católicos y por protestantes igualmente en el nombre del cristianismo. Naciones enteras fueron arrasadas por ningún otro crimen que la herejía, es decir, atreverse a creer o enseñar algo contrario a las doctrinas de la Iglesia. Solo hay que leer la historia de la Edad Media, el registro de la Inquisición Española, la historia de los valdenses, albigenses, hugonotes, la historia de Hus, Jerónimo, para descubrir que este poder cumple la profecía que habla de un poder perseguidor. ¿Es posible creer de todo corazón que se tiene razón pero estar equivocado? El apóstol Pablo vivió esta experiencia, persiguió a los cristianos y participó en el apedreamiento de Esteban. Pero cuando vio la verdadera luz, dio un vuelco total y se unió a la iglesia que antes había perseguido. Por favor, no te confundas. La Biblia dice en Proverbios 16:25, hay camino que parece derecho al hombre, pero su fin es camino de muerte. Ahora examinemos algo de matemática bíblica. La matemática es una ciencia exacta
y nos da evidencia convincente de que el sistema mencionado

mencionando el poder representado por la bestia. Recuerda que la Biblia dice que la bestia regirá por 42 meses. Vamos a ver Apocalipsis 13:5. También se le dio boca que hablaba grandes cosas y blasfemias, y se le dio autoridad para actuar 42 meses. El profeta Juan dio la quinta característica identificatoria. Dijo que este poder perseguidor iba a dominar al mundo por 42 meses y luego su poder sería quebrantado. Vamos a ver este gráfico. 42 meses son 1260 días, ¿verdad? Y un día en la profecía equivale a un año. Pues ya hemos descubierto que un día representa un año en la profecía. Encontramos que esta bestia, este poder, iba a continuar por 1260 años literales antes de que ese poder fuera destruido. Ahora, hermanos, es interesante que este periodo se menciona 7 veces en la Biblia de diferentes ángulos para que narremos qué poder es el que pasó por esto. ¿Sucedió así? Analicemos la historia por unos momentos. En el 538 d.C., el último de los 3 poderes arrianos fue conquistado y el Papa aseguró su trono. Y esto señaló el comienzo del gobierno de la Roma papal sobre toda Europa. Ahora, del 538, si le sumas 1260 años al 538, llegas al año 1798 d.C. Y el profeta Juan había predicho, vi, aquí está Apocalipsis 13:3, vi una de sus cabezas como herida de muerte. Pregunto, ¿ocurrió algo que quebrantara el poder papal en 1798? Claro que sí. En 1798, Napoleón envió al general francés Louis-Alexandre Berthier a Roma para tomar cautivo al papa. Pero la profecía divina también decía, vi una de sus cabezas como herida de muerte, pero su herida mortal fue sanada y se maravilló toda la tierra en pos de la bestia. El profeta de la antigüedad escribió, y la adoraron todos los moradores de la tierra cuyos nombres no estaban escritos en el libro de la vida del Cordero. Bueno, hay otra característica, la sexta característica que estudiaremos se encuentra en Apocalipsis 13:18. Aquí hay sabiduría. El que tiene entendimiento cuente el número de la bestia, pues es número de hombre. Y su número es 666. Este número no es la marca de la bestia, como algunos dicen, como algunos pretenden, sino un número que identifica este poder. Tampoco es un nombre que alguien le pone por desprecio, sino que es algo reclamado y defendido por este poder. Algunos han observado que el título oficial es Vicarius Filii Dei, que significa vicario del Hijo de Dios, que coincide con 666. Ahora, el profeta predijo que la bestia tendría una marca y que trataría de obligar a todo el mundo. Aquí está Apocalipsis 13:16-17. Ahora, amados, esto es revelado por Jesús, no es una interpretación que uno está dando. Jesús mismo lo dice. Dice, y hacía que a todos, pequeños y grandes, ricos y pobres, libres y esclavos, se les pusiese una marca en la mano derecha o en la frente, y que ninguno pudiese comprar ni vender, sino el que tuviese la marca o el nombre de la bestia o el número de su nombre. Bien, me dices, eso es muy interesante, pero ¿qué es la marca de la bestia? Según la palabra de Dios, debe ser un símbolo de la rebelión o deslealtad hacia el gobierno de Dios, porque la Biblia describe claramente a los que no recibieron la marca de la bestia en Apocalipsis 14:12. Dice aquí está la paciencia de los santos, los que guardan los mandamientos de Dios y la fe de Jesús. Un grupo de personas recibirá la marca de la bestia en tanto que otro es leal a Dios y fiel a Dios al guardar sus mandamientos. Esto significa, amados, que el gran tema hacia el cual convergerá el mundo con respecto de la marca de la bestia tiene algo que ver con los mandamientos de Dios. ¿Sabías que Dios también tiene una marca o sello que sus seguidores tendrán en sus frentes? Leamos en Apocalipsis 7. Ahora, el Apocalipsis es la revelación de Jesucristo y Él siempre nos dice la verdad. Dice, vi también a otro ángel que subía de donde sale el sol y tenía el sello del Dios vivo diciendo, no hagáis daño a la tierra, ni al mar, ni a los árboles, hasta que hayamos sellado en sus frentes a los siervos de

nuestro Dios. Ahora, el sello de Dios está contenido en su ley. Mira lo que dice Isaías 8:16. Ata el testimonio, sella la ley entre mis discípulos. Evidentemente, el sello de Dios está en su santa ley. En alguna parte, la cuestión final de la tierra será sobre el sello de Dios y la marca de la bestia. Entre la verdadera señal de autoridad divina y el engaño satánico de la marca de la autoridad humana. Ahora, escucha esto. Los sellos de los gobiernos suelen contener tres informaciones esenciales. Nombre, título, territorio que se rige o gobierna. Ahora realizaremos un descubrimiento sorprendente. El sello de Dios está completo con nombre, título y territorio y se encuentra en su santa ley, como recién lo leímos en Isaías. La controversia final entre Cristo y Satanás se centra en los títulos de Dios como creador y soberano. Satanás se opone tanto al gobierno divino como al hecho de que sea el creador. Satanás está en guerra en contra de ambos conceptos y quiere llevar a los hombres al mismo punto. En el corazón mismo de los 10 mandamientos descubrimos el santo sábado de Dios, que contiene el sello de autoridad del gobierno legítimo de Dios. Nombre, título y territorio se revelan en la orden de guardar el sábado. Leamos Éxodo, y lo puedes encontrar en cualquier Biblia, especialmente en la Biblia católica, que es la más exacta de las traducciones. Acuérdate del día de reposo, dice en la Biblia protestante. ¿Sabes qué dice la Biblia católica? Acuérdate del sábado, para santificarlo. 6 días trabajarás y harás toda tu obra, mas el séptimo día es reposo para Jehová tu Dios. No hagas en él obra alguna, ni tu hijo, ni tu hija, ni tu siervo, ni tu criada, ni tu bestia, ni tu extranjero que está dentro de tus puertas. Porque en 6 días hizo Jehová los cielos y la tierra, y todas las cosas que en ellos hay, y reposó en el séptimo día. Por tanto, Jehová bendijo el día de reposo, que en la versión católica dice el sábado, y lo santificó. Allí tenemos nombre, Señor tu Dios, título, creador, territorio, cielos y tierra. Por lo tanto, el sábado es el sello de Dios. El sábado siempre ha sido una señal especial. Mira lo que dice Ezequiel 20:20. Santificad mis sábados, dice la Biblia, las mejores traducciones católicas, y los protestantes dicen mis días de reposo, y sean por señal entre mí y vosotros, para que sepáis que yo soy Jehová vuestro Dios. Dios dijo que el sábado es la señal o marca de su autoridad. Y la Biblia dice, recuerda de mantener la santidad del día sábado. Otro poder dice, no, por mi poder divino anulo el día sábado y te ordeno que santifiques el primer día de la semana. En un estudio de las profecías en la palabra de Dios, podemos ver que no está muy lejano el tiempo cuando todos, bajo la amenaza de boicot y de muerte, serán obligados a guardar el primer día de la semana, el día de la mayoría, en abierta violación a las órdenes de Dios, de guardar el sábado como el día del Señor, que recuerda que es el dueño, el creador, el único que merece ser adorado. Amado, yo debo terminar, hay mucho más para hablar de este tema, pero quiero decir que nadie tiene aún la marca de la bestia, porque Dios tiene verdaderos seguidores en todas las iglesias. Pero cuando la observancia, escucha bien, cuando la observancia del domingo sea impuesta por la ley civil y ese muro de separación de iglesia y Estado está por caer, y comenzará en Estados Unidos y seguirá como reguero de pólvora en todo el mundo, cada uno tendrá que elegir entre la lealtad a Dios y recibir su sello, que está revelado en la observancia del sábado, el séptimo día, o elegir el día hecho por el hombre y recibir la marca de la bestia. Pero hay buenas nuevas hoy para los que aman al Señor y están dispuestos a seguirle de todo corazón. Mira esto glorioso que dice. Vi también como un mar de vidrio mezclado con fuego, y a los que habían alcanzado la victoria sobre la bestia y su imagen, y su marca, y el número de su nombre, en pie sobre el mar de vidrio, con arpas de Dios. Apocalipsis 15, ¿verdad? En este mismo momento, Dios está rogándoles a sus verdaderos seguidores que salgan de los sistemas de tradiciones humanas.

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Mientras tanto, Dios te bendiga y te guarde, y recuerda, escrito está, no solo de pan vive el hombre, sino de toda palabra que sale de la boca de Dios.

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en paz me acostaré, y asimismo dormiré, porque solo tú, Jehová, me haces vivir confiado.

0: Esta es la hora en nuestros estudios. 12 en punto.
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Apreciados amigos, nuestro tema anterior, basado en el estudio de cuatro pasajes del capítulo 9 del libro del profeta Daniel, nos introdujo profundamente en la comprensión de la cronología de los planes de Dios. El Dios que nos presentan las Sagradas Escrituras no es un ser arbitrario o caprichoso, ni tampoco lo son sus acciones. Todo lo hace de acuerdo a un cuidadoso planeamiento, inspirado y motivado por sus propósitos de amor. Es por esa razón que entregarle la vida es fuente de seguridad y descanso. Sí, mis amigos, la vida de quien acepta la conducción de Dios no está sujeta a constantes sobresaltos propios del servicio a un amo o patrón voluble en sus sentimientos y errático en sus decisiones. Acerca de ese Dios de la Biblia, el profeta Malaquías escribió que no cambia, no está sujeto a explosiones temperamentales ni a la constante indecisión de quien no tiene un rumbo certero para su vida y acciones. Malaquías capítulo 3, el verso 6. En forma aún más enfática, el apóstol Santiago, uno de los hermanos de Jesús, lo expresó así: toda buena dádiva y todo don perfecto desciende de lo alto, del Padre de las luces, en el cual no hay mudanza ni sombra de variación. Santiago 1, 17. San Pablo, por su parte, hablando de Dios, el Hijo, aseveró que Jesucristo es el mismo ayer y hoy y por los siglos. Hebreos 13, 8. Esta inmutabilidad de Dios, no la de una roca fría e insensible, sino la de una columna de mercurio sensible a los cambios ambientales, es fuente de poderosísimo consuelo en medio de los constantes vaivenes de la vida. Aun cuando la Biblia no lo dijera, un mensaje tal nos lo proporciona también la misma naturaleza. En efecto, hablamos de las leyes de la naturaleza, pero ¿qué queremos decir con ello? Al descubrir o establecer la existencia de alguna ley, lo único que ha hecho el científico es comprobar que el Dios de la naturaleza hace las cosas en forma ordenada. No hay tal cosa como leyes del mundo natural si por ellas se pretende demostrar la existencia de principios inteligentes, productos de un accidente o del azar o de la casualidad. Aparte de Dios, esas leyes sencillamente no existen. Lo único que existiría sería un desorden mayúsculo, un pavoroso caos. Todas esas leyes, sin excepción alguna, ya se trate de las que rigen la intrincada mecánica celeste, o los complejos fenómenos biológicos, o la admirable regularidad que revela la física atómica, todas ellas son otros tantos elocuentes testimonios de la inmutabilidad de los propósitos de Dios, propósitos en los cuales es siempre el amor lo que descuella como la gran causa motivadora de todos ellos. Se equivocan quienes pretenden que en nuestra relación con Dios no puede haber informaciones objetivas, sino tan solo vivencias subjetivas, propias de un encuentro personal. Sin negar estas últimas, que tienen su lugar e importancia, la Biblia nos habla de un Dios que proporciona orientación certera a sus hijos, y que lo hace no solo mediante impresiones individuales, sino también con información clara y objetiva, en la que incluso pueden darse plazos y fechas claramente identificables. Esto fue precisamente lo que aprendimos en nuestro tema anterior. En respuesta al ruego de Daniel, en el que la pregunta acerca del cuándo requería una contestación urgente, el ángel Gabriel, el más excelso de todos los seres creados, fue enviado desde el trono de Dios con las informaciones necesarias. A manera de un repaso, leeremos otra vez esos cuatro pasajes

Lo haremos intercalando únicamente los comentarios indispensables, ya que consideramos su significado con suficiente amplitud en nuestro tema anterior. Antes de leerlos, sin embargo, conviene que recordemos cuál es el tema que venimos estudiando. Lo que estamos tratando de establecer es el momento de la conclusión del más largo de todos los períodos proféticos, el de las 2300 tardes y mañanas, esto es, 2300 días proféticos completos o 2300 años literales, ya que en la profecía, recuerdan, un día equivale a un año. Nos interesa mucho encontrar la fecha o año de conclusión del período. ¿Por qué? ¿Por qué se habría de ser el año de algo tan extraordinariamente importante para los hombres como la justificación, la vindicación, la restauración del santuario? Ya habrán advertido ustedes, amigos, que este asunto del santuario tiene bastante más relevancia de la que tal vez se le atribuye. De hecho, mucha mayor trascendencia de la que le presta en general la teología contemporánea. Dijimos en un programa anterior, y lo reiteramos, que 3 de cada 4 páginas de la Biblia están de una u otra manera relacionadas con el santuario. De los 3 que hubo en la tierra, no simultánea sino consecutivamente, el santuario del desierto y más tarde los templos de Salomón y Herodes el Grande, y el santuario que está en el cielo, el gran original del cual los otros 3 fueron apenas pequeñas maquetas. Incluso aún el gigantesco templo que construyó Salomón, una de las 7 maravillas del mundo antiguo, y el no menos gigantesco que construyó Herodes, no pasaron de ser sino pálidos reflejos del verdadero santuario que está en el cielo y en el cual Cristo Jesús, nuestro Salvador y Abogado, lleva a cabo su maravillosa obra de intercesión. Después de habérsele mostrado a Daniel cómo ese santuario, el celestial, habría de ser inaugurado con sangre, la sangre de nuestro garante y sustituto, el Señor Jesucristo, se le mostró también cómo Satanás trataría de borrar ese conocimiento de la mente de los hombres, y lo haría mediante una habilidosísima falsificación, que se gestaría en el seno mismo de un sistema político-religioso que habría de levantarse de entre las ruinas del Imperio Romano. Esta penosa situación habría de prolongarse por un tiempo desmesuradamente largo, nada menos que 2300 años, a cuyo término se obraría una restauración, la restauración del santuario, no del original, allá en el cielo, ya que éste está más allá de cualquier poder humano que pudiera intentar vulnerarlo, sino la restauración del conocimiento de la obra de salvación que Dios realiza en sus sagrados recintos por medio de su Hijo. En consecuencia, esa restauración habría de producirse al nivel de la mente de los hombres, así como Satanás habría de hacer surgir un sistema que trataría de borrar ese conocimiento de la mente de los seres humanos al término del período. Dios haría surgir otro sistema, otra organización, con el encargo, con la misión de dar a conocer nuevamente el mensaje del santuario al mundo. Ambos sistemas u organizaciones no tendrían mucho en común. De hecho, nada. Es más, es de suponerse que el primero de estos sistemas, caracterizado por una gran falsificación de la obra intercesora de Cristo, habría de empeñarse al máximo para impedir la obra de restauración del segundo, ya que el conocimiento del verdadero santuario, del verdadero sacerdocio y del verdadero sacrificio habrían de desenmascarar la falsedad del introducido por Satanás. De esta actitud de hostilidad, más de persecución, de que habría de ser objeto el pueblo al cual Dios habría de suscitar al fin del lapso de los 2300 años, como instrumento en esa vitalísima obra de restauración, proporcionan sobrada anticipación las profecías. Ahora bien, ¿cuándo habría de concluir ese período de los 2300 años? Según la explicación del ángel Gabriel, 2300 años después del momento cuando algún rey medo-persa diera un decreto que posibilitara la reconstrucción de Jerusalén y con ello la restauración del Estado judío. Como vimos en nuestros 2 temas anteriores, ese decreto fue promulgado por el rey Artajerjes I Longímano en el 7º año de su reinado, decreto que entró en vigencia en el otoño del hemisferio norte del año 457 a.C. Partiendo de esa fecha, la conclusión del período nos lleva al año 1844. 457 años antes de Cristo y 1844 años después de Cristo
totalizan los 2.300.

Usted me dice, y no sin razón, un momento, 457 más 1844 dan como resultado 2301, y no 2300 como lo requiere la profecía. Me explico, y en esto quisiera que ustedes pongan mucha atención, apreciados amigos. Habiéndose conocido el decreto en el otoño del año 457 a.C., esto es por septiembre-octubre de ese año, el período de 2300 solo habría de concluir en igual momento del año 1844. Que debían ser años completos, lo revela la frase contenida en la predicción tardes y mañanas, esto es, días completos. En síntesis, este período de los 2300 años no podría concluir antes del mes de octubre de 1844. Estamos ahora en condiciones de leer, a manera de un repaso, las palabras de Gabriel que anticiparon con toda exactitud el momento del comienzo de los 2300 años, totalmente simultáneo, por otro lado, con el de las 70 semanas de años o 490 años, asignados como una oportunidad adicional y final al pueblo judío para el cumplimiento tan demorado y descuidado del propósito mismo de su existencia nacional. Leo en Daniel capítulo 9, verso 24. 70 semanas están determinadas sobre tu pueblo y sobre tu santa ciudad, para terminar la prevaricación, y poner fin al pecado, y expiar la iniquidad, para traer la justicia perdurable, y sellar la visión y la profecía, y ungir al santo de los santos. Estas seis obras, todas ellas directamente vinculadas con la salvación del hombre, habrían de cumplirse durante los primeros 490 años de ese largo período de los 2300 años. El verso 25 proporciona detalles adicionales que nos permiten comprender mejor cómo se irían sucediendo las cosas durante el lapso de esas 70 semanas proféticas o 490 años literales. Sabe, pues, y entiende que desde la salida de la orden para restaurar y edificar a Jerusalén hasta el Mesías príncipe habrá 7 semanas y 62 semanas. Se volverá a edificar la plaza y el muro en tiempos angustiosos. Sí, estas primeras 69 semanas, equivalentes a 483 años, resultantes de multiplicar 69 por 7, habrían de dividirse en dos subperíodos. Uno de 7 semanas, esto es 49 años, durante el cual se completaría la tarea prevista en el decreto de Artajerjes I, es decir, la reconstrucción de la ciudad de Jerusalén, y otro de 62 semanas, o sea, 434 años, que concluiría en el momento cuando Cristo iniciara su ministerio allá en Judea, luego de su bautismo por Juan el Bautista en el río Jordán, hacia fines del año 27 de la era cristiana. Prosiguió Gabriel, y después de las 62 semanas, se quitará la vida al Mesías, mas no por sí. Esta última frase, mas no por sí, sería mejor traducirla como sin tener nadie que le ayude. Esto es, el Mesías habría de padecer solo. Nadie podría ayudarle en su gran sacrificio expiatorio. Es más, todos lo abandonarían en su agonía, tal como también lo anticipara Isaías. Gabriel añadió entonces una triste alusión a la forma en la que terminaría la historia del pueblo judío como nación escogida por Dios, y al hacerlo se refirió a los romanos como responsables de la destrucción del templo y de la ciudad. Y el pueblo de un príncipe que ha de venir destruirá la ciudad y el santuario, y su fin será con inundación. Figura común en la Biblia para referirse a una gran destrucción. Y hasta el fin de la guerra durarán las devastaciones. Por esas mismas fuerzas invasoras, claro está. Ese período especial de oportunidad otorgado por Dios al pueblo judío habría de iniciarse con la reconstrucción de la ciudad, destruida desde que las fuerzas babilónicas la tomaran en el año 586 a.C. Concluido este lapso de oportunidad, y por haber rechazado a su rey y salvador, el Mesías prometido, habrían de experimentar nuevamente la destrucción del santuario y de la ciudad, esta vez en forma definitiva, por obra de los romanos. Destino triste y totalmente innecesario. Fue el conocimiento anticipado de ese destino lo que llevó a Jesús a llorar sobre la ciudad que lo rechazaba. ¿Recuerdan, amigos, aquel incidente del Domingo de Ramos, cuando se realizó la entrada triunfal de Jesús en Jerusalén? En un momento del descenso por la cuesta del Monte de los Olivos, Jesús se detuvo y con lágrimas en los ojos

exclamó aquellas palabras que sobrecogieron a quienes lo venían escoltando con tanto júbilo. Y cuando llegó cerca de la ciudad, al verla lloró sobre ella diciendo: «Oh, si también tú conocieses a lo menos en este tu día lo que es para tu paz, mas ahora está encubierto de tus ojos, porque vendrán días sobre ti, cuando tus enemigos te rodearán con vallado, y te sitiarán, y por todas partes te estrecharán, y te derribarán a tierra, y a tus hijos dentro de ti, y no dejarán de ti piedra sobre piedra, por cuanto no conociste el tiempo de tu visitación». Esto es de tu última oportunidad. Lucas 19:41-44. Tal como Gabriel se lo anticipara a Daniel, y tal como 5 siglos más tarde Cristo lo corroboró proféticamente, todo se cumplió, exactamente como había sido predicho. El templo y la ciudad fueron totalmente destruidos por los romanos, comandados por el general Tito I en el año 70 y por el emperador Adriano ya en forma total unos 65 años más tarde. Siempre en palabras de Gabriel, y por otra semana confirmará el pacto con muchos. ¿Cómo habría de confirmarse el pacto de Dios para la salvación de los hombres? Aquí está, a la mitad de la semana. Esto es 3,5 años después del bautismo de Jesús. Hará cesar el sacrificio y la ofrenda. Creo que ahora estamos en condiciones de resolver el enigma planteado por la declaración de Daniel 8:14. Hasta 2,300 tardes y mañanas, luego el santuario será purificado. De acuerdo a la información proporcionada por Gabriel, los 2,300 años se iniciaron con el mismo decreto que dio comienzo al período de los 490 años. Estos 490 años estarían cortados, separados de ese período mucho mayor, con el propósito de proporcionar una oportunidad adicional, definitiva para el pueblo judío. Ambos períodos, en consecuencia, comenzaron juntos en el año 457 a.C. y, en consecuencia, los 490 años concluyeron en el año 34 de nuestra era. Las matemáticas divinas son tan exactas que no admiten discusión alguna. Por lo tanto, los 1810 años restantes habrían de concluir 1810 años después del año 34. ¿Cuándo? En 1844. Esto es exacto, totalmente exacto. Los años 457 y 408 antes de Cristo y los años 27, 31, 34 y 1844 después de Cristo, todos ellos, con excepción del último, vinculado con las 70 semanas de años, son fechas no negociables, utilizando el lenguaje de los banqueros, es decir, más allá de toda discusión válida. Pues bien, ¿qué ocurrió en 1844? Hace de esto más de siglo y medio ya. De acuerdo al anticipado, en ese año debía ocurrir algo directamente vinculado con la restauración del santuario, la restauración del conocimiento de la obra que Cristo realiza en el santuario celestial. ¿Ocurrió realmente algo así? La respuesta a esta pregunta requiere por fuerza un poco de historia. Tal vez ustedes recuerdan, amigos, cómo al estudiar el capítulo 7 del libro de Daniel, encontramos que el período durante el cual el poder simbolizado por el cuerno pequeño perseguiría a los santos del Altísimo habría de extenderse por un cierto lapso, designado simbólicamente como tiempo y tiempos y medio tiempo. Este mismo período de 3 tiempos y medio es mencionado también en 2 pasajes adicionales, Daniel 12:7 y Apocalipsis 12:14. En otros 2 pasajes se lo menciona en su equivalente en meses, 42 meses. Aparece así descrito en Apocalipsis 11:2 y 13:5. Y también en su equivalente en días, 1260 días, como lo registran Apocalipsis 11:3 y 12:6. En total, 7 pasajes referidos al mismo período, el período de persecución. En aquella oportunidad demostramos cómo esos 3,5 tiempos, o 42 meses, o 1260 días, son uno y el mismo período, y que el hecho de estar mencionados en estas 3 formas distintas, y en nada menos que 7 pasajes, revela que Dios no solamente se anticipó a cualquier confusión en cuanto a su duración, sino que en forma bastante desusada, subrayó la particular trascendencia de este período. Debemos recordar una vez más que en el lenguaje empleado en los mensajes proféticos, un día equivale a un año. De esta manera,

Los estudiosos de las Escrituras no tuvieron mayor dificultad en calcular sobre esta base el momento cuando este período habría de llegar a su conclusión. 1260 años después del año 538, es decir, en 1798. Es más, interpretando correctamente las profecías, llegaron a la conclusión, y así lo predicaron, que en ese año 1798 el poder papal sufriría algún tipo de eclipsamiento o colapso, y que habría de ser Francia la nación responsable de ello. La misma Francia que había dado origen al poder temporal del papado y que durante más de 1000 años le había proporcionado un respaldo constante e incuestionable. Cuando las cosas ocurrieron exactamente como habían sido predichas, en febrero de 1798, la atención de los estudiosos de las profecías fue atraída en forma muy especial a otro período profético contenido en el libro de Daniel, el del capítulo 8, los 2300 años. Así como habían estudiado con verdadera pasión de investigador todo lo relacionado con el período de los 1260 años, cumplido este, se dedicaron con no menor asiduidad al de los 2300 años. Una verdadera pléyade de eruditos, de las extracciones denominacionales y religiosas más variadas, escribió acerca de la conclusión de este período. Como resultado de este enorme esfuerzo exegético, se publicaron no menos de 100 enjundiosas obras sobre el tema. América Latina no estuvo ausente en ese gran esfuerzo, representada como lo estuvo por la certera pluma de un destacado jesuita chileno, Manuel de Lacunza. Lacunza falleció en Italia en 1801, ya que la ordenanza real de Carlos III, que excluía a los jesuitas de los dominios de la corona española, lo alcanzó también a él. Todos estos autores, algo más de un centenar a ambos lados del Atlántico, en América y Europa, como ya lo indicamos, llegaron a la misma conclusión. El evento designado simbólicamente como la purificación del santuario, y que habría de ocurrir al término de los 2300 años, tomaría lugar en algún momento entre los años 1843 y 1847. ¿Por qué esta diferencia en cuanto al año de su conclusión, si todos tomaron como punto de partida el mismo evento, el decreto de Artajerjes I Longímano, durante el séptimo año de su reinado? Por la sencilla razón de que no todos ellos tuvieron en mano los documentos necesarios para fijar con precisión la cronología de ese reinado. Así algunos fecharon ese edicto en el año 457, y otros lo hicieron en el 454 a.C., y otros aún en algún momento entre esas dos fechas. La arqueología se encargó de demostrar con el paso del tiempo que habían estado en lo correcto los que lo habían fechado en el año 457 a.C. La interpretación del evento descrito en la profecía, como la purificación del santuario, también se ofreció en variados matices. La concepción más generalizada en cuanto al mencionado santuario, errónea, por cierto, fue que el mismo no era otra cosa que la Tierra, nuestro planeta todo. Algo habría de ocurrirle entonces, en algún momento entre los años 1843 y 1847, que pudiera interpretarse como una purificación. Algunos teorizaron que lo que contaminaba la Tierra era el paganismo. Por lo tanto, la purificación del santuario, interpretado como la Tierra, no podía significar otra cosa que la conversión de todos los paganos al cristianismo. Quienes así interpretaban las cosas, creyeron ver su cumplimiento en la gran empresa misionera que el protestantismo desplegó en la primera mitad del siglo XIX, originada en la prédica y el ejemplo de ese gran misionero inglés que dedicó su vida a la India, Guillermo Carey. Otros, con una concepción bastante más estrecha, creyeron entender la declaración «Luego el santuario será purificado» como anticipo de una restauración del santuario o templo judío en Jerusalén. Literalizando las cosas a un verdadero extremo, concibieron el cumplimiento de la profecía de Daniel 8 como un movimiento de retorno de los judíos a Palestina, seguido por la reconstrucción del templo y la reiniciación del antiguo sistema de sacrificios animales en su altar de los holocaustos. Por algún tiempo pareció no faltarles alguna razón para esa interpretación, ya que el movimiento sionista de retorno de los judíos a Palestina estaba comenzando a echar sus raíces por esa época. Al margen de estas dos interpretaciones que acabamos de resumir, la de una evangelización masiva y global de todos los paganos,

0: romanos y la de un cumplimiento literal circunscrito a Palestina y al pueblo judío, hubo otra interpretación, que con el paso de los años fue la que más se generalizó. La purificación del santuario, entendido como ya lo explicamos por este planeta, solo podría ocurrir por fuego en ocasión del regreso del Señor Jesús a nuestro mundo. La segunda venida de Cristo en gloria y majestad, utilizando las palabras del título de la obra del jesuita Manuel de Lacunza. Esta interpretación creó una enorme expectativa, muy gozosa por cierto. Sí, la purificación de la tierra habría de hacerse por medio del fuego, en ocasión del regreso del Señor, y ese glorioso evento, verdadera y definitiva culminación del drama de los siglos, concreción de las más caras esperanzas de todos los verdaderos cristianos a través de todos los siglos, habría de ocurrir en algún momento entre los años 1843 y 1847, al concluir los 2300 años. Resultaría no solo de interés, sino también algo profundamente emocionante repasar, historia en mano, el efecto que produjo en centenares de miles de individuos esta convicción de una proximidad tan grande del regreso del Señor. Pero una investigación tal escapa de los límites de nuestro estudio de hoy. Sin embargo, no resulta difícil de comprenderlo. ¿Cómo no habría de producir gozo la convicción de un regreso tan cercano del Señor? ¿Y cómo no habría de producir una convicción tal un profundo impacto en las vidas de quienes la albergaran? Miles y más miles, a ambos lados del Atlántico, expresaron su gozo desbordante en una fervorosa proclamación de la buena noticia: ¡Maranata, el Señor regresa! Pero Jesús no regresó en 1844, ya que ese fue el año que finalmente pudo establecerse con total exactitud como conclusión de los 2300 años. Esta esperanza fallida representó un enorme chasco, una gran frustración para los centenares de miles de cristianos, quienes en completa paz con el Señor y también con sus prójimos, lo aguardaron en aquel memorable martes 22 de octubre de 1844. Evidentemente se habían equivocado en la interpretación del evento, ya que no en la fecha. El evento descrito simbólicamente como la purificación del santuario seguramente debía ser otro. Otro sí, pero ¿cuál? Interesante, más vital como es todo esto, amigos, el reloj nos indica que aquí debemos ir concluyendo nuestro estudio de hoy. Tendré que dejarlo trunco, es cierto, pero no sin prometerles que lo completaremos en nuestro próximo tema. Me acompañarán, ¿verdad? En realidad, recién estamos llegando al punto de mayor interés en nuestro análisis del libro de Daniel. Y ahora, estimados amigos y amigas, como lo hacemos en todos nuestros programas, elevémonos por un momento al trono de la gracia, al trono de nuestro maravilloso Padre Celestial. ¿Me permiten hacerlo en esta ocasión con las palabras de aquella bendición sacerdotal de antaño, registradas en el libro de Números, capítulo 6? Son hermosas, y dicen así: Jehová te bendiga y te guarde. Jehová haga resplandecer su rostro sobre ti y tenga de ti misericordia. Jehová alce sobre ti su rostro y ponga en ti paz. Sí, amén. Así sea.
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Queridos, estamos listos a recibir la palabra de Dios en nuestro corazón. Yo no sé si tú sabes o si conoces por experiencia propia el poder de la palabra de Dios. Hay mucha gente que piensa que la Biblia es un libro de prohibiciones, de normas, de reglamentos. Tiene miedo de leer la Biblia porque se va a encontrar con monstruos, con bestias. La Biblia no es un libro de profecía, aunque tiene profecía. La Biblia no es un libro de normas, de reglamentos, aunque hay consejos sabios. La Biblia no es un libro de historia, aunque tiene historia. No es un libro de geografía, aunque tiene geografía. No es un libro de literatura, aunque gran parte de la bella literatura hebrea está en la Biblia. La Biblia es una carta de amor que Dios te escribió porque te ama. Dios no puede verte sufriendo. El problema es que nosotros somos tan testarudos, agarramos la vida como si fuera nuestra y corremos y nos golpeamos, nos herimos, nos hacemos sangrar, y cuando llegamos a un rincón de la vida de donde no podemos más correr, ahí nos ponemos a llorar sin saber lo que hacer. Yo creo que una de las cosas más perniciosas que el pecado trae a la vida de una persona es la culpa. La culpa mata, la culpa paraliza, la culpa no te deja ir para frente, no te deja progresar, no te permite realizarte en la vida. Porque la culpa te hace sentir indigno, indigno del amor de las otras personas, indigno de la victoria, indigno de las cosas buenas. La culpa te hace sentir como que mereces morir, morir, morir. ¿Cuánta gente yo encuentro por ahí y me dice, pastor, hay perdón para mí? Y siempre cada uno piensa que para su pecado no hay perdón. Yo estaba hace muchos años predicando aquí en el Estadio Nacional de Lima. Eran los tiempos de la guerrilla y un guerrillero dice así: yo maté mucha gente, mis manos están manchadas de sangre, para mí sí no hay perdón. Esa expresión, para mí sí no hay perdón, yo la escucho constantemente en tantos lugares. Estaba predicando en Ucrania y en la puerta encuentro un hombre corpulento, de pantalón jeans, casaca de cuero, llorando. Y le digo, ¿qué te pasa? Y él me dice, para mí sí, pastor, para mí no hay perdón. La misma expresión que el guerrillero de aquí me dijo. Encuentro una chica que destruyó su vida con 20 años, se metió a las drogas, a la prostitución, y viene llorando diciendo, para mí sí no hay perdón. Esa expresión, para mí sí no hay perdón, parece generalizada. Bueno, vamos a ver cómo Dios resuelve el problema del pecado. Nos metemos en problemas cuando nos separamos de Dios. Vimos que pecado es separarse de Dios. El resultado del pecado son los actos pecaminosos, matar, robar, mentir, pero esa ya es la consecuencia, el resultado de habernos separado de Dios. Pecado es separarse de Dios. ¿Por qué? Porque Dios es la justicia. En Él somos justos, nos separamos de Él, nos volvemos injustos o pecadores. Y ahí nos metemos en problemas. Y la culpa viene y nos golpea, nos golpea, nos golpea. ¿Cuál es la solución? Volver al Señor Jesucristo. Ahora, en el santuario, Dios explicó cómo trata el problema del pecado. Porque las palabras no son suficientes para enseñarnos cómo es que aunque merecemos morir, aunque la culpa nos dice que nuestro destino es la muerte, ¿cómo es que Dios soluciona ese problema para nosotros? El mensaje está en el santuario. Pero antes déjenme leer lo que dice Isaías, capítulo 53, versículos 5 y 6. Miren, dice así. Mas Él, refiriéndose al Mesías, al Señor Jesucristo, dice, mas Él fue herido por nuestras rebeliones, molido por nuestros pecados.
El caso

castigo de nuestra paz fue sobre él, y por él fuimos nosotros curados. Todos nosotros nos descarriamos como ovejas, cada uno se apartó por su propio camino, mas Jehová cargó en él el pecado de todos nosotros. Dos versículos, solo el 5 y el 6. Y en esos dos versículos se repite 6 veces la palabra nuestro o nosotros. Nosotros, nuestro. En dos versículos se menciona 6 veces. O sea, el Señor Jesucristo no sufrió por él. Él no había cometido delito ninguno. Él no tenía que pagar nada. Él no tenía por qué morir. Si él murió, si él sufrió, si él padeció, fue por nosotros, por nuestros pecados, por nuestras rebeliones. Ahora miren cómo describe Isaías esta situación. Voy a analizar poco a poco. Mas él, Jesucristo, el Mesías, fue herido por nuestras rebeliones. El pecado es rebelión. El pecado es rebelión. Mirar a Dios y decir, está bien, tú me creaste, tú piensas que la vida que yo tengo es tuya porque me creaste. No, Señor, yo no acepto, yo me rebelo, yo me voy, yo hago lo que quiero con mi vida. Pecado es rebelión. Nos separamos de Dios porque no aceptamos que Él es el dueño de nuestra vida. Nosotros nos consideramos dueños de la vida. Mas Él fue herido por nuestras rebeliones, molido por nuestros pecados. El pecado es rebelión. El castigo de nuestra paz. Paz es lo contrario de la culpa. Cuando tú te separas de Dios y entras al terreno de la muerte, el resultado es culpa, miedo, soledad. No puedes dormir, te sientes indigno de cualquier cosa buena. Y llega un momento en que dices, ¿para qué estoy en esta vida? Quiero morir, quiero morir. Estás perdido, no tienes paz en el corazón. Pero aquí el texto bíblico dice que por causa del dolor del Señor Jesucristo, por causa del castigo de Él, nosotros ahora recibimos la paz. Todos nosotros nos descarriamos como ovejas. Cada uno se fue por su propio camino. Nuevamente aquí está el sentido del pecado. Estábamos aquí en Cristo, nuestro Creador, nuestro Señor, pero nosotros como ovejas rebeldes, cada uno agarró su camino. Uno se fue por allá, el otro se fue por allá, el otro se fue por allá. Hoy día estamos en el desierto de la vida, sufriendo, desesperados, nada nos sale bien, el hogar destruido, no podemos dormir, no tenemos paz, perdemos el empleo, nos va mal la vida financiera, nos desesperamos, queremos entrar a la universidad, no podemos, queremos hacer esto, no podemos. Miramos a la otra gente y decimos, ¿cómo a los otros sí les va bien y a mí no? Ah, Dios no me ama, Dios se olvidó de mí. El asunto es que nosotros estamos en el territorio de la muerte. Aquí en el territorio de la muerte todo nos va mal. Entonces, ¿cuál es la solución? Cristo. Nosotros podemos volver a Jesucristo, pero vimos lo siguiente. Cuando tú estás volviendo a Jesucristo, el diablo que conoce bien la palabra de Dios, viene y le dice, Señor, espera un poco. Ese tipo pecó o no pecó. Ese tipo rebelde no escogió su propio camino. No se fue por allá. Entonces, ¿por qué lo vas a recibir de vuelta? Y el Señor de la muerte, que es el diablo, el enemigo de Dios, desde aquí dice así, mira, Señor Jesús, este tipo me pertenece. Él se vino aquí porque quiso. Yo no lo jalé, yo no lo arrastré. Él aceptó venir por voluntad propia. Ahora me pertenece y yo no lo suelto. Me pertenece. Él entró al territorio de la muerte. Él va a morir junto conmigo, porque el diablo sabe que va a morir. Él sabe que está condenado. Solo que quiere arrastrar a todo el mundo que pueda, porque así es el pecado. Él no quiere morir solo con la tercera parte de los ángeles que engañó. Él quiere llevarse a todos los que pueda. Entonces, este me pertenece. Pero si quiere salvarlo, ya que este pecó y merece morir por elección propia, si tú quieres salvarlo, alguien tiene que morir en lugar de este. Y ahora bien, Isaías dice que el Señor Jesucristo cargó sobre él nuestros dolores.
nuestra maldición, nuestra rebelión, y murió en la cruz del Calvario para que nosotros pudiésemos recibir la vida eterna. Ya no necesitamos morir si confiamos en el Señor Jesucristo. Bueno, ahora esto es palabra. Y Dios quería enseñarle al pueblo de Israel de manera práctica este asunto que yo les hablé ahorita. Por eso les dijo, háganme un santuario. Edifíquenme un santuario. A través de ese santuario yo voy a estar entre ustedes. Pero también a través del santuario yo les voy a enseñar cómo pienso resolver el problema del pecado. Y ahora ven, vean lo que hace. En el libro de Levítico hay varios capítulos que nos explican lo que sucedía en el santuario y yo no les voy a leer versículo por versículo porque no estoy dando un estudio bíblico. Pero les aconsejo que lean el libro de Levítico a partir del capítulo 4 para adelante. Lean y van a ver lo que sucedía en el santuario. Yo se los voy a explicar. Cuando un israelita pecaba y era consciente de su pecado, se daba cuenta de que había pecado, sentía el peso de la culpa, sabía que la paga del pecado es la muerte, nada le iba bien y quería resolver su problema del pecado, quería salir del pecado y volver a Dios. ¿Sabes lo que el israelita tenía que hacer? Agarrar una ovejita, agarrar un corderito. Ahora mira, si fuese un perrito, ya despertaría cariño, porque hay mucha gente que cría perros. Si fuera un lobito, un zorrito, pero era una ovejita, un animal simple, inocente. Sabes que tú puedes hacer lo que quieras con la oveja, gime, pero no grita. Trata de matar un puerco para que veas el escándalo que te arma. Pero la ovejita es un animal tan manso, una ovejita pequeñita, blanquita, inocente, no hizo nada de malo. Pero mira lo que Dios le ordenó al pueblo de Israel para que entendiera en el santuario cómo Dios iba a resolver el problema del pecado. Dijo, si alguien peca y se da cuenta que ha pecado, tiene que buscar una ovejita y ir al santuario, dirigirse al santuario llevando la ovejita en sus manos. Entonces colocaba la ovejita en el altar, en el lugar del sacrificio. Ahora, él cerraba los ojos y colocaba la mano en la ovejita. Y le decía, Señor, yo he pecado, yo he hecho esto, yo he hecho miseria, yo merezco morir, porque la paga del pecado es la muerte, pero no quiero morir, soy tan cobarde que no quiero morir, aunque yo merezco morir. Entonces, Señor, todos mis pecados se los estoy pasando a esta ovejita. Con esta confesión, con este llanto, estoy reconociendo que soy un pecador y estoy transfiriendo todos mis pecados a esta ovejita. Muy bien. Ahora, él ya estaba libre del pecado, porque los pecados estaban en la ovejita. Pero si los pecados estaban en la oveja, ahora la oveja tenía que morir. Y entonces continuaba el ceremonial. El pecador ahora agarraba el cuchillo y levantaba la mano y veía a ese corderito, a esa ovejita, mirándolo, sin gemir, quietecita, como diciendo, ¿qué me vas a hacer? Y él, con el cuchillo en la mano, si no mataba a la oveja, él tenía que morir. Si él no quería morir, tenía que matar a la oveja. Hay gente que no resiste sangre, hay gente que no puede ver sangre. Pero si el pecador en Israel quería ser perdonado, tenía que clavar el cuchillo en el cuello de la oveja. Esa oveja gemía, gemía, la sangre salía, las manos del pecador se manchaban de sangre. Pero esa era la única manera de transferir el pecado para la oveja y de que alguien muriera en su lugar. Ahora, después de ese sacrificio sangriento, ahí el pecador podía volver a la casa, perdonado, libre de su pecado.
todo lo que había sido hecho ya había sido

perdonado porque alguien había muerto en su lugar. Ahora, lo que yo quiero que ustedes entiendan es lo siguiente. Bíblicamente hay perdón para ti. ¿Has pecado? Si te arrepientes, si lloras, si confiesas tus pecados, hay perdón para ti. Hay liberación de culpa para ti. Pero hay liberación de culpa para ti porque alguien muere en tu lugar. En el santuario de Israel moría el corderito. Pero ese corderito era un símbolo del Cordero de Dios que quita el pecado del mundo. Israel miraba al Señor Jesucristo en el futuro. Vendrá el Cordero para morir por mí. Y mientras el Cordero no venga, yo voy a ir matando todos los días ovejitas para verme libre de mi pecado. Nosotros ya no sacrificamos corderos, porque Jesucristo ya murió. Para Israel estaba en el futuro, para nosotros está en el pasado. Solo necesitamos confiar, creer, creer que Jesucristo es el Cordero de Dios y que murió por nosotros. Pero yo a veces pienso que el ceremonial del sacrificio debería durar hasta hoy. ¿Y sabes por qué? Porque nosotros pecamos y decimos así: gracias, Dios mío, porque moriste en la cruz. Qué facilito, ¿no? Cierras los ojos, tus palabras: Señor, gracias porque moriste en la cruz. Pero para el israelita no era así. El israelita tenía que manchar sus manos de sangre. Y cuando veía aquella ovejita muriendo, pataleando ahí, por mis pecados, yo había pecado, yo tenía que morir, yo tenía que derramar mi sangre, pero soy tan cobarde que no quiero. Procuro protección, procuro ayuda, y Dios me dice: está bien, transfiere tus pecados para el corderito. Y ahora el corderito comienza a patalearme, a morir. Y al día siguiente, si yo peco de nuevo, tengo que volver llevando otro corderito. Y al otro día otro corderito. Yo creo que si había muchos israelitas que de tanto matar corderitos llegaba un momento diciendo: no, no, Dios mío, ya no, no puedo. Entonces la única manera de no seguir matando corderitos era parar de pecar. Pero hoy día nosotros no. Hoy día, Jesús murió en la cruz, qué lindo, ¿no? Qué maravilloso. Tú no te manchas de sangre. Tú no ves lo que cuesta el perdón. Pero qué amor maravilloso de Cristo. Que hoy nosotros podemos mirar por la fe el sacrificio de Cristo y aceptar que aunque hemos pecado y merecemos morir, alguien murió en nuestro lugar. Yo siempre digo una cosa: mira, tú eres lo más precioso que Dios tiene en esta vida. Dios te ama, te ama, te ama. Una de las cosas que el pecado hace en tu vida cuando te separas de Dios es que te quita la paz. Pero el Señor Jesucristo, dice Isaías, sufrió, murió, derramó su sangre para que tú tengas paz. Hay gente que tiene dinero, que tiene poder, que tiene todo, pero no tiene paz. Y cuando no tienes paz, querido, en tu corazón por causa del pecado, no puedes vivir en paz con tu esposa. No puedes vivir en paz con tu esposo. No puedes vivir en paz con tus hijos. No puedes vivir en paz con tus vecinos, con tu patrón, con tu empleado. Estaré predicando en este momento para alguien que vive peleando, peleando, peleando con todo el mundo. Hay gente que dice: no sé por qué no puedo relacionarme bien con las personas. No tienes paz en el corazón. Necesitas paz. Estás cargado de culpa. ¿Quieres ser perdonado? Pues ve a Jesucristo. Cree que Él es el Cordero de Dios que quita el pecado del mundo. Cree que Él ha derramado su sangre por ti. Y tú vas a ver las maravillas que van a suceder en tu vida. A lo largo de mi vida yo he encontrado gente destruida por la vida, literalmente. Gente que no sabía qué hacer, no sabía dónde ir con la situación que estaba viviendo. Gente que estaba enloqueciendo porque el pecado paraliza, ¿sabes? Yo participé una vez en el interior de Minas Gerais de una ceremonia donde estaban homenajeando a una señora porque todos los años ella traía 20,

30 personas para Cristo. Era lo que llamamos en nuestro lenguaje una señora misionera. Una señora que todos los años traía personas al conocimiento de la verdad. Y ese año la estaban homenajeando y le entregaron una medalla bonita de homenaje porque había sido la persona que más personas había traído a Jesús en esa ciudad. Yo nunca me olvido de esa señora yendo adelante, levantando los ojos al cielo y diciendo: Señor, gracias, gracias, porque yo fui apenas un instrumento. Pero se veía el brillo de la alegría en su rostro, la satisfacción de ver las personas que ella había traído para Cristo ese año. Pasaron años. Un día yo llegué a esa ciudad de nuevo. Y la primera cosa que me acordé fue de aquella señora. Y pregunté a los hermanos: ¿dónde está la hermana tal? Y alguien me dio la noticia: está enferma, no puede caminar. Está paralizada. Del cuello para abajo no mueve nada, solo mueve la cabeza. ¿Pero qué le pasó? ¿Algún accidente? No, no, es un misterio. De repente no podía mover las manos, de repente no podía mover los pies, de repente no podía mover el cuerpo. Y ahora lo único que mueve es la cabeza. No está ni siquiera en una silla de ruedas, está en una cama, no puede levantarse para nada. Le dije: yo quiero visitarla. Y fui a visitarla. Ahí estaba la señora, inerte. No se movía para nada. Cuando me vio, comenzó a llorar. Inmediatamente me di cuenta de lo que estaba pasando. Y le dije: mire, a las personas, déjeme solo con ella. Quiero hablar con ella. Y ella comenzó a llorar y me dice: pastor, yo merezco morir. Yo merezco morir. Le pregunté: ¿por qué? Ella me dice: porque pequé. Y la paga del pecado es la muerte. Yo tengo que morir. Y miren cómo es el poder de la mente. Su mente le decía de noche y de día: tienes que morir, mereces morir, mereces morir. Y la mente es tan fuerte que fue capaz de matar todo su cuerpo. Apenas no podía cortar el hilo de la vida. Continuaba respirando, pero su cuerpo estaba completamente muerto. Entonces yo tomé sus manos en las mías, manos heladas, manos cadavéricas, manos frías. La miré a los ojos y le pregunté: ¿tú no crees en el perdón? Tú llevaste el evangelio para tanta gente. Tú enseñaste a esas personas que hay perdón en Cristo. ¿Tú no crees en el perdón? Y ella, llorando, me dice: pastor, hay perdón para todos, menos para mí. ¿Por qué no para ti? Ella dice: pastor, porque yo conocía la palabra de Dios. Dios puede perdonar a los que caen porque no conocen la palabra de Dios, pero yo conocía la palabra de Dios. Mi pecado no fue un pecado así que caí y me tropecé, no. Yo sabía lo que estaba haciendo. Para mí no hay perdón. Y el poder de su mente fue tan grande que logró paralizar su cuerpo todo. El esposo la había llevado a los Estados Unidos, era un hacendado con mucho dinero, la había llevado a Alemania, y un día un médico le dijo: mire, su esposa físicamente no tiene nada, el problema de su esposa está en la cabeza. Y eso es lo que yo digo: el pecado es tan cruel que te paraliza. Hay gente que vive derrotada en la vida caminando: ah, yo no merezco un buen sueldo, porque interiormente el subconsciente le dice: has pecado y mereces morir. Hay gente que camina en la vida: no, yo no merezco el amor de nadie. Yo no merezco el amor de un buen hombre. No merezco el amor de una buena mujer. Yo no merezco ir. Yo no merezco entrar. Yo no merezco salir. ¿Por qué? Porque carga el peso de la culpa que le dice: has pecado, tienes que morir. Pero yo te digo una cosa: el Señor Jesucristo vino y murió. Él tomó tus dolores. Él fue herido. Él derramó la sangre. ¿Para qué? Para que tú no vivas angustiado, para que tú no vivas desesperado. Hay perdón para ti, pero el Señor Jesucristo murió. Tus pecados fueron transferidos a Él. El diablo jamás va a poder decir: entraste por la puerta, no, no, no, entraste por la ventana. No, tus pecados merecían la muerte y la muerte llegó, no te llegó a ti, le llegó al Señor Jesucristo. Él aceptó voluntariamente tu muerte.

Pero ahora tú estás libre y tienes todo el derecho de mirar al enemigo de Dios y decirle, mira, tú no tienes derecho de atormentarme. Estaba saliendo de la predicación en un estadio y una señora corrió atrás de mí diciendo, pastor, usted no imagina lo que el mensaje de esta noche significó para mí. Esa señora con 16 años quedó embarazada. Nadie sabía. El novio no sabía, los papás no sabían, la iglesia no sabía, el pastor no sabía. Ella viajó a una otra ciudad, una niña con 16 años, provocó un aborto. Volvió para la casa. Le dijo a los papás que había ido a visitar una tía. Volvió a la casa y dijo, nadie sabe. Ya está resuelto el problema del pecado. Pero los días fueron pasando y su corazón estaba vacío, no tenía paz. Vivía atormentada. Años después, conoció a un buen muchacho cristiano y se casó. Tuvo dos hijos con ese hombre. Pasaron 30 años, pero ella no se veía libre de la culpa. Ella me dice que de noche tenía pesadillas terribles. Y en sus pesadillas entraba al baño y encontraba en el espejo escrito con lápiz labial, asesina, mereces morir. Y cuando veía eso, daba un grito y se daba cuenta que estaba soñando. Y el esposo la sacudía y le decía, ¿pero qué te pasa? Y ella tenía miedo de que el esposo descubriera su pasado, porque el esposo no sabía nada de lo que había hecho. En otras ocasiones, ella, en sus pesadillas, veía un bebito sin rostro, que le decía, mamita, mamita, no me mates. Y cuando ella despertaba, cuando ella soñaba que estaba con un cuchillo en la mano manchado de sangre, y despertaba y se daba cuenta que era una pesadilla. No podía vivir, no tenía paz. Hasta que esa noche ella fue al estadio cargando su pasado, cargando su historia. Yo levanté la Biblia aquella noche en el libro de San Mateo, en el Evangelio de San Mateo, cuando el Señor Jesucristo dice, todo pecado le será perdonado al ser humano. Todo pecado. No hay un superlativo para la palabra todo. Todo es todo. No hay ninguna palabra que exprese mayor sentido que la palabra todo. No existe más todo, porque todo es lo máximo. Todo es todo. Adulterio, asesinato, asalto a mano armada, tráfico de drogas, codicia, orgullo, miseria, mentira, chisme. Todo pecado le será perdonado al ser humano. Yo he escuchado muchos sermones de la segunda parte de este texto que dice, menos el pecado contra el Espíritu Santo. Pero pocas veces he escuchado un mensaje de la primera parte del texto que dice, todo pecado le será perdonado al ser humano. Pastor, ¿y el pecado contra el Espíritu Santo? Ah, el pecado contra el Espíritu Santo es cuando tú no quieres ser perdonado. Cuando tú llegas al punto de decir, Señor, mira, llévate tu perdón. Yo quiero perderme, yo no necesito perdón. Ese es el pecado del Espíritu Santo, cuando te vuelves insensible. Cuando tu corazón se vuelve un corazón de piedra. Pero mientras sientas en tu corazón la necesidad de ser perdonado, todo pecado le será perdonado al ser humano. Y aquella noche aquella señora me decía, pastor, yo vuelvo a mi casa como si hubiera sacado un peso de una tonelada de mis hombros. Estoy libre, estoy perdonada. Y eso mismo. Tú puedes volver a la casa sabiendo que tu vida comienza hoy. Lo que pasó, pasó. Tu vida comienza en el momento que encuentras al Señor Jesucristo. Entiendes que Él pagó el precio de tu pecado. Aceptas a Jesucristo con todo tu corazón. Y entonces renaces para una vida nueva. Voy a contar la experiencia de una señora llamada Herminia. Herminia conoció la palabra de Dios hace algún tiempo. La vida de Herminia es una vida de dolor y de sufrimiento. Su esposo la maltrataba mucho, la golpeaba cuando estaba en estado de embriaguez. Y un día ese esposo falleció. Ella pensó, ahora estoy libre. No estaba libre. Los hijos habían crecido, especialmente los hijos hombres. Cuando descubrieron que ella estaba estudiando la palabra,

0: palabra de Dios, se opusieron, no la dejaban estudiar la Biblia, se burlaban de ella. Uno de esos hijos hoy día está preso. Ella sufre al no poder ayudar a su hijo. Pero cuando el hijo salió, ella tuvo más libertad para estudiar la palabra de Dios. Abrió su corazón, entendió que su vida era una vida de dolor. Te voy a explicar lo que pasaba con ella. Ella no se daba cuenta, pero estaba en el territorio de la muerte. Y en este territorio de la muerte, en este territorio de condenación, pues hay dolor, hay sufrimiento, hay tristeza, hay desgracia. El matrimonio no resulta bien, los hijos crecen, se rebelan. Todo es dolor y sufrimiento en el terreno de la condenación. Ella decidió volver al Señor Jesucristo, pero ahí el enemigo dice, no, ella no estaba en el territorio de la muerte, ella no pecó voluntariamente, pues entonces tiene que morir. Pero ahí aparece la figura maravillosa de Jesucristo y dice, sí, ella merece morir y va a morir, pero no ella, yo voy a morir. Ella va a transferir todos sus pecados a mí. Así como en Israel el pecador transfería sus pecados al Cordero. Y yo voy a morir en la cruz del Calvario.
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Los que esperan en el Señor renovarán sus fuerzas, se remontarán con alas como las águilas, correrán y no se cansarán, caminarán y no se fatigarán.

0: Esta es la hora en nuestros estudios. 1:59.
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0: Esta es la hora en nuestros estudios. 2:26. 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
2: Mamá, ¿me permites ir? Todos van a ir.
3: Mira,

0: Tengo tanto que contar hoy, tía Elena, que el título es un poco largo. Lo llamo La extraordinaria merienda de un chico y el pescador que no sabía nadar. Jesús había estado sanando y enseñando a través de Galilea, y le seguían miles de personas. Entonces Jesús envió a sus 12 discípulos para hacer lo mismo: visitar las aldeas y los pueblos, sanar a los enfermos, echar fuera a los demonios y a compartir con el pueblo las buenas nuevas del reino de Dios. Cuando los discípulos regresaron, Jesús quiso que reposaran un poco en un lugar apartado para conversar a solas con ellos. Juntos, subieron a la barquilla y se dirigieron a la parte oriental del mar de Galilea, cerca del lugar donde vivía el muchacho de nuestra historia, al que llamamos Timoteo. Timoteo vivía en Bethsaida Julia, una población compuesta por pescadores.
1: Aquí están sus pescados, Rabinam.
2: Y aquí está tu dinero. Parece que estás deprisa hoy, jovencito.
1: Lo estoy. Tengo que terminar mis tareas antes de ir a ver a Jesús.
2: ¿Ver a Jesús? Oh, sí. He escuchado que se encuentra a pocos kilómetros de aquí.
1: Hasta luego, Rabino.
2: ¡Hasta luego!
1: Mamá, terminé mis deberes. ¿Puedo irme a ver a Jesús?
3: Claro que sí, ahora puedes irte.
1: ¡Gracias!
3: ¡Espera!
1: Oh, ¿se me olvidó algún otro deber?
3: No, hijo. Hay que caminar bastante para ir a las praderas donde estará Jesús y tendrás hambre. Te he preparado una merienda. Lleva este cesto.
1: Pero, ¿tengo que cargar con esto todo el día?
3: Cuando te dé hambre, estarás contento de haberlo llevado. Mira, no pesa mucho. Solo 2 pescaditos y 5 panes de cebada. Ay, debiera haber comprado dátiles secos esta mañana en el mercado.
1: Con esto basta, mamá.
3: Regresa antes de que oscurezca, Timoteo.
1: Sí, mamá.
0: Era un bello día de primavera en aquellas campiñas, pero Timoteo no tenía tiempo para detenerse a escuchar los pajarillos, o para ver las ovejas o los corderos en los campos, o para oler las florecillas que alfombraban las colinas. Pronto el sendero se encontraba repleto de gente que iba a escuchar a Jesús. Además de la gente que provenía de Bethsaida, había otros peregrinos que venían de otras regiones del país y se dirigían a Jerusalén a celebrar la Pascua. Algunos de ellos iban cojeando, apoyados en muletas. Otros eran llevados en camillas por sus amigos. Había ciegos que eran guiados de la mano también.
1: Tanta gente que va a ver a Jesús. ¿Cómo podré yo acercarme a él para escucharle?
0: Finalmente, Timoteo llegó a la ladera de una verde montaña cubierta de flores donde Jesús predicaba y sanaba. Al igual que otros niños de su edad, Timoteo descubrió que podía escabullirse entre el gentío o arrastrarse entre ellos. Pronto se encontraba junto a los discípulos de Jesús y escuchó lo que conversaban entre ellos.
4: Mira qué gentío. Y siguen llegando más personas.
5: Vamos a formar un círculo alrededor del maestro. Venga, Santiago, Juan, todos ustedes, venga. Parece que Jesús va a hablar nuevamente. Acerquémonos.
6: Sí, vamos, muy bien, vamos.
5: Con permiso, chicos.
1: Está bien. ¿Puedo quedarme aquí cerca de Jesús?
4: Por supuesto.
1: Gracias, señor.
4: Yo me llamo Andrés. Soy uno de los discípulos de Jesús. ¿Cómo te llamas tú?
1: Timoteo.
4: Bien, Timoteo. Debes estar haciendo planes de quedarte todo el día. Veo que trajiste tu merienda.
1: Sí, señor. Mi mamá me la preparó. Tengo 5 panecillos y 2 pescaditos.
4: Eso apenas bastará para un chico hambriento de tu edad.
1: Sí, señor. Mi mamá me dijo que podía quedarme todo el día y escuchar a Jesús. Todos dicen que él cuenta historias muy interesantes.
4: Así es, Timoteo.
1: ¿Me puedo sentar aquí enfrente? ¿Aquí puedo ver bien a Jesús?
4: Por supuesto que sí, Timoteo. ¿Por qué no te sientas a mi lado?
1: Gracias, señor Andrés.
4: Guardemos silencio. El maestro está por hablar.
7: Hijos míos, créanlo. El reino de los cielos ha llegado. Dios está entre ustedes y los cuidará. Miren a su alrededor. Miren los gorrioncillos. Ni uno de ellos cae al suelo sin que su Padre Celestial lo sepa.

0: Por eso digo que no se preocupen. Ustedes valen más que muchos pajarillos. No amontonen tesoros aquí en la tierra, donde se estropean, no los roban. Más bien, amontonen riquezas en el cielo, donde ni las cosas se echan a perder, ni los ladrones entran a robar. Si sus tesoros están en el cielo, su corazón estará allí también.
1: Pasaban las horas. Llegó el mediodía. Llegaron las 3 de la tarde. Ya se iba a poner el sol y la gente le pedía a Jesús que siguiera hablando. El jovencito Timoteo estaba tan absorto escuchándolo que se olvidó de su merienda.
0: No se preocupen por el día de mañana. Dios cuidará de ustedes mañana. Vivan un día a la vez.
2: Esas son palabras del cielo.
3: Dinos más, Jesús.
2: Esto es maravilloso.
3: Este es un profeta de Dios.
2: No te detengas, sigue hablando.
3: Sí, sigue maestro, hablando.
4: Maestro, ya es hora de acabar. Has estado hablando todo el día. Debes estar muy cansado y con hambre, como estamos nosotros.
0: Pero todo este pueblo es como ovejas que no tienen pastor, Pedro.
4: Y estas ovejas han venido desde muy lejos y no han comido desde la mañana. Felipe, ¿te parece buena idea que empecemos a despedir a la multitud?
5: Ya se hace tarde. La gente necesita encontrar un lugar donde comer y pasar la noche.
0: Felipe.
5: Sí, maestro.
0: ¿Dónde podríamos comprar pan para alimentar a toda esta gente?
5: ¿A toda esta gente? Hay por lo menos 5,000 personas aquí, sin contar las mujeres y los niños.
2: Maestro, hay un chico...
5: Aunque pudiéramos encontrar comida en estos alrededores, gastaríamos por lo menos 200 denarios comprando pan para tanta gente. ¿Qué decías, Andrés?
6: Que aquí hay un chico que tiene 5 panecillos y 2 pescaditos.
5: ¿Pero de qué servirá esto para toda esta multitud?
7: Yo quiero que Jesús tenga mi merienda. Por favor, dénsela a él.
6: Gracias, hijo.
7: Yo no tengo hambre. A mí me alegra que Jesús se quede con mi merienda.
0: Pedro, dile a la multitud que se siente.
8: Escuchen todos. Siéntense en grupos de 50 a 100. ¡Dejen espacio entre los grupos!
2: Pero, ¿qué va a hacer ese hombre?
9: No sé, todo lo que tiene es una cesta pequeña.
2: Es que yo también tengo una cesta, pero está vacía. Me comí lo que había allí hace mucho tiempo.
9: Mira, mira, mira. Jesús ha sacado el pan que estaba en la cesta y lo sostienen en alto.
2: Lo está bendiciendo.
9: Sí.
1: Las escrituras dicen que él tomó los 5 panes y los 2 peces y alzando sus ojos al cielo, los bendijo y los partió y se los dio a los discípulos para que alimentaran a la multitud.
0: Pedro, Natanael, Judas, todos, pongan estos panecillos en las cestas y dénselas a la gente. Hagan lo mismo con los peces.
5: Pero, ¿cómo alcanzarán para toda la multitud?
10: Haz lo que dice el maestro. No has aprendido todavía a confiar en él.
11: ¿Pero qué bromas son estas?
12: Está distribuyendo unos cuantos panecillos y peces.
0: Bien, estoy contento en ser el primero que recibe algo.
10: Tomen todo lo que deseen. Sírvanse.
2: Bueno, si insistes...
0: Ah, tú te quedaste con 2 peces. Eso no es justo, ¿eh?
2: Pero mira, sírvete, hay más para ti.
0: Déjame ver, déjame ver. No, no lo creo.
2: Pero, ¿de dónde salen todos estos peces y todo este pan?
12: ¡Este es un milagro! ¡Es un milagro!
0: ¡Es un milagro! ¡Un milagro!
12: ¡Sí!
0: ¡Es un milagro! ¡Un milagro!
7: ¡No lo puedo creer! Mis pececitos y mi pan, tan poquito que era, solamente había suficiente para mí. Y ahora todos están comiendo. ¿Cómo habrá hecho Jesús? Esto debe de haber ocurrido. Debe haber ocurrido porque... ¡Oh, sí! ¡Ya comprendo! ¡Ya comprendo!
13: Tío Daniel, qué interesante historia.
1: Gracias, tía Elena.
13: Y ahora tengo una pequeña historia para ti.
1: ¿Oh, sí?
13: Sí, mira, así es como empieza. Tendremos que hacer un aterrizaje forzoso. Y todo lo que hay es selva, enemigos y nativos peligrosos debajo de nosotros. El avión fue a parar a un barranco. Los hombres fueron sacudidos, pero no heridos seriamente. Seguramente alguien había visto caer el aeroplano y ahora estarían buscándolos. De repente, los hombres miraron y encontraron ante ellos.
1: Pero, ¿por qué te detienes? Vamos, tía Elena, ahora tienes que continuar.

0: Tío Daniel, ¿no ves que si continúo todo el mundo va a saber lo que pasó?
1: Sí, pero es que yo también quiero saber lo que pasó y estoy seguro que nuestros amiguitos también están ansiosos porque sigas.
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1: ¿Y todas son tan interesantes como la primera, tía Elena?
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0: Volvamos ahora a la segunda parte del programa que tiene para hoy, tío Daniel, la extraordinaria merienda de un chico y el pescador que no sabía nadar.
1: Timoteo era un chico que vivía en los días de Jesús. Un día fue al campo a escuchar a Jesús, llevando su merienda con dos peces y cinco panes de cebada. Jesús usó aquellos pececitos y panecillos para alimentar a 5,000 personas. Timoteo estaba maravillado y llegó a la conclusión de que Jesús era una persona extraordinaria.
2: Jesús está alimentando a toda esta gente con mi merienda, porque Él es nuestro Mesías. Él es un profeta de Dios.
3: Estoy satisfecho, no puedo comer más.
4: Y yo también. Qué sabroso estaba ese pescado y el pan tan delicioso.
3: Pero mira, todavía sobra.
5: Ah, tirémoslo. Si Jesús está cerca, siempre hay abundancia.
4: Siempre hay abundancia, sí, siempre. Siempre hay abundancia.
6: No desperdicie nada. Pedro, Santiago, Natanael, todos ustedes, recojan lo que sobra para que nada se desperdicie.
7: Sí, maestro. Vamos, compañeros.
4: Mira, han sobrado 12 cestos llenos y Jesús comenzó con tan poquito.
5: Este hombre debe ser un profeta de Dios.
8: No, él fácilmente puede alimentar a nuestros ejércitos.
5: Él puede resucitar a los muertos.
4: Y puede sanar a los soldados enfermos y heridos.
8: Roma jamás podrá detener a Jesús.
4: Hagámoslo, rey. Jesús es nuestro rey. ¡Es nuestro rey! ¡Jesús es nuestro rey!
9: ¡Sus hechos lo proclaman como nuestro rey!
7: Maestro, ¿has escuchado lo que dice la gente? Ellos dicen que tú eres el Mesías, que tú eres nuestro rey.
6: Sí, los escucho, Pedro.
10: Pero esto es estupendo, maestro. Al fin estás cumpliendo aquello que se ha escrito. Esta gente, estos miles de israelitas, están listos y dispuestos a hacerte rey. Todos los que están aquí te apoyarán fervorosamente. Este es tu día de gloria.
6: Judas, ¿no has leído lo escrito por el profeta Isaías? Mas él, herido fue por nuestras rebeliones, molido por nuestros pecados. El castigo de nuestra paz fue sobre él, y por su llaga fuimos nosotros curados. Judas, esta gente busca un rey que los alimente físicamente, pero yo soy el pan de la vida.
11: Juan, Santiago, ¿qué quiere decir Jesús?
10: Si no actúa pronto va a pasar por alto esta oportunidad. Tal vez espera que lo apoyemos y animemos al hacer esta decisión.
12: El maestro no parece estar muy entusiasmado viendo cómo la gente quiere hacerlo rey. Yo no me atrevería a obligarlo tampoco.
7: Jesús tiene que actuar con prontitud. La gente nos está presionando. Quieren hacerlo rey a la fuerza.
11: Todo lo que tiene que hacer Jesús es proclamarse rey y libertador. ¿Y por qué no? Escuchen cómo la gente insiste.
9: Pronto será la fiesta de Pascua.
8: Ha llegado el momento de que Jesús se proclame rey.
4: Dentro de dos días, él puede cabalgar en Jerusalén.
5: Y los romanos tendrán que huir ante él.
9: Todo Israel se unirá bajo su estandarte.
8: Israel de nuevo estará libre.
4: ¡Abran paso al rey Jesús de Nazaret!
5: ¡Hagamos a Jesús nuestro rey!
4: ¡Hagámoslo! ¡Jesús es nuestro rey!
6: ¡Pedro!
4: ¡Es nuestro rey!
6: ¡Santiago! ¡Juan!
13: Sí, maestro.
6: Todos vosotros. Deben partir de inmediato. Vayan a la barca. Ahora.
13: Pero, maestro, es que...
6: Tienen que obedecerme, Pedro. Yo me encargaré de despedir a la multitud, pero ustedes, vayan a Capernaum. Tienen que partir ahora.
13: No comprendo.
7: Debemos obedecer sin preguntar. Vamos.
14: Gracias, Timoteo.

0: por tu merienda? Por los panes y los peces.
1: Oh, por nada.
0: Qué merienda tan deliciosa, ¿verdad?
1: Mi mamá no se imagina lo que pasó con la merienda que preparó.
0: Bien. Ve y dile lo que ocurrió. Nosotros nos vamos.
1: ¿Jesús va a llegar a ser rey?
0: No, no creo. Por ahora no.
1: Es imposible que hoy hagan rey a Jesús. ¿Sabes por qué?
0: ¿Por qué?
1: Porque Jesús ya es rey, enviado por Dios.
0: Ya lo veo.
2: Andrés, hey, vamos.
0: Ya voy.
3: Chasqueados, los discípulos dejaron a Jesús solo. Jesús miró a las multitudes que lo rodeaban y que se disponían a hacerlo rey a la fuerza. Pero Jesús sabía que su tiempo no había llegado.
4: ¡Regresen a sus hogares! ¡Vayan en paz!
5: ¡Pero no podemos dejar de ser nuestro rey!
6: ¡Estamos dispuestos a marchar en pos de ti!
4: ¡Les ordeno que se vayan! ¡Ahora!
3: De mala gana, las multitudes se alejaron de aquel lugar. Algunas personas se dirigieron a Jerusalén y la mayoría se volvió a sus pueblos y aldeas. Cuando se retiró la gente, Jesús subió a un monte y allí buscó un lugar tranquilo donde orar. Timoteo se apresuró a regresar a Betsaida a contarle a su madre la historia maravillosa de cómo su merienda había alimentado a 5,000 personas, sin contar las mujeres y los niños. Los discípulos, confusos, impacientes y llenos de inquietudes, se dirigieron a la barca y allí esperaron a que Jesús regresara.
4: Les digo que no debiéramos haberlo dejado.
7: Vimos cómo se nos escurrió una oportunidad que no se repetirá jamás. Todo lo que Jesús necesitaba era que lo animáramos para que decidiera proclamarse rey.
8: ¿Tú piensas que alguien que es capaz de alimentar a tanta gente con pocos panes y peces no conoce el momento oportuno?
9: Lo que dice Felipe es correcto. Ya hemos estado suficiente tiempo con Jesús como para confiar en su criterio.
10: Pero parece que ha llegado el tiempo para que aparezca el rey de Israel.
4: Él debería escucharnos alguna vez también.
9: Bien.
4: Tal vez...
9: ¿Tal vez qué, Judas?
4: Tal vez... Él no sea nuestro libertador.
11: ¿Judas? ¿Cómo puedes decir eso después de haber visto tantos milagros?
4: ¿No lo llaman los fariseos y los sacerdotes engañador? ¿Será posible que todos esos hombres estén equivocados?
10: ¿Y por qué no obró Jesús un milagro para salvar a Juan el Bautista?
11: ¿Crees que Jesús es un impostor?
4: Todo lo que yo digo es que debemos observarlo cuidadosamente.
10: Francamente, estoy chasqueado.
9: Vamos, compañeros. Estamos perdiendo tiempo. Debemos comenzar la travesía del lago así como Jesús nos lo ordenó. Está oscureciendo y él todavía no regresa. Si él desea que nos adelantemos y que lo esperemos al otro lado, hagámoslo así. ¡Vamos, vamos todos!
12: ¡Vamos todos, vamos!
3: En silencio y desanimados, los discípulos comenzaron a remar hacia Capernaum. Al principio el lago estaba calmado, y a medida que entraba la noche, la luna y las estrellas comenzaban a brillar. Pero entonces, el viento empezó a soplar con fuerza.
9: ¿De dónde salió esta tormenta? ¡Rememos fuerte, compañeros! Veo que tendremos problemas esta noche.
7: Debemos poner la proa contra las olas.
3: Los discípulos, valientes pero cansados, luchaban contra la tempestad.
10: Las olas son tan violentas, nos hacen retroceder.
9: Sigamos remando, sigamos remando. Es nuestra única esperanza.
11: Quisiera que Jesús estuviera con nosotros, así como en la última tormenta. Él nos salvaría.
9: Hoy no está Jesús en la barca, así que tendremos que salvarnos por nosotros mismos. ¡Cuidado con esa ola!
10: ¿Cómo nos hunde?
9: ¿Por cuánto tiempo más podremos sobrevivir?
11: Estoy agobiado.
10: Ya no puedo remar más.
9: Tenemos que mantener a flote la barca. Recuerden que yo no sé nadar.
3: Los discípulos, cansados, continuaron sus esfuerzos a través de las horas más oscuras de la noche. Con dificultad, avanzaban contra los vientos huracanados. A eso de las 4 de la mañana, después de muchas horas de remar y de achicar el agua, estaban por darse por vencidos.
11: ¡Mis brazos ya no dan más!
10: No.
9: Debemos seguir remando, compañeros, sigamos.
8: ¡Miren! ¡Miren! Allá se ve un resplandor sobre el agua. ¿Qué será?
11: ¿Dónde? Yo no... ¡Oh, sí! ¡Ya lo veo!
8: Es ¡un fantasma!
11: No. Es alguien que camina sobre el agua.
8: ¡El fantasma de las aguas!
9: ¡Oh, Dios del cielo, ten misericordia de nosotros!
8: ¡Señor, sálvanos!
13: Este es un mal agüero. ¡Todos vamos a morir!
8: ¡Mira! ¡Mira! ¡Nos va a pasar de largo!
14: ¡No teman! ¡Soy yo! ¡Tengan buen ánimo!
9: ¡Maestro!
8: ¡Jesús! ¡Jesús, no nos dejes!
11: ¡Ayúdanos, Señor!
9: ¡Es Jesús! ¡Está caminando sobre el agua! ¡Señor! ¡Si eres tú! ¡Dime que vaya a ti caminando sobre el agua!
14: ¡Sí, Pedro! ¡Ven!
8: ¡Pedro! ¡Recuerda que tú no eres buen nadador!
9: ¡El Señor me dijo que fuera él caminando sobre el agua! ¡Y allá voy!
11: ¡Miren! ¡Pedro se está metiendo al agua!
8: ¡Se ahogará!
11: ¡Está de pie sobre el agua! ¡Sobre las olas!
8: ¡Camina sobre el agua! ¡Se dirige hacia Jesús!
9: ¡No lo puedo creer! ¡Este es el poder de Dios! ¿Pero qué sucederá si esa ola tan grande viene hacia mí? ¿Dónde está Jesús? ¡No lo puedo ver! ¡Me hundo! ¡Me hundo! ¡Señor! ¡Señor! ¡Sálvame! ¡Me ahogo! ¡Señor!
10: Pedro, estoy aquí. Toma mi mano.
9: Gracias, Señor.
10: Hombre de poca fe, ¿por qué dudaste?
8: ¡Ven acá, Pedro! ¡Dame la mano!
11: Ayúdenos a entrar en la barca.
8: Sí, venga.
11: Sosténganse bien.
8: ¡Sosténganse bien! ¡Las olas están fuertes!
11: Las olas se están calmando ya. Mira, se están calmando. Tan pronto el maestro entró al barco, se detuvo el viento.
8: ¡Qué maravilloso es esto!
11: ¡Es el Hijo de Dios!
3: La tormenta se detuvo y pronto llegaron a la región de Genezaret, amarraron su barca y salieron. Pero poco tiempo después, comenzaron a llegar otra vez las multitudes trayendo a sus enfermos para ser sanados. Algunos de ellos habían estado con Jesús cuando él había multiplicado los panes y los peces y se habían alimentado. Aquella gente todavía se proponía hacerlo rey.
15: ¿Cómo llegaste aquí, Señor?
16: Nosotros queremos estar contigo, no nos abandones.
15: Queremos que seas nuestro rey.
17: Tú eres el que ha sido prometido para salvar a nuestra nación.
10: La verdad es que ustedes me buscan porque les di de comer. Pero ustedes no creen en mí. No deben estar tan preocupados con las cosas que perecen, tales como la comida. Dediquen sus energías a la búsqueda de la vida eterna, la cual yo, el Hijo del Hombre, puede dar. Porque para esto me ha enviado el Padre.
15: Tienes que hacer más milagros si quieres que creamos que eres el Mesías. Danos pan gratis todos los días, así como nuestros padres recibían pan del cielo cuando viajaban por el desierto.
10: Yo soy el pan de vida.
3: Jesús continuó enseñando a la gente. Algunos aceptaban sus enseñanzas y creían que él era el libertador prometido. Otros pedían más milagros y más pan. Pero Jesús no realizaría milagros solo para satisfacer su curiosidad. Y esto hizo que muchos se volvieran contra él.
16: ¿Qué dice este hombre? Se trata simplemente de Jesús, el hijo de José. Nosotros conocemos a su padre y a su madre. ¿Qué está diciendo acerca del pan del cielo?
3: Jesús les contestó con palabras que aún hoy hablan a nuestros corazones y nos aseguran del amor de Dios y su cuidado por nosotros.
10: Sí, yo soy el pan de vida. Yo le doy vida eterna a todos los que comen de este pan. Yo soy el pan vivo que descendió del cielo. Yo soy el pan verdadero. Y todo aquel que come de este pan vivirá para siempre. Y no morirá como murieron sus padres en el desierto.
3: El discípulo Pedro, el pescador que había caminado en el agua ante la orden de Jesús, se dirige al maestro.
9: Maestro, tú solo tienes palabras de vida eterna. Y nosotros sabemos y creemos que tú eres el santo Hijo de Dios.

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2: Que el Señor les bendiga.

Esta es la hora en nuestros estudios. 2:58. 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
1: Realmente fue impresionante oír sus últimas palabras en la cruz. Siempre que este hombre hablaba, sucedían cosas extrañas, pues yo vi mucha gente que fue sanada por él, aunque a nosotros los soldados romanos nos prohibían hablar de estas cosas. Yo estuve parado junto a esa cruz y la verdad no quería estar ahí, porque cuando volteaba para ver a Jesús, su mirada me hacía sentir y pensar que yo debería estar en su lugar. Él no me veía con odio, sino que a pesar del gran sufrimiento que padecía y de su expresión de agonía, él me miraba con amor. Y aún no alcanzo a entender por qué él decía palabras como: Padre, perdónalos porque no saben lo que hacen. En mi interior yo le decía: Vamos, si eres el Hijo de Dios, ¿por qué no bajas de esa cruz? Porque si dicen que no has conocido pecado, mueres por los pecadores y los presentas justos ante tu Padre, cuando creo que el único justo eres tú. De pronto me di cuenta que mi cuerpo comenzó a temblar, porque parecía que él escuchaba mis pensamientos, y mientras por su cuerpo desfigurado corría la sangre, él me decía con su mirada: Si no bajo de esta cruz, es por amor.

0: Yo no sabía qué hacer. Unos se burlaban de él, otros a lo lejos lloraban porque nunca lo volverían a ver. Aunque supuestamente él dijo que al tercer día iba a resucitar. Y bueno, por esa razón me ordenaron cuidar esta tumba. Sinceramente yo quisiera irme de este lugar. No sé por qué, pero me siento un poco temeroso. Además, yo no creo que este hombre salga de la tumba, y mucho menos creo que pueda mover esta piedra tan pesada. Claro que no. Esto no sucederá, pues le vimos morir. Es más, le enterramos la lanza en su costado y sus piernas ni quebrarlas fue necesario. Él estaba muerto. Ahora, que yo recuerde, todos los reyes, emperadores y profetas... Bueno, pues, ya está amaneciendo. Y como era de suponerse, aquí no sucedió nada. Sin duda que este hombre era un profeta más. Pero, ¿qué está pasando? No puede ser. La piedra se está moviendo. ¡Oh, no! ¡No lo puedo creer! ¡Jesús ha resucitado! ¡Él vive!
1: Yo soy la resurrección y la vida. El que cree en mí, aunque esté muerto, vivirá.

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Esta es la hora en nuestros estudios. 3:26. 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

0: lo que escriba.
1: ¿Qué? ¿Y ahora qué me lo vienes a decir, hermano? Recorrí casi todo el mundo consiguiendo hojas.
2: Tranquilo, carpintero. Veremos forma de que eso no ocurra. Ahora solo nos falta conseguir una máquina de escribir.
0: Me parece que la tía Brenda tenía una.
1: ¿Dónde, compadrito? ¿Para ir a buscarla?
0: No lo sé. Hace tiempo que no la veo.
2: En algún lugar debe estar. Comenzaremos la misión. En busca de la máquina de escribir.
0: ¡Sí!
3: ¡Oye, esto! ¡Mira! Alguien dejó muchas hojas. ¡Teófilo, Teófilo, Teófilo!
4: ¡Qué bendición, tía Vilma! Con todas estas hojas, usted podrá escribir el libro o bien tener mucho respaldo sobre él.
3: Pero, Teófilo, me voy a demorar una eternidad en escribir a la antigua.
4: Pero, tía Vilma, recuerde que yo tengo escritura veloz. Usted solamente debe dictarme y yo rápidamente podré tipear todo. Y así también quedará guardado mi base de datos. Soy una máquina.
3: ¡Súper! ¡Buena idea! ¡Sí lo vamos a hacer! Ya, súper, me gustó. Déjame pensar, idear, cuando empecemos a organizarnos, tenemos...
5: Tocamos acá.
6: Dale, dale.
5: A ver.

0: cariño.
1: Me encanta eso, me encanta.
2: Sí, porque en la escuela nos enseñaron esta canción. Estaba súper bonita.
3: Sí, y la estábamos practicando.
1: Me encanta verlos así motivados. Yo también hoy día estoy súper motivada.
2: ¿Y esas hojas?
1: Mira, alguien las dejó aquí, no tenemos idea. Pero nos va a servir para poder empezar a escribir mi libro y tener registro de eso.
2: ¡Ya!
1: Además, genial. Estoy impresionada. ¿Cómo Dios ha hecho que todas las cosas se vayan dando para que yo pueda llevar a cabo este proyecto y llevar el mensaje de Él a todas partes? Además, estuve estudiando de gente que el Señor los llamó para entregarles un mensaje y lo pudieran compartir y que tuvieron un montón de dificultades, así que...
0: Exactamente.
2: ¡Qué emoción!
0: Esos son los profetas, sí, amigos.
1: Los profetas.
3: Oye, pero hablando...
1: Ya, cante, que me encanta la canción. Canta.
3: ¿Otra vez?
2: Sí, pero tía, es que yo más o menos me siento un poco incómodo con esta ropa.
3: Sí, y nos tenemos que ir a cambiar antes que vayamos donde
1: pero
3: el tío.
1: Pero una y se van. Una y se van. Ya,
2: Ya, ok. Era... Ahí, un, dos, tres.

0: bonito.
1: Ya vayan a cambiar de ropa.
2: Sí, ya se
1: voy a cambiar de ropa. Hay que quedarme aquí.
0: Vamos. Adiós, niños.
3: ¡Yo opino!
4: Hola, amigos. Soy Ali del Club Pequeño Redil. ¿Sabían ustedes que el trabajo de un profeta era bien complicado? Un profeta se le encargó de decir lo que Dios desea para que las personas se arrepientan y vuelvan a los caminos del bien. Eso lo encuentro muy valiente y es un trabajo para tanto varones y mujeres. Y si Dios te llamara como profeta, ¿tú qué harías, chamiguito de medio tiempo?
5: Hola, amiguitos. ¿Qué harían ustedes si Dios les llamara a ser profetas? Bueno, lo que sí está claro es que Dios tiene una misión para todos nosotros. ¿Saben cuál es esa misión? Contarle a todo el mundo sobre las maravillas de Jesús y su segunda venida. Y para eso tenemos dones, incluyéndome yo. Tienen que usarlos para contarle a todo el mundo sobre las maravillas de Jesús y su segunda venida. Ocupa

0: ¡Hola, tío Will!
1: ¡Hola, queridos niños! Me habéis encontrado en mi lectura matutina. ¿Cómo estáis?
0: Bien, ¿y usted?
2: ¿Me estáis leyendo? Pues.
3: Sí, está.
1: Ah, estoy leyendo este maravilloso libro, El Patriarcas y Profetas. Ahora con su nuevo título lo has escogido.
0: ¿Es el de la tía Elena?
1: Efectivamente, Américo. ¿Conocéis los libros de la tía Elena?
0: Sí, o sea, he leído unos anteriormente, pero ese no lo he leído completo. Todavía me falta un poco.
1: Ah, yo se los recomiendo. Es un libro muy bueno para cada uno de ustedes, con historias maravillosas que nos hablan de cómo Dios utilizó a hombres y mujeres para la obra que Él les encomendó.
0: Sí.
3: ¡Wow!
1: Sí.
0: Tío Will, ¿y usted es profeta?
1: ¿Yo?
0: Hace una pregunta.
1: Yo apenas soy un humilde siervo del Señor que vende frutas y verduras y predica. Pero la verdad es que me lo he planteado alguna vez. Si algún día Dios me llamara a ser profeta...
0: ¿Lo haría o no lo haría?
1: ¡Ah! Oh, nos pusimos suspensivos. La verdad es que la Biblia dice... Yo te daré espíritu de valentía, no de cobardía. Así que si Dios me lo plantea el llamado, yo diría sí.
0: Qué bueno.
3: Qué bueno.
1: Amén.
3: ¿Y la tía Elena tiene el don de profetizar?
1: ¿La tía Elena?
3: Uh-huh.
1: La hermana Ellen White. La verdad es que es una interesante pregunta y la respuesta es sí. Ella tiene y tuvo el don profético.
3: Wow. ¿Pero es difícil profetizar?
1: ¿Es difícil? Bueno, la verdad es que el don de profecía es algo muy interesante. La Biblia nos dice que este no solamente nos da la capacidad o le da a la persona en la cual se manifiesta la posibilidad de ver, cierto, los acontecimientos futuros, sino que también es un mensajero del Señor. Y la hermana Ellen White, en su ministerio en esta tierra, ella siempre dijo de sí misma, mis escritos son la luz menor, una pequeña luz que nos lleva a la luz mayor, que es la Biblia, la palabra de Dios. Por lo cual, ella en diferentes momentos ha demostrado en sus mensajes que nos habla de Cristo y cumple con los requisitos para ser un profeta del Señor.
0: Muchas gracias, tío Will.
3: Sí.
1: Ha sido un gusto, niños. Oigan, ¿y por qué no les comparto este batido que me gusta llamar... El llamado de Dios? ¿Lo quieren probar?
3: Sí, sí, sí.
1: ¿Ah? Maravilloso, pues.
0: Wow.
1: Entonces yo les voy a servir algo en un vaso y ustedes después lo dividen entre los dos cuando lleguen a su casa.
0: Okay,
1: que os
0: gracias.
1: Vaya muy bien, Maranata.
3: Cristo viene.
1: Que os vaya maravilloso, vamos, niños.
3: Claro,
1: y recuerden, siempre escuchar la voz de Dios.
0: Sí.
3: Sí.
0: Chao, tío.
1: Adiós.
0: Tío.

0: ¡Compadritos! ¡Encontré la máquina de escribir!
1: ¡Genial, carpintero! ¿Dónde estabas?
0: En unos cuantos cachureos que dejó la tía Brenda y que la tía Vilma guardó en unas cajas.
2: Amigos, qué bueno que pudiste encontrarla.
1: ¿Y cómo lo hiciste para que no te viera, carpintero?
0: Por eso me dicen la sombra.
2: ¿Qué?
1: ¿Desde cuándo te dicen así?
0: No lo sé, lo acabo de inventar.
2: ¡Qué cosa, amigo! ¡Eres realmente un pájaro loco!
0: ¡Carpinterita me dice lo mismo! ¡Ay, compadres! ¡Que me sonrojo!
2: ¡Qué bueno! Es que ya tenemos la máquina de escribir en nuestro poder. Hay que llevársela a la tía Vilma.
1: ¡Sí! ¡Vamos!
2: ¡Vamos! ¡Sí!
3: ¡Ya volvemos!

0: Me acordé del versículo que dice, si Dios está con nosotros, ¿quién contra nosotros?
1: Y a Vilma. Creo que se acabó el papel.
0: Ah, ya no.
1: No tenemos papel.
0: Sí tenemos, sí tenemos. Yo voy a buscar, no te preocupes.
1: Tía Vilma, si quiere me deja conectado y yo puedo guardar en mi base de datos los apuntes.
0: Ay, Teófilo, ¿qué haría sin ti? Ya, espérame.

0: Alguien llama. Alguien llama. Hola, ¿quién es? Teófilo, el robot. A su servicio.
1: Hola, Teófilo.
0: Mister Pantalla. ¿Qué es lo que quieres?
1: Hola, Teófilo. Sabes bien lo que quiero.
0: Pues no lo tendrás.
1: Sabes bien que manejo la tecnología, así que es mejor que no te resistas y me entregues tus archivos con los que Vilma te ha dictado.
0: No lo haré.
1: Entonces, si no lo quieres hacer por las buenas, tendrá que ser por las malas. ¡Lo tengo! ¡Y ahora, a destruir este archivo!
2: Se denomina escritura a un conjunto de tecnologías de representación del lenguaje verbal, un sistema de representación secundaria del pensamiento que se realiza mediante signos o caracteres visuales inscritos en alguna superficie de soporte. En términos más simples, la escritura es un conjunto de técnicas de preservación de información inscritas en un sistema de signos que representan de manera convencional al lenguaje hablado. La escritura, como toda tecnología, es una invención exclusivamente humana que sirve como extensión o ayuda del cuerpo o de la mente. Para escribir, es necesario aprender a leer primero. En este sentido, la escritura opera como un código, una clave, que en las sociedades actuales se aprende desde temprana edad. Los primeros vestigios de escritura surgieron aproximadamente a los inicios del año 6000 a.C. La historia como la entendemos hoy inicia justamente con las invenciones de la escritura y con la posibilidad de registrar los eventos de la civilización. Todo lo previo se considera prehistoria.

0: ya, mire, que no me sirve, dame el otro. Chiquitito, chiquitito, más chiquitito.
1: Ya, este.
0: Aquí estoy ajustando el último y... Ya.
2: Oye, tía Vilma, ¿será que Teófilo va a volver a ser el mismo de siempre?
3: Ay, tranquilos. Lo ultra, ultra, mega aseguré para que ya nadie pueda entrar a su archivo ni robar su base de datos, nada de eso.
1: Ah, ok.
0: Ay, Teófilo.
2: Pero tía, finalmente, ¿esos archivos desaparecieron o siguen?
3: Ay, no, gracias a Dios. Mira, de verdad, gracias a Dios, porque no está listo. Okay. Porque si no hubiese sido por la quien me trajo esas hojas y esa máquina, no hubiese quedado registro de nada. Pero ahora está todo bien, bien, bien guardadito.
0: Ya. Ahora ya tenemos que prender.
1: ¿Voy a encender?
3: Encender a Teo.
0: Ya creo que se prenda.
2: Péndalo.
4: Conectando. Conectando. Conectando.
0: Hola.
2: Hola.
0: ¿Qué te vas a decir?
3: Me encanta cada vez que lo veo despertar. Tan bueno este dispositivo.
2: Ay. ¿Qué pasó? ¿Qué le pasó? ¿Tía Vilma?
4: Hola, hola, niño.
2: Hola. ¿Cómo estás?

0: Hola, tía Vilma.
1: ¿Cómo estás?
0: Me siento como nuevo, me siento recuperado, como si estuviera más nuevo.
1: Es que te re ultra aseguré todas tus bases de datos, todos tus archivos, para que nadie pueda entrar y robar esa información.
0: Muchas gracias, tía Vilma, porque la verdad es que fue horrible.
2: Pero qué bueno que estás mejor, mucho Teófilo. Te extrañamos mucho.
3: Sí, te extrañamos.
0: Muchas gracias.
3: Sus abrazos ahí a su amigo Teófilo.
1: Chicos, vamos entonces al gran libro ahora. Vamos a dejar que Teófilo se reactive, se reencuentre aquí.
2: Claro.
1: Que repase todos sus archivos. Y mientras nosotros vamos,
2: sí, okay. Contamos.
1: Teófilo, vamos y volvemos.
0: Chao. Adiós, amigos.
1: Tómate tu tiempo.
0: También los quiero, amigos. A su servicio.
1: Ay, ya. Estamos aquí.
4: Qué bueno que Teófilo está bien y usted no perdió esos archivos.
1: Sí, lo bueno es que la máquina y las hojas nos ayudaron mucho en eso. Ya, sí. Veamos qué Dios nos va a decir en el gran libro.
4: Ya.
2: Ok.
1: Ay. El libro está pesado hoy día. Me encanta ver qué nos dice. Dice en Joel 2:28: después de esto derramaré mi espíritu sobre toda humanidad. Sus hijos e hijas profetizarán, los ancianos tendrán sueños y los jóvenes tendrán visiones. ¿Qué? Gran texto.
4: Sí, muy lindo.
1: Los jóvenes tendrán visiones, profetizarán.
2: O sea, como que tenemos como profetas, algo así.
1: Sí, yo creo que sí. A ver, Europa, América, si Dios los llamara a ser profetas, ¿qué dirían?
2: Ay, no lo sé, es que me daría un poco de miedo.
1: Ay, ¿en serio?
4: A mí la verdad no sería tanto como miedo, sería como otro tipo de sensación. Porque igual sí o no que aquí en la isla hemos vivido muchas experiencias así súper... Y eso nos ha hecho como madurar más, al menos a nosotros los niños, que somos un poquito más pequeños. Nos ha hecho madurar más y Dios obviamente no nos va a llamar a una misión si Él sabe que nosotros no estamos listos. Entonces yo creo que aceptaría, porque Él sabrá que yo voy a estar listo y Él me va a ayudar a hacerlo.
1: ¡Américo! ¡Me impresiona tu palabra! ¡Qué grande! Tienes toda la razón. Dios nos llama cuando sabe que estamos preparados. Y lo que dice Américo, ustedes han madurado mucho, están muy grandes y también conocen muchas cosas de Dios. Y bueno, ustedes saben todo lo que he aprendido yo acá, así que eso me da más ánimo para escribir mi libro, publicarlo. Además que no olviden que Dios no nos llama si no estamos preparados, pero si estamos preparados, nos llama, nosotros tenemos que decidir si vamos o no.
4: Sí.
1: Así que...
2: Entonces, si Dios me llama, yo voy a ir. Y wow, el Américo me sorprendió, cada vez está más maduro.
1: Cada vez más maduro.
4: Ha crecido un poco más.
1: Muy bien. Oye, le está haciendo bien lo que les da el tío Will para alimentarse. Ay, algo tengo acá. Vamos. Ay, algo tengo.
4: ¿Qué le pasó?
1: ¿Me acompañas? No sé, me picó algo. Ay, no.

apreciadas damas y caballeros aquí presentes, os agradezco por haberse dado cita a este gran encuentro, el lanzamiento de este gran libro que espero que a cada uno de vosotros os encantéis mucho. Quiero que por favor recibamos con un fuerte aplauso a la escritora, la querida, conocida y ahora también reconocida, Tía...

Estoy muy contenta, muchas gracias de estar aquí compartiendo este momento tan especial. Esto es un sueño que ahora se está haciendo realidad gracias a ustedes, gracias a todos los testimonios. Y lo único que puedo decir, desde que yo conocí a Dios, cada día ha sido una convicción de que Dios existe, que es fiel, que es real y que trabaja en nuestras vidas. Y este libro es el testimonio de eso.

0: demuestra cuántas veces Dios actuó en mi vida, en mi corazón, y no solo en el mío, sino en todas las personas que me rodean y que han estado trabajando junto a mí. Estoy muy feliz, muy emocionada, y muchas gracias por ser parte de esto. Así que ahora les vamos a presentar nuestro libro Aventuras sin fin, Dios al control.
1: ¡Bravo! ¡Bravo! ¡Bravo! ¡Bravo! ¡Tía Vilma!
2: Pedimos que se quede en este lugar la tía Vilma. Y yo, Teófilo, ¿quieres hacer los honores, por favor?
3: A su servicio.
2: ¡Activa la cuenta regresiva!
3: Cuenta regresiva activando 5, 4, 3, 2, 1...
2: Simplemente un libro maravilloso. Y déjenme decirles, queridos amigos presentes, querida tía Vilma, querido Teófilo, los libros no son solamente las palabras y las páginas que lo conforman, son el contenido que hay en ellos. Y en cada libro, como en este, que es un libro especial, pues tiene un mensaje de esperanza, que nos habla del amor de un Dios real, va a ser como hojas de otoño, que llegarán a cada casa y a cada hogar, y que de seguro tocarán vidas y animarán a hombres y mujeres y niños a tomar decisiones en el nombre de Dios.
0: Gracias, tío, por esas palabras tan lindas.
2: Ahora, como es correspondido, vamos a orar todos juntos pidiendo la dirección de Dios para que cada publicación llegue al lugar donde Él desea que lleguen. E invitamos también a Médico Europa, porque ellos... Estos muchachos formaron parte importante de esta publicación. Y junto conmigo, vamos a orar. Acompáñenos en esta oración. Amante Padre y Señor, te damos gracias por la bendición de estar aquí en este lugar y en esta hora. Gracias porque tú has inspirado, Señor, a nuestra querida tía Vilma a tomar, Señor, las palabras necesarias para que la verdad de un Dios.
4: ¡Qué hermoso! ¡Qué emocionante! Por fin la tía Vilma cumplió su sueño y pudo terminar su libro, compadre.
5: ¡Sí! Me causa mucha emoción también y, por supuesto, saber que pudimos ser parte de ese sueño y ayudarla a poder escribir.
6: Ya pude leer un poco el libro, amigos, y nos nombra a nosotros.
4: ¿En serio, compadrito?
6: Sí, dice que conoció a animales muy inteligentes llamados Hans, Vera y Carpintero, y que incluso a nosotros Dios ha utilizado para su obra.
5: ¡Qué lindo! ¿Qué te pasa, Carpintero?
4: ¡Nada, nada! Solo que me entró una basurita en el ojo. La verdad es que jamás pensé aparecer en un libro.
6: Yo tampoco. Creo que ninguno de nosotros se lo imaginó. Es un gran honor y todo gracias al Creador que nos ha dado la oportunidad de ayudar y poder servirle.
5: Brindemos por este momento, amigos, por el Creador, su mensaje y sus bendiciones.
6: ¡Salud!
4: Y ahora, compadres, a repartir el libro de la tía Vilma.
6: ¡Sí!
7: ¡Hola, amigos!
0: Nuevo Tiempo tiene un regalo para ti.
3: La revista Milagros Increíbles.
2: Puedes llamarnos al número que está saliendo aquí abajo para que te llegue completamente gratis.
0: Sí, gracias a nuestros amigos...
7: ¡De

Esta es la hora en nuestros estudios. 3:56. 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
4: Bienvenido, bienvenida a un nuevo programa de Escrito Está. Gracias por acompañarnos. Hoy continuaremos con la serie Viviendo la Esperanza, que nos ayudará a encontrar respuesta a las grandes preguntas de la vida y a afirmar nuestros pies sobre el terreno sólido de la Palabra de Dios. La advertencia más solemne y terrible que se les haya hecho a los habitantes de la tierra está registrada en el libro de Apocalipsis. Evidentemente, Dios considera que ese mensaje es muy importante, porque con respecto de esta profecía se dijo: si alguno tiene oído, oiga. En otras palabras, Dios está diciendo que necesitamos prestar atención a este mensaje urgente. Es crucial para nuestra supervivencia. ¿Cuál es este mensaje? Toma tu Biblia. En un momento más abordaremos este importantísimo tema de actualidad.
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4: Dice la palabra de Dios en Apocalipsis 14, 9 y 10. Y el tercer ángel lo siguió diciendo a gran voz: si alguno adora a la bestia y a su imagen y recibe la marca en su frente o en su mano, él también beberá del vino de la ira de Dios, que ha sido vaciado puro en el cáliz de su ira, y será atormentado con fuego y azufre delante de los santos ángeles y del Cordero. Toda persona debería estudiar con detenimiento esta profecía y tener la seguridad de que no tiene ninguna relación con la bestia o su marca. Se les prometen grandes bendiciones a los que son leales a Dios y que reciben su sello, mientras que a los que reciben la marca de la bestia se les da la más terrible amonestación. Según la profecía bíblica, los habitantes del planeta estarán divididos en dos grupos. En el clima de la última gran crisis religiosa de la Tierra habrá solamente dos grupos: los que sean leales a Dios y obedezcan sus mandamientos, y los que adoran a la bestia y reciban su marca y las siete últimas plagas. La imagen es clara. Se ejercerá presión sobre los que se nieguen a adorar a la bestia o recibir su marca. Se los amenazará con el aislamiento económico. Escucha. Y hacía que a todos, pequeños y grandes, ricos y pobres, libres y esclavos, se les pusiese una marca en la mano derecha o en la frente, y que ninguno pudiese comprar ni vender, sino el que tuviese la marca o el nombre de la bestia o el número de su nombre. Y aún más, llegado el momento, se promulgará un decreto que condenará a muerte a los que se nieguen a adorar a la imagen de la bestia. Dice Jesús en Apocalipsis: y se le permitió infundir aliento a la imagen de la bestia, para que la imagen hablase y hiciese matar a todo el que no le adorase. La imagen es clara. Se ejercerá presión sobre los que se resistan a recibir la marca de la bestia. Habrá un tremendo boicot económico. No podrás comprar o vender sin poner en riesgo tu vida misma. Y esto conducirá a la mayor crisis de la historia humana, y ya está ante nosotros. Debemos estar preparados. Por eso, amigo y amiga, este no es un tema más, es uno de los temas

más serios que se encuentran en la Biblia. Es el último mensaje de advertencia de amor de Jesús a la humanidad. Es debido a muerte. Muchos están convencidos de que aman al Señor, pero no lo obedecen porque eso implica algunas desventajas. Por ejemplo, para guardar el sábado bíblico, tendrán que cambiar de empleo, tendrán que apartarse de algunas amistades o cambiar su estilo de vida para servir al Señor. Pero podremos pasar la prueba de evitar la marca de la bestia si no estamos dispuestos a ponernos de parte de la verdad hoy. ¿Cómo haremos, pues entonces, para estar de parte de la verdad mañana? El profeta Jeremías lo dijo de esta manera. Miren Jeremías capítulo 12, versículo 5. Si corriste con los de a pie y te cansaron, ¿cómo contenderás con los caballos? Amados, nadie tiene que enfrentar esta crisis sin estar preparado. Dios no solo entrega su último mensaje de amonestación, sino que también da la clave para develar la profecía de forma que entendamos cuál es este poder, cuál es la marca que los hombres recibirán por la fuerza y cómo podemos evitarla. Vayamos a una profecía que se encuentra en Apocalipsis y trata de esta bestia o poder. Apocalipsis 13, 1. Me paré sobre la arena del mar y vi subir del mar una bestia que tenía 7 cabezas y 10 cuernos, y en sus cuernos 10 diademas, y sobre sus cabezas un nombre blasfemo. ¿Recuerda cuál es el simbolismo que se utiliza aquí? Bestia equivale a poder o reinos. Agua quiere decir gentes o muchedumbres. Cuernos, el significado es reinos subsiguientes. Coronas se refiere a gobernantes de los reinos. Blasfemia, pues, equivale a palabras contra Dios. Apocalipsis 13:2. Y la bestia que vi era semejante a un leopardo, y sus pies como de oso, y su boca como boca de león. Recordarás cuando estudiamos las bestias proféticas de Daniel 7, descubrimos que Dios utiliza diferentes animales o bestias para representar reinos o poderes que gobiernan. Y aquí en Apocalipsis encontramos la descripción de una bestia compuesta, o sea, partes de diferentes bestias o poderes anteriores. Y el profeta Juan usa los mismos símbolos que había usado Daniel para describir este poder. Recordarás que el león representaba a Babilonia, ¿verdad? El oso a Medo-Persia, el leopardo a Grecia. La bestia indescriptible representaba al Imperio Romano. Y la bestia de Apocalipsis 13, entonces, es un poder que sucede a estos 4 grandes imperios mundiales. En este capítulo de la profecía bíblica se nos dan 7 características que identifican a este poder claramente. Presta atención, no lo vas a escuchar en otro lugar. Porque hay un solo poder en la tierra que tiene todas estas características que se mencionan en esta profecía. No hay otro poder. Y la escritura y la historia secular permiten una identificación precisa. En Apocalipsis 13:2 encontramos la primera clave para conocer su identidad. Hablando acerca de la bestia, Juan escribió lo siguiente: y el dragón le dio su poder, su trono y grande autoridad. ¿Le dio el dragón su trono de autoridad a algún otro poder? La respuesta es sí. ¿Qué poder lo recibió? En el 350 después de Cristo, cuando Constantino era emperador de Roma, decidió mudar su capital, el asiento de su imperio, a la antigua Tebas, Bizancio, más tarde Constantinopla, y la llamó Constantinopla en honor a sí mismo, la ciudad de Constantino. Y al salir de Roma no quiso dejar un vacío político, por lo que le entregó la ciudad a otra persona. Ahora, desde Roma, desde este asiento pagano de los líderes paganos de la Roma imperial, ahora ese asiento que fue utilizado por el enemigo de Dios para destruir el pueblo de Dios, ahora se lo da a otro poder, a una figura que ahora él se la dio a un líder religioso. No quería que ninguna otra figura fuese contrincante o fuese una amenaza para su gobierno. Y amigos, los libros de historia nos cuentan que Constantino, el emperador de la Roma pagana, donó su capital, la ciudad de Roma, junto con sus tesoros y su ejército, al obispo de Roma. Baldassare la Blanca, profesor de historia de la Universidad de Roma, dijo: a la sucesión de los Césares siguió la sucesión de los pontífices de Roma. Cuando Constantino

abandonó Roma, le dio su trono al pontífice. Por lo tanto, Roma pagana, le allanó el camino a la Roma papal. Y descubrimos que el sistema papal es el que se describe en Apocalipsis 13 como la bestia o este poder que finalmente pone una marca. Sin embargo, es importante tener en mente que la profecía habla de una organización o sistema de teología, no de individuos, quede esto claro. Porque hay muchas personas sinceras y honestas en todas las denominaciones. Yo tengo cuatro primos sacerdotes, cinco primas monjas, personas que aman al Señor, desean conocer su verdad y seguirlo, y Dios tiene personas sinceras en cada una de las denominaciones. Ahora procedamos entonces con la identificación del poder representado por esta bestia, y bestia no es un término despectivo, sino ya vimos que bestia equivale a un poder, un reino, una nación, así como se usan bestias hoy para describir animales para describir naciones, igualmente un oso, un águila, etc. Ya hemos descubierto que la Roma papal recibió su autoridad de la Roma pagana. Y no solo recibió el trono o la ciudad capital y los títulos, sino también el poder sobre la Europa occidental. La segunda marca de identificación se encuentra en Apocalipsis 13:4. Adoraron al dragón que había dado autoridad a la bestia y adoraron a la bestia diciendo, ¿quién como la bestia? ¿Y quién podrá luchar contra ella? El profeta Juan dijo que este poder sería diferente de todos los otros imperios mundiales. Su influencia no está simplemente en el ámbito de la política, sino también es una fuerza religiosa que ejerce su poder sobre las almas, además de los cuerpos. Demanda y comanda la adoración. La tercera característica que presenta el profeta Juan se relacionaba con la blasfemia. Apocalipsis 13, 5 y 6. También se le dio boca que hablaba grandes cosas y blasfemias, y abrió su boca en blasfemias contra Dios para blasfemar de su nombre, de su tabernáculo y de los que moran en el cielo. Ahora, amigos, la blasfemia es un término bíblico. No se emplea en cuestiones de gobiernos civiles. Sin embargo, en la Biblia, la blasfemia significa más que tomar el nombre de Dios en vano o decir una maldición. A Cristo lo acusaron de blasfemar. ¿Por qué? ¿Quién es? Aquí está en San Juan capítulo 10, versículo 33. Le respondieron los judíos diciendo, por buena obra no te apedreamos, sino por la blasfemia, porque tú, siendo hombre, te haces Dios. Y en otra ocasión, lo confrontaron con la siguiente pregunta. Dice San Lucas, aquí está. ¿Quién es este que habla blasfemias? ¿Quién puede perdonar pecados sino solo Dios? Cristo no incurrió en blasfemia porque Él era Dios, Él es Dios. Pero toda pretensión de ser divino por parte de un ser humano es blasfemia, es atribuirse características que solamente pertenecen a Dios. Pregunto, ¿existe algún poder religioso hoy que arroga alguno de esos poderes o privilegios de Dios? Sí, la Biblia lo predijo y la historia lo confirma. Amigos, Dios no se equivoca, siempre dice la verdad. Cuando Jesús dijo que perdonaba los pecados de cierto hombre, los judíos se pusieron furiosos asegurando que Cristo había blasfemado. La Biblia dice que hay un único mediador que es Cristo Jesús. Aquí dice 1 Timoteo 2:5, porque hay un solo Dios y un solo mediador entre Dios y los hombres, Jesucristo hombre. Podemos acudir directamente a Jesús y confesar nuestros pecados a Él. Y lo digo con todo cariño y respeto, hermanos. No necesitamos acudir a ningún líder espiritual, un sacerdote o ser humano. Podemos ir directamente a Jesús. Y aquí hay más que dice la Escritura. 1 Juan 1:9. Si confesamos nuestros pecados, Él es fiel y justo para perdonar nuestros pecados y limpiarnos de toda maldad. La siguiente característica que examinaremos está en Apocalipsis 13:7. Y se le permitió hacer guerra contra los santos y vencerlos. Pregunto, ¿ha habido una persecución religiosa a los disidentes? Es un hecho histórico registrado que entre 40 y 50 mil, mejor dicho, entre 40 y 50 millones de personas fueron martirizados durante la Edad Media por católicos y por protestantes igualmente en el nombre del cristianismo.

Naciones enteras fueron arrasadas por ningún otro crimen que la herejía, es decir, atreverse a creer o enseñar algo contrario a las doctrinas de la Iglesia. Solo hay que leer la historia de la Edad Media, el registro de la Inquisición española, la historia de los valdenses, albigenses, hugonotes, la historia de Hus, Jerónimo, para descubrir que este poder cumple la profecía que habla de un poder perseguidor. ¿Es posible creer de todo corazón que se tiene razón pero estar equivocado? El apóstol Pablo vivió esta experiencia, persiguió a los cristianos y participó en el apedreamiento de Esteban. Pero cuando vio la verdadera luz, dio un vuelco total y se unió a la iglesia que antes había perseguido. Por favor, no te confundas. La Biblia dice en Proverbios 16:25, hay camino que parece derecho al hombre, pero su fin es camino de muerte. Ahora examinemos algo de matemática bíblica. La matemática es una ciencia exacta y nos da evidencia convincente de que el sistema mencionado, mencionando el poder representado por la bestia. Recuerda que la Biblia dice que la bestia regirá por 42 meses. Vamos a ver Apocalipsis 13:5. También se le dio boca que hablaba grandes cosas y blasfemias, y se le dio autoridad para actuar 42 meses. El profeta Juan dio la quinta característica identificatoria. Dijo que este poder perseguidor iba a dominar al mundo por 42 meses y luego su poder sería quebrantado. Vamos a ver este gráfico. 42 meses son 1260 días, ¿verdad? Y un día en la profecía equivale a un año. Porque ya hemos descubierto que un día representa un año en la profecía. Encontramos que esta bestia, este poder, iba a continuar por 1260 años literales antes de que ese poder fuera destruido. Ahora, hermanos, es interesante que este periodo se menciona 7 veces en la Biblia de diferentes ángulos para que narremos qué poder es el que pasó por esto. ¿Sucedió así? Analicemos la historia por unos momentos. En el 538 d.C., el último de los tres poderes arrianos fue conquistado y el Papa aseguró su trono. Y esto señaló el comienzo del gobierno de la Roma papal sobre toda Europa. Ahora, del 538, si le sumas 1260 años al 538, llegas al año 1798 d.C. Y el profeta Juan había predicho, vi, aquí está Apocalipsis 13:3, vi una de sus cabezas como herida de muerte. Pregunto, ¿ocurrió algo que quebrantara el poder papal en 1798? Claro que sí. En 1798, Napoleón envió al general francés Louis-Alexandre Berthier a Roma para tomar cautivo al papa. Pero la profecía divina también decía, vi una de sus cabezas como herida de muerte, pero su herida mortal fue sanada y se maravilló toda la tierra en pos de la bestia. El profeta de la antigüedad escribió, y la adoraron todos los moradores de la tierra cuyos nombres no estaban escritos en el libro de la vida del Cordero. Bueno, hay otra característica, la sexta característica que estudiaremos se encuentra en Apocalipsis 13:18. Aquí hay sabiduría. El que tiene entendimiento cuente el número de la bestia, pues es número de hombre. Y su número es 666. Este número no es la marca de la bestia, como algunos dicen, como algunos pretenden, sino un número que identifica este poder. Tampoco es un nombre que alguien le pone por desprecio, sino que es algo reclamado y defendido por este poder. Algunos han observado que el título oficial es Vicarius Filii Dei, que significa vicario del Hijo de Dios, que coincide con 666. Ahora, el profeta predijo que la bestia tendría una marca y que trataría de obligar a todo el mundo. Aquí está Apocalipsis 13:16-17. Ahora, amados, esto es revelado por Jesús, no es una interpretación que uno está dando. Jesús mismo lo dice. Dice, y hacía que a todos, pequeños y grandes, ricos y pobres, libres y esclavos, se les pusiese una marca en la mano derecha o en la frente, y que ninguno pudiese comprar ni vender, sino el que tuviese la marca o el nombre de la bestia o el número de su nombre. Bien, me dices,

Eso es muy interesante, pero ¿qué es la marca de la bestia? Según la palabra de Dios, debe ser un símbolo de la rebelión o deslealtad hacia el gobierno de Dios, porque la Biblia describe claramente a los que no recibieron la marca de la bestia en Apocalipsis 14:12. Dice aquí, aquí está la paciencia de los santos, los que guardan los mandamientos de Dios y la fe de Jesús. Un grupo de personas recibirá la marca de la bestia en tanto que otro es leal a Dios y fiel a Dios al guardar sus mandamientos. Esto significa, amados, que el gran tema hacia el cual convergerá el mundo con respecto de la marca de la bestia tiene algo que ver con los mandamientos de Dios. ¿Sabías que Dios también tiene una marca o sello que sus seguidores tendrán en sus frentes? Leamos en Apocalipsis 7. Ahora, el Apocalipsis es la revelación de Jesucristo, y Él siempre nos dice la verdad. Dice, vi también a otro ángel que subía de donde sale el sol y tenía el sello del Dios vivo diciendo, no hagáis daño a la tierra, ni al mar, ni a los árboles, hasta que hayamos sellado en sus frentes a los siervos de nuestro Dios. Ahora, el sello de Dios está contenido en su ley. Mira lo que dice Isaías 8:16. El testimonio sella la ley entre mis discípulos. Evidentemente, el sello de Dios está en su santa ley, en alguna parte. La cuestión final de la tierra será sobre el sello de Dios y la marca de la bestia. Entre la verdadera señal de autoridad divina y el engaño satánico de la marca de la autoridad humana. Ahora, escucha esto. Los sellos de los gobiernos suelen contener tres informaciones esenciales. Nombre, título, territorio que se rige o gobierna. Ahora realizaremos un descubrimiento sorprendente. El sello de Dios está completo con nombre, título y territorio y se encuentra en su santa ley, como recién lo leímos en Isaías. La controversia final entre Cristo y Satanás se centra en los títulos de Dios como creador y soberano. Satanás se opone tanto al gobierno divino como al hecho de que sea el creador. Satanás está en guerra contra en contra de ambos conceptos y quiere llevar a los hombres al mismo punto. En el corazón mismo de los 10 mandamientos descubrimos el santo sábado de Dios que contiene el sello de autoridad del gobierno legítimo de Dios. Nombre, título y territorio se revelan en la orden de guardar el sábado. Leamos Éxodo y lo puedes encontrar en cualquier Biblia, especialmente en la Biblia católica, que es la más exacta de las traducciones. Acuérdate del día de reposo, dice en la Biblia protestante. ¿Sabes qué dice la Biblia católica? Acuérdate del sábado para santificarlo. 6 días trabajarás y harás toda tu obra, mas el séptimo día es reposo para Jehová tu Dios. No hagas en él obra alguna, ni tu hijo, ni tu hija, ni tu siervo, ni tu criada, ni tu bestia, ni tu extranjero que está dentro de tus puertas. Porque en 6 días hizo Jehová los cielos y la tierra, y todas las cosas que en ellos hay. Y reposó en el séptimo día, por tanto Jehová bendijo el día de reposo, que en la versión católica dice el sábado, y lo santificó. Allí tenemos nombre, Señor tu Dios, título, creador, territorio, cielos y tierra. Por lo tanto, el sábado es el sello de Dios. El sábado siempre ha sido una señal especial. Mira lo que dice Ezequiel 20:20. Santificad mis sábados, dice la Biblia, las mejores traducciones católicas, y los protestantes dicen mis días de reposo, y sean por señal entre mí y vosotros, para que sepáis que yo soy Jehová vuestro Dios. Dios dijo que el sábado es la señal o marca de su autoridad. Y la Biblia dice, recuerda de mantener la santidad del día sábado. Otro poder dice, no, por mi poder divino anulo el día sábado y te ordeno que santifiques el primer día de la semana. En un estudio de las profecías en la palabra de Dios, podemos ver que no está muy lejano el tiempo cuando todos, bajo la amenaza de boicot y de muerte, serán obligados a guardar el primer día de la semana, el día de la mayoría, en abierta violación a las órdenes de Dios de guardar el sábado como el día del Señor, que recuerda que es el dueño, el creador, el único que merece ser adorado. Amado, yo debo terminar, hay mucho más para hablar de este tema, pero quiero decir

que nadie tiene aún la marca de la bestia, porque Dios tiene verdaderos seguidores en todas las iglesias. Pero cuando la observancia, escucha bien, cuando la observancia del domingo sea impuesta por la ley civil y ese muro de separación de iglesia y Estado está por caer y comenzará en Estados Unidos y seguirá como reguero de pólvora en todo el mundo, cada uno tendrá que elegir entre la lealtad a Dios y recibir su sello, que está revelado en la observancia del sábado, el séptimo día, o elegir el día hecho por el hombre y recibir la marca de la bestia. Pero hay buenas nuevas hoy para los que aman al Señor y están dispuestos a seguirle de todo corazón. Mira este glorioso que dice: vi también como un mar de vidrio mezclado con fuego, y a los que habían alcanzado la victoria sobre la bestia y su imagen, y su marca, y el número de su nombre, en pie sobre el mar de vidrio, con arpas de Dios. Apocalipsis 15, ¿verdad? En este mismo momento, Dios está rogándoles a sus verdaderos seguidores que salgan de los sistemas de tradiciones humanas para seguirlo por completo y recibir su sello. Acompáñame en oración. Padre nuestro, hoy nos has hablado por tu palabra. Danos oídos y corazones sinceros para seguir tu verdad. Queremos ser tuyos y recibir tu sello. En el nombre de Jesús oramos. Amén.

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Esta es la hora en nuestros estudios. 4:27. 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

0: nuestros estudios. 4:57. 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

viernes del mes. Este próximo será el sábado 6 de junio a las 6 de la mañana. Por favor, pídele a tu pastor de distrito el número de identificación para entrar por Zoom y el código de pase. Con mucho gusto te recibiremos, adoraremos y oraremos. Dios te bendiga.

Domingo de playa. Gloria a Dios porque Él nos ha dado un nuevo día de vida para la honra y la gloria de Dios. Mas a vosotros, los que teméis mi nombre, nacerá el sol de justicia. Y mira que el sol, cuando venía de camino para acá, estaba candente. Y en sus alas traerá salvación. Y saldréis y saltaréis como becerros de la manada. Gloria a Dios, porque en Cristo nosotros somos alegres, felices, en medio hasta de las tormentas. Y quiero decirles a cada uno de ustedes que estoy muy alegre de estar con ustedes, nosotros todos juntos aquí en Radio Sol 98.3, 93.3 FM. Y les quiero dar varios anuncios, específicamente dos anuncios. Saben muy bien que sigue la campaña Rompiendo Cadenas por el pastor David Matos a las 7:30 de la noche hoy domingo, porque es que estamos activados. Dios está con nosotros siempre para la honra y la gloria de Dios. También tenemos otra gran campaña evangelística titulada Vislumbres de Esperanza, del 20 al 26 de junio. 2026, porque estamos en el 2026. Ya mismo estamos en el 2027. Mira que el tiempo pasa rapidito. Serán sábado a las 4:30 de la tarde y domingo a viernes de 7:15 de la noche. ¿Dónde? Si usted no lo escucha por Radio Sol, pero lo puede escuchar de camino hacia la iglesia. Si no va hacia la iglesia ese día o esos días, pues entonces hacia donde usted vaya, o esté en su casa o en la playa con la radio, escuchando Radio Sol 98.3, 93.3 FM, será la Iglesia Adventista del Séptimo Día Roosevelt, Héctor Salamán, 194 a Torre. Así que miren, estamos de evangelismo, llevando el mensaje de Cristo para la honra y la gloria de Dios. Así que a continuación estarán escuchando, oh, y quiero darles un detalle antes de tirarle la alabanza que vamos a escuchar. Es que el pastor Matías, el cual va a estar dirigiendo, ¿verdad?, el evangelista Pastor Héctor Matías, Vislumbres de Esperanza, allá en la iglesia. Es el mismo Héctor Matías que está en nuestro programa, en uno de nuestros programas, que se llama Reposo en Jesús, todos los viernes a las 6 de la tarde, con el pastor también, Tony Sandoval. Así que miren, Radio Sol siempre está activado. Ahora sí, vamos a escuchar a los Heraldos del Rey, Tengo Paz.

Esta es la hora en nuestros estudios. 5 y 27 minutos. 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

0: Escucharon a Marcos Vidal, Dulce Refugio, Jehová será refugio del pobre. Y no nada más tiene que ver con falta de dinero, ¿puedes tener falta de amor? Refugio para el tiempo de angustia. Salmo 9:9 lo dijo así, lo dice. Salmo 62:6 dice también: Él solamente es mi roca y mi salvación. ¿Quién será ese?
1: Cristo.
0: Es mi refugio. No resbalaré. Porque Cristo no hace a nadie resbalar, sino que sostiene a todo aquel que, bueno, pues está resbalando. Dios lo sostiene. Gloria a Dios, porque Dios es bueno en gran manera. Que Dios su Hijo unigénito para que todo aquel que en Él cree no se pierda, más tenga vida eterna, y no envió a su Hijo para condenar al mundo, sino para que el mundo sea salvo por él. Mira, acepta a Cristo, deja el titubeo. A continuación estaremos escuchando a BYU Vocal, I'm trying to be like Jesus. Estoy tratando de ser como Jesús. La única manera, bueno, orar y leer la Biblia. Radio Sol está contigo siempre.

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1: Un día como hoy, 14 de junio, pero de 1914, Elena G. de White escribió su última carta de la que se tiene registro. No hay otra carta posterior a esta escrita personalmente por Elena G. de White de la que se tenga conocimiento. Esta carta es importante porque de alguna manera expresa sus últimos pensamientos y más caros deseos. Para este tiempo, ella se encontraba bastante avanzada en edad. Sin embargo, sus facultades mentales estaban muy claras y normales, aunque su cuerpo estaba ya cansado por toda una vida de arduo trabajo. En esta misiva, ella le escribió palabras de aliento y de consejo a su hermana. Entre otras cosas, le dice lo siguiente, citamos: "El Señor me ha dado un mensaje para ti, y no solo para ti, sino también para otras almas fieles que están preocupadas por las dudas y temores con respecto a su aceptación por el Señor Jesucristo. Su palabra para ti es: no temas, porque yo te redimí, te llamé por tu nombre, tú eres mía. ¿Deseas agradar al Señor? Puedes hacerlo creyendo en sus promesas. Él está esperando llevarte a un puerto de graciosa experiencia y te dice: quédate quieta y reconoce que yo soy Dios. Has tenido un momento de inquietud, pero Jesús te dice: ven a mí y yo te haré descansar. La alegría de Cristo en el alma vale todo. Entonces se alegran porque tienen el privilegio de descansar en los brazos del amor eterno. No hables de tu ineficiencia y tus defectos. Cuando la desesperación parezca barrer tu alma, mira a Jesús y dile: vive para interceder por mí. Olvida las cosas

0: cosas que están atrás y cree en la promesa: vendré a ti y me quedaré contigo. Dios está esperando otorgar la bendición del perdón por la iniquidad, de los dones de la justicia a todos los que crean en su amor y acepten la salvación que ofrece. Cristo está listo para decirle al pecador arrepentido: he aquí, he hecho desaparecer de ti tu iniquidad y te vestiré de ropas nuevas. La sangre de Jesucristo es la súplica elocuente que habla en nombre de los pecadores. Esta sangre nos limpia de todo pecado. Es tu privilegio confiar en el amor de Jesús para la salvación de la manera más plena, más segura y más noble, para decir: Él me ama, Él me recibe, confiaré en Él porque dio su vida por mí. Nada disipa la duda como entrar en contacto con el carácter de Cristo. Él declara: aquel que viene a mí, de ninguna manera lo echaré fuera. Es decir, no hay posibilidad de que lo eche fuera, porque ha prometido su palabra para recibirlo. Toma las palabras de Cristo y deja que tus labios declaren que has obtenido la victoria. Lección para hoy. El amor de Cristo por sus hijos es tan tierno como fuerte, y es más fuerte que la muerte, porque Él murió para comprar nuestra salvación y hacernos uno con Él, mística y eternamente uno. Tan fuerte es su amor que controla todos sus poderes y emplea los vastos recursos del cielo para hacer bien a su pueblo. Es sin variación o sombra de giro, el mismo ayer, hoy y siempre. Aunque el pecado ha existido durante siglos, tratando de contrarrestar este amor y obstruir su flujo hacia la tierra, todavía fluye en ricas corrientes hacia aquellos por quienes Cristo murió. Esta lección nos llega de Testimonios para los Ministros, páginas 527 y 528.
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0: Esta es la hora en nuestros estudios. 5 y 56 minutos.
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2: El gozo es una alegría profunda que no depende de las circunstancias externas. Es posible estar en medio de problemas y aún así tener una esperanza que sostiene el corazón. Muchas veces buscamos felicidad en cosas que cambian, pero el gozo verdadero viene de una relación constante con Dios. Es esa paz alegre que permanece aun cuando no todo está resuelto. Hoy, en lugar de enfocarte en lo que falta, haz una lista de lo que sí tienes. Agradecer abre la puerta al gozo. Filipenses 4:4-6 nos dice:

0: regocijaos en el Señor siempre. Otra vez digo, regocijaos. Vuestra gentileza sea conocida de todos los hombres. El Señor está cerca. Por nada estéis afanosos si no sean conocidas vuestras peticiones delante de Dios en toda oración y ruego con acción de gracias. 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
1: Puede ser causada por bacterias o virus, y entre esas afecciones hay una que aquí en Clínica Abierta consultan mucho, como la E. coli. También está la clamidia y la gonorrea, causantes de este tipo de inflamación. Hoy en Clínica Abierta vamos a estar hablando acerca de la uretritis. Saludos cordiales a todos nuestros amigos de Clínica Abierta. Nos sentimos contentos nuevamente de tener esta oportunidad para llegar hasta ustedes y presentarles un tema de salud que a todos nos interesa. Así que esperamos que durante esta hora puedan permanecer en sintonía y juntos podamos seguir educándonos para cuidar de nuestro cuerpo, de nuestra salud, nuestro estilo de vida. ¿Cómo se siente en el día de hoy, doctor?
2: Agradecido al Señor por esta oportunidad, y Lorraine.
1: También agradecido a Dios.
2: Qué bueno. Igualmente saludamos a nuestro equipo de trabajo y, por supuesto, a cada uno de ustedes, queridos amigos, que por alguna de las vías de comunicación se enlazan con nosotros en esta hora.
1: Así es. Aprovechamos para saludar a nuestros amigos en Costa Rica que nos sintonizan a través de Radio Lira. Nos sentimos contentos de que nuevamente podamos compartir y que también ustedes allá en Costa Rica estén disfrutando de nuestro programa. Vamos en esta hora a prestar mucha atención al pensamiento saludable del día.
2: Existe una relación muy íntima entre la mente y el cuerpo. Cuando éste se ve afectado, aquella simpatiza con él. La condición de la mente afecta la salud del sistema físico. Si la mente es libre y feliz como resultado de una conducta correcta y por la sensación de satisfacción que se deriva de hacer felices a otros engendra alegría, esto también producirá un efecto bastante positivo sobre todo el sistema. Hará que la sangre circule más libremente y tonificará todo el cuerpo. La felicidad. Qué hermoso pensar en eso. Tal vez usted está enfrentando en este momento algún momento muy difícil y piensa que la felicidad no existe. Pero cuando usted tiene al Señor en su corazón, cuando su creencia, su confianza, su fe en el Señor le hace a Él un ser personal que interviene en los asuntos de la vida,

0: Entonces, nuestra actitud respecto a la visión de la vida y la forma como enfrentamos los problemas hace una gran diferencia. Cuando hay fe en el corazón, el Señor facilita que esa fe pueda proveer a todo nuestro organismo una buena cantidad de salud, porque la confianza va a estimular estos diversos nervios que nosotros tenemos y que pueden traicionarnos. Recuerde que las personas cuando entran en ansiedad, cuando entran en tensión, en estrés, le transmiten a todo el organismo esa influencia. Lo mismo ocurre cuando están en depresión. Pero qué maravilla cuando tenemos nuestro sistema nervioso ecuánime, porque hemos permitido que el Señor se encargue de nuestra vida. La fe nos embarga y la salud inmediatamente se deja ver.
1: Y con este pensamiento entonces damos introducción a nuestro tema para el día de hoy. Hoy vamos a estar hablando acerca de la uretritis. ¿Y de qué se trata la uretritis, doctor?
0: Bueno, sencillamente estamos hablando de un proceso inflamatorio. Este proceso inflamatorio cursa con hinchazón, con irritación de uno de los tejidos más sensibles que tenemos en nuestro organismo. Es el epitelio de la uretra. Recuerden que la uretra es ese conducto que facilita la salida de la orina desde la vejiga hacia el exterior. En las damas es muy cortito, en los caballeros es más largo este conducto. Por lo tanto, una vez esa región se inflama, ese conducto queda inflamado y queda hinchado también, vamos a tener un proceso que va a ser sumamente difícil para cualquier persona que lo sufra.
1: Doctor, ¿y hay bacterias o virus que pueden causar esta inflamación?
0: Básicamente, como agentes etiológicos, agentes causales, podemos ver dos grandes grupos. Por ejemplo, podemos pensar en las bacterias que muchos conocemos, que son muy frecuentemente encontradas tanto en las infecciones urinarias de caballeros como de las damas. La Escherichia coli, esa es una de las bacterias que casi siempre puede facilitar este tipo de inflamación e infección. Hay también otra bacteria que es la clamidia. Este tipo de clamidia facilita, ya se considera una enfermedad de transmisión sexual. Otra bacteria es la gonorrea. Ambas pueden producir hinchazón e irritación en esta mucosa uretral, de tal manera que las personas, por un lado, que han tenido una colonización con la Escherichia coli, que normalmente habita dentro de nuestro sistema digestivo, en el colon, pero que por alguna razón alcanza la zona de la uretra, puede colonizarla y desarrollar ese problema. Así que estas tres bacterias principales no son las únicas, pero son las principales. Y en cuanto a los virus, podemos hablar del herpes simple. Hay un virus del herpes simple, especialmente el tipo 2, el herpes simple tipo 2, y el citomegalovirus. Aunque hay citomegalovirus que afectan más la zona respiratoria, hay también otros que van a afectar más la zona uretral. Así que básicamente tenemos tanto en el espectro de los organismos que pueden estar afectándonos, tanto bacterias como virus. Escherichia coli, clamidia, gonorrea, herpes simple tipo 2 y citomegalovirus.
1: Doctor, nos gustaría saber, ¿verdad?, si aparte de eso hay algún tipo de infección que se pueda desarrollar y si esto tiene que ver también con transmisión sexual.
0: Bueno, desde ese punto de vista, podemos pensar entonces básicamente en este tipo de problemas que estábamos mencionando hace un momento. Tanto la clamidia como la gonorrea son dos bacterias que van a facilitar que al alcanzar esta zona de la uretra, se puede entonces básicamente transmitir y desarrollar la inflamación, la hinchazón e irritación de esta zona.
1: ¿Qué otras causas pueden incluirse aquí?
0: Bueno, hay que hablar también de las lesiones. Las personas que sufren traumatismos,

0: en esa área de la uretra, esto puede producir hinchazón e inflamación, irritación. Pero por otro lado, en ocasiones también hay ciertos químicos. Por ejemplo, el caballero que está usando espermicidas o la pareja que sencillamente está tratando de evitar el que haya un embarazo, el uso de espermicidas pueden también irritar la uretra. También el uso de ciertos tipos de cremas o jaleas, gels, que se pueden utilizar, o espumas anticonceptivas. Hay una diversidad de algunos de estos químicos que, al ser utilizados en la zona genital, por supuesto van a irritar la zona uretral. Y esto pues no quiere decir que la persona tenga una infección, pero no quiere decir tampoco que no va a desarrollar una inflamación. O sea que la persona que tiene este tipo de irritación y desarrollo por la sensibilidad a los productos químicos va entonces a desarrollar una uretritis, no porque tenga algún tipo de infección de transmisión sexual, sino sencillamente porque los químicos contenidos como ingredientes en esos productos le irritaron.
1: ¿Puede haber entonces situaciones donde entonces no se conozca la causa?
0: También es posible. Hay ocasiones cuando las personas dicen, no, yo sencillamente no he usado nada químico, no me he golpeado esa zona, no he tenido ninguna relación sexual que pudiera desencadenar que yo desarrollara esto, que yo sepa, no me he infectado tampoco con algún tipo de bacteria como la Escherichia coli, pero sin embargo desarrollé la uretritis.
1: ¿Cuáles son entonces los riesgos de la uretritis?
0: Bueno, podemos dividirlos básicamente en los riesgos femeninos y en los riesgos masculinos. Por un lado, en las damas es más frecuente. ¿Por qué? Recuerde que la uretra de la dama es más corta y es más fácil que pueda ser infectada. Esto facilita que haya esa rapidez, esa aceleración por parte de las bacterias que alcanzan el meato uretral, la apertura de esa zona de la uretra que va al exterior. Por ahí mismo es que se introducen las bacterias. Noten que este conducto, que normalmente debiera servir solamente para la salida de la orina o, en el caballero, la salida del semen también, en el caso de una infección, lamentablemente va a ser por ese mismo conducto, sea dama o caballero, por donde van a estar ingresando, ya sean los virus, las bacterias o los químicos. Y esto entonces va a hacer esa diferencia. Pero en la dama, al tener esa sección, ese conducto mucho más corto, la probabilidad de que esto se desarrolle es mayor.
1: ¿La edad pudiera ser también, por ejemplo, un riesgo?
0: Sí, pues desde ese punto de vista pensemos en esas edades de los 20, 35, cuando hay mucha actividad sexual. La actividad sexual es básicamente una de las razones por las cuales más se puede desarrollar este tipo de infección con hinchazón e irritación. Y esto pues va a ser una de las situaciones, por supuesto, que va a estar propiciando ya sea la infección bacteriana, viral o química.
1: Bien, vamos en este momento a hacer nuestra primera pausa y cuando regresemos vamos a seguir hablando más sobre los riesgos.
2: ¿Ataque al corazón o acidez estomacal? Hola, soy Gaby Sabalua Godard en la edición de hoy de Segunda Juventud en la radio auspiciada por AARP. Fuertes dolores en el pecho pueden asustar a cualquiera, básicamente por estar tan relacionados a los síntomas de un ataque al corazón. Según estudios, uno de cada cinco adultos en Estados Unidos ha visitado o conoce a alguien que haya visitado una sala de emergencia por este motivo. Sin embargo, muchos de los malestares en el pecho pueden ser síntomas de otras enfermedades no relacionadas con el corazón. Por ejemplo, los síntomas de reflujo gastroesofágico son muy parecidos a los síntomas de un ataque al corazón. Este malestar, que empieza con un ardor en el centro del pecho causado por jugos gástricos que van desde el estómago al esófago, pronto se convierten en un temido reflujo gastroesofágico, que es el estado más avanzado de una persistente acidez estomacal. Se estima que en este país más de 6 millones de hispanos sufren de esta enfermedad, pero la falta de información sobre las diferencias entre el reflujo y los ataques del corazón pueden ocasionar momentos de pánico en el paciente y culminar con la ida al hospital. En esos casos, visita a tu médico para determinar la causa de tus síntomas, ya que el reflujo crónico, al no ser tratado a la brevedad,

0: gravedad puede derivar en condiciones más serias. 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
1: Resulta paradójico que a todo el mundo la traiga la idea de vivir muchos años, pero a nadie le haga la menor gracia envejecer.

0: Ya estamos de vuelta en Clínica Abierta, amigos, y continuamos con el tema de uretritis, que es el tema que estamos hoy día compartiendo con ustedes. Antes de la pausa, el doctor nos estaba explicando cómo esto es una inflamación de la uretra, el conducto que transporta orina desde el cuerpo, y puede ser causada por bacterias o virus. Entre esas bacterias que lo causan, pues está la afección que incluye la Escherichia coli, la clamidia y la gonorrea. También infecciones del tracto urinario y algunas enfermedades de transmisión sexual. Otras causas pudieran incluirse como las lesiones, sensibilidad a químicos utilizados en jaleas, cremas, espermicidas. En ocasiones, pues no se conoce la causa. Y estábamos justo antes de la pausa mencionando los riesgos, el hecho de ser mujer, de ser hombre entre los 20 y los 35 años. Y hay también el riesgo de tener parejas sexuales múltiples, doctor.
1: Esa es otra de las causas. Recuerden que cuando estábamos hablando del aspecto de las razones, especialmente cuando son por microorganismos, podemos decir que básicamente el tener múltiples parejas expone a la persona a las enfermedades de transmisión sexual, especialmente aquellas que son por clamidia y gonorrea. La clamidia es muy, muy frecuentemente encontrada como una de las razones para el desarrollo de la uretritis y la gonorrea también. Muchas personas ni siquiera ahora hacen, digamos, un recordatorio de cuán ampliamente la sífilis y la gonorrea estaban infectando. Y como básicamente han sido controladas por el medio de la penicilina, no quiere decir que han desaparecido. Hay una gran cantidad de personas sufriendo de esto y es causa de uretritis bien frecuentemente. Así que mientras mayor sea ese intercambio de parejas, la razón, la velocidad a la cual la persona tenga recambio de personas para tener relaciones sexuales, mayor es la probabilidad de adquirir enfermedades de transmisión sexual.
0: Doctor, ¿y el comportamiento sexual de alto riesgo, como por ejemplo el tener relaciones sexuales con penetración anal?
1: Esto es una de las causas por las cuales más puede desarrollarse problemas de uretritis por E. coli. Así que hay que entender que la población se está exponiendo mucho, demasiado, a tener a consecuencia de los hábitos que ha desarrollado en el aspecto de la sexualidad. Piensan que todo en realidad es permisible,

0: que se puede hacer de todo, lamentablemente el cuerpo nos dice que no es así. Usted tiene que sufrir cuando usted hace cosas que son impropias. Y esto entendemos que es parte del problema que la sociedad en este momento está viviendo.
1: También si tiene enfermedades, ¿verdad? ¿Hay algún antecedente de enfermedades de transmisión sexual?
0: Sí, recuerden que algunas personas que han tenido estas enfermedades de transmisión sexual a veces no se tratan adecuadamente. Sí le dan algunas dosis que deben seguir, algún tratamiento que debe ser básicamente llevado a cabo por algún tiempo o que debe ser llevado, digamos, entre los componentes de esa pareja para evitar que esto se siga diseminando. Las personas dicen, ay, no, ya yo fui una vez, ya yo recibí una dosis, no voy a regresar, sencillamente, no, ya lo dejé o ya la dejé. Ah, pues que ella siga por su lado, yo sigo por el mío, eso fue un encuentro casual. Y entonces, si ella se atendió o no se atendió, si volvió o no volvió al médico para evitar la condición, lamentablemente la otra persona queda básicamente en un aspecto donde no fue tratada adecuadamente y se convierte en una buena portadora de este tipo de enfermedades de transmisión sexual.
1: ¿Cuáles son los síntomas, por ejemplo, en los hombres?
0: Bueno, en el caballero podemos encontrar que esta uretritis puede llegar a un grado donde se haya hinchado tanto, se haya irritado tanto esa zona de la mucosa, la parte interna de la uretra, que puede haber sangre en la orina o puede también haber sangre en el semen. Ya esto es una señal de que hay un problema de este tipo de inflamación. Y la inflamación, hay casos donde puede ser bastante abundante y sumamente dolorosa. No piensen que esto es algo de que, ay, tengo una infeccioncita y ya la pasé muy bien y seguí caminando. Así no son las cosas. Aquí tenemos una situación donde, ¿qué usted cree si un caballero observa sangre en la orina o que observa sangre en el semen? Va a preocuparse muchísimo. Son extremos a donde esto puede llegar sencillamente por no haber sido atendido adecuadamente.
1: Y además de esa sangre en la orina, obviamente la persona puede presentar dolor, me imagino, al orinar.
0: Bueno, sí, sí, especialmente podemos decir que hay un tipo de descripción desde el punto de vista médico, se le dice un dolor urente, es un dolor que arde y la persona, ¡ay, qué terrible! Especialmente, imagine usted teniendo esa zona de la uretra inflamada, hinchada, irritada y pasa la orina que generalmente tiene un pH ácido, así que usted puede tener idea de la incomodidad, el dolor y el ardor que va a estar quejándose el caballero a consecuencia de este problema.
1: ¿Estaría, por ejemplo, segregando, habría algún tipo de secreción?
0: Puede ocurrir, recuerde que tanto en la clamidia como en la gonorrea principalmente podemos tener secreciones que algunas pudieran ser transparentes, otras blanquecinas, como en el caso de la gonorrea, el de la uretritis por clamidia tiende a ser más transparente. Entonces vamos a tener un problema donde el caballero se va a preocupar y él pensará, ¿y qué me transmitió esta muchacha a mí? Lamentablemente, pues el cuadro clínico de lo que estamos hablando puede incluir, no es que todo esto se va a desarrollar, porque recuerden que no todas las razones por las que se desarrolla uretritis tienen que ver por enfermedades de transmisión sexual, pero hay muchas, muchas que sí.
1: Aparte de eso, por ejemplo, ¿pudiera presentar fiebre?
0: Puede ocurrir, porque en ocasiones la uretritis también se complica. O sea que no es solamente a veces que se inflama, se irrita, se hincha la zona de ese conducto. A veces esas bacterias siguen ascendiendo, llegan a la vejiga, pueden agarrar la vía de los uréteres y pueden llegar a los riñones. Y esto puede desarrollar bastante problema. Si la persona además está inmunológicamente débil, entonces tenemos una gran situación.
1: Esa persona también, por ejemplo, estaría visitando frecuentemente el baño, ¿no?
0: Exactamente, va a estar yendo con más frecuencia. Uh-huh. Este tipo de situación, la micción frecuente y en muchos casos urgente, porque mientras mayor es la hinchazón, entonces la persona no vacía completamente la vejiga, porque

0: Tiene miedo al ardor que se le va a generar y no hay, eso es una cosa terrible, siento como un fuego, como si estuvieran enterrando una cosa bien punzante y entonces trata de evitarlo, se retiene más orina y ¿qué usted cree que va a pasar? Entonces sencillamente tiene que estar yendo más veces y mientras más veces va, pues mayor es el dolor, mayor es el ardor y esto es algo sumamente preocupante que es muy desagradable para el caballero.
1: Y también estaría más sensible, ¿no?
0: Bueno, recuerde que si ha adquirido alguna de estas enfermedades de transmisión sexual, va a ser más fácil desarrollar en el caballero inflamación en el pene, especialmente en el glande, mucha picazón, mucha sensibilidad, especialmente por motivo de las enfermedades de transmisión sexual.
1: ¿Es posible que, por ejemplo, tuviera algún tipo, digamos, de inflamación ya entonces en los ganglios linfáticos?
0: Puede ocurrir, especialmente por la gonorrea, puede desarrollarse este tipo de involucramiento porque la gonorrea no es cualquier infección. Si bien es cierto que es actualmente tratada bastante rápidamente, pero la realidad es que sí, puede alcanzar la gonorrea, la zona de los ganglios, especialmente inguinales. Una señal de que es una enfermedad que trasciende más allá solamente de irritar la uretra.
1: ¿Pudiera presentar dolor al tener relación sexual?
0: Sí, puede ser el dolor que se desarrolle no solamente en la relación sexual, sino también en la eyaculación. Cuando sale el semen, se va a irritar, imagínense ustedes, esta vía por dónde tiene que salir el semen directamente, ya sea de las vesículas seminales, de lo que aporta la próstata y de lo que aportan los testículos. Cuando sale esa combinación que generalmente tiende a ser más alcalina, pero no quiere decir que no puede irritar. Es una realidad. Cuando usted tiene esa mucosa uretral hinchada, irritada, inflamada, la molestia es evidente.
1: En el caso de las damas, entonces, los síntomas, ¿cuáles serían?
0: Bueno, en las damas puede haber dolor abdominal si se ha desarrollado especialmente la enfermedad pélvica inflamatoria. En esas áreas donde se corresponde el trayecto, digamos, de las trompas de Falopio, de los ovarios, todo eso puede facilitar el desarrollo de ese cuadro que es más típico de la enfermedad pélvica inflamatoria. Y esto se va a revelar más bien como un tipo de dolor abdominal bajo, pero que puede estar también molestando las fosas ilíacas. Y en esas áreas donde están ubicadas estas estructuras, básicamente la dama va a estar quejándose de un dolor a consecuencia de este tipo de infección.
1: Bien, vamos a nuestra segunda pausa y al regreso continuaremos con más sobre este tema. No se vayan.
2: Cuidado con pulverizar los medicamentos. Hola, les habla Gaby Sabalua Godard en la edición de hoy de Segunda Juventud en la radio auspiciada por AARP. La dificultad para tragar los medicamentos recetados en forma de tabletas induce a muchas personas en su segunda juventud a pulverizarlos. No obstante, se ha descubierto que triturar ciertos paliativos como la morfina o los medicamentos para la presión sanguínea pueden ser extremadamente peligrosos. De acuerdo con un estudio liderado por el farmacólogo David Wright, pulverizar las pastillas y mezclarlas con líquidos como el agua puede crear dos tipos de problemas. Uno, que algunos medicamentos pierdan su efectividad y no te brinden el beneficio esperado. Y el segundo, que los de efecto prolongado al triturar su capa protectora sean absorbidos por el cuerpo de manera demasiado rápida, lo cual en algunos casos sería no aconsejable. Como se estima que cerca de un 60% de adultos mayores tiene dificultades para tragar sus pastillas, es imprescindible hablar con el médico para cerciorarse de que las medicinas en forma de tabletas se puedan triturar sin correr riesgos. Si triturarlo no fuera aconsejable, deberías consultar sobre otras presentaciones existentes en el mercado. Gracias a los avances médicos, los medicamentos también vienen en forma de jarabe, parche, inhalador o supositorio. 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
2: Ya estamos de vuelta en Clínica Abierta, amigos, y continuamos hablando sobre los síntomas de la uretritis en el caso de las damas o las mujeres. Y antes de la pausa, el doctor nos habló, ¿verdad?, de ese dolor abdominal que pueden presentar. También hay dolor urente al orinar.
3: Sentir mucho ardor y dolor cuando orina. Esta inflamación no es algo sencillito, como cuando usted tiene una infección sencilla. Aquí estamos hablando de una inflamación que es bastante severa y bastante molesta.
2: Bien, tenemos a Juan, que llama de la República Dominicana, con una pregunta. Adelante, Juan.
4: Buenas. Sí, yo estoy llamando porque me ha pasado que he tenido dolores, precisamente al eyacular. ¿A qué más o menos se debería eso? Porque yo inicié el programa y estaba hablando de ese punto ahí mismo, en ese momento, cuando yo encendí.
3: Muchas gracias, Juan. Estamos hablando de la uretritis. Quiere decir que se ha inflamado, se ha hinchado, se ha básicamente irritado la mucosa de ese conducto que comunica el área de la vejiga con el exterior, la uretra. Y esta inflamación puede sencillamente causar toda esa molestia que, tal como usted describe, puede suceder en algunas ocasiones.
2: Bien, además de eso, doctor, también en el caso de las damas puede presentar fiebre y escalofríos.
3: Sí, tal como estábamos presentando, si la dama ha adquirido alguna enfermedad de transmisión sexual, esto puede generalmente ser de tal magnitud que puede desarrollarse. También cuando la infección es muy abundante en Escherichia coli, esto también puede generar mucha fiebre y escalofrío en las damas.
2: Y si la persona, al igual que los caballeros, puede presentar entonces deseos frecuentes de orinar.
3: Frecuente y urgente, porque al no vaciar adecuadamente y al tener tanta irritación, el cuerpo en cierta forma trata de poder evitar que haya un tipo de colonización ascendente. ¿Qué quiere decir eso? Que las bacterias que están probablemente, digamos, en la primera porción de la uretra, ahora hablando desde afuera hacia adentro, esas bacterias van en la vía ascendiendo, introduciéndose en dirección a la vejiga. Y en la medida en que esto va ocurriendo, la persona va a sentir mucha mayor molestia, pero también el cuerpo, tratando de protegerse, trata de orinar más frecuentemente, porque al orinar se barre, se expulsa una mayor cantidad de estas bacterias, pero no quiere decir que se aniquilan todas. Y mientras van ascendiendo estas bacterias o estos virus, tenemos entonces la situación o el problema que la persona va sufriendo inflamación de la zona, del área, hinchazón, con irritación. Y esto lamentablemente, pues, ese trayecto va a quedar sumamente sensible y adolorido.
2: Tenemos a Katy, que llama de la República Dominicana. Adelante, Katy.
5: Sí, buenos días. Yo tengo ese problema que el doctor dice, tengo una irritación muy fuerte y casi no puedo hacer pipí, o sea, me pica mucho. Yo fui operada, me hicieron una operación donde me levantaron la vejiga y entonces duré varios días con la sonda puesta. Y después que me la quitaron, eso ha sido terrible, yo casi no puedo dormir. Porque me molesta mucho cuando hago pipí, solo me sale un poquito de pipí y bien doloroso. A ver qué me podría decir el doctor. Muchas gracias.
3: Gracias a usted. Bueno, podría ayudarse. Número uno, entiendo que a estas alturas sí deben haberle recomendado algún tipo de antibiótico. O a veces

0: el médico pudiera ordenar después de haber hecho un cultivo. Si no hay una cantidad significativa de bacterias, no hay más de 100.000 colonias, a veces un antiséptico urinario, que también se puede conseguir en la farmacia, puede ayudar si es algo sencillo. Pero si ya se ha convertido en algo que por la irritación, digamos que se produjo, digamos, a consecuencia de la sonda, del catéter que le hayan insertado, y en esa área se desarrolló algún tipo de fibrosis, adherencias. Eso estrecha aún más ese conducto, que esto puede pasar. La irritación en el manejo o la facilidad con la cual las bacterias alcanzaron la vejiga, todo eso puede facilitar el desarrollo de estos problemas. Así que algunos antisépticos urinarios pueden ser de mucha ayuda. Hay personas que utilizan, por ejemplo, el té de sello dorado, Golden Seal, ayuda para esto. Hay otras personas que utilizan productos que, pues siendo naturales, pueden ayudar a tener un poco más de facilidad para orinar, como por ejemplo el preparar el jugo de pepino o pepinillo con perejil, ese tipo de jugo al cual también se le puede añadir apio. Se puede tomar varias veces al día y ayuda, pero recuerde que ese jugo no mata la infección. O antibiótico o antiséptico urinario para poder combatir directamente el problema.
1: Tenemos a María desde Estados Unidos y dice que tiene infección por hongos, yeast infection, tiene 9 meses de embarazo. ¿Puede causarle esto uretritis y si hay algo natural que ella pueda hacer para curar esta infección?
0: Bueno, básicamente podemos decir que lo más básico que ella puede hacer es evitar el consumo de los azúcares. Usted ahora no puede facilitar un trabajo de parto en forma anticipada, un parto prematuro. Las damas, cuando pueden desarrollar algún tipo de infección urinaria, puede esto desencadenar trabajo de parto. Y no deseamos que ese sea el caso. Pero si usted tiene algún tipo de infección por hongos, sencillamente tiene que hablar con su médico. En ocasiones, si el hongo es muy externo, el utilizar un poco de agua con vinagre. Puede usted preparar una solución que sea básicamente una taza de agua con una cucharada de vinagre. Menea bien ese tipo de solución y la puede aplicar externamente para poder ayudarse. Si es porque tiene algún tipo de infección, digamos, mayor, tiene que ser el ginecólogo el que le autorice, porque no queremos que se desencadene ningún tipo de trabajo de parto antes de tiempo. Por lo tanto, sea sabia. Vaya a su ginecólogo. Si usted la tiene este tipo de infección externamente, recuerde que el lavado de agua con vinagre puede ayudar a aniquilar este tipo de Candida albicans y dejar de usar productos azucarados, jugos, maltas, refrescos, bombones, helados, paletas, bizcochos, flanes, chocolates. Todos esos productos van a facilitar una reproducción anormal de la Candida albicans.
1: Tenemos a Katia, ella se comunica desde El Salvador. Adelante, Katia.
2: Muy buenos días, bendiciones doctor, bendiciones Lorraine, gracias por atender mi llamada. Mi pregunta es la siguiente, el doctor estaba hablando acerca de que los productos anticonceptivos pueden dañar la uretra. Quiero saber, ¿cómo es posible limpiar la uretra de manera natural? Porque mi hermana va a dejar de usar anticonceptivos porque quiere volver a embarazarse. Y el miedo es que ese tipo de químico puede haber dañado la uretra y, bueno, el resto del organismo, por supuesto. ¿Qué puedo tomar de manera natural para que la uretra sea limpia y el resto de estos anticonceptivos, pastillas o inyecciones? Le agradezco mucho, escucharé en radio respuesta. Bendiciones a ustedes.
0: Sí, básicamente lo que estamos hablando no es cualquier anticonceptivo o

0: pastillas o píldoras, estábamos hablando de las espumas anticonceptivas. Las damas utilizan algunos tipos de espumas en la zona vaginal que pueden causar irritación. De eso es que estábamos hablando, y estas espumas anticonceptivas pueden irritar, pero no es que todos los anticonceptivos causen el problema de la uretritis. Recuerde que si usted quiere facilitar que su organismo depure, limpie más rápidamente de algún producto, nada mejor que tomar mucha agua. Eso es esencial. Pero si usted tan solo toma, digamos, una botella de medio litro, dos tazas, una pinta, que son ese tipo de botellas que usted consigue en cualquier lugar del mundo de 16 onzas. Una sola botella de esas al día no es suficiente para evitar el tipo de infección que puede desarrollarse a consecuencia de la proliferación de las bacterias. Mientras más agua usted toma, más veces va al baño, más limpia las bacterias y más limpia las sustancias que han sido depuradas a través de los riñones. Desde ese punto de vista, el que podamos ingerir diariamente de 2 a 3 litros de agua, esto resulta algo sumamente deseable. Si usted puede tomar esa cantidad, que son 8 a 10 tazas, 8 a 12 tazas, puede ser excelente. El ingerir agua dentro de esa cantidad, a no ser que usted tenga algún tipo de condición renal que le impida tener una ingesta que sea bastante elevada de agua, pues tome bastante agua. El consumir frutas cítricas, recuerde que el arándano rojo, cranberry, es muy bueno para ayudar a aniquilar, cambia el pH urinario. El utilizar el limón y las limas, excelentes para evitar estos problemas. El consumo de sandía, el consumo de melón, el pepinillo, el consumo de calabaza, las semillas de calabaza. Todas ellas son buenos diuréticos y ayudan para que se pueda facilitar la expulsión de la orina. Mientras usted expulsa la orina, barre las bacterias, las va a sacar directamente de la uretra y entonces usted minimiza la probabilidad de poder quedar infectado.
1: Tenemos también en línea telefónica a Ana. Ella se comunica desde Añasco. Adelante, Ana.
2: Sí, buenos días. Yo tengo problemas con el azúcar, ¿verdad? Y hace tiempo, hace bastantes años, que de vez en cuando me salen como unas ampollitas en la parte genital y eso, se me van, vuelven. Y pues, no sé, me ha recetado crema, pero se detienen como que vuelven otra vez. No sé si es la causa del azúcar o qué me recomienda el doctor.
0: Gracias. Aunque es bastante inespecífica, sí hay que reconocer que hay una buena influencia del azúcar. La piel siempre está expuesta a la invasión de muchas diferentes tipos de bacterias. Y mientras mayor es la elevación de la glucosa, más fácilmente pueden desarrollarse crecimientos que pudieran ser anormales o sencillamente infecciones localizadas que se desarrollan también por el efecto que tiene el azúcar en el cuerpo. Evite el azúcar, haga una prueba por un mes evitando todo el azúcar a ver si desaparecen todas esas lesiones que usted está refiriendo. Si usted ve que no desaparecen, entonces recuerde, debe acudir a algún especialista de la piel para que le pueda tratar ese problema.
1: Bien, tenemos entonces a Ana, que llama de la República Dominicana. Ana Iris.
3: Buenas tardes, felicidades por su excelente programa. Mi problema es el siguiente. Yo me estaba rasurando con rasuradora de normal. Entonces, desde un tiempo esta parte, yo cambié la rasuradora y me estoy rasurando con una crema destiladora. Pero he notado que las partes de afuera, de mi parte íntima, la parte de afuera, como que tengo una pequeña hinchazón y un pequeño picor después que me estoy untando la crema destiladora. No siento

0: dolor al hacer pipí, no siento dolor, no siento nada, pero por la parte de afuera sí me siento un poco irritada y con un pequeño picolo. Quiero que el doctor me conteste a ver si eso se debe a la crema que estoy usando o si tengo que seguir usando la rasuradora, ya que es una parte muy sensible, y me dijeron que no puedo, si me la voy a usar, tengo que usarla por 5 minutos, no más. Entonces yo quiero saber a qué se debe que se me esté irritando mis partes íntimas. Lo voy a escuchar por la radio, gracias.
1: Gracias. En su caso, aparentemente los químicos, la composición química de esa crema depiladora está facilitando una irritación. La zona de la piel de esta área púbica es muy sensible y parece que en su caso, pues el asunto trae este tipo de problema. Si va a usar la rasuradora, recuerde lavar con agua caliente. Cada vez que usted haga un trazo de rasurado en esa zona, lave muy bien con agua caliente la rasuradora y échele algún poquito de jabón a esa agua para que pueda fácilmente limpiarse la cuchilla, de tal manera que haya menos irritación y tracción en la zona de la porción del vello que queda ahí anclado. Esto le va a garantizar que usted evite problemas de infecciones, porque algunas damas sencillamente terminan de rasurarse, dejan ahí la rasuradora sin lavar y pues vuelven otra vez pensando de, pues nadie más la utilizó, esa la usé solamente yo para mis partes íntimas, y vuelve y la utiliza, pero no la lavó. Ahí hay muchas células muertas. Ahí también se quedaron bacterias que se están nutriendo de esas células muertas. ¿Qué usted cree que le va a pasar? Pues muy fácilmente se va a infectar. Así que sea muy cuidadosa, es una región muy delicada. Cuando vaya a rasurar, sencillamente prepare agua jabonosa caliente y en cada trazo de la rasurada, sumerja, agite un poco la rasuradora y entonces proceda nuevamente a rasurar otra sección. De esta forma usted minimiza la oportunidad de que se pueda infectar y pueda tener otras complicaciones.
2: Bien, hablando, ¿verdad?, un poco más sobre los síntomas en el caso de la mujer, también la dama puede presentar dolor al tener relaciones sexuales y flujo vaginal.
1: Claro que sí. Ya tenemos entonces básicamente una situación, especialmente cuando tenemos infección por, digamos, estas bacterias que se transmiten más fácilmente durante la relación sexual y que son infecciones de transmisión sexual. Estas son las que más básicamente van a estar facilitando el desarrollo del flujo vaginal y mayor dolor con la relación sexual.
2: ¿Qué tipo de examen o prueba se puede hacer para determinar entonces y diagnosticar la uretritis?
1: Bueno, en los caballeros tiene que haber un examen del abdomen, el área de la vejiga, el pene, el escroto. Hay que verificar si hay alguna secreción que esté emanando del pene, verificar si hay ganglios en la zona inguinal y si hay, entonces, si están inflamados y si están sensibles. Se verifica entonces la parte también del glande y el pene, a ver si hay una mayor sensibilidad y que exista algún tipo de inflamación. Si es necesario, también se puede recurrir a un tacto rectal para determinar si ha habido algún involucramiento que pueda facilitar el desarrollo de alguna prostatitis que frecuentemente también puede desarrollarse.
2: En el caso entonces de las damas, el examen, ¿cómo se realiza o qué?
1: Básicamente es el examen pélvico y abdominal. Al igual que el caballero, se palpa la zona abdominal baja en la zona donde están las fosas ilíacas. Se puede palpar un poco en la zona suprapúbica. Se verifica, si hay secreción de la uretra. Se verifica si hay sensibilidad de la parte baja del abdomen. Y por supuesto, ahí se puede revisar si hay alguna secreción que esté emanando también de la zona uretral.
2: Doctor, entonces, dentro de la vejiga, por ejemplo,

0: ¿Puede llevar a cabo algún tipo de examen para ver cómo está esa área ahí?
1: Puede desarrollarse el que la infección pueda seguir ascendiendo y ya de la uretra pase a la vejiga y entonces ya el médico tenga que recurrir a otros métodos para poder revisar esa zona y tenga que practicar una cistoscopía. Cisto, vejiga. Copia, el tipo de estudio que se utiliza donde se ve directamente. De tal manera que la cistoscopía ayuda para poder visualizar internamente.
0: También, además de eso, ¿se puede llevar a cabo algún tipo de conteo sanguíneo?
1: Puede ser necesario, si tenemos estas bacterias, puede haber una variación respecto a la cantidad de células blancas en su distribución, si son linfocitos, si son neutrófilos. Esto puede detectar, ¿verdad?, el tipo de infección que tenga la persona. El examen de proteína C-reactiva, que nos indica que hay inflamación. El ultrasonido pélvico para las damas. Ahí podemos saber si hay algún involucramiento de la zona de las trompas de Falopio y de los ovarios. La prueba de embarazo para las damas también. El cultivo de orina y el análisis de orina para ambos. Exámenes para gonorrea y clamidia y a veces también se pueden incluir otras enfermedades de transmisión sexual. Y por supuesto, si hay una emanación de alguna secreción, tanto en la dama como en el caballero, se puede hacer una muestra uretral para estudio, para cultivo, identificar cuál es el agente causal del problema y de esta manera se trata.
0: Y aparte de eso también entonces hacen muestra.
1: Sí, pueden hacer estas muestras en forma de cultivo generalmente para poder ayudar a distinguir cuál es el tipo de agente infeccioso.
0: ¿Qué tipo de tratamiento entonces se va a tomar en cuenta?
1: Bueno, puede ser el uso de algún tipo de antibiótico si es una infección de origen bacteriano. Puede requerirse el uso de analgésicos para el dolor. Además de los antibióticos, también se les recomienda a las personas que han desarrollado uretritis que eviten las relaciones sexuales. Esto puede ser de mucha ayuda. En ocasiones tendrán que utilizar también condones en esa área o preservativos, ¿verdad? Porque la pareja sexual también puede requerir tratamiento, ya que las infecciones, pues ya ustedes saben, pueden ser bastante frecuentes. Así que si es por causa de algún irritante químico, sencillamente hay que eliminar ese tipo de espuma o producto químico que pueda estar desarrollándolo. Si ha sido por traumatismo, hay que atender, por supuesto, las secuelas, las lesiones que se hayan desarrollado a consecuencia del traumatismo que la persona haya tenido en esa zona.
0: Bien, ¿qué puede hacer las personas, por ejemplo, además de los medicamentos que se le envíe, por ejemplo, en cuanto al tratamiento? ¿Es importante cuando van a tener relaciones sexuales evitarlas en el caso de que ya tengan la condición?
1: Claro, es muy recomendable porque la persona tiene un mayor riesgo de que si la persona, digamos la pareja, no tiene algún problema, usted se lo va a transmitir. Y mucho más si es una enfermedad de transmisión sexual. De tal manera que hay que ser entes responsables en cuanto a nuestra conducta sexual.
0: Bien, ya hemos llegado al final de nuestro programa. Agradecemos a los amigos por la sintonía y queremos entonces invitarles a que mañana nuevamente nos acompañen. Vamos a estar en nuestra edición de preguntas donde usted puede hacer su consulta. Así que vamos en esta hora a finalizar con este pensamiento para meditar.
1: Conversábamos en relación a cómo en el libro de San Judas, el capítulo 1 y ese versículo 15, dice allí, para hacer juicio contra todos y dejar convictos a todos los impíos de todas sus obras impías que han hecho impíamente y de todas las cosas duras que los pecadores impíos han hablado contra el Señor Jesucristo. Teniendo a nuestro alcance

0: una salvación tan grande, teniendo la oportunidad de que podamos vivir en una patria mejor, un mundo donde el Señor va a facilitar que todo el tipo de sufrimiento, dolor, desconsuelo, enfermedades y muerte ya no van a existir nunca jamás. ¿Pueda esto ser erradicado? Sencillamente si usted se hace ciudadano de ese reino. Y por supuesto, debemos entender que el Señor va a examinar a cada ciudadano, así como a usted le hacen ese tipo de interrogatorios, reporte, examen para usted adquirir esa cédula de inmigración o ciudadanía. Así también ocurre en el aspecto celestial. Usted tiene que tener su cédula que le garantice el que usted pueda ser ciudadano de la patria celestial. Y para esto, por supuesto, Jesús es el que ha provisto el medio. Él tiene que examinarnos, tiene que hacer un juicio. Usted y yo todos tenemos que pasar por ese juicio. Si hemos hecho de Jesús nuestro Salvador, si hemos permitido que su Espíritu Santo transforme el corazón a la semejanza del de Cristo, que nos imprima su carácter, usted tendrá el visado celestial. Es gratis. Y está esa oficina abierta continuamente 24 horas, 7 días a la semana. ¿Por qué no hacer hoy todos los ajustes necesarios? Arrepiéntase, vaya al Señor. Él le ama y anhela hacerlo su hijo ciudadano del reino de los cielos.
1: Bien, amigos, nosotros nos despedimos. Será entonces hasta la siguiente edición de Clínica Abierta. Compartieron con mucho cariño
0: el doctor Elmo Rodríguez Sosa
1: y Lorraine Vázquez. Hasta la próxima.

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1: Esta es la hora en nuestros estudios, 6:57.
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4: Es un grato placer volver a encontrarnos nueva vez con ustedes aquí en su programa Verdad para Hoy. Estamos en una edición especial estudiando el libro de Apocalipsis y en el día de hoy vamos a estar estudiando el capítulo 7, un capítulo muy interesante, un capítulo lleno de esperanza y de victoria, porque el libro de Apocalipsis es un libro que presenta las victorias de Dios y, por supuesto, la victoria de los hijos de Dios que decidan ser fieles a Él. En el día de hoy, el pastor Carlos Manzanillo, Mario Rondón, Ignacio de la Cruz, Teófilo Silvestre, vamos a estar con ustedes para entrar en este interesantísimo estudio. El pastor Manzanillo nos guiará en oración.
5: Padre que estás en el cielo, gracias por darnos esta oportunidad de estar

0: juntos estudiando tu palabra y compartiendo con los oyentes. Rogamos que el Espíritu Santo nos acompañe en esta hora, que el estudio de tu palabra nos dé esperanza, nos dé gozo, nos dé seguridad de triunfo en toda tribulación. Te hablamos en el nombre santo de Jesús. Amén.
1: Voy a leer Apocalipsis 7, 1 al 4. Vamos, los primeros comentarios los vamos a basar en estos primeros cuatro versículos. Los versículos 5 al 8 ya es una amplificación del versículo 4. Y vamos entonces a comentar estos versículos tan importantes. Apocalipsis 7, 1 dice: después de esto vi cuatro ángeles de pie sobre los cuatro ángulos de la tierra, deteniendo los cuatro vientos de la tierra, para que no soplara viento alguno sobre la tierra, ni sobre el mar, ni sobre árbol alguno. Vi también otro ángel que subía desde donde sale el sol y que tenía el sello del Dios vivo. Clamó a gran voz a los cuatro ángeles a quienes se les había dado el poder de hacer daño a la tierra y al mar, diciendo: no hagáis daño a la tierra, ni al mar, ni a los árboles, hasta que hayamos sellado en sus frentes a los siervos de nuestro Dios. Y oí el número de los sellados: 144,000 sellados de todas las tribus de los hijos de Israel. Y entonces, a partir del verso 5 hasta el 8, ahí se describen las tribus y las cantidades por tribu: 12,000 de manera especial, empezando con la tribu de Judá, 12,000 sellados, después con la de Rubén, y así sucesivamente. Muy bien, pastores, aquí tenemos estos versículos sumamente interesantes. ¿Qué nos dice la Biblia al respecto?
0: Bueno, lo primero a tener pendiente es el interludio. O sea, estamos entre los sellos 6 y 7. Así que Apocalipsis 7 viene siendo un interludio, lo que va a ocurrir frecuentemente en el Apocalipsis.
1: ¿Qué es un interludio, pastor?
0: Está entre dos. En Apocalipsis lo vemos entre el 6 y el 7. Siempre hay un mensaje, como una pausa.
1: Una pausa, ¿verdad?
0: Una pausa. Y esta pausa está contestando una pregunta, que es lo último que se nos presenta en el capítulo 6. La pregunta es: el gran día de su ira ha llegado, ¿y quién podrá sostenerse en pie?
2: Esto es porque, como vimos en programas anteriores, cuando hablábamos específicamente del sexto sello, que se describe el gran terremoto, la luna teñida de sangre, la caída de las estrellas, en los versículos 12, 13 y 14, y luego en los versículos 15 al 17, se describe el juicio en contra de aquellos que están huyendo de la presencia del Señor, que están violando los mandamientos de Dios y que no esperan con una expectativa de esperanza, que no han cambiado su conducta, que no se han arrepentido y que por lo tanto van a recibir el juicio y el castigo de Dios. En el libro Apocalipsis se llaman a estas personas los capitanes, los ricos, los libres y esclavos, hablando de la universalidad del castigo de aquellos que no hacen la voluntad de Dios. El interludio se da entonces es precisamente para explicar o llenar el vacío de que en el sexto sello no se nos habla del pueblo de Dios. No se nos dice qué están haciendo, qué está pasando con ellos. Se habla de las señales que van a ocurrir.
0: Y de los que lamentan
2: y del juicio a los malvados, pero no se nos habla del pueblo de Dios. Entonces, por eso Juan, luego del sexto sello, él abre un paréntesis para hablarnos del pueblo de Dios y de lo que sucede con ellos en los momentos antes de la segunda venida y también durante la segunda venida. De manera que, como decía el pastor Teófilo, el capítulo 7 y el pastor Manzanillo, este es un capítulo lleno de esperanza y lleno de un mensaje maravilloso para el pueblo de Dios, que debe ser bien comprendido. Y me parece a mí que la idea de hacer un programa sobre este capítulo es una idea maravillosa.
3: Sí, de paso, cuando aquí se describe a estos cuatro ángeles sobre los cuatro puntos cardinales de la tierra, reteniendo los vientos, están dándonos a entender claramente que Dios está al control, que no ha permitido que las fuerzas del mal estén liberadas en un grado tal que no se pueda completar la obra que debe realizarse, especialmente con los siervos de Dios. Así que aquí se demuestra que realmente las cosas pudieran estar peor y que en algún momento de la historia del futuro cercano estará mucho peor que ahora, cuando se desaten estos vientos de las pasiones humanas y cuando ya no esté ese control total, sino que se permita

0: que se convulsione toda la tierra en todos los aspectos, que traerán una gran angustia y sobre todo la angustia más grande que ha tenido la historia de la humanidad. Otro ángel sube del oriente teniendo el sello del Dios vivo mientras se retienen estos vientos para hacer una obra de sellamiento. Antes se describe que el retener estos vientos también es para que no soplen sobre la tierra, sobre el mar, ni sobre ningún árbol.
1: Entonces, Pastor elementos. Rondón, uh-huh. habla, hay cuatro ángeles que retienen. Uh-huh. Entonces hay otro ángel, como para diferenciarlo de
0: exacto.
1: De esos cuatro.
0: Porque su obra es diferente. La de cuatro que están reteniendo los vientos de las pasiones humanas y de todos los asuntos que traerán angustia sobre el planeta, la más grande de todas las angustias, como también el ángel del sellamiento, el ángel que viene a señalar a los siervos y siervas de Dios que en la recta final de la historia se identificarán con la verdad, cuya lealtad estará a toda prueba, es representada aquí. Justamente de esta forma.
1: Entonces, cuando hablamos de los siervos de Dios, es una palabra clave en el libro de Apocalipsis. Uh-huh. Recordemos que Apocalipsis 1:1 dice que la revelación de Jesucristo que Dios le dio para manifestar a sus siervos. Uh-huh. Entonces, esos siervos son sellados aquí. Sí. De esos siervos se va a hablar hasta el final del libro, uh-huh. cuando diga, y sus siervos le servirán y vivirán por los siglos de los siglos. Uh-huh. Los siervos son el objetivo del libro. Y ahora los siervos son sellados para no recibir, para no participar, para no recibir las consecuencias terribles de esa gran tribulación. Ya se ha detenido entonces los sellos. Los sellos, no los vientos en este caso.
2: Los vientos son el símbolo de la destrucción divina y los ángeles contienen los vientos en los cuatro ángulos de la tierra con el propósito de que el viento, o sea, la destrucción de Dios, no dañara el mar ni ningún árbol. Es interesante ver el simbolismo de los árboles. De hecho, en Apocalipsis 9:4 vamos a ver cómo Dios también protege a los árboles de la destrucción en la siete trompetas.
1: Ahí tiene entonces poco que ver con más o menos con el pueblo de Dios, podríamos pensar, ya en el simbolismo. Recordamos del Salmo 1.
2: El Salmo 1 que dice que somos plantados junto a corrientes de agua, que da fruto a su tiempo y su hoja no cae, y todo lo que hace prosperará. Pero también en el libro de Jeremías se habla de que el pueblo de Dios son como árboles plantados junto a corrientes de agua, hablando de la prosperidad y el crecimiento espiritual y la protección y bendición, y el cómo Dios suple nuestra vida, ¿no? Pero también es interesante ver cómo en Apocalipsis 7 hay un grupo de secuencias. El libro, este capítulo tiene varias formas de dividirse. Hay personas que lo dividen del 1 al 9 y del 10 en adelante. Pero a mí me gusta más la secuencia por los sentidos que involucra lo que está experimentando Juan. Él está teniendo una visión tridimensional y él está reportando lo que él ve y lo que él escucha. Entonces, en los primeros tres versículos es un reporte de lo que él ve. Luego, en el versículo 4 es un reporte de lo que él escucha, a partir del versículo 4 hasta el versículo 8. Sí. Después, en el versículo 9, él vuelve a describir lo que él está mirando. Y luego, a partir del versículo 12, él vuelve a reportar lo que él está escuchando. De manera que los sentidos de Juan están bien involucrados, su audición y su visión. Este es un aspecto que es clave para entender el capítulo, porque como él nos dice cuando él está mirando y nos dice cuando él está escuchando. En el resto de Apocalipsis esto es también muy importante, muy frecuente, muy importante saber la distinción de cuando él está mirando y cuando él está escuchando lo que le están diciendo.
3: Especialmente para nosotros poder interpretar adecuadamente algunos simbolismos que aparecen en el libro de Apocalipsis y con mucha especialidad aquí en el capítulo 7. Lo que me llama la atención de este capítulo 7 de Apocalipsis es que es una respuesta bien larga a una pregunta. Uh-huh. Porque realmente en el interludio, como dijimos al principio, viene a raíz de una pregunta: ¿quién y quién podrá sostenerse en pie? Del capítulo 6, versículo 16. Bueno, ¿quiénes podrán mantenerse en pie? Entonces, la respuesta es el capítulo 7. Por eso este capítulo es muy importante que nosotros lo entendamos, porque de una u otra manera

0: usted y yo podemos estar identificados. Ahora bien, es interesante que Juan, antes de decir quiénes van a sostenerse en pie, quiénes van a mantenerse en pie, él comienza a dar una descripción de quién es Dios y del poder de Dios. Los vientos, de hecho, como ya ustedes han dicho, también representan los juicios de Dios.
1: Exacto.
0: De hecho, Jeremías 4:13 habla de que los vientos son los carros de Dios. Isaías 65, 15 hasta el 16 dice que Dios viene con sus carros en un torbellino para ejecutar sus juicios. Y pudiéramos mirar otros. También versículos que hablan de los juicios de Dios con respecto a los vientos. Así que esos vientos que están siendo sostenidos por los cuatro ángulos, que también dan una idea de que lo que está ocurriendo, y esto es un aspecto muy importante, lo que está ocurriendo, va a ocurrir en el capítulo 7, tiene una connotación universal. No es local, no es sectorial, es universal, porque los cuatro ángeles están, dice, sosteniendo los cuatro ángulos de la
1: Los
0: tierra
1: cuatro vientos.
0: y los cuatro vientos, y eso siempre va a indicar, ¿ok?, universalidad. En Apocalipsis también, otro detalle que va a indicar universalidad es la conjunción de la frase tierra y mar. Aquí, la Biblia, en ese versículo 1, habla de que no soplará viento alguno sobre la tierra y el mar. Está hablando de algo que es universal. Lo vamos a
1: La
0: ver en
1: totalidad.
0: Apocalipsis 13 de
1: Exacto.
0: totalidad. La bestia que surge del mar, la bestia que surge de la tierra. Lo vamos a ver en Apocalipsis 10, 1, el ángel que tiene un
1: Ya,
0: pie sobre las aguas y un pie sobre
1: el
0: la
1: mar.
0: tierra. Lo que está
1: Igual que
0: sucediendo
1: Jonás,
0: aquí.
1: que dijo: soy hebreo y sirvo al Dios del cielo, que creó el cielo, la tierra y el mar. Es un
0: Exacto.
1: merismo,
0: Un
1: ¿no?
0: merismo, totalidad. O sea, eso es importante porque lo que está ocurriendo acá en Apocalipsis 7 y lo que va a ocurrir y aquellos que van a mantenerse en pie no tiene que ver simplemente con un grupo sencillo, sino con una totalidad. Y por eso, y con algo universal. Y por eso es muy importante que nosotros tengamos eso pendiente.
1: Ahora, ¿cuál es el propósito de Dios de escribir los juicios que están pasando y también qué Dios, cuál es la acción de Dios? El sello se presenta otro ángel que sube desde donde sale el sol, que tiene el sello del Dios vivo. Esta expresión, desde donde sale el sol, es equivalente a la presencia de Dios. Siempre que un ángel sale de la presencia del sol, de donde sale el sol, está viniendo desde la presencia misma de Dios. O sea, este es un ángel comisionado con una tarea especial. Y aquí viene entonces el tema del
0: El
1: sellamiento.
0: sellamiento, perdón, quizás antes de entrar al sellamiento, porque me llama la atención ese comentario que haces, el sol sale por el este. Y el este siempre en la Biblia
1: Del oriente.
0: normalmente he identificado con los asuntos que vienen de Dios. Por ejemplo, los magos vinieron del oriente. El Edén estaba en el oriente. La gloria de Dios en el templo, según Ezequiel 43:2, venía del oriente. Jesús es llamado el sol naciente en Lucas 1:78. Es llamado la estrella de la mañana en Apocalipsis 22:16. Y el Hijo del Hombre vendrá por el oriente. Así
1: También, y
0: que
1: también po
0: interesante, ¿no?
1: podemos añadir ahí los reyes del oriente,
0: Y
1: que
0: los
1: hablan,
0: reyes, exactamente.
1: que están en contraste con el dragón, la bestia y el falso profeta,
0: Exacto.
1: los que vienen
0: Así que
1: en la segunda venida,
0: sí, en la
1: ¿no?
0: segunda. O sea, que ese otro ángel, y de hecho, ese otro ángel, como vamos a ver más adelante, ordena a los cuatro que detengan los vientos. Si los cuatro ángeles que sostienen los vientos, evidentemente, tienen cierto nivel de jerarquía en el
1: Jerarquía.
0: cielo. Así que si ese otro ángel, porque es interesante identificar ese otro ángel, si ese otro ángel le está dando una orden de
1: Es
0: detener,
1: superior a
0: entonces quiere
1: ellos.
0: decir que es superior
1: Es
0: a
1: superior a
0: ellos.
1: ellos.
0: ¿Ve? Es superior a
1: Hasta que
0: ellos.
1: hayamos sellado en su frente los
0: Y
1: siervos.
0: no hay duda de que ese otro ángel, nosotros lo podemos identificar como Cristo, ¿no? Quien es que le está diciendo, no, no suelten los vientos. Y hay una aplicación interesante porque ahí podemos decir que Dios es quien tiene control de la
1: Es un
0: historia.
1: mensaje. Dios tiene el control. ¿Quién podrá sostenerse en pie? Dios tiene el control. Y los siervos de nuestro Dios van a ser sellados en ese momento de tribulación. Y un tema que aparece aquí es lo del sellamiento.
2: Entonces, nosotros no somos sellados por buscar el sello, sino porque Dios nos sella. O sea,
0: Él
2: es
0: toma la
2: algo,
0: iniciativa.
2: esto es interesante nosotros comprender bien esta verdad bíblica, porque nosotros no somos sellados porque nosotros, por nuestros méritos, por nuestro nivel de educación, no somos sellados por la iglesia a la que vamos, nosotros somos sellados por la acción de Dios y nuestra respuesta a la fidelidad de Dios. al guardar su palabra.

0: Dios nos recompensa. Ahora, hablando del sello, este es un aspecto que es conflictivo, lo polisémico del sello de Dios. Cuando hablamos de polisémico, estamos hablando de más de un significado que tiene una palabra. Cuando una palabra es monosémica, son estas palabras que tienen un solo significado. En la Biblia hay diferentes sellos. Este sello que tiene el ángel y que quiere ponerlo a los siervos de Dios es un sello escatológico. En la Biblia hay otros sellos. De hecho, Pablo dice que desde que creímos fuimos sellados por el Espíritu Santo para la redención. Todos los cristianos somos sellados en ese sello eclesiológico, cuando somos bautizados, recibimos el Espíritu Santo, cuando guardamos los mandamientos de Dios. Pero este sello es un sello especial escatológico.
1: Ese escatológico tiene que ver con el tiempo,
0: para proteger a los siervos de Dios de esa catástrofe, de esos vientos, que luego esto se va a desarrollar en el Apocalipsis como las caídas de las siete plagas. Entonces, el propósito de este sello es proteger en un momento específico de la historia a los que son siervos de Dios. O sea, fíjate que este sello no va donde todo el mundo, sino específicamente donde un grupo selecto de personas.
2: Bueno, ese versículo 4 dice: y oí el número de los sellados, 144,000 sellados. Entonces, esos siervos que serán sellados, dice el versículo 4, que son los 144,000. ¿Quiénes son esos 144,000? Cuando vengamos de la pausa, Pastor Ignacio, Pastor Mario, Carlos, vamos entonces a ver ese detalle tan interesante del versículo 4, porque aquí dice que él oyó el número, y el número fueron 144,000. Si son literales, si no son literales, ¿quiénes son? ¿Cuál es la implicación que tienen? Y si realmente ellos son los que responden satisfactoriamente a la pregunta última que se hace en el sexto sello: ¿quién podrá sostenerse en pie?
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4: Entendiendo primero esto, que ninguna profecía de la Escritura es de interpretación privada, porque nunca la profecía fue traída por voluntad humana, sino que los santos hombres de Dios hablaron siendo inspirados por el Espíritu Santo. Primer libro de Pedro, capítulo 1, versos 20 y 21.
2: Muy bien, estamos de regreso una vez más a su programa Verdad para Hoy. Estamos estudiando el capítulo 7 del libro de Apocalipsis, un capítulo sumamente interesante. Dijimos que es un interludio, es una pausa que se hace entre el sexto y el séptimo sello para dar respuesta a una pregunta, la pregunta que aparece en el verso 17 del capítulo 6: ¿quién podrá sostenerse en pie? Ahora, Juan dice que él oyó el número de los sellados y que el número de los sellados eran 144,000. No sé, muchachos, ¿qué le parece si por lo menos pudiéramos argumentar un poco, hablamos un poco acerca del sello, sobre quiénes son esos 144,000, ¿verdad?, sellados?
1: Yo me gustaría decir antes, cuando hablamos del sello, que el sello de Dios aparece en contraste con la marca de la bestia en el libro de Apocalipsis. Por eso el pastor Ignacio hablaba de un sello escatológico. Es decir, que tiene que ver con acontecimientos finales. El sello tiene que ver con el carácter. Según vemos en el mismo libro de Apocalipsis, también el sello indica propiedad, el sello indica protección, el sello también indica autenticidad. O sea, todo eso implica cuando una persona ha sido sellada. Refleja el carácter de Dios, esa persona es propiedad de Dios y también tiene la protección de Dios, es auténtico hijo de Dios. Ahora, ¿quiénes son? Oí el número de los sellados. Y entonces ahí va la expresión: 144,000 sellados de las 12 tribus de Israel. Y aquí entramos a un tema de mucha discusión de Apocalipsis 7 y de Apocalipsis 14. Y era la pregunta que planteaba el pastor Teófilo: ¿quiénes son los 144,000? ¿Se refiere, es un número literal? ¿Se refiere a las tribus literales de los hijos de Israel? ¿Qué podemos encontrar sobre este grupo?
0: Aquí podemos notar el cambio en el reporte.

0: de Juan. En los primeros tres versículos, él está describiendo lo que él ve, pero a partir del versículo 4, él está describiendo lo que él escucha. Y eso nos da una clave para nosotros entender qué es lo que está pasando aquí. Entonces, él de repente sigue describiendo a partir del versículo 5, ¿no? ¿Quiénes son los sellados que, sí, él está escuchando?
1: Que él está escuchando.
0: Y lo primero que se le dice es que de la tribu de Judá son 12.000 sellados. Como nosotros sabemos, Judá no es el primero de los hijos
1: de, primero fue Rubén,
0: de Jacob. Judá es el cuarto de los hijos, pero aquí Judá aparece como el primero. De manera que hay una inversión por el aspecto espiritual, ¿no? Hay una inversión de las 12 tribus de Judá por el de Israel por el aspecto de lo espiritual. De hecho, la tribu de Judá es de ahí que viene el Mesías, es de ahí que viene el rey David, y en sucesiva el linaje de los reyes de Israel en su mayoría vienen de la tribu de Judá.
1: Entonces, por eso te dice, puede ser que aparezca allí de primero. Pero
0: esto en el contexto del antiguo cercano oriente y en el contexto mediterráneo, el hecho de que el primero siempre es el más importante, el primogénito. De manera que aquí hay un cambio en la primogenitura de Rubén hacia Judá.
1: No, ya en el capítulo 5 hablado del león de la tribu de Judá.
0: Exactamente.
1: Está ahí. Pero tal vez sería importante señalar el hecho de 144.000.
2: Porque sí, como todos los demás elementos que aparecen aquí en esta descripción, son eminentemente simbólicos. Este número, pues, también lo es. No podemos descontextualizarlo.
1: O sea, dice que no es un número literal. No, correcto. Es diciendo que los sellados van a ser 144.000 literal.
2: Correcto, porque de aplicarlo de manera literal, tendríamos que aplicar los otros elementos también de manera literal. Hay que ser consistente en la interpretación de este pasaje.
1: Estamos en literatura apocalíptica.
2: Sí, el número 144.000. Está recordándonos el 12 de manera intensificada. El 12, que es un símbolo del pueblo de Dios, porque el 12 representa al pueblo de Dios. El 12 en la antigüedad recuerda a los 12 patriarcas, las 12 tribus, luego los 12 discípulos, los 12 apóstoles, y tan en serio tomaban
0: los 12 profetas menores.
2: Correcto.
0: Habían 12.
2: Tan en serio tomaban eso del número que recordamos que cuando se pierde Judas en la primera junta de iglesia que dirigió la iglesia primitiva luego de la ascensión de Cristo, el primer punto fue
1: a completar el número.
2: Completar el número otra vez. Luego encontramos las 12 puertas por donde va a entrar el pueblo de Dios redimido.
1: Y en Apocalipsis ya vimos los 24 ancianos.
2: Sí, correcto.
1: Ahí que eran 12 más 12. 12
2: y 12, correcto. Entonces el 12 representa eso. Recordamos también que está describiendo la respuesta de la pregunta que hemos enfatizado que está al final del capítulo 6. Se está describiendo ese grupo que va a estar en la tierra, que va a poder mantenerse en pie. Está presentando este grupo antes de entrar en la tribulación. Van a ser sellados para que puedan estar en pie durante la tribulación más grande que haya tenido el mundo. Antes de entrar, están siendo sellados. Los nombres de las tribus aquí, ya hablamos del número, pero los nombres de las tribus están representando características. Están representando características que pudiéramos nosotros recordar algunas de ellas, que esas características las tenían los hijos de Jacob. Por ejemplo, Rubén tuvo un defecto muy notable que le hizo perder la primogenitura. Judá tuvo también un problema, también el aspecto moral. Simeón y Leví tenían un carácter tan impetuoso que nos hace recordar a los hermanos Santiago y Juan, los hijos del trueno. Eran personas que no dilataban el entrar en un conflicto. Fueron los que le pidieron a Jesús que hiciera descender fuego del cielo ante la ciudad samaritana, que no lo quiso recibir como lo había hecho Elías en la antigüedad. Así era el carácter de estos, y casi todos eran mentirosos, como recordamos. Así que tenían serios defectos de carácter.
1: Había problemas.
2: Pero Apocalipsis enfatiza que los que van a heredar el reino de los cielos, una y otra vez repite, son los vencedores. Los que hayan vencido, ¿qué? Que hayan vencido cada uno de esos defectos de carácter que justamente poseen, porque ninguno de nosotros es perfecto. Y está hablando de personas que no se quedaron en la condición en que fueron llamados, porque esos hijos de Jacob cambiaron su actitud al final. Vemos que incluso uno de los que estaba dispuesto a que mataran a José, Simeón, fue el que estuvo dispuesto a quedarse arriesgando su vida por los otros después, cuando José lo puso a prueba. O sea, ya eran hombres cambiados, hombres transformados. Entonces, las características que se mencionan allí, podríamos nosotros detallarlas, pero eso sería...
1: Sí, esos son otros programas.
2: Pero nos dice por qué esos nombres van a estar estampados en cada...

0: Cada una de las puertas de la ciudad Jerusalén, de la Santa Jerusalén, van a estar grabados esos nombres, hablando acerca de justificación entonces por la fe. Hombres que no eran perfectos, pero que lograron vencer esos defectos por la gracia de Dios, y por esa puerta vamos un día a entrar también.
1: Volviendo quizás, me gustaría retomar un poquito el tema de los 144.000.
2: Exacto, ahí
1: ¿Por qué decimos nosotros que son simbólicos y no literal? O sea, ¿qué podemos encontrar en el texto allí bíblico para nosotros enfatizar que realmente, no son literal? Porque alguien que nos esté escuchando puede decir, bueno, pero... De hecho, hay algunos que creen que son literales, sí, sí. Hay algunas personas que sí lo creen. Nosotros como Iglesia Adventista no lo creemos, por supuesto, pero el texto, ¿cómo nos podemos dar cuenta? Bueno, hemos mencionado quizás algunos detalles, pero quizás yo pienso que bueno retomarlo, el hecho, o sea, no, y de una vez menciono yo uno y quizás ustedes pueden argumentar algunos más.
3: Hay elementos que nos ayudan a entender un poquito mejor por qué las tribus. Me parece a mí que, volviendo al orden de las tribus, en la Biblia, las 12 tribus de Israel son mencionadas en 4 capítulos de la Biblia. Y en las 4 el orden está alterado.
2: Es diferente.
3: Diferente. Entonces, eso nos puede dar una pista de por qué está ordenado de esta manera en Apocalipsis.
2: Y esta lista de Apocalipsis no aparece así en otro lado.
3: No aparece nunca en otro lado.
1: De hecho, tampoco aparece, porque me llama la atención.
2: Ni aparece
1: que
2: completa.
1: Efraín no aparece aquí.
2: Y aparecen los dos hijos de José.
3: José.
2: Que no, claro. Supone que no debiera.
0: No. Solo aparece uno de los hijos.
2: Uno de los hijos de José.
0: Manasés, José. En lugar de Efraín, entonces José.
1: Sí, pero no aparece Efraín ni aparece Dan. Sí, y hay una respuesta para eso. Es muy importante porque eran las dos tribus más idólatras que
3: idólatras, sí. Porque es un contexto espiritual.
1: Exactamente.
3: La primera lista, rápidamente, la primera lista está en Génesis 49 y comienza con Rubén. Rubén, Simeón, Leví, Judá. Esta tiene el orden de nacimiento. La lista original, la primera, ¿no? En la de Génesis. Esta lista tiene un propósito de Dios, de él darle una bendición a cada uno de ellos, y hablando un poquito del carácter, aludiendo a lo que el pastor Rondón hablaba ahorita, que es muy importante, de cómo esto cobra un simbolismo en Apocalipsis, de cómo nuestro carácter tiene que ver con la salvación y eso, y cómo debemos de trabajar en nuestro carácter. La segunda lista que aparece en la Biblia es en Números 1, del 5 al 15. Aquí aparece también prácticamente en un orden muy parecido al de nacimiento. Uh-huh. La tercera lista aparece en Ezequiel 48. Comienza con Dan, esta pastor. Uh-huh. Esta de Ezequiel 48, Dan, Aser, Neftalí, Manasés, Efraín, Rubén, Judá, Benjamín, etcétera. Esta tiene un aspecto geográfico. Aquí están, se nos menciona por el territorio de cada uno de ellos, comenzando con Dan, que estaba en el norte. Y entonces la de Apocalipsis comienza con Judá y tiene otras inclusiones porque es un aspecto espiritual. El aspecto de esto es militar. Hay un censo. Dios solo censa. La tradición en el pueblo de Israel era que solo había un censo, solo se contaba al ejército militar cuando se va para la guerra.
2: Entonces, esto
3: nos muestra que es simbólico.
2: Ese es el contexto de Apocalipsis.
3: Hay un simbolismo, tú puedes ahora entender con la interpretación de que son hombres, porque solamente los hombres eran los que iban a la guerra. Pero en la Biblia también hay un simbolismo de que la iglesia es una mujer.
2: Sí,
3: y eso no es extraño ver cómo...
1: Y es una representación de la iglesia militante en el contexto de la milicia.
3: Exactamente.
1: Pero, que eran unidades de 1,000, de hecho.
2: Exacto. Ahí quiero detenerme porque los ejércitos eran grupo de 1,000. Uh-huh. Cuando habla de 144,000, ya vemos que ese es un número perfecto. Uh-huh. O sea, el 12 implica plenitud. 12 por 12, 144. Y el 1,000 da la idea de ejército. Ese es el perfecto ejército de Dios, que se mantiene en pie y que va a luchar en nombre de Dios. En el Apocalipsis vamos a ver una batalla. De un lado está el Cordero y los 144,000, su perfecto ejército. De otro lado está el dragón, la bestia y el falso profeta y todo lo que están con él. Aquí se presenta el perfecto ejército de Dios que es sellado. Cuando dice...
1: Perdón, que va a ser en contraposición con el ejército de Satanás del 9-6, que son 200 millones.
2: Entonces, ahí el término Israel es importante, la palabra de los hijos de Israel. Recuerden que el nombre Israel es a Jacob. Que le cambian el nombre de Jacob, dice, no se llamará tu nombre Jacob, sino Israel, porque has luchado con Dios y has vencido. La idea de hijo de Israel es de vencedores. Este es el perfecto ejército de los vencedores de Dios. Uh-huh.

0: lo vamos a seguir argumentando este mismo capítulo, porque todavía queda una parte muy importante del mismo, y esperamos que con la ayuda del Señor usted pueda estar en ese grupo que se mantenga en pie cuando el Señor Jesús venga por segunda vez. Vamos a pedirle al Pastor Mario que nos dirija en oración.
1: Oramos. Padre bendito que estás en los cielos, gracias te damos por la maravillosa revelación que encontramos en el Apocalipsis.
0: Gracias
1: porque vemos la forma en que se ha anticipado no solo la batalla en la que estamos y estaremos inmersos, sino también la gran victoria que darás a tu pueblo. Gracias porque no estamos solos en este conflicto. Tus santos ángeles nos guardan, pelean por nosotros. Y finalmente tú nos darás la victoria. Gracias, Señor, por bendecir de la misma forma en el crecimiento de la gracia a cada uno de nuestros oyentes. En el nombre de Jesús.
0: Amén.
1: Amén.
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1: Son las 7:32 de la noche. ¿Y cómo pasa el tiempo? Se acerca el lunes. Lunes donde muchos de nosotros pues empezamos a trabajar, mientras otros todavía, ¿verdad?, en el día de hoy están trabajando, van en dirección al trabajo. Yo quiero que sepas algo, que Jesús te está llamando hoy. Y yo me imagino que tú sabes que Jesús te está llamando. Pues entonces no le ignores las llamadas, no le piche, como dicen aquí en Puerto Rico. No lo ignores, acepta a Cristo en el día de hoy. ¿Y sabes qué? Que es algo que es todos los días que hay que aceptarlo, todos los días. Y gloria a Dios por eso, porque es que Él nos da una página nueva para empezarla, para empezar esa relación con Él. Porque es que a través del amor es que tú vas a llegar a la obediencia. No esperes a ser perfecto porque no lo vas a hacer. Entrégate imperfecto, porque el único perfecto que transforma a seres imperfectos es Cristo. Así que quiero que sepas también que ya mismo estaremos escuchando al pastor David Matos desde la Iglesia Adventista del Séptimo Día de Carolina Pueblo. Usted pone ahí en Google si, ¿verdad?, mientras está conduciendo allá, si quiere llegar allí, lléguele. Llégale allí a Carolina Pueblo, pone en Google Carolina Iglesia del Séptimo Día Carolina Pueblo. Está ahí donde está el correo de Carolina en el pueblo y donde está el hospital Doctor Center. Ahí le va a llevar, ahí mismo, el pueblo de Carolina. Usted le llega allí y escucha mensaje poderoso. Y mientras le llega, sigue escuchando aquí Radio Sol 98.3, 93.3 FM. ¡Mira qué fácil! ¡Ay, qué lindo es eso! Y si no le llega, no se preocupe. No se preocupe. Que es que Dios ha proveído Radio Sol para ti. Y para mí, y para todo el mundo, mundialmente, gloria a Dios. Así que quiero que otra cosa que sepan, que Jesús les ama. ¡Ah! Eso no se las esperaba, ¿verdad? ¿Se las esperaban? No, ay, no sé. Pues miren, vamos a estar escuchando próximamente, mientras esperamos esta transmisión poderosa para la honra y la gloria de Dios. Oren desde su casa, oren desde el carro, oren de donde estén, desde la playa, no sé. ¿Quién sabe? Esta hora es un poquito tarde para estar en la playa, pero no sé, uno nunca sabe. Dios sabe todo. Oren para que muchas personas conozcan al verdadero Cristo, porque hay unos falsos por ahí, siempre hay unos falsos por ahí dando vueltas. Así que nada, gloria a Dios

Dios a su Hijo para condenar al mundo, sino para que el mundo sea salvo por Él. Lo hermoso y lo grandioso y poderoso es que tenemos un Dios que no es racista. Tenemos un Dios que no es machista. Tenemos un Dios que no es ninguno de estos que se llaman ista. Tenemos un Dios que nos ama. Tenemos un Dios que es más que inclusivo. Es transformador. Es. Dios es. Gloria a Dios porque Él dio a su Hijo unigénito para que todo aquel que en Él cree no se pierda, mas tenga vida eterna. Lean Juan 3:16, pero también lean el 17, que es parte del 16. Oye, ese versículo es poderoso porque no envió Dios a su Hijo para condenar al mundo, sino para que el mundo sea salvo por Él. Si en esta noche te sientes condenado, encadenado, si te sientes condenada, encadenada, quiero que sepas que Cristo libera a los presos y quiero que sepas que Jesús nunca te va a condenar, aunque el mundo y la sociedad te condene. Jesús está ahí para transformarte, para cambiarte. Por eso estamos aquí esperando por esa campaña, esa transmisión poderosa por el pastor David Matos. Esa campaña se titula Rompiendo Cadenas. Así que quédate con nosotros en Radio Sol 98.3, 93.3 FM y escucha nuestra hermosa programación que también, gracias a Dios, oye, rompe cadenas. Escuchemos a Compás Compuesto, Tiempo de Amar, porque ¿sabes qué? Ya es tiempo de hacerlo. Busca de Jesús, de Dios, que es el verdadero amor.

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3: ¿Está en la iglesia? ¿Y qué pasó? ¿Y se le olvidó? Vamos a tratarlo otra vez. ¿Cómo se siente?
4: ¡Bien!
3: ¡Ay, ay, ay! Mira la presión que yo le voy a meter a ustedes ahora mismo. Yo lo voy a decir una vez y después le voy a preguntar. Y el que no lo diga, va a tener, ¿cómo le considero? Hoy es domingo, o sea que se puede hablar de dinero. Le voy a cobrar $5 a cada cabeza que no lo diga. Vamos a ver. Entonces, el dicho es, ¿cómo se sienten? Y decimos, bien mejorando y a Cristo esperando. Y yo respondo, ¿cómo? Y contestan, positivos y en victoria. ¿Ok? ¿You got it? ¿Y los demás jóvenes, dónde están? Los extraño. Ok, vamos a ver. ¿Cómo se siente?
4: Bien.
3: ¿Cómo?
4: Positivo y en victoria.
3: Para no soltar esos $5. Se aprenden hasta el libro de Éxodo enterito. Es un placer, mis hermanos, estar aquí nuevamente con ustedes. Y Dios nos ha preservado la vida. Yo siempre digo que es una lucha espiritual, nosotros poder levantarnos de la cama. Fíjense que si ustedes hacen un Google search, ustedes se dan cuenta cuántas personas han muerto solamente en el día de hoy. Solamente en el día de hoy, ustedes se dan cuenta que el morir es un pasito. Yo digo que es un hipo. Cuando ya te puedes morir. La muerte es prima hermana del sueño. Usted se acuesta a dormir, no sabe si va a despertarse. Así que alabe a Dios, porque usted puede inhalar el aliento de vida toda la mañana. No lo dé por sentado. Dele gracias a Dios por el día de hoy. Y dele aún gracias a Dios, porque todavía tenemos las puertas abiertas de un lugar llamado templo para venir a invocar el nombre de Dios.
5: Amén.
3: Porque tendrá el tiempo. Déjame cambiar este micrófono porque se va y viene, ¿cierto? Uno, dos. Ok. Llegará el tiempo que las puertas se cerrarán. No podremos predicar la palabra de Dios como nosotros estamos acostumbrados.